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1: Es la hora 20, 6 minutos.
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1: Siempre es importante el cuidado de nuestros niños, en especial menores de 5 años, porque son población más en riesgo, también población menor de 11 años. Porque son los grupos etarios más afectados, lo que son los problemas respiratorios. Y es bueno siempre, ahora que ya está, las clases se han normalizado y al ingreso es a las 8 de la mañana, siempre enviar con ropa abrigada a los padres de familia, acudir a los centros de salud.
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1: ¿Y qué dice? Uno de los requisitos es que un año no debemos tener contagios de sarampión, pero en nuestro país hemos tenido un año prácticamente de contagios de manera continua. Es por sí, pero de manera continua. Eso hace de que podamos perder la certificación internacional contra el sarampión. Y en cuanto a la vacuna regular que tenemos, el pentavalente, otras patologías que generan, también nuestras vacunas están siendo un poco disminuidas a nivel departamental. Entonces estamos fortaleciendo, tenemos planes de acción rápida que tenemos que ir aumentando y llegar a una cobertura de 95% que nos habíamos planteado y esperamos aproximarnos a esto, ¿no? Porque es
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2: Una pausa y volvemos
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7: Es así, muy buenas tardes a todos los radio oyentes aquí del municipio de Yagua y en el departamental, ¿no? Y un saludo cordial para todas nuestros hermanos. Más allá de eso, es ciertamente de que nosotros hacemos gestión tras gestión, una renovación de autoridades, ¿no? En pleno consejo, y lo hacemos cada 15 de este mes, ¿no? En septiembre, 15 de este mes, cada septiembre. Entonces, de igual manera, ¿no? Nosotros hacemos el cambio de autoridades por muy turno que lo llamamos, cabildo, y de un cabildo empezamos y sucesivamente, como somos 8 cabildos, ¿no? Entonces, dentro de eso, sí, ahorita estamos en ese momento, estamos en el sector de golf, en la urbanización, ahorita estamos con un informe del presidente del golf, después lo vamos a proceder con las elecciones de nuestras autoridades de Ayutthaya como segunda mayor y consejero titular de la IU.
6: ¿A qué cabildos tocaría para gestión 2026-27?
7: Como segunda mayor está tocando al Cabildo Sauta y como consejero titular el Cabildo Giscante.
6: Pero en todo caso, ¿se ha hecho algunas gestiones, algunas obras? ¿Se hizo algo en beneficio del Ayo?
7: En conclusión, se hace cada gestión, ¿no? Por ejemplo, vemos también, ¿no? Como a nivel nacional en qué precariedad nos encontramos, ¿no es cierto? En cuestión de proyectos, en cuestión económica, en cuestión de combustible, tenemos esa deficiencia a nivel a nivel municipal, a nivel nacional, eso hay que decirlo, ¿no? Entonces, dentro de eso tenemos proyectos que estamos haciendo solamente seguimientos, y de estas gestiones son por pequeños proyectos, no son proyectos grandes.
6: ¿Qué hora se van a renovar las autoridades o qué hora se van a posesionar?
7: Ahora, dentro de una media hora más ya vamos a entrar a una votación, ¿no? Entonces, después de eso, ya no vamos a saber qué nos van a hacer nuestras autoridades máximas, como consejidor y segunda mayor, y luego de eso, esta noche, a las 9:00 p.m, en la subalcaldía de Ayutthaya, tenemos la posesión, también tenemos invitados al comando, a nuestro hermano comandante Meneses, también, ¿no? Y tenemos invitado también a nuestro honorable alcalde municipal de aquí de Yayagua, y dentro de eso, esta noche, 9:00 p.m, lo vamos a proceder con esta posesión.
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2: Buenas noches a la audiencia de la Red Pio 12. Informarles que a esta hora de la noche se viene cumpliendo la marcha de protesta del magisterio urbano de los municipios de Yayagua, Usía y Chayanta, en la provincia de Rafael Bustillo, norte del departamento de Potosí. A esta hora, los maestros, después de participar en la marcha de protesta que realizaron por las principales calles de Yayagua, se encuentran concentrados en la Plaza 10 de Noviembre, donde se viene cumpliendo el mitin correspondiente por el Ejecutivo de la Federación de Maestros. Profesor, en este momento está haciendo el uso de la palabra. Vamos a escuchar al Ejecutivo de la Federación de Maestros, Guillermo Rodríguez, quien se dirige de esta manera a los presentes maestros movilizados.
3: Tienen que escuchar. Y si vamos a ser los maestros quienes salgan a las calles, bajo los riesgos que nos pueda provocar este estado de excepción, los vamos a hacer. Porque la necesidad a diario está elevándose. Tenemos en las calles gente que ha perdido fuentes laborales porque los productos se han elevado y se están cesando algunas fuentes de ingreso que tenían. Vamos a entender que el magisterio es parte de la población, que los maestros a diario deben servirse del transporte, y por eso entendemos que ahí está la afectación más grande que se tiene. Hemos escuchado a nuestras autoridades departamentales mencionar que vamos a tener mejores días si la educación pasa a las departamentales o como se llama, gobernaciones. Es mentira, ya que declararlo a la población es una estrategia para que el gobierno se libere de la responsabilidad de la educación, así como señala la Constitución. En otro punto, estamos nosotros a puertas, población que nos escucha, de tener una nueva ley educativa. Una nueva ley educativa que va a regir en todas las unidades educativas y en todo el país. Pero los maestros no conocemos lo de fondo de esta ley. Solo se anuncia como que esta ley va a ser la que va a salvar a Bolivia. Sin embargo, entendemos que son políticas de la ultraderecha que dice la educación debería ser.
2: Es el mitin que se viene cumpliendo acá en la Plaza 10 de Noviembre de Yayagua, de la marcha de protesta denominada Cacerolas Vacías, por parte de los maestros urbanos que han decidido salir a las calles fuera de horario de clases, como ellos lo han aclarado, en horario vespertino o nocturno, haciendo su protesta en contra de las políticas del gobierno nacional, rechazando la descentralización de la educación y de un supuesto proyecto de ley educativa que ellos cuestionan al Ministerio de Educación del Gobierno Nacional. La información que se genera a esta hora de la noche, contigo, Pablo, hasta Estudios Centrales.
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1: Ocho de la noche, 36 minutos. 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
4: 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Yo pertenezco al pueblo Yuracaré Mojeño, ubicado en el río Ichilo, municipio Yapacaní, entre Cochabamba y Santa Cruz. Lo más valioso de mi cultura son las vestimentas y la pesca y la cosecha de fruta. Se produce también plátano, yuca, arroz, maíz, todo lo que es para vivir, ¿no? Producimos para sobrevivir. Bueno, los yuracaré mojeños estamos elegidos por caciques comunales, que somos 7 comunidades en el río Ichilo. Están en la comunidad Tacuaral, Betel, Payar, Mónica y comunidad Damasco y Corralito de Choré, ¿no? Catutista, tu lacha ta salud.
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7: Es la hora 21 en punto.
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8: Amigos de todo el país, bienvenidos. Muy buenas noches, programa polémico. Uno más en los cuantos que tenemos.
2: 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Número 1.
8: Ganó The Strongest en Villa Ingenio. 2-1 ganó el conjunto valdinegro y está en la pelea.
2: Número 2.
8: Nos quieren descender, es lo que dijo Walter Flores. Vamos a escuchar su conferencia de prensa.
2: Número 3.
8: Comenzaron las conferencias de los árbitros. Vamos a tener la que pasó también en Villa Ingenio y la de Oruro también.
2: Número 4.
8: A propósito, en Oruro, ¿qué pasa con Real Oruro? ¿Qué pasa con el GB? Hoy día Real Oruro perdió 2-0 con Real Potosí.
2: Número 5.
8: Y a Bolivia no le pusieron el partido con Messi. Messi se va a despedir con otro. ¿Con quién? Benín.
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0: bienvenidos a esta edición especial aquí en la radio, las 9 de la noche con 4 minutos. Qué locura, Nuevamente conferencia de prensa conjunta, reclamos y todo eso en uno, en un solo programa. 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Bueno, vamos por partes. Pensemos que esto ya pasó, por si acaso, ya pasó. Pero pensemos que estamos en vivo y directo y vamos a escucharlo primero Antonio Carlos Sago, el técnico de The Strongest, habló hoy en la conferencia de prensa. Esto es lo que decía, lo vamos a escuchar en sus primeras palabras.
1: Porque ahí atrás teníamos hecho un pacto de 5 victorias y hoy terminamos con el pacto que teníamos hecho ahí atrás. Así que estoy muy contento, no tengo palabras para decir, para hablar del grupo que tenemos hoy. Nada. Ahora es descansar, es recuperar y pensar en el partido.
0: Estamos en vivo en esta edición especial y lo estamos escuchando a Pedraza también.
1: Estoy de acuerdo con lo que dice el programa, pero el grupo realmente sabe lo que quiere, sabe lo que necesita también para alcanzar el objetivo que estamos jugando. Cuando tengo la pregunta en este tiempo, creo que en parte del deporte hubo mucha tranquilidad. Si bien no fue el primer tiempo que queríamos, nos acomodó un poco y nos dijo que tratemos de circular, de tener que ser por espacio y ya se arriba encima. Así que creo que no es cierto felicitar a mis compañeros por poder poner todo en la cancha y gracias a Dios que se dieron los goles y el resto está atrás.
0: La palabra de Pedraza y de Antonio Carlos Sago en la conferencia de prensa. Vamos a seguir escuchando las preguntas que vienen alrededor.
2: Difícil, lo dijo al salir del hotel, profe. Partido difícil, pero tenemos el elemento. Y se hace más difícil cuando las pelotas no tienen el aire correcto también. Creo que eso no le hace bien al fútbol, ¿no? No le hace bien a lo que querían los dos equipos hoy, pero demostró carácter su equipo. Pablo, para ti la pregunta. Se defendieron dentro de la cancha, por más de que a un compañero, ustedes lo levantaban ahí adentro del campo de fútbol. Creo que se está viendo la unión y fortaleza del equipo, no sé si lo comparto. Gracias.
1: Las pelotas desinfladas, una más que voy a poner equilibrio, ¿no? Porque esto no puede pasar, no existe, ¿no? Esto, como hablaste, hace mal al fútbol boliviano. Nosotros siempre queremos que el fútbol boliviano mejore, ¿no? El jugador boliviano tiene una técnica diferente, pero hay que organizar un poco mejor las cosas, ¿no? El campeonato tiene que ser mejor organizado, todo que se hace afuera tiene que ser mejor organizado. Así que es lo que esperamos para el futuro, ¿no? Es que mejore la estructura para los jugadores para que usamos. Quizá pelear ahí en una Libertadores, una Sudamericana, por ir se clasifique al próximo Mundial, es para eso que estamos trabajando.
3: Sí, creo que, bueno, el fútbol realmente es de aciertos y errores, y creo que a todos nos ha tocado, sinceramente, pasar por eso, pero creo que la semana pasada o el partido pasado, sí, justamente, a veces, este equipo va a salir adelante siempre y cuando estemos bien, en todos los sentidos. Creo que necesitamos aportar cada uno de nosotros, como voy a decir, cuidando, respaldar el trabajo que se hace en la semana dentro de la cancha. También la hinchada, creo que hoy también se pudo sentir el aliento. De ahí afuera nos sentíamos locales, en la pandemia dirigencial y todo, estamos esperando que se puedan arreglar todas esas diferencias para que cada uno pueda sumarse a esta idea, a esta discusión. Poder levantar con la copa de antes. Entonces, de verdad que fue un partido muy emotivo, sinceramente. Yo salí con mucha ilusión por el equipo, por cómo se repuso y porque también creo que hay gente muy madura dentro de la cancha que nos van mostrando el camino. Entonces, contento por eso.
0: Estamos en vivo en esta edición especial. Está hablando Sago, estaba hablando Sago y Pedraza también. Seguimos escuchando la rueda de prensa.
4: Con su pacto se pone una fecha hasta el fin del campeonato. Y para ti, Pedraza, ¿qué opinas de lo que la gente molesta, hostiga mucho a tu capitán, a Justín? No sé, ahí se respalda de parte de ustedes, como también en tu persona se posiciona por todo lo que pasó hoy.
1: Gracias. Ah, en este momento, no puedo pensar un otro partido, hasta porque tenemos 3 semanas ahí para jugar un otro partido de campeonato, ¿no? Ahora tenemos que cambiar la llave y pensar en la Copa. Y ahí después, con los partidos que vamos teniendo, vamos pensando en algo. Pero no fue fácil el trabajo hasta ahora, ¿no? Hemos trabajado mucho. Tengo solo que agradecer a los jugadores por todo lo que están haciendo y durante los años, por las dificultades que pasamos también, ¿no? Ellos mantuvieron ahí la concentración, ¿no? El corazón. Esto es lo más importante. Jugaron con corazón, ¿no? Y yo estoy muy contento, ¿verdad? Estoy muy contento por todo lo que estamos haciendo. Esperamos, ¿no?, siempre que las cosas mejoren para que ellos puedan tener un poco más de condición también de pelear hasta el final del campeonato.
3: Creo que puede expresar desde Juan Vélez, como te digo, usted está haciendo el error de también ha logrado esta semana pasar por lo mismo, fue ya logrado acá. Porque creo que ya cae mucha responsabilidad sobre nosotros y lo que nosotros la asumimos. Pero hoy debe hacer la última, tiene muchos años y sabe cómo es esto y realmente, como le dije a él, el tiempo, todo con esto. El momento en que nosotros nos cuidamos de la noche. Entonces, creo que gracias a Dios al equipo hoy pudo sacar el partido adelante. Y seguro que él es capitán. Y si él está bien de la cabeza, si está bien con nosotros, que pudo haga adelante. Un saludo fuerte.
0: La palabra de Pedraza. Vamos una más. Estamos en vivo en esta jornada. A ver, le vamos a escuchar una pregunta más de lo que fue la conferencia de Sago.
5: ¿Cómo enfrentarlo? Tal vez hay esa necesidad de buscar ganarle, no va a poder ir en lo que va en esto del año. Y Pablo Barbota consulta, ¿les cuesta mucho a los árbitros tal vez controlar los ánimos? ¿Qué fue lo que pasó sobre el final? Porque hubo muchos empujones y bueno, mucha pelea. Gracias.
6: Yo no entendí la necesidad
5: de ganarle a Bolívar en este año.
6: No tenemos esta necesidad. Yo pienso que la necesidad que teníamos era ganar el partido de hoy para ponernos bien ahí en el campeonato, ¿no? Así que yo pienso que tenemos que hacer lo mejor domingo para poder ganar a Bolívar. Pero iniciaremos a pensar mañana, ¿no? Esto hoy hay que festejar. Yo no sé lo que vamos a hacer, hasta porque te juro, hoy fue un partido muy emocionante. No, de nuevo, agradecer a los jugadores por todo que dejaron ahí en la cancha. Y nada, a pensar en el Bolívar a partir de mañana, de jueves, ¿no? Tenemos que hacer un gran partido domingo. Esto es muy claro, pero lo importante es el trabajo que estamos haciendo hasta ahora.
0: Vamos a escuchar la Pedraza.
7: Sabíamos que el partido iba a ser así, de verdad. Creo que hubieron por ahí. Me tocó estar cerca de dos jugadas que fueron, a mi parecer, por lo menos revisables, ¿no?, en el VAR. Y se lo vi al árbitro que se iba a salir de control en cualquier momento, porque, bueno, si no pone el límite, obviamente se terminan golpeando de más. Y creo que, bueno, el partido, gracias a Dios, no pasó a mayores, pero creo que se haya podido parar antes. Creo que ahí el árbitro le va a tocar hablar, igual fue algo que se lo dije todo el partido, el por qué no fue a revisar las patadas que se escucharon hasta el banco de suplentes, creo, ¿no? Pero bueno, creo que esto es semana a semana, trataremos nosotros de mejorar nuestra parte y que cada uno pues mejore de donde le toque, ¿no?
0: Vamos a ver si tenemos alguna pregunta más, la última, ¿no? Esta.
8: Profesor, si tuviera que elegir entre dos caminos, ¿no? Camino de la Copa, que se está empezando, y el camino de la Liga, en donde están luchando a la par. ¿Cuál elegiría, profesor, de esos dos caminos si tuviera que elegir?
6: No, el camino de la Liga, esto es claro, ¿no? Por todo lo que hemos hecho hasta ahora, hemos recuperado puntos importantísimos, así que la Liga es más importante para nosotros, pero se vio también que tenemos una plantilla que se puede pelear por los dos frentes ahí. Así que a ver lo que hacemos en la Copa ahora, el objetivo es clasificar en primero o segundo, esto es nuestro objetivo principal en la Copa, pero el foco mismo es en la Liga.
0: La palabra de Sago. Vámonos a la pausa, sí, señores. Vamos a la pausa. Primera parte de esta sesión de conferencia de prensa, porque quiero que lo escuchen todos sin editar, tal como llegó hace instantes nada más, para tener el detalle y para tener una opinión. Se viene lo caliente, se viene lo polémico aquí en la Radio de las Emociones.
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6: Bueno, hemos escuchado la parte de alegría de Sago, de Pedraza, pero vamos a lo que ocurrió después. Porque fue Walter Flores y fueron todos sus muchachos. Y esto es lo que dijeron. Escúchenlos. Walter Flores agarró el micrófono y dijo esto. Lo vamos a escuchar al técnico del plantel de Always Ready en una alocución muy significativa. La molestia grande que presentó hoy día ABB después de lo que significó este resultado en contra. Así que lo escuchamos.
7: Esta vergüenza lo que estamos viviendo. Esto ya huele mal. En serio, es una vergüenza. Nosotros nos matamos trabajando todos los días. Tenemos que trabajar. Hay una familia de por medio. En cada chico hay familias, hijos. Y que vengan a perjudicarnos de esta manera, no es justo, hermano. No es justo. Para nosotros no es justo. Nos da vergüenza. A mí tengo una vergüenza. El segundo gol fue legítimo. Ni le dio la gana de ir a revisar al VAR ni nada. No, lo anulan. De arriba, lo anulan. No. Es una vergüenza todo lo que estamos viviendo. La verdad, esto ya huele mal. Acuérdense que hay una familia de por medio, detrás de cada chico, ¿no? Para trabajar toda la semana, para que vengan unos individuos que les importa el trabajo honesto que estamos haciendo. No es justo, hermano. No es justo. Una vergüenza lo que vivimos ahora y siempre lo que estamos pasando, ¿no? Es así. Espero que recapaciten, espero que, no sé qué más decir, la verdad no sé qué más decir porque es una rabia plena de todos, es una vergüenza, ¿ok? Ustedes como prensa, ustedes tienen que saber todo esto que estamos viviendo, y no solo nosotros, ¿no? Hay otros clubes también, siempre queja tras queja, es una vergüenza.
8: Espero que muestren el gol en todos lados, que muestren todas las...
9: Bueno,
8: buenas noches.
9: Habla Chumacero.
8: Como capitán, y bueno, aquí el grupo está muy consternado por lo que está pasando. La verdad, nosotros, esta vez fue realmente una vergüenza. Nos tocaron muchas cosas. La verdad, no sé quién está detrás de esto. Espero que sepa que nosotros tenemos familia. Estamos trabajando bien, hacemos las cosas bien, honestamente. Y lo único que estamos pidiendo es que las cosas sean justas. Fue que se revise todo lo que tenga que revisarse. A un compañero le insultaron, le dijeron boliviano de mierda. Y es un extranjero. Con todo respeto, hay que respetar.
6: ¿Tashu dijo eso?
8: Y espero que ustedes no se queden callados y digan eso. Porque de verdad, ustedes nos pueden ayudar mucho como nos pueden opacar lo que está pasando. No es el primer club que está aquí al frente. Ya van varios clubes que se van quejando y no es casualidad. La verdad, nosotros nos matamos trabajando, pero no puede ser. No puede ser cada vez lo mismo. Cada vez que no. Y no.
3: ¿Sabe qué nos anula?
8: El VAR nos anula. Una vergüenza. El VAR. El VAR que tiene todas las cámaras. Mi Dios.
3: Por favor, súbanlo.
8: Por favor, súbanlo. Pero este equipo no se va a dar por vencido. Este equipo no se va a dar por vencido. Ninguno de aquí se va a dar por vencido. Y lo vamos a demostrar el siguiente partido. Y lo vamos a hacer. Y lo vamos a hacer. Pero así. Nada, hermano, yo me quiero a mi casa. Si le pregunta, ¿ya no quiere jugar al fútbol? Nadie quiere jugar al fútbol. Es una vergüenza. Y si queremos jugar al fútbol, seguramente ya tienen los escorechos. Seguro. Estoy re seguro. Estoy seguro el primer tiempo cómo tenía que terminar. Estoy seguro. Y aquí estoy dando la cara. No tengo miedo. Yo no tengo miedo. Porque me respaldo en mi equipo. Porque me respaldo en mi trabajo. Me respaldo en lo que hago. Pero no sé qué interés hay detrás de todo esto. Lo único que pedimos es trabajar. Y queremos trabajar honestamente.
6: Ahí está Alejandro Chumacero. ¿Va a hablar algún representante más?
9: Bueno, para agregar igual. Creo que estamos seguros que la pena de entrada de hoy va a ser designada para los siguientes partidos. No va a haber ninguna sanción. No sé quién está detrás de todo esto. Ya lo dijeron el profe Chumacero. Parece que alguien quisiera que descienda, bebé. Parece que alguien quiere que descienda, bebé. Porque no es el primer partido que sufrimos de esto. Nos pasó en Potosí, nos pasó en Cochabamba. Claro, pero nosotros aquejamos de esto en ese partido. Nadie dijo nada. Porque sabe, bebé. Porque será recién salido. Porque no tiene gente, no sé. Pero nadie nos tomó atención. Vamos a pedir a la fiscalía que investigue, que tenga que caer, porque esto parece apuesta. Esto parece apuesta. Porque el segundo gol nuestro, que nos anularon, está completamente ahorita. Hay familias, está todo mi plantel acá: ingeniero, especialmente médico, los jugadores, el conductor del bus, estamos todos. Todos tenemos familia, estamos preocupados.
7: Profe, ¿te pasó una pregunta? No. Ya, muchas gracias. Y espero ustedes como prensa. Perdón, ¿cuál profe, ¿quién fue el que lo insultó? ¿A quién puede insultar? ¿Quién fue el jugador? ¿Se puede contar? ¿No? Sí, acá, por favor.
6: A ver, eso también quiero saber quién lo insultó.
10: Como boliviano, no tienen que respetar el país que les da un trabajo, el país que le da de comer. Y eso estuvo muy mal. Entonces, fue por eso que yo reaccioné de esa manera, que saqué, que peleé, que digo, lo mismo monkey, y bueno, creo que tienen que cortar todo eso de raíz.
7: ¿Qué te dijo?
10: Vengo volviendo de mierda.
6: ¿Pachu?
10: Sí. Vengo volviendo de mierda y el árbitro estaba ahí a unos pasos. Solo eso, gracias.
6: Ahí está. Lo tira el micrófono Walter Flores y acaba la conferencia de prensa. Eso es lo que dice ABB. Vamos a la conferencia de prensa de los árbitros. Esto va a estar sabroso, ¿eh? Vamos a escuchar todo lo que, reitero, sucedió hace instantes nada más. Está todo y don Dilio Rodríguez, el árbitro.
11: Yo comencé la conferencia de prensa de los árbitros, Dilio Rodríguez y la palabra primero.
12: Ok, buenas noches a todos y bueno,
6: habla Dilio.
12: Gracias por el placer de estar aquí y estamos dispuestos a las preguntas.
6: A ver, vamos a ver si, a ver cómo va la categoría de preguntas que se le da.
11: De forma directa de perjudicar al conjunto de ABB, el segundo gol de ABB en posición lícita, vino todo el plantel. De ABB y el cuerpo técnico, Walter Flores, dijo que lo quieren perjudicar a ABB, buscando hacerlo defender. Y me permite también el vídeo, cómo juzgó la jugada del error imperioso sobre Manega. Sanciona con amarilla después de que el arquero esté en el piso. No era para una tarjeta roja, gracias.
12: Sí, con respecto a la primera pregunta que hablan de todos los que vinieron aquí, creo que
8: Merecemos respeto primeramente los altos. No somos personas que no sabemos muchas cosas. Por eso estamos aquí, por eso dirigimos los partidos de la división profesional. Si se tiene que acusar o decir algo en contra de alguien, estamos dispuestos a todo. Todo lo que ustedes pidan, estamos dispuestos a mostrar y demostrar que no todo lo que se dice es verdad. Y creo que eso sería. Después, a la segunda pregunta, creo que el VAR desde que llegó, los trazados de línea y que se hacen son obviamente para respetar la decisión, ¿no es cierto? Entonces, en campo dimos el gol porque el asistente convalidó, porque lo vio habilitado, pero trazando las líneas ya se evidenció que el jugador estaba, que era una jugada muy, muy, muy fina, por eso tardó también, que estaba en posición fuera de juego el jugador amarillo. Sí, buenas noches.
6: Hable el asistente.
8: Gracias por enfrentarnos. Bueno, la primera pregunta, como dice mi colega, yo estaba en el VAR. Se tardó el tiempo que es necesario para hacer lo más correcto posible. Ya, y se han mandado las imágenes. Y ustedes yo creo que lo han visto. Sí, es muy fina y se trazó lo más correcto posible. El jugador está en posición fuera de juego. ¿Ok? Ahí están las imágenes y las imágenes no mienten. ¿Ya? Gracias.
6: Ahí está. Es posición adelantada, dicen. El segundo gol de ABB.
13: Profe Dirio, también acusaron respecto a palabras fuera de tono, elevadas, hablaron de, no disculpa la palabra, pero a un jugador le dijeron boliviano de mierda. Y si usted escuchó eso, y bueno, ¿qué nos puede contar de lo que sucede allá adentro? Y también consultarles a ambos, como esta es la primera vez que se hace una conferencia de este tipo, si consideran adecuada esta medida que ha tomado el Comité Directivo de la Federación para hacernos hablar. Gracias.
8: Sí, respecto a tu primera pregunta, en ningún momento se escuchó alguna agresión verbal de algún jugador hacia otro. Entonces, los jugadores de ABB me informaron que habían escuchado, pero nosotros, si no escuchamos o no vemos acciones que haga un jugador adversario, no podemos tomar medidas disciplinarias. He consultado con mi equipo cuando me informó el jugador de ABB y ninguno escuchó ningún insulto, así que por lo demás no podemos hablar. Luego, creo que al nivel FIFA, creo que estamos prohibidos a dar conferencias, es la primera vez que se hace en nuestro país. Obviamente, siempre estamos dispuestos a que todas las decisiones sean transparentes, por eso actuamos al nivel profesional, y también que respeten también todas las decisiones que tomamos a nivel jugadores y cuerpo técnico, y obviamente la filial de la VAP de árbitro, creo que no estamos de acuerdo a que se haga este tipo de conferencia, pero sí, si las órdenes vienen, hay que hacer de manera normal. No tenemos ninguna discusión para hacerlo, ¿no es cierto? Si tenemos que dar la cara por alguna situación, lo vamos a hacer.
6: Habla el del VAR ahora.
8: Bueno, la segunda pregunta, lo que dice mi colega, correcto. La FIFA nos ha prohibido, a nivel internacional, se ha prohibido de conferencias. Y bueno, a nivel, como tenemos representantes de la valla, se mandan las notas correspondientes, que ya creo que ya la gente y los clubes se van a enterar, como también el Comité Superior, para dar eso. Pero si viene de arriba, bueno, estamos aquí presentes, ustedes han visto, y bueno, que sea todo transparente.
6: Vamos a una pregunta más, a ver. Estamos aquí en la radio a las 9:31.
13: Entonces, esta medida, si el colegiado no está de acuerdo, y bueno, ¿qué estarían pidiendo en esa solicitud que ya están mandando a las autoridades del fútbol? Gracias.
8: Sí, tenemos instrucciones desde arriba para que vengamos a dar conferencia. Obviamente, como le digo, nunca hemos dado. Es la primera vez que sea a nivel mundial. Creo que también, como digo, y dije al principio, merecemos respeto todos. Todos estamos en la división profesional, jugadores, cuerpo técnico, nosotros también. Creo que vamos a dar siempre la cara. Ahora estamos con esa orden de que debemos dar la conferencia, así que lo vamos a hacer. Pero obviamente no estamos de acuerdo.
14: Como les dije, esa nota ya va a llegar al Comité Superior y yo creo que ya lo van a hacer público. Y ahí se van a enterar todos de lo que dice, cómo estamos de acuerdo o no estamos de acuerdo. ¿Ven?
13: Gracias, profesor.
6: Ahí está la conferencia de prensa de los árbitros. ¿Quieren que les diga? Ahora, ya hemos escuchado todo, ¿no? Ustedes, yo, en muchos casos, de primera mano, ¿no? Es lo primero. Seguramente la televisión lo va a poner y lo va a replicar, las redes igual lo van a replicar en el transcurrir ya desde este momento. Pero yo les digo una cosa. En el caso de The Strongest, voy a tratar de ponerme en los zapatos de los tres de este triángulo de esquinas. En el caso de The Strongest, hoy día le pusieron las pelotas desinfladas en el campo de juego. Una práctica muy de chicana de fútbol antiguo, viejo. En todo eso, sacó de cierto rédito a Bebé, porque comenzó ganando el partido 1-0. Y Strongest no se encontró en la cancha durante todo el primer tiempo. Ahora también eso hay que ponerlo. Está bien, yo le pongo mérito a Bebé. Me pongo ahora un poquito del lado de ABB. El gol, el segundo, el que podía haber cambiado todo. Sí, es muy finita. La imagen que muestra la televisión es muy finita. Se ve con píxeles. Ahora me pongo por el lado de los árbitros. Dice el juez VAR que ellos están seguros. Ellos tienen una mejor imagen que nosotros. Esa imagen generalmente sale de aquí, va a salir de 3 o 4 días. Donde seguramente se va a mostrar la realidad. Reitero, lo que la televisión mostró en esa posición adelantada es muy ínfimo y es con píxeles. Ahora, yo les hago un análisis personal, ¿no? De las tres conferencias de prensa, unos estaban contentos porque ganaron y están en la lucha. En ABB no entiendo por qué salieron todos. ¿Por qué no terminó ABB atacando con contundencia? Y tampoco fue más dentro del terreno de juego, con sus limitaciones. Puedo entender la jugada de esa posición adelantada. Y cualquiera se pondría molesto por esa situación. Está bien, lo entiendo. Pero después, y lo del resto del partido, si tú me preguntas quién respondió con mayor seguridad esta conferencia de prensa entre Walter Flores, Chumacero y los dos jueces a la cabeza de Dilio Rodríguez y Subar, Don Dilio fue más seguro en sus palabras. Más seguro. Confirmó el hecho de que no escuchó que nadie dijo un improperio, que suele pasar. Puedes no escuchar también, pero él sale vehementemente y dice, no lo escuchamos. Y pregunté a mis asistentes si alguien había escuchado a alguien y nadie había escuchado nada. La posición adelantada la defiende el VAR. Dicen ellos tener todo y que ya han mandado el video. Bueno, lo vamos a ver. Otro detalle que a mí me llama mucho la atención es ese show de todos los jugadores que están en contra de nuestra familia, golpeando muy a lo... ¿Se acuerdan lo que hizo Juan Pablo Rioja en Potosí? O sea, yo no lo noté muy seguro. Ese reclamo no lo noté muy seguro. No lo noté muy seguro. El desenlace final del partido es un bochorno donde tienen la responsabilidad todos. Y no solamente el árbitro. La tienen también los de ABB. Y obviamente The Strongest, ¿no? Pero en ABB no se menciona aquello. No se dice que los últimos minutos que podían haber sido aprovechados para tratar de lograr el empate fueron ensuciados totalmente. Le echan la culpa a Pashu. Ya lo dijo el árbitro, no va a haber nada contra Pashu porque nadie escuchó esas palabras. Parece que le escucharon solamente los de ABB. Y si no le escucha, si no está en la planilla y si no, no va a haber ningún proceso, ni nada por el estilo. Eso es clarísimo. Porque si lo hubiese escuchado y lo tuviera claro, porque al árbitro no le costaba expulsarlo a Pashu, lo hubiese hecho. Pero creo que ABB no es que exagere, sino que trata de encontrar una responsabilidad a una derrota, reitero, que por si acaso está, es una buena victoria de The Strongest. Sí, al final se defendió. No fue el equipo, como entre comillas, grande, que debería ir siempre al frente. Se defendió, metió gente. La alegría de Sago es inconmensurable debido a aquello. Está bien. Se ganó no siendo The Strongest, por ejemplo. Esa frase anótenla. No siendo The Strongest, porque uno pensaría que siendo The Strongest, Bolívar o algo ready, hay que ir siempre para adelante y no. No, ahora The Strongest se defendió, metió gente y consiguió un 2-1, que era obligatorio antes de irse a la, entre comillas, pequeña vacación de este torneo largo. Yo creo que se exagera un poco en el caso de ABB. Porque yo he visto partidos que le han jugado más chueco a ABB. O partidos, yo recuerdo el último cotejo contra el Guarredi por la Copa de la División Profesional, donde no le reclamaron a nadie esa derrota. A nadie. Y ahora, porque están todos los micrófonos, todas las cámaras, todos los medios, los grandes, los chicos y todos los hegemónicos, hoy día había que zafar. Ya lo dijo Walter Flores el anterior fin de semana cuando perdieron en Santa Cruz con Blooming. Este equipo se descontrola. Yo no sé si le daba a ABB para empatarle a The Strongest. Empatarle, te estoy diciendo. No sé si le daba hoy día para empatar. Porque es un equipo limitado. Pero bueno, no me voy a poner en ese plan de decir que ABB no lo merecía o no estaba a la altura. Pienso yo que es un poco mucho exagerado lo que ocurrió en la conferencia de prensa. ¿Por qué sale hoy y no en otra circunstancia? Esa que mencionaba, por ejemplo, ¿por qué no? ¿Por qué no decir que me juegan sucio en otra circunstancia? Lo que va a venir de aquí en adelante en el fútbol nacional es una constante de esto. Anótenlo, se los puedo asegurar. Pierdo, no consigo el resultado que yo quiero y entonces el responsable es el árbitro, es el VAR, me juegan sucio, es la mafia, es esto, es este otro. Acuérdense de mí. Vámonos a la pausa aquí en la Radio de las Emociones.
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0: estamos en vivo en esta edición especial aquí en la radio de las emociones, en la radio del fútbol. Vamos un instante a la Copa Sudamericana porque está jugando Boquita en el torneo internacional a las 9:46 minutos en esta jornada linda que tenemos. Está Boca 0, Sao Paulo 0. En vivo estamos, vámonos hasta la Bombonera. Los escuchamos al polaco Caimi. Y también, ¿quién está por ahí? Alejandro Apo está comentando.
1: Mejor para Boca es que entre Villa.
2: Puede ser.
1: Porque mantiene la pelota y porque puede generar un pase que signifique una entrada solitaria de Merentiel. Puede ser o puede hacerla él mismo. A Velasco lo veo muy peleado en la mitad de la cancha sin la claridad que necesita Boca para llegar, para molestar un poco al San Pablo, que es dominador, tiene la pelota, no la usa en profundidad, pero tiene la pelota.

0: verdad que el rival está necesitado, pero no es que lo vuelva a lo mismo. No es que lo arrolla. Boca es más lo que retrocede Boca que lo que va al San Pablo. Corre de Arthur, corre centro, primer palo, la peinaron y casi gol de San Pablo. Casi, lo va a embocar, lo va a terminar embocando en el primer palo. La peina uno para atrás, la pelota arriba del otro ángulo. Te digo, se quitó el suor de la frente Montero. Ha llegado el San Pablo que está cada vez más cerca del gol, Alejo.
1: Sí, porque Boca no reacciona y cuando tiene la pelota, vamos a ver ahora, ya la perdió.
0: Claro,
1: Boca la perdió en la salida.
0: Toda larga para Merentiero, para Flores, dominando Domingo Duarte. ¿Sabes por qué? Porque no la recupera, no la puede jugar. Ahora hay falta de Lautaro Blanco que va lejos contra Lucas Ramón y no la amonesta porque la deja correr el uruguayo, ¿eh? Porque era para amonestarlo, Marcelo.
2: Sí. Sin lugar a dudas. Pero no dejó seguir. Solamente una amonestada.
0: El amigo Gustavo Cadena desde Jujuy está mandando saludos. Apertura por izquierda para Iago. A ver, Boca fue a apretar un poco más alto. A ver, Milton Delgado sin falta. Lo obliga a jugar para atrás al 8. A Marco Antonio, que la juega para el zaguero Arboleda. Va para Santana y se adelantó 20 metros Boca. Pelear más en la mitad de la cancha. Ahora hay falta de Paredes. Mete una murra contra Luciano y después se da la mano. Tiro libre, raza central. Le corresponde el San Pablo.
3: Qué errático que está Paredes, relator, ¿no?
0: Y porque está muy atrás, no la agarra tampoco, ¿no? No la agarra y Boca. Ahora fue a presionar un poquito más adelante. Poquito. No tanto tampoco.
4: Domingo con esto hay tanda de penales, ¿no?
0: Domingo Duarte contra Lucas Ramón. Lo perturba Velasco. Atrás para Domingo Duarte. Mitad de terreno. Merentiel va contra Arboleda, que ella maneja. Arboleda con poco recurso levantó. Muy mal por la izquierda el ecuatoriano, por favor. Por izquierda para Iago. Lateral de Lozano. Mitad de terreno. Será para Boca. 0-0. Clasifica Boca.
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4: Ahí lo confirma el polaco Caimi, sí clasificó en el empate. Con este empate está clasificando Boca, volvemos.
0: Lozano para Flores, Flores que casi no aparece en juego desde los 15 minutos del primer tiempo. Jugó atrás para Dirolo, Dirolo para el arquero obligado con el pie ante Luciano. La revolvió por un costado. Qué errático está Boca, la verdad. Lo decía recién Pep. Lateral de Iago, no me gusta esta versión de Boca. Desde los 20 minutos del partido, Boca retrocedió y listo. Y lo hace que el San Pablo se la crea. Y va a llegar el gol. Lateral de Iago, con mucho impulso al área. Algo que uno no desea, pero el partido te lleva a eso. Iago, Luciano, Iago retrocediendo. Pelota que viene de Sabino. Sabino para Luciano, otra vez para Iago. Arma juego el San Pablo. Todavía lejos del área. La periferia, ¿no? Tres cuartos, ahí está Marco Antonio. A la derecha para que venga Arthur. Este sabe, guarda Lautaro que te engancha para la zurda. Arthur toca atrás. La mueve por los alrededores del área el San Pablo. Va Marco Antonio, le marca el pase a Arthur. La pisa Marco Antonio, enganchó para adentro y puede sacudir. En la pelota va contra el área, trabó Paredes, devolvió a Lautaro Blanco. A ver si se arma la contra, con la pierna extendida como una espada. Devolvió Domingos Duarte, la busca Luciano. Taco para Lucas Ramón. Taco también para que vaya a buscarla a Marco Antonio, que hace de costado. Derecho al área, en el fondo del área. Cobertura entre Lautaro Blanco y Jagger. La pelota se cae de la cancha. Saque de meta de Montero. Arruarena fue a charlar con sus colaboradores. Boca necesita cambios.
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4: Claro, Boca ganó 1-0 en el partido de ida y ahora están 0-0. Con ese resultado, con el 1-0, tiene la oportunidad del conjunto Ceneice de clasificar. Pero ¿hasta cuándo durará? Porque en serio que Sao Paulo va con todo y falta todavía. Vamos al deporte local y en la voz de los protagonistas. Vamos a escuchar a Maya Quinteros. Ella es gimnasta de trampolín. Su objetivo grande está en estos Juegos Sudamericanos. Quiere subir al podio. El 17 viaja a la Argentina y compite del 19 al 21. Esto nos contaba hoy día con Juan Carlos Tignini.
7: Pues me encuentro muy bien, me encuentro emocionada, un poco nerviosa, pero bueno, siempre con la intención y toda la actitud.

0: actitud para dar lo mejor de mí en el campeonato.
1: ¿Qué objetivo es desenmarcado de cara a lo que significa estar en la Argentina?
0: Pues primero, como marca personal, superar los 50 puntos, que es como que mi meta personal. Y bueno, en base a mi rendimiento, dar lo mejor de mí para ver hasta qué tan lejos se llega, ¿no?
1: Siempre es importante estar presente en este evento internacional. Mucho tiempo de preparación, sacrificio de por medio que conlleva.
0: Sí, es mucho tiempo, muchas horas. Más que un sacrificio, yo diría que es una elección. Porque bueno, yo decido estar aquí y bueno, gracias a ello es que hemos podido llegar tan lejos. En general, la gimnasia de trampolín está creciendo muchísimo y nada, vamos a dar lo mejor.
1: En ese sentido, ¿no? Mira, hay mucha gente que no conoce mucho de esta disciplina deportiva. Contarles un poquito de sus características a rango general.
0: Bueno, como un resumen muy resumido, la gimnasia de trampolín es una de las ramas de gimnasia que todo tiene resortes o rebotes, entonces cuenta con 4 aparatos: trampolín individual, trampolín sincronizado, tumbling y doble mini tramp. Y todas cuentan con trampolines en superficies que rebotan. Y la idea es hacer unas rutinas y que sean lo más limpias, muy bien ejecutadas. Se cuenta mucho el tema de qué tan alto puedes saltar y qué tanto te desplazas también. Entonces es muy interesante y mucha adrenalina.
1: Ahora, de cara a lo que significa estos Juegos Sudamericanos, ¿cuál es la logística que tiene preparado Maya Quintero de cara a lo que significa este día?
0: Pues medirme con los mayores referentes a nivel Sudamérica, porque bueno, a los Juegos solo van los mejores y las mejores. Entonces, también son mis primeros Odesur, así que vamos a ir a ver qué onda es el inicio del ciclo olímpico, como dicen. Así que sirve como un punto de inicio para seguir mejorando.
1: ¿Cuándo vas de viaje? ¿Cuándo participas?
0: Salimos el equipo de trampolín el 17 de este mes, junto con Mía Flores y Adel Zakari, y competimos a partir del 19 hasta el 21 de septiembre.
1: El objetivo está claro, dejar el nombre de Bolivia en alto.
0: Así es, y bueno, hacer sentir orgullosos a los bolivianos, evidentemente.
2: Ahí está, para Maya todo lo mejor en estos Juegos Sudamericanos. Vamos a la pausa, ya volvemos aquí en la radio de las emociones, en la radio del fútbol. Qué día hemos tenido hoy día, qué complicado ha estado todo.
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5: Amigos, parte final de esta programación. Hemos tenido una jornada. Está ganando Boca, ¿no? Vamos un instante. A ver.
6: Se lo llevó para el mes.
5: Está ganando Boca 1-0, le está ganando a Sao Paulo y con eso está clasificando y con eso hay, no hay problemas, ¿no?
6: Contra esos dos que tocaron en el área chica para el gol de San Pablo, Marcelo.
7: Sí, el arquero está tirado. Desde acá obviamente se vio al árbitro anulando el gol, pero obviamente está supervisado.
6: No, van a marcar gol porque habilita a Dirolo, sale tarde Dirolo. Después el remate de Arthur, hay un posterior remate, el tipo le da más con el hueso que no lo empeine. Va hacia el área chica, el remate, que en primera instancia buscaba el arco, pero le pega tan mal que va hacia el área chica. Y los dos de San Pablo están habilitados por Dirolo.
8: Es más, en línea que levanta la bandera, en un momento le van a protestar y hace el gestito en línea como diciendo: esperen que no estoy tan seguro, vamos a revisarlo. El propio línea dudó.
6: Sí. Para mí es gol de San Pablo, ¿eh? Para mí corresponde, pero...
5: Ahí está la situación.
6: A ver, a Luciano le están diciendo del banco, es gol. Luciano le dice, gol, le dice a Tejera, y Tejera dice, pará que me la miren en el VAR. Ya se enfilan los jugadores de Boca para tratar de dar vuelta a esta cuestión. Mirá que el partido se arma, ¿eh? Si estamos 1-1, está... No, habilita.
5: Puede ser gol de Sao Paulo.
6: Claramente habilita a Dirolo. Lamentablemente para Boca, ¿no? Para mí habilita a Dirolo. Mientras Leodán la está viendo, la está revisando. A ver, está hablando con el Avar. Bueno, siguen chamullando. Pero que están
7: trazando la línea.
6: Claro, sí, pero para mí, salvo que le cobren a Osay por el hombro al jugador del San Pablo, ¿eh? Para mí está habilitado. Pero bueno, ahora viste cómo puede ser offside por un dedo, por una pestaña.
7: No hay el gol. Gol anulado.
6: Mirá, vos.
5: Y Boca termina con esto, es una alegría para Boca, porque falta todavía, ¿no? 69 minutos, le anulan el gol al Sao Paulo y Boca ganando 1-0, yo creo que clasifica, pero seguinos en nuestras redes sociales para el final, ha sido un día complicado. Lo que ocurrió en Villingenio, lo que ocurrió en Oruro también, cayó Real Oruro, ganó Real Potosí, bien por lo de Real Potosí, pero Real Oruro está oliendo a descenso si no logra levantarse. Están muy malogrados. Hoy día jugó sin público. Mañana 8:15, más información deportiva, tema árbitros, todo lo que está sucediendo y la previa de Always Ready Nacional lo vas a tener aquí en la radio. Chau.
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0: 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Esperando que nuestra programación haya sido de su agrado, nos despedimos de usted, deseándole un reparador descanso. En el cierre de nuestra programación, rendimos homenaje a nuestro mayor símbolo patrio, el Himno Nacional de Bolivia.

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Bienvenidos a nuestra programación de hoy. En el inicio, rendimos homenaje a nuestro mayor símbolo patrio, el Himno Nacional de Bolivia.

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1: Es la hora 5:06.
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15: Si hemos entregado recursos a la administradora boliviana de caminos y lamentablemente no están cumpliendo el convenio, lamentablemente el convenio ha tenido muchas fallas en la doble vía Vinto Machacamarca. La primera ha sido que la gobernación tiene que pagar primero, ¿no? Cuando los convenios en todos los departamentos es que las gobernaciones paguen al último, en la fase final. La segunda es que nosotros no intervenimos ni en fiscalización ni en supervisión. Por eso no podemos exigirle a la empresa. Ahora, esto hemos pedido a la Secretaría Jurídica que estudie la posibilidad de hacerle un proceso a la Administradora Boliviana de Caminos por el incumplimiento del convenio que se tiene. Porque hasta ahora hay un convenio incumplido por parte de la Administradora Boliviana de Caminos. Hemos hablado con los choferes, les hemos explicado esta situación. Y la Administradora Boliviana de Caminos, juntamente con el Ministerio de Obras Públicas, tiene una constante promesa de que se va a reanudar las obras, pero no que se reanuda. Por esas razones que vamos a formalizar una queja ante la Administradora Boliviana de Caminos de parte de la Gobernación.
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1: Hemos decidido convocar a los socios. Yo quiero apelar al socio que nos está escuchando ahí en el Huacho. No en vano va a pasar que usted haya gastado su pasaje para poder dirigirse a Irupana, que usted haya tenido que dejar su jornal para tomarse el día para poder asistir a esta asamblea. El socio no puede ser objeto de burla por algunas regionales. Por eso les estamos convocando y este lunes nosotros daremos a conocer un informe de los trabajos que hemos hecho como regionales.
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1: El día lunes y a las demás regionales también, con sus socios, con los comités comunales, para poder analizar qué es lo que está pasando. ¿Quieren poner piedras en el camino a este comité electoral? No lo van a hacer. No nos van a intimidar, nos quieren acallar, quieren que Roger Tintaya deje la presidencia del comité electoral y desbaratar este comité electoral. No lo voy a hacer, voy a cumplir hasta el último momento, conjuntamente mi directorio, ese mandato. Tiene que haber renovación en la dirigencia de Coca y nosotros vamos a trabajar en aquello por el mandato de los socios.
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5: Seguida, Aymar Cantarín.
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7: Es la hora 6:04.
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2: 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Muy bienvenidos, hermanos, a la sintonía de la Aymara Kantati, de la red Herbol, la red Aymara, en diferentes lugares, diferentes emisoras que nos están bajando la señal. Es esta muy bonita canción. A ver, pertenece a Rolando Quinteros. Él está acompañado de dos músicos, además de un ballet muy lindo. Negrita, abrime tu puerta, dice. No, toc, toc, toc, abrime pues. Dice, Negrita, abrime tu puerta. Es una canción de la gestión 2015. Está en este ritmo de Caluyo, ustedes notarán. Y eso significa que viene desde los valles cochabambinos. Es muy peculiar. Es un ritmo que, como digo, hermanos, hermanas, pertenece a los valles, ¿no? Y estos valles también tienen que ver con la parte altiplánica de Cochabamba. Así que es un ritmo muy tradicional, es muy acogedor el ritmo y obviamente el canto de los hermanos que representan en este mes de septiembre, brilla el sol de septiembre, dice el ritmo de Cochabamba. Entonces, que siga brillando, Cuyaquita Graciela, Aski Urquipan Tajanitaki, y para todos nuestros hermanos, hermanos que están en, de Cochabamba, viviendo en el Alto, ay, Tayo Alto, Alto, y también en La Paz. Bueno, hermanos, para ustedes un gran abrazo para todos los bolivianos y bolivianas en el país y también en el exterior, Cuyaquita Graciela. Es muy bonita canción.
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2: 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Ese es nuestro deseo para ustedes también, queridos hermanos, queridas hermanas, ¿no? Como dice nuestra culiaca Graciela. Hay que servirse bien, un buen desayunito. Yo le quiero hacer antojar, ojalá que sí. Yo, por ejemplo, extraño la cebada tostada. Es decir, uno colocaba a la olla de barro. Hay una olla muy peculiar para eso, para tostar. Y ahí usted va empezando a dorar. Y luego revienta, ¿no? Revienta como, más o menos como la pasancalla, no tanto, ¿no? Pero ucampi, ma, sultanampi, toronjil, ucas para aquí, ucanaya, walisumanaya, amtasta culiaquita Graciela. Así que ese es para mí un buen desayuno en el campo. Aquí en la ciudad yo extrañaría, me gusta mucho. Por eso de ser fuertes, cholca, dice nuestra culiaquita, ¿no? Ser fuertes, personas que aguantan. Pareciera que nada les atemoriza si hay que levantar cargas, si hay que seguir trabajando en la chacra. Por más que seas morenito, ¿no? Porque de la tierra a veces rebota, igual nomás a veces nos hacemos quemar un poco la piel. Igual nomás, culiaquita, ¿no? Seguimos para adelante. Un abrazo para esa gente que todavía se sirve estos alimentos que la tierra tan bondadosa nos da, culiaquita. O cada deseo una cana igual extraño.
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2: Es el caso, por ejemplo, de la haba, ¿no? Y recién nos me he comprado, me gusta mucho, la verdad me gusta mucho la haba tostada, dura, que te venden los hermanos potosinos, veo que venden 10 pesitos. ¿No? 10 pesitos, en algunos casos 5. Entonces, mi abuela decía jawas jalunta cuando está cocida, por ejemplo, ¿no? Es la haba tostada y está cocida. Eso con chairito, culiaquita, Graciela, poderoso. Y ahora yo sigo comiendo. Decía nomás ayer acabé, me había comprado hace 2 días más o menos, y ayer estaba terminando. ¿Qué es que es la jawasa esa que está tostada, culiaquita?
1: Columnas que ya tiene.
2: Toda la noche, hasta acabar.
1: Ahí chicas, es caraquis.
2: Pero es muy, muy, muy rico. Así que a los hermanos, ¿tienen esa posibilidad, hermanos? Coman, sírvanse. No todo es mazaqueta, no todo es sarnita. A veces mucho pan también te produce algunas cositas, así que a cuidarse, culias hermanos, una quispinita waliquis pa' culiaquita.
1: En la medida de las posibilidades, un buen desayuno siempre es bueno y recomendable. Y lo primero, como habíamos señalado, es que el cuerpo debe estar muy bien alimentado. Ya sí, después bien. En el día podremos trabajar, si usted tiene salud y demás, ya después el siguiente trabajo está en manos de usted. Pero si no nos alimentamos gilatugo y estamos fregados, como diría alguien, maltratar nuestro cuerpo y luego no vamos a poder rendir también lo que es necesario ya en la jornada laboral. 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
2: ¿Qué pasaría kuyakita, Graciela? No sé si estos sectores podemos preguntar también en otra oportunidad. ¿Qué pasa si se propone dolarizar en el país? Porque creo que un poco de la historia de Ecuador tiene nuestras situación que estamos viviendo y se ha dolarizado, ¿no? O sea, ya la moneda ya no es la moneda de Ecuador, sino que ahora es el dólar. ¿Y qué pueden decir? ¿Alguna se podría hacer? O por ideología decir, no, yo boliviano siempre quiero nuestra moneda, así. ¿Qué pasaría, no?
1: Utjiwa normativas, políticas cambiarias, Jaluca Banco Central de Bolivia, Jaluca Sangrina Cascamachina Capsub Janap, Maja, procedimiento Camluraña y Wakisis Pajinlo Legal Sañani, Jaluca Mateo 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

0: 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Por favor, ante esta situación en torno al tipo de cambio que precisamente se tiene un día, está casi llegando al 12, ahora está por debajo de 11 o 10, 15. ¿Cómo está el tema y el sector ante estos tipos de cambio? ¿Cómo han estado ya también tomando en cuenta que pasó varios días, semanas, incluso desde la última vez que estuvo aparentemente estable el tipo de cambio? Gilat Edwin, buen día, bienvenido.
1: Buen día, estimada Graciela. Un saludo cordial a todo tu público. Sí, el sector de la micro y pequeña empresa se encuentra todavía en estado de emergencia. Ante la aplicación del dólar flexible, nosotros hemos tenido primero que lidiar con este tema de los 53 días de bloqueo, donde la micro y pequeña empresa ha quedado muy mal porque se ha incumplido contratos en el tema de exportaciones. También se han incumplido contratos dentro del mismo país. No te olvides que la parte occidental, que es la parte de La Paz, sobre todo La Paz, Oruro, llevan mercadería que se produce y se compra en realidad los insumos en el mes de febrero. Se procede a la elaboración en el mes de marzo, febrero, marzo, abril, y los primeros días de mayo ya tienen que estar en los mercados, por ejemplo, en Santa Cruz, Tarija, Cochabamba, en todos lados, ¿no? Lamentablemente, con el bloqueo que ha habido, no se ha podido llegar a esos lugares y se ha perdido estaciones. Fechas tan grandes como el 27 de mayo han estado inactivos, no ha habido, por lo menos, productor que haya podido llegar con su mercadería hecha para esas fechas. Entonces, esto ha producido un daño muy tremendo al sector. También se ha producido daño estacional, por ejemplo, con los compañeros que producen alimentos. Ustedes han visto por las teles y las redes sociales, señores que producen banano del trópico de Cochabamba ya no van a exportar porque se ha perdido el mercado de Argentina. Compañeros que producen cítricos, bananos o muchas otras frutas de la parte de los yungas tampoco han podido y han perdido toda su cosecha, yo diría del 100%, por lo menos un 90% se ha perdido y se ha podrido, ¿no? Tenemos compañeros también, yo me he percatado y he tenido que ir esto a llamadas, de que después de finalizar los 53 días en la ciudad de camino a Caranavi, habían toneladas de chanchos botados porque han muerto con el bloqueo, ¿no? Así mismo pollos. O sea, ha sido muy grave. Encima, esto del dólar flexible que ha aplicado el gobierno también, es una medida que, bueno, nosotros no lo vemos con muy buenos ojos. ¿Por qué? Porque nos genera una suerte de incertidumbre. Tenemos compañeros que van de compras, agarrado unos 10 mil bolivianos para comprarse material e insumo, ¿no? ¿Qué es lo que sucede? Llega a una tienda mayorista y esos 10 mil con los que compraba normalmente el insumo para el mes no le alcanza y le dicen, no, ya no está así. Ha subido el tipo de cambio y ahora está en 12 mil. Dos puntos no se aumenta. Entonces, volvemos al día siguiente y dicen, sí, se ha mantenido, ha bajado, ¿no? Pero no bajan inmediatamente tampoco los importadores lo que está bajando el dólar. Entonces, ¿por qué no baja si ha bajado? Te dicen, no, pero es que no se sabe si mañana pasado va a volver a subir. Es que baja, subes, ya no te genera una suerte de a qué te puedas atener. No, por eso nosotros hemos pedido al gobierno, tal vez sería bueno que estabilice de una vez el precio del dólar, que lo ponga a 11 o que lo ponga a 10 o que lo ponga ya, pero nosotros vamos a ver a qué atenernos para ir a comprar, porque lamentablemente con ese tema, imagínense que de la noche a la mañana también pueda el dólar subir a 15 o como ha llegado el año pasado hasta 20. Son medidas que debería el gobierno de dar estabilidad al tema de la economía, y creo que esto genera realmente una inestabilidad.
0: Muchas veces la pregunta es, si bien al sector de Conamipe es la que está sufriendo este tipo de cambios repentinos y de pronto también en algún momento se podrá estabilizar lo que están pidiendo como sector, el que tiene que también de alguna manera pagar. Bueno, este término de los platos rotos, como se dice, es la población. Como ustedes tienen que ya de pronto teniendo, trayendo con estos precios también, poner el precio final para el consumidor, vale decir, para la población. ¿Qué respuesta recibe? ¿Qué dice la población cuando de pronto también ustedes al final, al consumidor final, si es que va a comprar con este tipo de cambios también en tema de precios? ¿Qué dice la población?
1: Lamentablemente, miren, lo que nosotros tenemos que señalar es que aparte de aplicación del dólar flexible, hay un detalle que nos estamos olvidando que es muy importante, y ese es el detalle que realmente está haciendo elevar el tema de los costos de producción o del producto al final y venta en el mercado. Es lo que ya te cobran en aduana. Antes nosotros pagábamos al 6.96, 97 el tipo de cambio, pero ahora ellos mismos te cobran al dólar flexible. ¿Y eso qué ha ocasionado? Ha elevado pues un 30 hasta un 40% los costos. Y eso se traduce que el producto se vuelve más caro. Y la pregunta es, ¿nosotros acaso podemos comprar una tela que cuesta en... Ahora ya está costando 60 bolivianos, 70, dependiendo de la marca, la mezclilla, por ejemplo, para producir el pantalón, o una tela fina para hacer un casimir? Hace 2 años atrás, le doy un dato, la tela Basington, que se utilizaba en muchos colegios de La Paz para la fabricación de un pantalón, estaba al mayor en 147 bolivianos. Ahora no hay ese precio ya. Está en 200, mire, hace... Días atrás yo fui por la garita la gran, a preguntar y está en 290 mínimo. Quizá haya bajado por lo que ha bajado también el dólar, pero es pues más del 100, casi el 100% del incremento que sea y no ha vuelto a bajar. Ahora, ¿qué podemos hacer nosotros? Si ya se compra ese precio y han subido todos los insumos, nosotros también, obviamente se ha hecho subir, pero el ciudadano, ¿qué dice? Nos lo mira con asombro y a veces por necesidad lo compra, otros no lo están comprando, y los datos que tenemos es que muchos compañeros que se dedican a la venta, a la confección o a la producción de varios artículos de vestir, de comer, dicen no estamos vendiendo. Muchos han cerrado ya sus tiendas, porque no se olvide que aparte de producir, muchos también lo comercializan sus propios productos y dicen no tenemos las ventas de antes. Por eso nosotros hemos salido señalando de que no existe una reactivación. Y el gobierno también, mire, ya no está viendo el tema de la implementación de infraestructura, no están construyendo. ¿Eso qué significa? Que la economía realmente estamos en plena recesión. ¿Y esto cuánto tiempo va a seguir? Ahí está el detalle, ¿no? El gobierno tiene que reactivar la economía. Y nosotros lamentablemente no podemos hacer nada más que producir un poco menos. Si antes producíamos por lo menos unas 100 docenas, ahora a lo mucho se está produciendo unas 3 docenas mensualmente, 3, 4. ¿Esto para qué? Para solamente cubrir el mercado que realmente está demandando. Ya no tanto así. Por eso es que la micro y pequeña empresa en muchos casos se está quedando a nivel familiar. Yo tenía, por ejemplo, un ejemplo, ¿no? 24 empleados. Actualmente estoy tan solo con 11. Imagínense, es más del 50% que ha habido del recorte. Esto producto de los bloqueos, de la pérdida de mercados, aparte también del tema de lo que es darle una seguridad jurídica. ¿Por qué? Porque muchos ya no tienen esa fe de que todo va a estar bien. Por eso estamos viviendo una incertidumbre y eso creo que también encarece, porque a nivel latinoamericano, el dólar se ha desplomado. Solo en Bolivia estaba subiendo y subiendo, y eso no explica por qué. Por estas situaciones, ¿no? Que la convulsión, las amenazas, que va a hacer esto, que lo otro, entonces el dólar sube. Porque mucha gente dice, sí, no, no está bien las cosas, me guardo el dólar y no lo saco. Ahí está el detalle.
0: Gírate, Edwin. Y bueno, a ver, después de la pausa, por favor, si nos podemos mantener en línea y seguir conversando. Y hace instantes también nuestro colega Hugo nos decía, ¿qué pasa si en Bolivia se dolariza? No, y se cambia. Obviamente se tendrá que seguir varios tipos de normativas, el tema del Banco Central de Bolivia, pero ¿qué pasaría si en Bolivia se dolariza? Y de pronto en algún momento también se estuvo hablando de los yuanes, y ustedes recordarán cómo CONAMIPE para hacer este mercado, traer este mercado también de igual forma, manejar, si bien no es el dólar, también los yuanes y demás. Habían estas propuestas. ¿En qué quedó esto, Gilad Edwin? Por favor, vamos a contestar esta consulta. Después de la pausa, vamos a retornar enseguida nomás. Enseguida volvemos, por favor.
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3: 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No podemos hacer grandes chacos de la agricultura porque a veces no tenemos maquinaria, que tenemos una motosierra para hacer un chaco grande, pero no podemos cultivar harto porque a veces por ahí no hay quien compre el producto, así que perdimos ya todo lo que sembramos. Y a en que conflicto dejó de escuchar, dejan a un peso de juez y en la cuerpa mata que en la aniona, en la aniona, en la chamata.
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7: 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pronto uno podría imaginar y no poner en mesa de debate qué pasa si la moneda del dólar es una moneda oficial, por ejemplo, en nuestro país. ¿Qué pasaría? ¿Qué pasó con el tema de los yuanes, por ejemplo? Para una fácil importación se había señalado que se van a abrir estos espacios, incluso se hizo acuerdos y demás, pero bueno, ustedes nos comentarán. Gilatede.
8: Bueno, con su pregunta, querida Graciela, mire, el tema del dólar es muy importante. Nosotros creemos y observamos lo que ha pasado en el tema de Ecuador. Usted sabe que este país estaba igual que Bolivia, muy mal económicamente, tenían igual bajas en su peso y al final, ¿qué han adoptado? Han adoptado dolarizar su economía. ¿Y ahora cómo está Ecuador? Ahí está la respuesta. Está bien, está estable y realmente yo creo que es tal vez algo que vamos a tener que hacer. Primero, yo creo que al adoptar el tema del dólar, si se dolariza, ya no estaríamos en riesgo de que el peso boliviano pierda el valor frente al dólar, ¿no? Y aquí el Banco Central de Bolivia ya no estaría emitiendo monedas o imprimiendo cada vez que hace falta. Por eso se produce este tema de la inflación. A veces imprimen. Usted sabe, el gobierno de Arce, sobre todo, ha impreso mucho, mucho billete. Entonces, claro, tal vez hay un riesgo, ¿no? El tema de la redistribución entre la riqueza de quienes tienen ahorros o deudas o también el tema de los pagos, pero yo lo veo como algo que habría que analizar muy, muy a profundidad. Y este tema creo que son los economistas los que van a dar una solución, pero economistas realmente buenos, ¿no? Como Arce, que realmente ha hecho muy mal las cosas, ¿no? Siendo un gran, un personaje que conocía mucho, no ha tomado la valentía de poner la estabilidad a tiempo, ¿no? Y estas son las consecuencias. Entonces, nosotros vemos cómo en otros países sí se realmente se ha estabilizado, pero hay que tomar todos los recaudos. No se olvide que a veces aplicar una medida económica en cierto país no funciona de la misma manera en el que se aplica o como ha funcionado en otros. Pero vemos con buenos ojos tal vez hacer este tema de la flexibilidad, perdón, de poner el dólar como una moneda no oficial.
7: ¿Y qué pasó con estos acuerdos? Que precisamente también una parte del sector había estado hablando del tema del manejo, por ejemplo, como una alternativa, el tema de yuanes, porque hay muchas mercadería, en todo caso, se trae también de ese lado de país, Gilad Edwin. O de pronto esto quedó ahí nomás.
8: Bueno, perdón, Arce ha dicho muchas cosas, ¿no? El tema de la economía con los yuanes también sería otra medida. No se olviden de que en el mundo el dólar realmente es una moneda que se está desplomando. La única fuerza que le daba al billete era pues el uso de las armas que le instaba, ¿no? A los países que producían el petróleo y que Estados Unidos aplicaba para que su moneda sea a nivel mundial. Pero esta situación ha cambiado y a los chinos, los rusos y muchos países le han dado también su apoyo a estos países de la OPEP a nivel mundial y asimismo ha tenido, por eso ha bajado, ¿no? El dólar a nivel mundial ya no hay, es más, en Europa se maneja el euro, no se habla mucho del dólar. En China, yuanes y esta economía se ha fortalecido más con el tema de los rublos en Rusia. Por eso hay que pensar muy bien si se va con el tema de los yuanes, también sería una buena salida, pero lo que nosotros no hemos visto nunca es que el gobierno siempre ha hablado, hablado, hablado, pero nunca ha tomado las cosas en serio o lo ha aplicado. Yo no veo ningún. Es más, nosotros yo creo que todos los que hacemos microempresa, trabajamos, hay que ser sincero, ¿no? Con materiales que se producen en la India y en la China. No te olvides que todos los productos como Sony, Philips o marcas como Bose se producen en la China. China produce productos de primera, de segunda y de tercera. Lamentablemente, los que comercian, los importadores, traen lo último, ¿no? La basura, lo traen y con eso el boliviano a veces tiene que hacer algún producto. Pero si nos dieran la posibilidad de tener esas monedas, nosotros tranquilamente podríamos importar y se eliminaría el tema de pagar un impuesto o el estar viendo la equiparante del dólar o del yuan. Yo creo que sí son medidas que se deberían de pensar y aplicar. Y hay otra cosa que aquí quiero señalar. El gobierno, cuando ha asumido, o por lo menos cuando estaba en campaña, decía, nosotros denos al día siguiente de que yo entro al gobierno, voy a eliminar la aduana. Muchos de nuestros compañeros, que por lo menos importa, los que somos productores, sabemos que el costo se eleva en un 30 o 40% porque hay insumos que tienen un arancel que están entre el 15 y el 40%. Y no se producen esos insumos en Bolivia y nosotros no sabemos por qué lo elevan. Sin embargo, al día siguiente de que el presidente entra al gobierno, todos los aranceles para la agroindustria estaban en cero. Ese es el detalle, este es el gobierno que está haciendo las cosas, está trabajando para la agroindustria, para los grandes y para los pequeños, no, que sufran. Sin embargo, nosotros como aportantes del 25% del Producto Interno Bruto, estamos sufriendo esas políticas que no se están aplicando, pero sí han entrado al gobierno señalando que las van a aplicar. Es muy lamentable que las autoridades todavía no quieran recibir al sector de la micro y pequeña empresa, más a la Confederación Nacional que representa a todo ese sector de cueros, textiles, alimentos, metal y madera, ¿no? Y nosotros tenemos muchas otras, no solamente hemos ido con quejas, sino hemos elaborado propuestas para que el gobierno pueda dar estabilidad y mejore la economía. Pero miren, hasta el día de hoy, más de 10 meses ya creo que en el gobierno, no hay una sola reunión seria donde se termine con un documento. Nos han invitado a muchas mesas de negociación, hemos asistido a todas, pero lamentablemente el gobierno no tiene buenos oídos para escuchar lo que realmente estamos pidiendo. Ellos están trabajando detrás de los escritorios, pero las necesidades son muy, pero muy diferentes a lo que ellos están queriendo implementar.
7: Girate, Edwin, por favor, vamos a ir nuevamente a una pausa porque tenemos que cumplir y bueno, son las horas también designadas para ir a nuestra pausa, pero ya al volver y para ir finalizando también ya la entrevista, hablaremos un poco de lo que se está hablando en el país de la intención de ampliar el estado de excepción. ¿Esto a ustedes les afecta, les favorece? ¿Cuál es la opinión que merece? Por favor, con esto iremos concluyendo, pero después de la pausa, por favor, gírate, Edwin. Gírate, Julián, esto que también.
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0: 6:48, pues si tú nunca quieres sacarlo como no tenés cambio, la tuya canaca, y sabes que para una cambio, que mata, serán tas caractana, curja más y quizá con a mí, pero se encrena caja, dólar, gajirakti, rajata, irakti, rajati, jalukama equipan, y la tuya canaca, y la te doy en Fernández, poja presidente, ukamara, cupampiwa. Y la te doy en día, en la última parte, y bueno, para finalizar también esta entrevista, es importante conocer su opinión y del sector frente a esta intención también de poder ampliar este estado de excepción. ¿Esto les favorece, les perjudica o de pronto no es insignificante tal vez esta determinación para el sector? Por favor, Gerard Edwin, con esto para finalizar.
1: Bueno, muchas gracias, Graciela. Bueno, nosotros lo primero que queremos es que el pueblo esté tranquilo. Nadie quiere vivir secuestrado, ¿no? Nadie quiere tener los caminos bloqueados o perder los compromisos que tienen en los diferentes países o otros departamentos, como le explicaba, ¿no? No se puede llegar con bloqueos a otros departamentos. Nadie quiere perder tampoco la producción. Tenemos compañeros que han sido afectados con el tema de los cítricos, bananos, tantos otros productos que se tienen que consumir en las ciudades y lamentablemente con los bloqueos no se ha podido. No queremos tampoco tener el incremento de los insumos. No se olvide que afuera de la frontera han quedado cientos y cientos de containers que no han podido ingresar y que han tenido que pagar por día una multa. Que nadie lo ha cubierto, lo ha tenido que cubrir el importador y no nos ha pasado a nosotros, a los productores, la factura. Nadie quiere tener esa elevación de los insumos, ¿no? O de la canasta familiar, porque producto de los bloqueos o de las luchas sociales a veces se van incrementando los costos. Usted ha visto el pollo, a cuánto ha llegado a costar tantos otros productos que diariamente las señoras de las caseritas cocinan. Entonces, si el gobierno va a aplicar esto, que garantice realmente su estado de excepción, porque hasta el momento su estado de excepción es una burla. Se están saliendo por allá, no puede ser pues así un estado de excepción. Entonces, que el estado de excepción sí se aplique, para nosotros está bien, porque está generando por lo menos un poquito de reactivación. Nos estamos reactivando, estamos tratando de volver a lo que estábamos. Ha sido un golpe muy fuerte lo de los 53 días y decirle, ¿no?, a los otros que han estado en convulsiones, bloqueando. No son ellos, ¿no? Nosotros hemos hecho una valoración de quiénes realmente son. Son apenas el 10%, porque el sector asalariado al que representa la COP solo es el 10%, y nosotros, los que somos microempresarios, independientes, los que se dedican al tema de la hotelería, del turismo, los productores, los cuentapropistas, los profesionales, ellos son el 90%. Y mínimamente, si quieren hacer algo, por lo menos convoquen a estos sectores que son grandes y que realmente generamos riqueza, porque nosotros no vamos a pedir trabajo al gobierno. Jamás le hemos dicho denos trabajo o que me den espacio, ¿no? Como otros sectores que han pedido 10 direcciones, 3 ministerios, ellos están buscando pegas realmente. Nosotros generamos. Y a nosotros no nos puede decir el gobierno les vamos a dar, porque a nosotros no nos van a dar nada. Nosotros les podemos dar más bien. Entonces, quisiéramos pedirle que realmente garanticen que no va a haber bloqueos, que se va a mantener esta vida y que también atiendan a los sectores, porque los sectores no son pues gente loca para salir a las calles. Realmente este gobierno está haciendo mal las cosas. El tema del dólar, fíjese, el tema de las narcomaletas, ¿ha habido solución? No. El tema del oro, de las maletas del oro, ¿ha habido por lo menos algún culpable? No hay. Están encubriendo. Entonces, eso la gente sabe bien lo que están haciendo. Pocas

0: A Edwin lo vamos a estar convocando más adelante porque es importante hablar de propia voz y escuchar de propia voz lo que está viviendo el sector y bueno, también escuchar las opiniones frente a lo que está pasando la coyuntura en nuestro país. Jikisinka, hasta una próxima oportunidad.
1: Gracias, querida Graciela. Cuando tú gustes, estoy atento a tu llamada. Un
0: Muchas,
1: saludo cordial a toda
0: muchas
1: Bolivia.
0: gracias. Igualmente, muchas gracias. 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
2: Sí, Culiaquita Graciela, a nuestro hermano que ha compartido con nosotros, a don Edwin Fernández, le agradecemos también porque él da luces de cómo está la situación de esta confederación de pequeños microempresarios que tienen dos, tres, cinco. Él decía, ¿no?, que tenía alrededor de más de 20 personas a su cargo, que esas personas tienen empleo, pues, ¿no? Y en cierta situación, estas pequeñas empresas también les dan trabajo, pero no solo ellos, sino algo más de dentro de las leyes laborales, tienen que asegurarlos. Y todo eso a veces se cae porque hay un mal manejo o este tipo de bloqueos, como él ha dicho. Creo que se ha expresado de una manera que la gente lo ve así. También hay gente que está en contra y cómo maneja el gobierno. En fin, creo que ha hecho unas luces muy interesantes dado a la gente. Ojalá que se pueda dar un recambio, Culiaquita Graciela. Desde antes hemos pedido que los gobiernos puedan apoyar, por ejemplo, a los artesanos, a los microempresarios, pero no ha sido posible porque de contrabando ha ido ingresando ciertos artículos, productos que han ido matando la industria boliviana. Y esa industria boliviana no es pues grande, Culiaquita, como dices, no, son pequeños, son talleres. Y ha matado el trabajo, la labor de varios de los hermanos bolivianos. Entonces, ojalá esto pueda cambiar en cierta situación y que, bueno, me parece interesante, si él ha dicho como microempresario que se pueda dolarizar, que es lo que se me venía a la mente, pues sería interesante. ¿Qué cosita habrá que cumplir? ¿Qué pasos habrá que seguir? Él también ha dicho, tal vez es distinto en otros países, se puede dar o no se puede dar, pero habría que hacer alguna posibilidad, Culiaquita Graciela, para que ya tampoco estemos al margen, ¿no? El boliviano, ¿cuánto es el dólar? Tienes que comprar con 10, 11, 12 bolivianos, un dólar, ¿no? Entonces, bueno, en fin, Culiaquita. Que sea mejor para nuestro país, siempre va a ser nuestro deseo, y que nuestros artesanos, nuestros microempresarios puedan seguir y no se muera la industria boliviana.
0: Pero si Juanicha, hay que analizar si en nuestro país es aplicable esta idea para no quedar peor. 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
5: Es la hora 6:59 minutos.
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1: ¿Cómo están, amigos? Bienvenidos a las informaciones en esta nueva jornada de hoy, miércoles 16 de septiembre de 2026. Iniciamos con las informaciones. El gobierno podría apelar al estado de sitio ante las amenazas de sectores para retomar los bloqueos de caminos, según señaló el vocero presidencial.
2: El vocero presidencial José Luis Gálvez explicó que la ampliación del estado de excepción se definirá en la Asamblea Legislativa Plurinacional cuando vea o no oportuno seguir con esta medida extraordinaria. Así, el vocero indicó las posibilidades de continuar o finalizar este estado de excepción en las próximas 72 horas.
3: Y esto tiene que ser tratado por la Asamblea en el lapso de 72 horas. Si no fuese tratado, no tuvieran agenda, queda aprobada la continuidad de manera automática. Si es tratado, la opción que tiene la Asamblea Legislativa es aprobarlo por mayoría simple de los presentes, y o decir que no es necesaria y se termina el estado de excepción.
2: El vocero José Luis Gálvez indicó que si en el plazo de 72 horas la Asamblea Legislativa Plurinacional no trata este decreto de ampliación, esto podría entrar en vigencia.
3: Si no fuese tratado, no tuvieran agenda, queda aprobada la continuidad de manera automática.
2: A esta situación, el abogado constitucionalista y diputado de Unidad, Juan del Granado, observó este extremo.
4: Y sobre todo el artículo 138. Dice, la vigencia de la declaración del estado de excepción, el 138, dependerá de la aprobación posterior de la Asamblea Legislativa. Pero a continuación, en su parágrafo segundo, dice, una vez finalizado el estado de excepción, o sea, cumplido los 90 días, no podrá declararse otro estado de excepción dentro del siguiente año, salvo autorización legislativa previa. O sea, previamente tiene que haber la autorización legislativa para la prolongación, declaración de un nuevo estado de excepción.
2: El vocero presidencial José Luis Gálvez reiteró que ven pertinente la ampliación del estado de excepción y la posibilidad de activar un estado de sitio para que el país no se vea afectado nuevamente por cercos.
3: En la medida en que se agreda al pueblo boliviano, en la medida en que se apunte a romper el orden constitucional, en cualquier cosa que vaya en contra de la población, se activará el estado de sitio. No es el deseo. De hecho, no fue necesario en estos 90 días, pero está vigente y para eso está la ley.
2: Sin embargo, nuevamente, el diputado Juan del Granado observó que el estado de sitio no existe en la actual normativa boliviana.
4: Es lo mismo, pues, es términos sinónimos. El estado de excepción antes era conocido como estado de sitio. En la nueva constitución habla de estado de excepción. Es la suspensión parcial por razones motivadas de algunas garantías constitucionales.
2: Rodrigo Fernández, Herbol La Paz.
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1: El gobierno podría apelar al estado de sitio ante las amenazas de sectores para retomar los bloqueos de caminos, según señaló el vocero presidencial. El gobernador de Santa Cruz anunció su apoyo a la ampliación del estado de excepción, pero pide al gobierno actuar para que la medida funcione. El Consejo de Seguridad de Santa Cruz se reunirá para abordar la violencia y el crimen organizado. Ante los casos de sicariato, el gobierno desplegará fuerzas militares especiales antiterroristas al municipio de San Ignacio de Velasco. El nuevo viceministro anticorrupción anunció acciones directas sin esperar denuncias para investigar. Renunció el director de la Agencia Nacional de Hidrocarburos luego de 12 días en el cargo y en plena intervención de la entidad. El gobierno detectó cianuro y plomo en pozos y piletas del municipio de Viacha en La Paz y recomendó no consumir el agua contaminada. El exfutbolista Marcelo Martins donó $50,000 al Hospital Oncológico de Santa Cruz. Y en el ámbito internacional, la inteligencia artificial en la mira. Preocupación global por una posible amenaza a la humanidad. Estas y otras informaciones aquí en su noticiero matinal Bolivia en Contacto.
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1: 7:06 a.m.

0: Nos vamos con informaciones hasta Oruro. Los empresarios privados expresaron su apoyo a la ampliación del estado de excepción, mientras el Comité Cívico rechaza la medida.
1: La posible ampliación del estado de excepción genera posiciones diferentes entre sectores de Oruro. Desde la Federación de Empresarios Privados, Elvira Valdés expresó su respaldo a una posible ampliación del estado de excepción. Señaló que la medida podría brindar mayor tranquilidad al país y evitar nuevos escenarios de conflicto.
2: Si nosotros queremos mantener la democracia y como buenos bolivianos queremos empujar el bienestar del país, lo más coherente sería la ampliación de las medidas de excepción. Es la mejor medida para darle un poco de tranquilidad, paz al país. Hay una gran preocupación porque que se vengan los conflictos, los paros, en fin, es tan perjudicial para el sector privado. Ojalá se dé estas medidas, pero por el año que sea la última vez y por el otro año que ya no haya más medidas de excepción y el gobierno que se encargue de asumir la responsabilidad, porque hasta la fecha está demostrando total debilidad. Lo más terrible es de que el vicepresidente no lo acompaña.
1: En contraposición, el presidente del Comité Cívico de Oruro, Fernando D.N., sostuvo que los comités cívicos del país ya expresaron su rechazo a la ampliación, argumentando que durante el periodo vigente no se alcanzaron los resultados esperados.
3: Desde el Comité Cívico, a los comités cívicos hemos lanzado un pronunciamiento, y ese pronunciamiento no está de acuerdo con que se amplíe el estado de sitio. Estamos escuchando también las voces de los sectores sociales, un poco radicales. No vamos a permitir, creo que ya el pueblo de Oruro está cansado, el pueblo de Bolivia está cansado de que 50 días nos hayan perjudicado.
1: El gobierno aprobó una ampliación por otros 90 días mediante el Decreto Supremo 5707, mientras la Asamblea Legislativa deberá analizar la continuidad de la medida. En el informe, Fabiola Aquino, Red Pío 12, Herbol Oruro.
0: Los gremiales dieron 15 días al gobierno para responder a sus demandas y anunciaron movilizaciones en octubre.
4: La Confederación Nacional de Gremiales y Trabajadores por cuenta propia dieron 15 días de plazo al gobierno para responder por escrito sus demandas y anunció movilizaciones durante los primeros días de octubre en caso de no resolverse la crisis hidrocarburífera, la falta de dólares, la crisis económica, entre otros. Los gremiales se declararon en estado de emergencia y anuncian un empleado nacional en Oruro para la última semana de este mes, donde se tomarán medidas de presión, aseguraron.
5: 15 días hasta el 26 de septiembre. Luego de ese plazo vamos a tener un empleado nacional en Oruro. Ahí están estado filiales de los diferentes departamentos, ellos lo han pedido. En Oruro definimos cuáles van a ser las estrategias de movilización si acaso no somos escuchados. Si acaso el gobierno no es más eficiente y no les responde adecuadamente al país. Por eso le pedimos al gobierno, sea eficiente, reduzca el estado. 480 mil nada más deberían estar trabajando ahí y 120 mil deberían estar afuera. El asesor.
4: Los gremiales del país rechazan también la ampliación del estado de excepción.
5: Un posible estado de excepción, lo único que le va a dar al gobierno es comprar más tiempo. Ha tenido 3 meses. ¿Cuánto hemos avanzado? Le hacemos la pregunta puntual. Nuestro sector está descontento. Tengo reclamos desde las diferentes departamentales, provinciales y especiales. Y nosotros vamos a cumplir el mandato de los diferentes sectores.
4: Walter Unzueta, Red Pío 12, Herbol, Cochabamba.
0: Las esposas de policías en Cochabamba piden la ampliación del estado de excepción.
6: Sí, ese es. Pienso yo que se tiene que ampliar para mantener la paz y la tranquilidad, pese a todos los conflictos que se está suscitando, ¿no? Pero lo más importante es mantener la paz y la tranquilidad para que dentro de esos conflictos vayan a solucionarse de manera paulatina y lo más antes posible, porque la población es la que está sufriendo.
7: Para mantener la paz social en el país, esposas de policías abogan por ampliar el estado de excepción.
6: Creo que ante este tipo de conflictos no podemos seguir aumentando más conflictos con este tipo de enfrentamientos, movilizaciones que se vayan a dar. ¿Y quiénes salen en primera línea? La policía boliviana. La familia policial siempre va a velar por el tema de que la policía esté equipada y siempre cubra lo que es su integridad física, ¿no? Lo que se ha visto en años pasados, hay policías lesionados, ha existido policías que han sido incluso denunciados con procesos disciplinarios, procesos penales, por agredir, entre comillas, ¿no?, a los que estaban ahí manifestando.
7: Ruth Ajacopa, representante de esposas de policías, entiende la desesperación de la población por la crisis económica. pero señala que no es motivo para que movilizaciones violentas arremetan contra los efectivos policiales.
6: Distintas organizaciones sociales están pidiendo también su justo derecho, no precisamente por el alza del 10, el alza de los precios de la canasta familiar. Nosotros como Asociación de Esposas de Policías vamos a pedir que se analice el ampliar el estado de excepción, porque cuando hay este tipo de conflictos, los primeros que salen en primera línea es la policía boliviana. Estamos ahí con el riesgo de daños a su integridad y demás, porque lamentablemente las convulsiones que se generan, siempre hay pues grupos vandálicos que están bien armados, atentando contra la integridad de los policías. Entonces el Estado tiene que analizar, el presidente tiene que analizar bien la ampliación del estado de excepción para mantener la paz y la tranquilidad.
7: La representante de Esposas de Policías además solicitó al gobierno la equipación para los efectivos policiales en caso de no ampliarse el estado de excepción.
6: Como asociación nosotros vamos a velar siempre para que el ministro de gobierno equipe a la policía boliviana si es que no se diera el estado de excepción.
7: Informó Luis Vargas, Red Pío 12, Volcochabamba.
0: El gobernador de Santa Cruz anunció su apoyo a la ampliación del estado de excepción, pero pide al gobierno actuar para que la medida funcione.
8: El gobernador de Santa Cruz, Juan Pablo Velasco, manifestó que puede apoyar la solicitud de ampliación del estado de excepción que hizo el gobierno, pero cree que esta vez se debe actuar para que la medida funcione. En entrevista con La Mañana en directo de Herbol, el gobernador cruceño pidió que el gobierno ponga mano dura y fortalezca las Fuerzas Armadas para estos trabajos.
9: Si el gobierno pide desde el Ejecutivo, no desde el Legislativo, desde el Ejecutivo, ampliar el estado de excepción, personalmente yo creo que hay que otorgárselo. ¿Por qué? Porque es algo que está pidiendo para tomar medidas, pero que tome las medidas. Que no sea un estado de excepción, un saludo a la bandera como ha sido el anterior. Que militarice, que invierta en la policía, que invierta en los militares, que les dé condiciones, que les dé armamento, que les dé orden, que les dé instrucciones, que militaricen, que pongan mano dura donde hay que poner mano dura, pero que no sea un estado de excepción donde hay un pequeño bloqueo y va un ministro a tratar de solucionarlo. Oye, en un estado de excepción no puede un ministro solucionar y no se puede hacer un bloqueo. Que se aplique la ley.
8: Sobre la violencia y los sicariatos, el gobernador de Santa Cruz, Juan Pablo Velasco, pidió a las autoridades de la seguridad interna actúen, militaricen la frontera en la Chiquitanía, San Matías y San Ignacio de Velasco, por lo inaudito que pueda resultar que se incrementen las ejecuciones de gente en un estado de excepción.
9: Que de una vez por todas tomemos decisiones, porque puede ser que se amplíe el estado de excepción. Pero en este estado de excepción hay lo más sicariato que sin estado de excepción, Pedro. Eso es algo ilógico que está pasando.
8: Rodrigo Fernández, Herbol La Paz.
0: El vicepresidente Edman Lara convocó a sesión de la Asamblea Legislativa para tratar la ampliación del estado de excepción. Vamos con este informe a través del periódico digital de Herbol. El vicepresidente Edman Lara convocó a la 17ª sesión ordinaria de la Asamblea Legislativa Plurinacional prevista para este miércoles 16 de septiembre para tratar la ampliación del estado de excepción dispuesta por el gobierno de Rodrigo Paz. Convoca a las senadoras, senadores, diputadas, diputados a la instalación de la 17ª sesión ordinaria de la Asamblea, señala la convocatoria, que fija la sesión para las 16 en el hemiciclo de la Asamblea Legislativa Plurinacional. El orden del día contempla inicialmente el tratamiento de la correspondencia y, como segundo punto, la consideración y tratamiento de la ampliación del estado de excepción establecida mediante el Decreto Supremo 5707, emitido el 14 de septiembre. La presidencia de la Asamblea Legislativa Plurinacional exhortó a los legisladores a participar presencialmente y garantizar su asistencia.
10: Enseguida retornamos con el noticiero que une al país.
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0: 7:20 a.m. Las informaciones desde la ciudad del Alto. Estamos con José Chacolla de la Red Pío 12. José, muy buenos días. Filas en surtidores. ¿Cómo está este panorama, José?
16: Gracias, Hugo. Retornamos para visitar estaciones de servicio y algunas filas que existe todavía en surtidores en la ciudad del Alto. ¿A cómo están comprando el litro de gasolina? Porque en Santa Cruz parece con la importación directa de otros surtidores o estaciones de servicio, el litro está más allá de los 15 bolivianos, la gasolina, el diésel. En el Alto, ¿a cómo está comprando el conductor propietario de un vehículo? Señor, buen día para Bolivia en contacto. ¿A cómo está comprando el litro de gasolina?
17: Como se ha establecido en tu 9.960, entonces con ese precio no más estamos comprando más todavía.
16: ¿Usted compraría con otro precio mayor? ¿Pero más allá de los 15 bolivianos?
17: No, ya no conviene tampoco, pues con esta situación que estamos. Entonces yo sentía que sea 960, ¿no?
18: Ya. Si sube más, lo guarda el coche.
17: Ya sería guardarlo nomás porque ya no alcanzaría la economía tampoco mucho.
18: ¿Cuánto va a echar de gasolina ahora?
17: Estoy queriendo hacer un full,
18: full
17: al tanque, sí.
18: Al tanque.
17: Para estar ya, para no venir a hacer filas de nuevo.
18: Continúan, ¿no? Aunque
17: sí.
18: poco, pero
17: sí, están haciendo nomás fila.
5: Muy gentil, muy amable, que tenga una linda jornada. Muchas y gracias. Que ya, bueno, desde la estación de servicio Surtidorlos, ubicado en la Avenida Bolivia, Avenida Cochabamba, aguarden que abran las puertas y también las máquinas para poder expender la venta de la gasolina. Retornamos hasta Bolivia. En contacto, Hugo.
0: Muchísimas gracias, José Chacoya, desde la ciudad del Alto. Son las 7:22.
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0: Saludos cordiales hasta Cochabamba a través de Radio Cancha Parlaspa. Un fuerte abrazo. Ya estamos con Iván Camacho. Iván, ¿qué pasó? Hay dos profesores que han iniciado una huelga de hambre. Voy contigo, adelante con los detalles.
19: Gracias, compañeros. Muy buenos días a todo el país. En este momento nos encontramos en pleno centro de la ciudad de Cochabamba, donde hay una huelga de maestros que están asumiendo esta medida desde el día de ayer, aparentemente por procesos que serían armados. Y vamos a conocer justamente las demandas que tienen y la situación por la que están atravesando. Buenos días, estamos a través de Herbol para todo el país. Coméntenos, por favor, qué es lo que ha pasado con el caso de ustedes.
20: Buenos días. Bueno, nosotros hemos sido víctimas de los procesos armados que últimamente se están dando en el magisterio a nivel nacional. El único fin de estos ítems, de estos procesos armados, es poder disponer de nuestros ítems, hacer tráfico con nuestros ítems, ¿no? Estos procesos que nos arman son con falsas denuncias, denuncias que no tienen ni pies ni cabeza y admiten pisoteando y vulnerando todos los derechos de los trabajadores, desconociendo la reglamentación vigente sobre las cuales deberían de realizarse estos procesos. Por ejemplo, en mi caso, me hacen un proceso porque he utilizado el baile para enseñar matemáticas y para poder explicar y analizar posteriormente hemos grabado un video que no se ha subido a ninguna red y lamentablemente han malinterpretado y han utilizado como excusa ese video para iniciar un proceso y lograr la destitución de mi cargo.
19: ¿Quiénes son los que están haciendo estos procesos para la destitución?
20: Bueno, son las autoridades educativas. Se prestan a eso los directores distritales, el director departamental, las juntas escolares y el director de las unidades educativas. Más o menos son esas personas son los que se prestan a realizar estos procesos armados que fabrican con falsas denuncias, ¿no? Incluso cuando estaba concluyendo este proceso, a mí mi director me comunica que ya existe un maestro designado en mi ítem cuando no hubo compulsa de méritos.
0: Bien, muchas gracias a nuestro compañero de trabajo Iván Camacho desde Cochabamba. Son las 7:25. Vamos a otras informaciones. El Consejo de Seguridad de Santa Cruz se reunirá para abordar la violencia y el crimen organizado.
21: En este estado de excepción se han matado han muerto más personas que sin estado de excepción, entonces es algo que tenemos que cambiar.
22: Está convocado para este miércoles el Consejo Departamental de Seguridad Ciudadana, donde también habrá representación nacional.
21: Según la ley 264, estamos utilizando nuestra atribución de llamar al Consejo Departamental de Seguridad Ciudadana, donde está el Ministerio Público, donde está el Ministerio de Defensa, donde están todas las instituciones, la Policía Boliviana.
22: El tema de los sicariatos y las muertes en San Ignacio y Santa Cruz en estas últimas horas que suman ya a 5 asesinatos preocupa a la primera autoridad departamental. Juan Pablo Velasco así se refirió al tema.
21: Vamos a hacer esto porque no puede ser lo que estamos viviendo los cruceños. En este estado de excepción se ha matado han muerto más personas que sin estado de excepción, entonces es algo que tenemos que cambiar. Seguramente mañana habrán definiciones importantes. Yo he exigido que se militarice la frontera, que se militarice San Ignacio Velasco. Creo que el Ministerio de Defensa ya anunció que eso iba a pasar, entonces estamos esperando. Y también hablé con con el comandante nacional de la policía y el comandante departamental. Están desplegando 150 efectivos desde otros departamentos hacia San Ignacio de Velasco.
22: En San Ignacio de Velasco se han desplegado miembros de las Fuerzas Armadas. Y es que la situación de inseguridad es insostenible y no y muy preocupante. Herbert Santa Cruz, Mercedes Fernández.
0: Ante los casos de sicariato, el gobierno desplegará fuerzas militares especiales antiterroristas al municipio de San Ignacio de Velasco en Santa Cruz.
1: El gobierno moviliza a fuerzas militares especiales antiterroristas hacia San Ignacio de Velasco en el departamento de Santa Cruz para apoyar a la policía ante el incremento de violencia y sicariato registrado en esa zona, informó el ministro de Defensa, Ernesto Justiniano.
2: Vamos a empezar una movilización de fuerzas militares y fuerzas militares especiales hacia la zona, en el entendido de que necesitamos colaborar a la policía porque hay una violencia que el día de ayer ha sido de un impacto tremendo. Todos hemos tenido la oportunidad de ver un video que ha salido antes de la muerte de dos personas. Y entonces esto amerita realmente un trabajo mucho más fuerte y tenemos unas fuerzas especiales en las Fuerzas Armadas que están capacitadas para luchar contra el terrorismo, están capacitadas para misiones especiales.
1: Indicó que las Fuerzas Armadas cuentan con unidades especiales capacitadas para combatir el terrorismo y cumplir misiones especiales. Precisó, sin embargo, que los detalles operativos del despliegue no serán difundidos públicamente.
2: Son unas fuerzas que operativamente tienen mayores posibilidades, tienen un entrenamiento mucho más arduo, son unas fuerzas que están especializadas para combatir el terrorismo, que probablemente también el día de mañana y con la normativa respectiva podamos también trabajar contra el narcotráfico en el país. Es un tema que estamos evaluando, ya lo informamos, ya lo adelantamos en reuniones que tuvimos en el pasado con la prensa, con ustedes. Entonces son unas fuerzas que vamos a destinar ahora a San Ignacio para que ayuden a la policía.
1: El titular de defensa sostuvo que la prioridad del gobierno es restablecer la paz y la tranquilidad en San Ignacio de Velasco, localidad que calificó como una zona importante de Santa Cruz. Omar Escobar Mamani, Herbo La Paz.
0: El alcalde del municipio de San Ignacio de Velasco en Santa Cruz pidió mayor presencia del Estado ante la preocupación por la inseguridad.
3: El alcalde de San Ignacio de Velasco, Felman Gómez, pidió al gobierno mayor presencia del Estado y acciones coordinadas entre la policía, las Fuerzas Armadas y las autoridades municipales para garantizar la seguridad de la población.
23: Que asienten soberanía, que aquí en adelante su plan funcione y por supuesto que trabajemos en conjunto. Nosotros necesitamos saber de fuentes fidedignas lo que está aconteciendo, necesitamos saber el fondo de todo lo que está pasando en nuestro municipio. Seguramente hay mucha información que se maneja que desconocemos, pero creo que nosotros tenemos que potencializar y garantizarle la seguridad a nuestra gente con información, ¿no?
3: La autoridad también mencionó la circulación en redes sociales de imágenes de viviendas con iniciales atribuidas a organizaciones criminales, además del incremento de problemas relacionados con el consumo de drogas y bebidas alcohólicas entre jóvenes.
23: Sociales, la exposición de este tipo de información que se despliega a través de las redes sociales. Y es verdad, no muchas casas han aparecido con iniciales, que desconocemos el fondo de todo esto, ¿no? Pero llega a ser un punto de inflexión para la seguridad nacional, para la seguridad del municipio ignaciano. Y por supuesto, queremos presencia y estamos trabajando sobre eso. Presencia del gobierno a través de diferentes instancias, ¿no? Esperemos que el ejército, esperemos que la policía empiece a actuar en conjunto.
3: En entrevista con La Mañana en directo del BOL, el alcalde remarcó que San Ignacio de Velasco busca recuperar la tranquilidad y continuar con sus actividades productivas, especialmente en los sectores agrícolas y ganadero. Omar Escobar Mamani, Herbo La Paz.
14: Cuando retornemos.
0: La policía identificó a dos sospechosos por el asesinato de un brasileño en la ciudad de Trinidad, en Beni.
14: Enseguida retornamos con el noticiero que une al país.
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0: 7:34 a.m. La policía identificó a dos sospechosos por el asesinato de un brasileño en la ciudad de Trinidad en Beni.
34: La policía identificó a dos extranjeros como presuntos asesinos de un hombre en la ciudad de Trinidad. Se trata de un brasileño y un venezolano, quienes supuestamente acabaron con la vida de otro extranjero en el edificio Volmet de la zona Chaparral 2 de la capital del Beni. De acuerdo al informe del Ministerio Público, el crimen se produjo a primeras horas del domingo 13 de septiembre. La autopsia legal estableció como causa de la muerte shock hipovolémico, hemorrágico agudo, sección completa de aorta torácica, por traumatismo penetrante, por proyectil de arma de fuego, añade el informe. La víctima fue identificada como Suever, de 37 años de edad, de nacionalidad brasileña, detalló la fiscal departamental del Beni, Silvia Valverde Aguirre. Ambos extranjeros ya son buscados por la policía, quien en las últimas horas realizó varios operativos en la capital beniana. Se sabe que la víctima estaba en una fiesta la noche del sábado en el mismo edificio donde fue encontrado muerto. La policía identificó a los asistentes de esa fiesta y pidió que se presenten a declarar voluntariamente. Fue un reporte de Radio Patujú para la red de noticias Beni y Pando.
0: La policía investiga las amenazas de muerte contra los familiares del arquero de Guavirá.
1: La policía investiga las amenazas de muerte que habría recibido el arquero de Guavirá, Manuel Ferrell, y miembros de su familia antes del partido contra Always Ready. El director nacional de la Fuerza Anticrimen, coronel Celín Salas, confirmó que el jugador presentó una denuncia por amenazas y aclaró que por el momento no existe una denuncia por secuestro u otros delitos similares.
2: Según el reporte preliminar que se me hizo conocer, El jugador de fútbol, creo que es de un equipo del Oriente, creo que es de Guavirá, habría sentado una denuncia, pero sentó la denuncia por amenazas. No sentó una denuncia por un secuestro u otro similar, sí, por amenazas. Esa investigación se está tratando en la FELCC de la ciudad de Santa Cruz para poder determinar ese flujo de llamadas, de quién realizó la llamada, bajo qué circunstancias y demás acciones que se puedan realizar.
1: La denuncia salió a la luz después de la goleada 6-0 de Always Ready sobre Guavirá. El técnico del conjunto azucarero, Leonardo Egues, afirmó que Ferrell y sus familiares fueron amenazados antes del encuentro. Según el entrenador, al arquero le habrían exigido dinero o que permitiera al menos 3 goles. Ferrell fue titular, recibió 3 tantos en los primeros 35 minutos y posteriormente fue sustituido. Tras el partido, el plantel de Guavirá hizo pública la denuncia y pidió que el caso sea investigado. Omar Escobar Mamani, Herbol La Paz.
0: El nuevo viceministro anticorrupción anunció acciones directas sin esperar denuncias para investigar. Vamos con este informe a través del periódico digital de Herbol. El viceministro de Transparencia y representante anticorrupción, Yamil García, anunció que las unidades de transparencia podrán actuar de manera directa ante posibles hechos de corrupción, sin esperar a que las denuncias lleguen a sus oficinas. La medida está contemplada en el decreto 5706. Escuchemos al viceministro de Transparencia y representante anticorrupción, Yamil García.
5: Antes, estas unidades de transparencia esperaban a que lleguen las denuncias a sus escritorios. Es más, antes de admitirlas, se les pedía nombre, apellido, dirección y una investigación completa al denunciante. A partir del decreto 5706, se nos faculta a realizar acciones inmediatas. No vamos a esperar que la denuncia llegue al escritorio del despacho, donde se genere la noticia de posible corrupción. Vamos a ir y vamos a pedir la información y la documentación de forma directa. No solamente vamos a atacar los casos concretos, sino que también vamos a proponer políticas estructurales. Hemos observado que en muchos casos la corrupción se favorece de la buena o la mala voluntad de los funcionarios públicos. Le doy más o menos combustible, le doy más a esta estación de servicio o a la otra, le digo que lleve no más y después me emita la factura. A partir de ahora, esta entidad va a proponer sistemas digitales y trazables para que todos los ciudadanos podamos verificar en tiempo real cómo se administran los recursos de todos los bolivianos.
0: Declaraciones del viceministro de Transparencia y representante anticorrupción, Yamil García. Más informaciones. Renunció el director de la Agencia Nacional de Hidrocarburos luego de 12 días en el cargo y en plena intervención de la entidad. Vamos con este informe a través de Brújula Digital. Jorge Luis Gumucio presentó este martes su renuncia irrevocable a la dirección ejecutiva de la Agencia Nacional de Hidrocarburos, ANH, apenas 12 días después de haber asumido el cargo para acompañar el proceso de intervención impulsado por el gobierno. en una carta dirigida al presidente Rodrigo Paz y difundida en redes sociales, agradece la confianza y atribuye su decisión a razones estrictamente personales. En esta oportunidad presento mi renuncia irrevocable al cargo de director ejecutivo de la Agencia Nacional de Hidrocarburos por razones estrictamente personales. Quedo a disposición de las instancias correspondientes para efectuar una transición ordenada con la entrega formal de la documentación e información a mi cargo, señala el documento. Su salida ocurre en medio de la intervención de la ANH, ejecutada bajo el Decreto Supremo 5699, y convierte a Gumucio en una más de varias autoridades y altos cargos del área energética que dejaron sus puestos poco tiempo después de ser posesionados. El economista fue presentado el pasado 3 de septiembre como director interino durante un acto encabezado por la Comisión de Intervención y el ministro de Hidrocarburos, Marcelo Blanco. En esa oportunidad, el gobierno indicó que su gestión estaría enfocada en reforzar los controles internos, mejorar la transparencia institucional y optimizar el funcionamiento de la entidad. Siete de la mañana con 42 minutos. Más informaciones a través del periódico digital de Herbol. El gobierno detectó cianuro y plomo en pozos y piletas del municipio de Viacha en La Paz y recomendó no consumir el agua contaminada. La nota de Carlos Kisbert. La contaminación está en el agua, pero todavía no está en el diagnóstico médico. Esa es la principal conclusión de los estudios realizados por el Ministerio de Salud en tres pozos y dos piletas de las comunidades de Seque Jahuira y Contorno Bajo en el municipio paseño de Viacha. Las muestras confirmaron la presencia de cianuro y plomo por encima de los niveles aceptables. El resultado llevó a las autoridades a establecer que estas fuentes no son aptas para el consumo humano y a recomendar que la población deje de utilizarlas como medida preventiva. La otra parte del resultado introduce una aparente contradicción. Los análisis de sangre realizados a 36 comunarios y la evaluación de su cuadro clínico no detectaron hasta ahora casos de intoxicación ni enfermedades atribuibles a la presencia de estos dos elementos en el agua o los alimentos. La definición utilizada por el personal técnico es que la población de Viacha está expuesta a la contaminación, pero aún no presenta síntomas de intoxicación. La diferencia entre exposición y enfermedad es ahora uno de los principales puntos de atención, mientras los resultados del laboratorio alertan sobre la calidad del agua. Las autoridades sanitarias sostienen que no existen evidencias clínicas de daños en las personas examinadas. Ante esta situación, el gobierno municipal de Viacha comenzó a aplicar tratamientos preventivos, entre ellos la dotación de agua limpia a las 36 personas evaluadas. Paralelamente, trabaja en un plan de largo plazo para determinar de dónde proviene la contaminación, que se presume estaría relacionada con la actividad ilegal de empresas mineras.
30: Enseguida retornamos con el noticiero que une al país.
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0: Gran abrazo para todos ustedes, amigas, amigos, oyentes. Último bloque de informaciones de Bolivia en Contacto. El exfutbolista Marcelo Martins donó $50,000 al Hospital Oncológico de Santa Cruz.
17: Sí, que esta donación va a ir para cada mamá, cada papá que cuida a sus enfermos que están mal acá, que van a comprarle su medicamento con lo que necesiten.
18: En este Hospital Oncológico de Santa Cruz, este martes hubo como un paréntesis en ese correteo de necesidades y dolor de la enfermedad, porque llegó el ex delantero de la selección boliviana, Marcelo Martins, y se recibió un cheque de $50,000 americanos para que este hospital oncológico pueda comprar más medicamentos. Es una ayuda.
17: Dando un ejemplo para muchos que pueden hacer lo mismo también, que pueden venir acá, uno nunca sabe lo que le puede pasar. Es poco, yo sé que es poco para lo que se gasta en el cáncer. Yo sé que es caro todos los remedios, los medicamentos. El valor es grandísimo de tener a alguien que esté ahí pasando por este momento. Y la verdad que me encantaría que tengamos muchas comisiones en Santa Cruz como la tienen en otros lugares.
18: En el Hospital Oncológico de Santa Cruz transitan personas de todas las edades y que están luchando por su vida. Herbol Santa Cruz, Mercedes Fernández.
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0: La inteligencia artificial en la mira. Preocupación global por una posible amenaza a la humanidad. La información a través de France 24.
7: Desde Inglaterra hasta Sudáfrica, el mundo reacciona a las preocupaciones sobre la inteligencia artificial. Últimamente, este tipo de tecnología ocupa los debates de gobiernos, empresas y usuarios, luego de que la semana pasada un ex empleado de las desarrolladoras de IA, Anthropic y OpenAI, advirtiera que este sistema de inteligencia podría causar la extinción de la humanidad. En Ciudad del Cabo, por ejemplo, hay quienes sugieren que se trata de un camino con pocas certezas.
8: Creo que es realmente impredecible en qué dirección va a ir. Y obviamente, en las manos equivocadas, cualquier cosa puede ser destructiva. Así que creo que ahora tenemos que ponernos de acuerdo sobre cómo protegernos de cualquier cosa que pueda resultar de ello.
7: Mientras, en Inglaterra describen la situación como un hecho cinematográfico.
9: En realidad es bastante aterrador, me recuerda a Terminator. Crecí viendo este tipo de películas, así que, por supuesto, es preocupante. Lo que más me preocupa es lo que ya sabes, lo que van a hacer con ello Elon Musk y ese tipo de personas.
7: Del otro lado del mundo, en Brasil, las comparaciones no se hicieron esperar.
19: Me preocupa, en cierto modo, porque una vez que creamos un ser que piensa por sí mismo, no tenemos control sobre él. Es como tener un hijo. Traemos un hijo al mundo, pero no tenemos control sobre él o ella. Lo máximo que podemos hacer es criarlo o criarla y esperar lo mejor.
7: Por su parte, en el continente asiático, los indonesios se cuestionan sobre la capacidad real de los seres humanos.
20: A veces, cuando le confío a la IA cosas de mi vida privada, me pregunto, ¿podría un ser humano responderme tan bien como la IA?
7: Una pregunta que los egipcios ya responden.
21: La IA no reemplazará en absoluto a los humanos, nunca lo hará, porque siempre debe haber intervención humana para validar los resultados.
7: Ante esta serie de preocupaciones, los gobiernos del mundo buscan caminos para responder a la crisis, debatiéndose entre la autorregulación de las tecnologías y la seguridad de los usuarios.
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0: no hay la cantidad que se necesita. Si no hay, que hasta ahora no hay el combustible a disponibilidad, nuestra ciudad amanece sin servicio de recojo, ni de podo. Es una situación crítica.
1: Ya está llegando el momento en que la alcaldía también se siente con las operadoras que prestan este servicio de recojo de basura, porque cuando se hizo el contrato, el diésel no llegaba a los 4 bolivianos, aún superando los 9 bolivianos, se logró prestar el servicio, pero ahora ya es insostenible la situación.
0: Se firmó un contrato con un combustible a 3.70 o 3.80 y que en el momento tenga que comprarlo a 19 o a 20. Entonces vamos a tener que sentarnos y vamos a tener que ver cómo encaramos esa situación, que es una situación muy complicada.
1: Estamos en septiembre y queremos una ciudad limpia, pero también que haya combustible, el diésel, para que se pueda operar y limpiar la ciudad, que podría hoy amanecer con más basura. Herbol Santa Cruz, Mercedes Fernández.
2: Llegó combustible al municipio de Apacaní en Santa Cruz, pero todavía no cubre la necesidad del productor.
3: En realidad, hasta el momento de todo, un poquito dar la flexibilidad de agarrar, pero seguimos en la cola, ¿no?
4: Cirilo Sonavi, productor agrícola de Apacaní, indica que llegó combustible, pero todavía no cubre la necesidad del productor y otros sectores que requieren el diésel y gasolina, que siguen haciendo fila.
3: Yo la verdad un poco extraño, ¿no? Esto es, digamos, como decir de que no hay suficiente combustible para poder trabajar, ¿ya? Y me preocupa mucho, digamos, al sector productor, porque no está garantizado con el tema de combustible, ¿ya? Porque en realidad, si no hay combustible, no va a haber, digamos, el motor principal, que no va a funcionar lo que es aparato productivo.
4: Según Sonavi, no se están cumpliendo los acuerdos con las autoridades de YPFB para abastecer con combustible, tampoco los controles de la ANH.
3: Puede ser que posteriormente, nuevamente, va a bajar, digamos, el nivel de del combustible. Entonces, no hay una garantía para el sector productor en lo que es el tema de combustible. Eso está muy preocupante, ¿no? Porque los que verdaderamente siembran grande no va a abastecer.
4: Desde Radio Chilo de Yapacaní, Fernando Vallejos.
2: Y desde el municipio de Yapacaní en Santa Cruz nos vamos hasta Oruro. La gobernación destinará 5 millones de bolivianos para apoyar las emergencias del cambio climático.
5: El gobernador de Oruro, Edgar Sánchez, ha confirmado que 20 municipios de Oruro se declararon en emergencia municipal, cifra que representa más del 50% de los municipios del departamento. Ante esta situación, la gobernación determinó declarar emergencia departamental con el propósito de disponer recursos para atender principalmente los efectos de la sequía.
6: Emergencia departamental, y esta emergencia departamental está haciendo un presupuesto para poder paliar las necesidades que tienen las comunidades. Estamos presupuestando como 5 millones de bolivianos que vamos a entregar en vitaminas, forrajes y otros para las diferentes comunidades que están sufriendo sequía fundamentalmente.
5: La autoridad señaló que aunque también se registraron nevadas y algunas pérdidas de ganado, estas no fueron significativas en comparación con el impacto que actualmente genera la sequía.
6: Sequía sigue siendo el fenómeno natural que más está afectando a nuestras comunidades, y para ello esta emergencia departamental va a servir para darle un presupuesto y comprar insumos para los animales en diferentes comunidades de nuestra región.
5: Finalmente, señaló que con estas medidas la gobernación busca fortalecer la producción, abrir mercados internacionales para los productos orureños y paralelamente responder a las necesidades más urgentes de las comunidades afectadas por la crisis climática. Informó Wilson Cruz, Pío 12, Herbol Oruro.
2: De Oruro nuevamente hasta el departamento de Santa Cruz. Estamos en el municipio de Ascensión de Guarayos. Hoy será el primer encuentro regional del control social.
7: Gracias, buen día, Bolivia. Noticias. Primer encuentro regional de participación y control social de los municipios de Río Grande y Guarayos. El encuentro está programado para hoy, miércoles 16, aquí en Ascensión, y concretamente participarán los controles sociales de los municipios de Cuatro Cañadas, Okinawa, Pailón, San Julián, más los municipios guarayos de Ascensión, Urubichay y El Puente. En la ocasión, los participantes tocarán temas inherentes a su rol en la sociedad. ¡Cambiamos! 40% de avance en los trabajos de enlosetado de calles de Ascensión. El alcalde en ejercicio, Robert Shaw, dijo que según contrato con la empresa constructora, los trabajos de

0: deben finalizar en febrero de 2027. Por otra parte, la autoridad edil mencionó que se ha presentado un segundo proyecto al gobierno central para una segunda fase del proyecto para esta capital provincial. Es todo de noticias en Ascensión de Guarayos, Red El Bol, Dexter Ágreda.
1: Dexter, muchas gracias. Y a todos nuestros periodistas, nuestra gratitud por el trabajo. A usted, amiga, amigo, y entro por su sintonía, un fuerte abrazo en esta jornada de hoy, 16 de septiembre de 2026. Que pasen un lindo día miércoles.
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4: Es la hora 8 en punto.
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21: GMT, la una en París, 16 de septiembre. Radio Francia Internacional emite durante la próxima media hora primero un boletín de actualidad internacional y de las Américas titulares. Tensiones bélicas en Oriente Medio. Arabia Saudita y Egipto exigen la libre navegación en el Mar Rojo ante el bloqueo que ejerce en el estrecho de Bab el-Mandeb la rebelión Houthi de Yemen. La OTAN derriba por primera vez un dron sospechoso en el espacio aéreo de Lituania. Otro ataque híbrido implica una fragata rusa en aguas del Mar Báltico. Última edición Américas. Estados Unidos. Donald Trump arremete contra el fallo de la Corte Suprema que le impide restringir el voto por correo de cara a las elecciones de noviembre. Su administración afirma que acatará la sentencia. Y fallece en París a los 65 años el cineasta documentalista de origen chileno Patricio Guzmán, infatigable en su labor contra la desmemoria. Reacciona en este boletín o tras el de Pablo Larraín, el cineasta chileno. Alan Vidal en controles, al micrófono Marcos García Herrera, noticias.
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22: It's going to be catastrophic for the entire world, and we are already seeing the consequences for that.
21: A través de Ibrahim Al-Hajmi, vocero de la Cancillería, Qatar afirmó hoy que el cierre del estrecho de Bab el-Mandeb en el Mar Rojo, tras su toma de control por la rebelión Houthi de Yemen, representaría, junto a la situación en el estrecho de Hormuz, una catástrofe para la economía mundial. aliados de Irán. Los hutis accedieron el viernes hasta el litoral oriental de ese otro eje marítimo vital que une el Mar Rojo con el Golfo de Adén y el Océano Índico. En el extremo sur de la península arábiga, desde el Cairo, precisamente el príncipe heredero saudita Mohammed bin Salman y su anfitrión, el presidente egipcio al-Sisi, llamaron este martes a garantizar la libertad y la seguridad de la navegación en ese Mar Rojo que Egipto y el Canal de Suez cierran al norte. Corresponsal, El Cairo, RFI, Nuria Tesón.
0: La cuestión es especialmente sensible para Riad. Los rebeldes hutíes de Yemen, alineados con Irán, han intensificado sus ataques contra Arabia Saudí y han ganado posiciones en la costa del Mar Rojo, incluida en una estratégica isla, la isla de Perim, en la entrada de ese estrecho de Bab el-Mandeb. La escalada amenaza además las exportaciones de petróleo saudíes. Un oleoducto estratégico permanece cerrado tras ataques con drones y se advierte del riesgo de que hasta un 4% de la oferta mundial del crudo quede interrumpida si esos ataques se prolongan. Para Egipto, la seguridad del Mar Rojo tiene una importancia directa por su conexión con el Canal de Suez. Por eso, esta reunión bilateral es tan importante para la seguridad y la crisis regional.
21: Nuria Tesón, RFI, El Cairo. En Nueva York, por solicitud de Francia, se reunía con carácter urgente el Consejo de Seguridad de la ONU para analizar la situación en ese estrecho de Bab el-Mandeb y además las operaciones efectuadas por la rebelión hutí yemení. Extracto de la intervención del representante encargado de Panamá, Ricardo Moscoso, ante ese consejo restringido.
1: Lo que está en juego trasciende las consecuencias inmediatas de la situación en Yemen. La estabilidad de estas rutas es fundamental para el funcionamiento del comercio mundial y la seguridad económica de millones de personas. Presidente, a ello se suma la grave situación derivada de los ataques registrados con centralizaciones energéticas en el Reino de Arabia Saudí, que ejercen una presión adicional sobre los mercados energéticos internacionales y cuyas consecuencias afectan de manera desproporcionada a los países del sur global.
21: A juicio de Francisco Veiga, el profesor de Historia Contemporánea en la Universidad Autónoma de Barcelona, a esa situación geoestratégica, a la situación bélica, se suma esa enemistad entre los hutis, chiitas, zaidí, aliados de Irán, y el reino sunita wahabita de Arabia Saudita.
2: La guerra contra los saudíes arranca del año 2004 y se basa en el hecho de que los zaidíes chiitas tienen una pugna antigua con los wahabitas de Arabia Saudí. O sea, en principio ahí hay una guerra religiosa. Y esto hace que esto sean guerras como enquistadas. Pueden estar ahí durando décadas. Y que, claro, estas guerras enquistadas al final pueden ser captadas, pueden ser utilizadas como guerras proxies por terceros. Sí que, evidentemente, los iraníes pueden enviar armas o pueden enviar instructores porque les interesa en este momento. Pero el día de pasado mañana igual ya no les interesa.
21: La Unión Europea, en la voz de la jefa de la Comisión, Ursula von der Leyen, denunció este martes el comportamiento irresponsable y peligroso de Rusia después de que Dinamarca protestara por disparos de bengalas luminosas contra un helicóptero militar danés, disparos efectuados por una fragata rusa en aguas internacionales del Mar Báltico, suceso calificado de irresponsable por la primera ministra danesa Mette Frederiksen y sobre el que abundaba su ministro de la Defensa.
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19: Es la hora 8:15.
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8: Amigos de todo el país, bienvenidos. Son las 8 de la mañana con 18 minutos para iniciar esta edición de Airbol Deportes.
7: Los títulos de la jornada. Número 1.
8: Nuevamente un lío en el fútbol nacional. Ayer ganó Die Strongest 2-1 y ABB no quedó muy contento.
7: Número 2.
8: En conferencia de prensa, Walter Flores y sus muchachos dijeron: están en contra de nosotros, quieren que descendamos.
7: Número 3.
8: Los árbitros declarando, lo vamos a escuchar a Dilio Rodríguez, contundente va a ser a la hora de enfrentar a las cámaras.
7: Número 4.
8: Volvió a perder Real Oruro en la capital del folclore boliviano, sin público, sin apoyo, sin nada.
7: Número 5.
8: Otro partido de alta peligrosidad. Hoy día juega Nacional Potosí frente a Always Ready en Potosí.
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8: ¿Cómo están, amigos? Un saludo muy grande para toda la gente que está junto a nosotros en esta edición, las 8 de la mañana con 19 minutos. Qué lío, ¿no? Como dice la frase que se está volviendo ya muy común, todos los días hay algo, todos los días pasa algo, todos los días. Si no es el, en el caso del portero Ferrell, por si acaso se han dado más detalles al respecto, se dice que debe una plata a estos agresores digitales, al que lo llaman, también se confirma de que no le habían secuestrado a la madre, sí le habían amenazado y cosas así. Entonces, y que hay dos declaraciones, y que el jugador no ha vuelto a practicar y que está un poco desaparecido. Entonces, da muchas cosas que pensar lo que está ocurriendo en el país. El fútbol también inmiscuido en estas cosas tan oscuras, el país está inmiscuido en cosas tan oscuras que a uno la verdad le da mucho que pensar y también se pone a pensar, ¿es correcto seguir así? Ahora, hay una vertiente que me da miedo que está empezando a crecer, esa que dice, y se debería anular todo, se debería con todas estas cosas, no le hacen bien al fútbol. No, hay algo que está claro, ¿no? Hay algo que está claro por encima de todo lo que se ha jugado y todo lo que se está jugando y todo lo que se está haciendo, tiene que ir para adelante, porque yo sé que en medio de este río que está turbulento, pedroso, sucio, hay muchos que van a querer salvarse, ¿no? Van a decir, no, que no haya descensos, que no se mueva esto, que no hay, y dando para recibir. Y eso también es incorrecto. No puedes llegar a esa instancia. Pero bueno, yo lo adelanto. Cuando estamos todavía en septiembre, ¿cuánto estamos? 16. Sí, 16 de septiembre. Yo les adelanto eso, porque ya están empezando a ver esas voces que no son correctas y que están empezando a tratar de salvarse aprovechando este río revuelto. Vamos a lo que fue la transmisión ayer. Ayer estuvimos en Villingenio, pero vean la parte del gol de ABB, vean la parte de los goles de Die Strongest, todo tal como se transmitió ayer por la tarde noche, gran transmisión. Le agradezco a toda la gente que estuvo con nosotros aquí en la radio. Así ganó Die Strongest 2-1 en la cancha, le ganó ABB en el estadio de Villingenio.
9: Posición adelantada. Qué locura esa pelota, viste que tenía un sapo dentro. Rebota a conveniencia, Mauricio. Era gol de ABB.
10: Sí, era gol de ABB, definía bien Juan Fajardo. Tal vez acostumbrado, ¿no? Habrán entrenado con la presión de las pelotas a este nivel. El balón que quedó boyando estaba habilitado, ¿eh? Va a ser gol de ABB. Estaba habilitado Fajardo. Lo habilitaba Coaglio. Va a ser gol de ABB tras la revisión de VAR.
9: Sí, eso es lo que dice la tele.
10: Sí, no, es lo que acabo de ver en una reiteración. En la primera reiteración y única que mostró la televisión está habilitado Fajardo. Cuaglio.
9: Hay un hombre que pifia la pelota, ¿quién es?
10: Jusino.
9: Hay un hombre que pifia feo la pelota, le da a cualquier lado y ahí le llega a fajar. Bueno, si lo dice Mauricio, aquí todavía no lo han dado.
10: Claro, del pifie le llega a Figueroa. Figueroa toca la pelota para Fajardo en el centro del área grande y termina definiendo el delantero de ABB. No sé si lo va a anunciar a través del parlante. La decisión del VAR es clara, ¿no? Está habilitado.
9: A ver.
0: Después de la revisión en cabina, el jugador amarillo 11 se encuentra habilitado. Decisión final, gol.
9: Gol de ABB. Ahí está. Gol de ABB, se abraza a Walter Flores ahí. Gol de ABB, Fajardo. Está ganando ABB 1-0 el partido. Fajardo lo hizo hace 33 minutos. Ya minuto 34 en este momento. Van los chicos, se van a poner. Epa, Chumacero festejando. Señoras y señores, amigos de todo el país, gente que nos sigue en diferentes puntos, anótelo, 34 minutos, por lo menos el minuto, cuando lo dio a conocer el árbitro Fajardo, ya lo decía Mauricio Céspedes, lo van a dar, lo dieron nomás. Entonces, ABB está ganando aquí en Villa Ingenio, ABB 1, Strong de 0. Se viene con la pelota Martín Chiatti, iba a rematar, ¡tiró! ¡Golazo de Martín Chiatti! Tenía que venir desde el fondo y con la pierna zurda la mandó a guardar. Nada tenía que hacer Cuellar ahí en el ángulo, en este escenario deportivo, en Villa Ingenio, donde se ponía complicado, donde se ponía difícil. Y Martín, se pone capa de Martín Chiatti. Y anótalo, en 5 minutos, señoras y señores, en 5 minutos Martín le devuelve el alma a Die Strongest. Parecía que se iba ese ajayo aquí cerquita al Huayna Potosí, pero sin embargo vuelve a ser tigre nomás, viejo tigre y peludo. Eso es lo que hay que poner, lo que hizo Chiatti, hacer 1, 2, 3, pegarle al arco, pegale, alegría, señor, se alegran los que llegaron. Empata Die Strongest, 5 minutos lo hizo Martín Chiatti, dice Die Strongest 1, ABB 1. Sí, señores, hay tiro penal que le corresponde 13 minutos. Serán de la mala suerte, serán de la buena suerte, no importa, que entre adentro, no hay que tenerle compasión a ABB. Hay tiro penal que le corresponde al conjunto valdinegro y aquí está Arrascaeta, Sentimiento, Yungueños. ¡Atención! 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Bajando la señal de la red Herbol, la red que une a todo el país. Aquí está Arrascaeta, vamos Arrascaeta, a no fallar, a anotar. No puedes equivocarte, no te puedes equivocar con tu gente. Viene Arrascaeta, va a arrebatar, viene Arrascaeta, arrebató. ¡Gol! ¡Golazo! Gualdinegro, Arrascaeta, Sentimiento y Yungueño. Anótenlo, váyanlo a abrazar. Se abraza con Sotomayor. Mira las tribunas. Mira el que desinflaba las pelotas aquí en Villa Ingenio. Mira quien ponía las cosas extrañas. Mira a todos, porque están ahí escondidos. Aparecen debajo de las rocas, tratando de cambiar siempre el curso de un partido con cosas extrañas. Pero Arrascaeta, el curso de la pelota se lo mandó al palo derecho del portero. Y ahí nada tenía que hacer Cuellar. Bien pateado, la efectividad de Arrascaeta pateando penales es formidable. Y aquí en Villa Ingenio se pone de precedente. Se abraza con todos a Arrascaeta. Anótelo, 13 minutos de la muy buena suerte, Gualdinegra. De la suerte de Arrascaeta. Triste Die Strongest 2, ABB 1.
8: Ahí está, pasó de todo en Villa Ingenio ayer. El tema de las pelotas desinfladas, sí, es una realidad, eso pasó en la primera etapa. Pero vamos por la parte todavía tranquila. Sago y Pedraza en la conferencia de prensa, esto es lo que decían de parte de los gualdinegros, que sumaron de a 3 puntos antes de este pequeño receso por el torneo todos contra todos.
1: No tenemos esta necesidad. Yo pienso que la necesidad que teníamos era ganar el partido de hoy, para ponernos bien ahí en el campeonato, ¿no? Así que yo pienso que tenemos que hacerlo mejor domingo para poder ganar a Bolívar. Pero iniciaremos a pensar mañana, ¿no? Esto hoy hay que festejar. Yo no sé, lo que vamos a hacer, hasta porque te juro, hoy fue un partido muy emocionante. No, de nuevo, agradecer a los jugadores por todo que dejaron ahí en la cancha. Y nada, a pensar en el Bolívar a partir de mañana, de jueves, ¿no? Tenemos que hacer un gran partido domingo, esto es muy claro, pero lo importante es el trabajo que estamos haciendo hasta ahora.
2: Sabíamos que el partido iba a ser así, de verdad, creo que hubieron por ahí... me tocó estar cerca de dos jugadas que fueron, a mi parecer, por lo menos revisables, ¿no?, en el VAR. Y se lo dije al árbitro que se iba a salir de control en cualquier momento porque, bueno, si no pone límite, obviamente se terminan golpeando de más. Y creo que, bueno, el partido, gracias a Dios, no pasó a mayores, pero creo que se haya podido parar antes. Creo que ahí el árbitro le va a tocar hablar. Igual fue algo que se lo dije todo el partido, el por qué no fue a revisar las patadas que... Se escucharon hasta el banco de suplentes, creo, ¿no? Pero bueno, creo que esto es semana a semana. Trataremos nosotros de mejorar nuestra parte y que cada uno, pues, mejore de donde le toque.
1: Es claro, ¿no? Por todo lo que hemos hecho hasta ahora, hemos recuperado puntos importantísimos, así que la liga es más importante para nosotros. Pero se vio también que tenemos una plantilla que se puede pelear por los dos frentes ahí. Así que a ver lo que hacemos en la Copa. Ahora, el objetivo es clasificar el primero o segundo. Esto es nuestro objetivo principal en la Copa, pero el foco mismo es en la liga.
8: Ahí está la palabra de Sago y de Pedraza. Lo picaban un poco a Sago porque le decían, y ahora su objetivo tiene que ir con el clásico. Y él decía, está bien, todo listo, todo bueno con el clásico, pero el torneo, este es el que vale. Ayer festejó efusivamente Antonio Carlos Sago una victoria que, en serio, podía haber cambiado de tono. Todo pudo haber ocurrido. Después de la pausa, vamos a contarles todo que pasó, todo eso complicado. Sí, señores, va a hablar Walter Flores, también va a hablar Dilio Rodríguez. Todo aquí en la Radio de las Emociones.
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20: 8:34. Hay algo que es puntual. En el campo de juego, ganó bien The Strongest. Fue más en el terreno de juego. En la última parte, los últimos 20 minutos, sí, lo fue a cerrar el partido. Lo que en otras ocasiones The Strongest tenía esa problemática, no cerraba los partidos. Bueno, lo fue a cerrar el partido. ABB tiene algo que por ahí de lo cual sí se puede agarrar, que es el gol anulado en esa posición adelantada. ¿Por qué no me quiero, no quiero ser específico en decir si fue o no fue? Porque la única imagen que muestra la televisión es muy pixelada y es muy finita y la verdad no estoy de acuerdo en decir si fue o no, porque es lo único que mostraron y aparte es un espacio muy cortito en la televisión. No hay una mejor imagen. No hay una mejor cámara, no hay una mejor predisposición. No sé si no pusieron más cámaras o algo por el estilo, pero en Villingenio no estaba la mejor imagen de esa posición adelantada. Entonces no podemos, yo no puedo decir a exactitud y decir sí, fue adelantado, no estuvo adelantado, inválido el gol y todo eso. De eso sí se puede agarrar a Bebe, pero después no se puede agarrar de lo demás que vamos a escuchar a continuación. Vamos a escucharlo Walter Flores, al técnico del conjunto de ABB, que salió así vehemente, porque hoy en día la moda es esa, vamos a salir todos en conjunto y vamos a golpear la mesa porque es la moda. ¿Se acuerdan lo que hizo Juan Pablo Rioja en Potosí hace poquito? Bueno, la moda continúa y es esto lo que vamos a ver.
12: ¿Descendernos? ¿Ah? Es una vergüenza lo que estamos viviendo. Esto ya huele mal, ya huele mal. En serio, es una vergüenza. Nosotros nos matamos trabajando todos los días, tenemos que trabajar. Hay una familia de por medio. En cada chico hay familias, hijos. Y que vengan a perjudicarnos de esta manera, no es justo, hermano. No es justo. Para nosotros no es justo. Nos da vergüenza. A mí tengo una vergüenza. Una vergüenza. El segundo gol fue legítimo. Ni me dio la gana de ir a revisar a VAR ni nada. ¿No? ¿No? Lo anulan. Lo anulan. De arriba lo anulan. No, es una vergüenza todo lo que estamos viviendo. La verdad, esto ya huele mal, ya huele mal. Acuérdense que hay una familia de por medio detrás de cada chico, ¿no? Para trabajar toda la semana, para que vengan unos individuos que les importa, que les importa el trabajo honesto que estamos haciendo. No es justo, hermano. No es una vergüenza lo que vivimos ahora y siempre lo que estamos pasando, ¿no? Es así. Espero que recapaciten, espero que, no sé qué más decir, la verdad no sé qué más decir porque es una rabia plena de todos, es una vergüenza, ok, ustedes como prensa, ustedes tienen que saber todo esto que estamos viviendo, y no solo es nosotros, no, hay otros clubes también, siempre queja tras queja, es una vergüenza.
14: Espero que encuentren el grupo de todos lados. Buenas noches. Creo que como capitán, y bueno, aquí el grupo está muy consternado por lo que está pasando. La verdad, nosotros, esta vez fue una, realmente una vergüenza. Nos tocaron muchas cosas. La verdad, no sé quién está detrás de esto. Espero que sepa que nosotros tenemos familia. Estamos trabajando bien. Hacemos las cosas bien, honestamente. Y lo único que. Lo único que estamos pidiendo es que las cosas sean justas. Fue que se revise todo lo que tenga que revisarse. A un compañero le insultaron, le dieron un gobierno de mierda. Y ahí no está. Con todo respeto, hay que respetar. Y espero que ustedes no se queden callados y digan eso. Porque de verdad, ustedes nos pueden ayudar mucho como nos pueden opacar lo que está pasando. No es el primer club que está aquí enfrente. Ya van varios clubes que se van quejando y no es casualidad. La verdad, nosotros nos matamos trabajando, pero no puede ser. No puede ser cada vez lo mismo. Cada vez que... Y no, ¿sabe qué nos anula? El VAR nos anula. Una vergüenza. El VAR. El VAR que tiene todas las cámaras, midió. Por favor, súbanlo. Por favor, súbanlo. Pero este equipo no se va a dar por vencido. Este equipo no se va a dar por vencido. Ninguno de aquí se va a dar por encima. Y lo vamos a demostrar el siguiente partido. Y lo vamos a hacer. Y lo vamos a hacer. Pero así. Nada más, yo me quedo en el caso. Si le pregunta, ¿ya no quiero jugar al fútbol? Nadie quiere jugar al fútbol. Es una vergüenza. Y si queremos jugar al fútbol, seguramente ya tienen los score hechos. Seguro. Estoy re seguro. Estoy seguro el primer tiempo cómo tenía que terminar. Estoy seguro. Y aquí estoy dando la cara. No tengo miedo. Yo no tengo miedo. Porque me respaldo en mi equipo, porque me respaldo en mi trabajo, me respaldo en lo que hago.
20: Los scores están hechos, dice el señor Alejandro Chumacero. Hay una parte, ¿dónde un poco? A ver, porque después nos van a... Viene la idea de, no, el pequeño, que siempre todo es el grande, el poderoso y todo lo demás. Dice Chumacero, y lo dijo también Walter Flores. ¿Cómo puede ser que no haya ido a ver el VAR, la posición adelantada y todo lo demás? En una posición adelantada, el árbitro no tiene que ir al VAR. el VAR dictamina. El árbitro y los jueces de línea lo cobrarán en su momento, en pleno de la acción. Pero ante la duda, el VAR va a delimitar haciendo la línea y todo lo demás. Es el que deciden. Eso nunca se va a ver al VAR. Jamás. No está en el reglamento. Es el VAR el que dictamina. Le dice al árbitro por el intercomunicador. Le dice, mira, está adelantado. Está. Y eso es lo que ocurrió ayer. Dice muchas cosas Walter Flores y Alejandro Chumacero. La familia, nos juegan en contra, el partido tenía que haber terminado. Pero no dicen puntualmente que otras situaciones le fueron en contra. Porque yo creo que debería haber ido con un guión y haber puesto de manifiesto esta jugada, esta otra. Que sí, se puede hacer eso. Yo creo que se podría hacer eso. Quiero contrastar esta declaración, esto vehemente, que parece que, se ha vuelto moda venir a golpear la mesa, con lo que hizo Dilio Rodríguez. Lo vamos a escuchar, porque ayer ya hubo conferencia de árbitros. Vean la diferencia, y usted que lo escucha por radio, o usted que lo está mirando también a través del YouTube, vea y discrecione quién tiene, no voy a decir quién tiene más razón, pero quién fue con mayor seguridad a la conferencia de prensa. Lo escuchamos a Dilio y a Subar, que hablaron de estos temas.
15: Sí, con respecto a la primera pregunta que hablan de todos los que vinieron aquí, creo que merecemos respeto primeramente a los árbitros, no somos personas que no sabemos muchas cosas, por eso estamos aquí, por eso dirigimos el partido de la división profesional. Si se tiene que acusar o decir algo en contra de alguien, estamos dispuestos a todo, todo lo que ustedes pidan, estamos dispuestos a mostrar y demostrar que no todo lo que se dice es verdad, y creo que eso sería. Después, a la segunda pregunta, creo que el VAR que llegó, nuestro trazado en línea, que se hacen son obviamente para respetar la decisión, ¿no es cierto? Entonces, en campo mismo hay gol, porque el asistente convalidó, porque lo vio habilitado, pero trazando las líneas, se evidenció que el jugador estaba, que era una jugada muy, muy, muy fina, por eso tardó también. Que estaba en posición de jugar con el amarillo. Sí, buenas noches, señor periodista, gracias por enfrentarnos. Bueno, mi primera pregunta, como dice mi colega, yo estaba en el VAR, se tardó el tiempo que era necesario para hacer lo más correcto posible. Ya, y se han mandado las imágenes, y ustedes yo creo que lo han visto. Sí, es muy fina y se trazó lo más correcto posible. El jugador está en posición fuera de juego. ¿Ok? Ahí están las imágenes y las imágenes no mienten. ¿Ya? Gracias.
17: Sí. Video, buenas noches. Para el gol. Profe Dirio, también acusaron respecto a palabras fuera de tono, elevadas. Hablaron de. No, disculpa la palabra, pero si a un jugador le dijeron boliviano de mierda. Y si usted escuchó eso, y bueno, ¿qué nos puede contar de lo que sucede ahí adentro? Y también consultarles a ambos, como esta es la primera vez que se hace una conferencia de este tipo, si consideran adecuada esta medida que ha tomado el Comité Directivo de la Federación para hacerlos hablar.
15: Gracias. Sí, respecto a tu primera pregunta, en ningún momento se escuchó alguna agresión verbal de algún jugador hacia otro. Entonces, los jugadores de DDB me informaron que habían escuchado, pero nosotros, si no escuchamos, no vemos acciones que haga un jugador adversario, no podemos tomar medidas disciplinarias. He consultado con mi equipo cuando me informó el jugador de ABB y ninguno escuchó ningún insulto, así que por lo menos podemos hablar. Luego, creo que a nivel FIFA, creo que estamos prohibidos a dar conferencias, es la primera vez que se hace en nuestro país, y obviamente siempre estamos dispuestos a que todas las decisiones sean transparentes, por eso actuamos a nivel profesional, y también que respeten también todas las decisiones que tomamos a nivel jugadores y cuerpo técnico, y obviamente la filial de la VAP de árbitro, creo que no estamos de acuerdo a que sea este tipo de conferencia, pero sí, si las órdenes vienen, hay que hacer de manera normal, no tenemos ninguna discusión para hacerlo, ¿no es cierto? Si tenemos que dar la cara por alguna situación, lo vamos a hacer.
20: Ahí está, en el tema de lo que se le acusa a Pashu de haberle dado frases fuertes hacia el hombre de ABB, el árbitro confirma y dice que no escuchó nada. Son tres los que están ahí, los tres consultaron, los tres dicen no haber escuchado nada. Pero uno que está en la cancha, y uno ayer que estábamos en Villa Ingenio, se dice de todo. Y yo lo escuché cosas muy fuertes ayer, muy fuertes. Y se ampararon en esa. Y la verdad, ahí hay de todo en las viñas del Señor. Y por el otro lado, lo que dice, ¿no? Esto del dar de las declaraciones. Hemos revisado, se revisa el reglamento de FIFA. La FIFA da a entender de que no es lo más conveniente que el árbitro hable después del partido. En ningún lado dice que no debe hablar. Dice que no es conveniente. Entonces, depende de las federaciones. En este caso, la Federación Boliviana ha tomado el curso. Yo he visto varios influencers, gente en redes sociales diciendo de que esto no le va a ayudar al arbitraje. Yo creo que de cierta manera le puede ayudar. Le ayuda al arbitraje porque el árbitro también explica de esta manera. Y lo han visto explicar la situación de la posición adelantada. El señor del VAR lo dice puntualmente. Le hemos mandado, nosotros tenemos mejor imagen. Sí, yo me imagino que deben tener una mejor imagen. Y se ha mandado todo el legajo para poner en evidencia si estaba en posición adelantada o no. Me imagino que de a 3 a 4 días aparecerá el video mostrando esa imagen, espero que así sea. Y si muestra lo contrario también, como ha ocurrido en otros lados. O sea, la equivocación tiene que mostrarse, pero tiene que hacérsela con celeridad. Entonces ellos confían en que su posición y su dictamen ha sido el correcto. Está bien, en eso ha habido un perjuicio para uno y un favor para otro. El fútbol es así, directamente. Pero reitero, yo creo, no creo que sea tan mala idea esta de dar declaraciones al final de un cotejo. Donde sí hay que pulirnos, y ocurrió ayer, y ocurrió en Oruro, y hoy día también yo creo que en Potosí tienen que ser muy discretos, es el tema de qué preguntarle al árbitro. Pues no le puedes preguntar balance del partido, qué le pareció el fútbol. No le puedes preguntar cómo ha ocurrido. Vos tienes que ir también, y para nosotros también, prepararnos bien con las preguntas que van a venir para el arbitraje. ¿Creen que aquí terminó? Hay más todavía. Vamos a la pausa a las 8:47, porque una que otra declaración deslinda más detalles de lo que quieres saber en este tema, lo ocurrido ayer en Villa Ingenio, el trabajo de Víctor Bedoya ayer en una noche de locura.
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6: Cuidado que entremos también en ese remolino donde la victoria no tiene una validez y donde la derrota tiene que ser justificada con cualquier cosa. No solamente hablo del partido de ayer, hablo de varios cotejos en la división profesional. La victoria no se valora, no se pone de manifiesto el esfuerzo ni nada por el estilo. Siempre se piensa en el país de la duda, pensamos que el que gana, gana haciendo algo trucho. Y sí, es que pasa todos los días, uno ve las noticias, ve la política y todo lo demás, y parece que el que gana siempre hace algo trucho. Y no siempre es así. Y el que pierde es el pobrecito, es el más chiquito, el que hay que arropar. Y eso tampoco es así. Vamos más calmado. El Monkey Bejarano va a hablar a continuación. A las 8:53 Bejarano 53. Digo, ahí se me mezcló Bejarano y 53. Vamos a escucharlo. ¿Qué dijo después del partido?
7: Sí, lo que escucharon. Lo dijo el propio jugador, ¿no? Que fue afectado. Por eso que fue un poco mi enojo. Fue por eso que me volví loco también. Porque creo que... O sea, como dijo mi compañero, viene de otro país, como yo también. Nací en otro país, pero estoy hace 20 y pico de años acá, y entonces creo que lo voy a defender. Creo que este país me ha dado mucho, me ha dado un hijo también. Entonces creo

0: Duilio Rodríguez, yo estoy entrado en la conferencia de prensa por partido.
1: Sí, obvio, ahora va mi compañero, ¿de dónde va a inventar eso? Y yo también estaba ahí. No me voy a volver loco por loco, ¿no? No. O sea, yo como grande salí a defender a mi compañero y lo voy a hacer, como te digo, te voy a reiterar, no tengo ningún problema. Ellos me decían que me queden, que me tranquilice, que qué te pasa. Y hasta Rascaita le dijimos y dijo, sí, tenés razón, yo lo escuché. Pero bueno, ahora ya se llegaron a este punto, no van a decir nada. Todo el primer tiempo se la pasaron llorando, que nos cobraban todo, que esto, que somos de aquí, que son de allá. Y vamos a dar pelea. O sea, estamos a tiempo de muchas cosas, queremos cambiar esto, somos los primeros. Pero después salen a hablar cosas que no son, que todo el mundo también ustedes lo saben y no dicen nada. Pero está bien, ¿no? O sea, yo entiendo cómo esto, tengo años en esto y van a hablar, que somos, que queremos, que nos van a ayudar los árbitros, que nos van a, todo el primer tiempo se la pasaron hablando. Segundo tiempo, bueno, o sea, con nada, se encontraron con un gol, un penal, y chao. Y nos anularon un gol legítimo, ¿no? Un gol legítimo, eso sí es grave, porque yo estando en la cancha vi que no fue offside. Y después con las imágenes, o sea, me terminó de que fue así, que fue gol, fue
0: el también dijo en la conferencia que lo revisaron y que no fue gol lícito.
2: ¿Y él no la fue a revisar? Ahí está Bejarano. Y vamos a escuchar a Alejandro Chumacero a continuación, porque falta él también, si se puede decir un poquito más tranquilo, que también daba esta declaración.
3: Pero, a ver, si mi jefe mañana no hago bien mi trabajo, me va a sacar. Para ellos no, siguen y siguen tranquilos. Y mañana, ¿qué come mi familia? ¿Qué va a hacer de mi familia? Estoy ya trabajando honestamente. Y si le pregunto a algún chico si quiere seguir jugando en este fútbol así, está totalmente decepcionado. Porque realmente no tienes ni ganas de jugar. Al partido siguiente vas a entrar con un score. Listo, ya está. Y entras a jugar, entras a trotar o a ver qué pasa. Pero esto es diferente.
4: Alejandro, ¿te parece que la pelota se mancha cada fecha?
3: Y la verdad que sí, se está manchando muy duro y grueso. Esperemos que las autoridades tengan tomen las cartas sobre el asunto, porque esto es muy difícil. Y bueno, don Fernando seguramente todo lo que está haciendo junto a su cuerpo en la federación seguramente va a cambiar el fútbol y eso estamos esperando.
0: Ale, ¿viste la conferencia de prensa por partido de los árbitros?
3: No, veo nada, no quiero ver nada, no, sinceramente. Ellos van a decir cualquier barbaridad. No, barbaridad, no, son sus lo que tienen que decirte, pero sinceramente les vale. Nosotros ya cumplieron con su misión y bueno, ¿qué te puedo decir?
0: ¿De dónde creen que viene la parte A, de B? ¿Quién los quiere descender?
3: No, nadie, no, nosotros vamos a seguir peleando, no pasa nada. Creo que nadie nos quiere descender, lamentablemente. A cada equipo le va a tocar vivir estas cosas. Ya vivieron varios equipos. Ustedes juzguen, ustedes vean. Pero yo sí me quedo con el segundo gol, que no fue, creo, ¿no? Posición adelantada.
4: Alejandro, hay que defender el suelo contra por ahí extranjeros que quieren pasarse de vivos, algunos.
3: No, yo creo que igual son humanos, tienen que pensarla un poquito antes. Pero bueno, el fútbol y la vida te va a enseñar, así que a eso hay que darle tiempo.
2: Dijo Chumacero en la conferencia, nos quieren descender, y ahora dijo que ya no cree que los quieran descender. Lo que pasa es que les pasa a todos. Y ayer, reitero, lo que sí está en duda es ese gol anulado a Bebé. A las 13 horas, más insumos y previa de lo que va a suceder hoy día en Potosí. No te lo puedes perder en la Red Árbol. ¡Chao!
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14: Es la hora 9.

0: En punto. Buenos días, bienvenidos. Estas son las noticias de la hora.
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0: Son las 9, comenzamos con las informaciones. El gobierno admitió que la subvención a los combustibles cuesta 55 millones de dólares a la semana al país y que trabaja en sacarla para priorizar los recursos en inversión. Escuchemos las declaraciones del vocero presidencial José Luis Gálvez en entrevista con la revista La Mañana en directo de Herbol.
1: ¿Qué vamos a hacer con la subvención? Porque recordemos, ahí hay 55 millones de dólares por ahora, semanales, que nos gastamos en subvencionar. Y hay personas que aprovechando eso hacen un pingüe negocio. Se están haciendo millonarios, algunos que compran barato y venden caro. Y eso desordena el mercado. Entonces, el sacrificio que hacemos los bolivianos cada semana para que en lugar de construir una carretera, que eso es lo que cuesta, por ejemplo, aproximadamente, según lo que entiendo, la carretera entre Okinawa y Los Troncos, en una semana no nos gastamos en la subvención. Y ese problema de la subvención estaba resuelto en noviembre y diciembre. Ya hicimos el esfuerzo los bolivianos. Con el precio de 9.80 el diésel y las condiciones en las que está en la gasolina, ya lográbamos resolver el tema de la subvención.
0: Chuquisaca se declaró en emergencia por el precio del diésel y pidió abrogar el decreto que ajuste el precio de ese combustible. Escuchemos las declaraciones del gobernador Luis Ayllón.
2: El decreto supremo 5676 está afectando a lo que viene a ser al sector productivo. Con esta alza del precio es difícil sostener económicamente el abastecimiento de carburante, en este caso del diésel, para que los equipos pesados que hacen mantenimiento de caminos, aperturas de caminos, los tractores agrícolas en los municipios no están activos trabajando para precisamente atender las necesidades de las comunidades, porque económicamente no se puede comprar a ese precio.
0: Son las 9 de la mañana con 3 minutos. Revisamos el panorama internacional.
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0: Empresario venezolano Alex Saab admite delitos financieros tras acuerdos con la fiscalía. Vamos con todos los detalles a través de Deutsche Welle.
4: Alex Saab, el empresario colombiano y presunto testaferro de Nicolás Maduro, se declaró culpable en Miami de conspiración para lavado de dinero y transacciones financieras ilícitas tras alcanzar un acuerdo con la fiscalía estadounidense. Saab, quien fue ministro de Industrias del régimen chavista, admitió su participación en un esquema de fraude, sobornos y ocultamiento de fondos y negó haber sido amenazado para aceptar su culpabilidad. El acuerdo podría implicar una pena máxima de 20 años de prisión. La sentencia definitiva se espera para enero. El caso está relacionado con supuestos actos de corrupción en un programa venezolano de asistencia alimentaria conocido como CLAP y cobra relevancia por los procesos judiciales abiertos contra Nicolás Maduro en Estados Unidos.
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5: Vamos a escuchar a Andrés Costa, presidente de Always Ready. En el caso Saucedo, no estuvieron de acuerdo con un dinero extra que supuestamente pidió el jugador. Esto es lo que decía el presidente esta mañana.
6: Ah, no, decías en el tema de Fernando Saucedo, ¿verdad?
7: Sí.
6: Sí, no hay margen de error, obviamente nosotros sabemos, pero no existe margen de error para salir campeones, es evidente. Pero creo que ya el club tiene algo de margen de error. El año pasado hemos podido levantar el título. Entonces ahora hay que ir partido a partido, tratar de ganar todo y bueno, tratar de coronar en diciembre y de lo contrario poder estar en una fase de grupos de Copa Libertadores, que realmente ese es el objetivo del club, porque tenemos esa pequeña espinita, como ya se los había comentado a medios colegas. Obviamente todo lo que pasó este año, ¿no? Cómo se llegó después del repechaje, tal vez los jugadores desmotivados, jugar con Liga de Quito, posterior a eso no poder ser locales con Mirasol. Entonces han pasado muchas cosas en esta Copa Libertadores que queremos sacarnos la espinita.
5: La palabra de Andrés Costa respecto a lo que se le viene al millonario Marcelo de la Cruz, Herbol Deportes.
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7: la vida fluye, nada nos detiene.
8: Primavera, dejar brotar la vida, dejar brotar aquello sencillo, como las plantas, que van luchando poco a poco y primero sacan una hojita, otra hojita y van creciendo. Primavera es tiempo de dejar brotar la sencillez de la vida. A veces escondemos tanta sencillez, mostramos caras feroces, vida dura, para vencer, para ganar. Sin embargo, en el remanso del alma está la sencillez. Que en esta primavera brote la sencillez.
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6: ¿Sabe usted, señor, por qué está aquí?
7: No tengo ni puñetera idea.
6: Al parecer, su relación con la fruta no va nada bien.
7: ¿Ah, no? Últimamente no estoy en tu dieta, Mauricio. No sé cómo carajo decírtelo.

0: a 5 piezas de fruta al día y nos vemos la próxima semana.
1: Ah, la próxima semana no puedo. Tengo terapia de pareja con la verdura.

0: 9 de la mañana con 13 minutos, estamos listos ya para comenzar la revista La Mañana en directo a través de Herbol. Sean todos ustedes bienvenidos. Como siempre, un gusto estar acá junto a ustedes para compartir estas horas de información, ¿sí? Para que usted pueda tener suficientes elementos lo más cercanos posibles, posible a la verdad, y pueda formar un criterio ciudadano. Así se forman las corrientes de opinión pública, las corrientes de las opiniones públicas, a través de información que obtiene la población. Porque uno forma criterio, uno asume posición a partir de cualquier hecho de la realidad nacional o de cualquier temática que nos involucra a todos, a partir de información. Y los medios de comunicación en todas las sociedades del mundo se han convertido en una fuente vital de información. Es por eso que el periodista gozaba y espero goza de credibilidad en muchas partes del mundo, porque los ciudadanos suponen que el medio de comunicación, el periodista, te va a informar bien, te va a decir lo que está ocurriendo. Hay que acudir a un periodista o a un medio de comunicación para saber qué ha pasado. La gente normalmente dice, a ver, ¿qué está informando la radio, la televisión? ¿Qué dicen los periódicos? Porque asumen que ahí van a encontrar un dato que es verídico. Ahí radica la importancia del trabajo periodístico. Desde hace mucho tiempo, podríamos hablar en sus etapas primigenias, desde hace siglos, esta actividad del periodismo de pregonar la información, las noticias, en una comarca, en una comunidad, se ha convertido en una fuente tan importante para la sociedad, pero que a la vez en el avance del tiempo y dizque la modernidad y la complejización de las sociedades, la comunicación y el periodismo lamentablemente también se han convertido en un arma peligrosa de manipulación de la información. Porque ciertos grupos se dieron cuenta que si tú construyes, amasas, diseñas, preparas un mensaje como si fuera cierto y lo entregas a la población, políticamente ganas ventaja para tu corriente, para tu pensamiento, para tu ideología y para tu política. Y el periodismo no es eso. Por eso, en muchos lugares, teóricos del periodismo y de la comunicación dicen, lo más leal, lo más honesto que puede hacer un medio de comunicación, si quiere abrazar una causa, es que lo diga a sus oyentes. Señores del público, lector, televidente y oyente, este medio de comunicación apoyará y se identifica con la siguiente causa: política, ideológica, algún liderazgo de algún personaje. Así la audiencia sabe a qué se atiene. Y cuando escuche, lea o mire ese medio, dirá, ah, no, yo sé que este medio apoya a tal, por lo tanto, bajo ese filtro y esa prevención es que voy a consumir lo que difunde este medio. Que sería lo más honesto y decente, ¿no? Pero en general, se supone que el trabajo periodístico tiene que tratar siempre de ser verídico. Ni para el uno, ni para el otro, ni para mí, ni para ti, ni para nadie. Lo que más se aproxime a la verdad y mostrarlo. Tan solo eso, lo que la realidad te marca. Queridos amigos, estamos acá empeñados en esa tarea. Algunos nos podrán decir, no, y utópico a estas alturas. Bueno, ningún extremo tampoco, ni muy utópico. Dicen que todos los periodistas tienen ahí en su corazón ciertas definiciones de sociedad, de política y de lo que fuera. Está bien, pero tampoco un periodista facturado, ¿no? Tampoco, o sea, de ese que tiene tarifario y está dispuesto a decir y hacer lo que pide el cliente, no. Eso se puede llamar cualquier cosa. Menos periodismo. 9 con 16 minutos, sean bienvenidos a La Mañana en directo de Herbol. Hoy procuraremos, intentaremos, le pondremos el mejor empeño para hacer buen periodismo, para que así el beneficiado sea usted. Y por supuesto también nuestro medio de comunicación a partir de la credibilidad. Comenzó La Mañana en directo de Herbol, una pausita y volvemos.
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0: Nueve de la mañana con 21 minutos, estamos comenzando así nuestro programa. Le decía que los hoy en día, bueno, desde siempre, los medios de comunicación, los convencionales, los que siempre existieron, los más antiguos, los escritos. Desde aquellos pasquines que circulaban, cuando las sociedades antiguas se dieron modos para escribir en papelitos y que eso circule, hacerle copias como panfletitos y que entregarlo a la mayor cantidad posible de ciudadanos para que se enteren de algo que le interesaba a cierto grupo, a cierto sector o que finalmente era de interés de toda la sociedad. Esas etapas pioneras del periodismo escrito, lo que hoy se llama prensa. Hoy nos califican a todos, como dicen, la prensa, ¿no? Dicen, no, la prensa en realidad está referido es por la prensa que imprime, ¿no? Lo que se ha redactado, de ahí viene el denominativo y en realidad prensa se refería a todos los medios escritos de comunicación. Ahí ya no entramos ni la radio ni la televisión, son simple y llanamente medios de comunicación. Pero el periodismo escrito es el más antiguo del mundo. Luego vinieron la radio, la televisión, pero siempre se constituyeron en un factor muy decisivo. Por eso se dice que los medios de comunicación, yo no diría temidos, me gusta más la palabra respetados por un buen trabajo, por el poder en todos los países. ¿Por qué? Porque lo que vaya a escribir un periódico y que la gente lo vaya a leer masivamente, o lo que diga la radio, o lo que muestre la televisión, puede cambiar la conducta de una sociedad, su forma de pensar y su concepto del gobernante, del presidente, del rey, del que fuera. Por eso tienen fuerza los medios de comunicación, por la capacidad de llegada, de amplificación de un mensaje, de difusión de un mensaje. Y por eso también su responsabilidad es enorme para no difundir cualquier cosa y que frente a un micrófono no esté cualquier persona, o frente a una cámara de televisión, o frente al teclado de la computadora, antes máquina de escribir, no podía estar cualquiera. Por eso que con el tiempo llegó la exigencia de que quienes hagan periodismo sean profesionales. ¿Se logra? ¿Se consiguió eso a lo largo del tiempo? Es otro tema de debate. Pero ¿sabe qué? Hoy en día ya dejamos de tener de alguna manera ese monopolio, el periodismo escrito, la radio y la televisión, porque aparecieron las redes sociales. ¡Qué impactante para la sociedad las redes sociales! Las redes sociales, el escenario que encontraron los ciudadanos para comunicarse directamente entre ellos, sin mensajero. Un ciudadano agarra su plataforma de red social, puede ser el Face, el TikTok, escribe, opina, saca, publica y todo se entera. Y de pronto comienza a tener adherentes, porque muchos ciudadanos se identifican con la posición de esa persona y la siguen y la apoyan. Y ahí eso fue sin necesidad de intermediario. El mensaje fue directo del emisor al receptor, sin necesidad de mensajero. Y eso ha revolucionado las conductas societales, los criterios, las opiniones, la forma de mirar el mundo. ¿Recuerdan la primavera árabe, cuando las sociedades en esos países de Medio Oriente se movilizaron, pero de manera realmente masiva y violenta, a partir de que la gente se comunicó vía redes sociales? No, hay que hacer esto, hay que sacar a tal gobernante, es un corrupto, es lo otro, es esto, tenemos que salir todos concentrados a las 6 de la tarde en tal lugar, y todos salieron. No hicieron falta los medios de comunicación. Por eso las redes sociales tienen mucha fuerza. Pero el gran problema es que las redes sociales pueden estar manejadas por la emotividad de los ciudadanos, por la bronca, por las vísceras de un ciudadano, por lo que particularmente le interesa a un ciudadano, no por criterios de selección, de tratamiento profesional de la información, de contrastación, de cruzamiento de información, de análisis teórico incluso de lo que se va a decir. Pero tienen fuerza porque el mensaje viaja inmediatamente y con mucha fuerza. Lo que hoy los ciudadanos deberían saber es la diferencia entre medios de comunicación convencionales y lo que son las redes sociales. No son lo mismo. ¿Difunden mensajes? Sí. Que los medios de comunicación de un tiempo a esta parte quedaron desacreditados porque, lamentablemente, en esta pugna política que tuvo nuestro país en estas últimas décadas, los medios también quedaron encasillados, ¿no? En izquierdistas o derechistas. La gente les perdió credibilidad. Mucha gente dijo, tal medio y tal medio y tal medio miente o está a favor de este. Para eso prefiero escribir en las redes sociales lo que yo pienso y hablar y conversar con otras personas que están de acuerdo conmigo. Y así tal vez juntos podemos hacer algo, una resistencia o un apoyo. Se da cuenta que a medida que nos vamos adentrando teóricamente en esto, el debate y el análisis puede hacerse apasionante. Hoy en día las redes sociales son otra fuente fuerte de información y de influencia que tienen las personas. En las redes sociales, yo no soy enemigo ni mucho menos de las redes sociales. Me parecen un sistema fantástico de viaje inmediato y veloz de la información, efectivo. Lo que sí cuestiono son los factores cualitativos. En las redes sociales encuentras de todo. Es como buscar, algunos dicen, en un contenedor. Encuentras basura, puedes encontrar diamantes, joyas, cosas muy valiosas. Yo en lo personal encontré información muy valiosa en las redes sociales. Me ahorró el trabajo de tal vez buscar en una biblioteca o apelar a un libro. Encontré cosas resumidas que por supuesto las contrasté, ¿no? Para ver si no era fake news. Y encontré cosas muy, muy buenas. El trabajo profesional del periodismo, a diferencia del contenido de una red social, es ese. El periodista estudió para eso, para analizar contextos sociales, políticos, antecedentes, historia, contrastación de información, reglas mínimas del periodismo, parte y contraparte, objetividad, en fin. No le voy a decir que los periodistas profesionales somos los ángeles caídos del cielo, que tenemos la verdad y somos absolutamente objetivos. No, somos seres humanos. Pero el periodista profesional tiene la obligación, el deber y se supone la formación como para haber filtrado de la mejor manera todas aquellas pasiones que él pueda tener y favorecer criterios colectivos mayoritarios, no tanto de él. Y un medio de comunicación lo propio. Entonces, es lindo este tema. Lo único que se puede pedir ahora y lo único que yo le puedo aconsejar y lo que siempre hablamos acá en Herbol es que los ciudadanos tengan cada vez mejor y mayor capacidad crítica. No le creas todo a las redes sociales. Es incorrecto pensar que solamente viendo tu Facebook o tu TikTok ya estás informado y encontraste la verdad. No. Salvo que puedas acudir a los sitios que también tienen ya los medios convencionales, eso es otra cosa. Pero a partir del que dice, mira, dice, mira lo que ha publicado, mira lo que ha mostrado, dice que dice. No, no es el dice que dice. El periodismo no está, el profesional no está construido del dice que dice, ni de la viralización de algo. El periodista tiene que comprobarlo. Tiene que contrastarlo, cruzarlo y verificarlo. Entonces, lo mejor que puede ocurrir hoy en día para un ciudadano y el consejo que le podemos dar es no crea todo lo que dicen las redes sociales y está en su derecho. Tampoco, si usted quiere, puede creerle todo a los medios de comunicación. ¿Por qué yo le voy a decir no crea en las redes sociales, pero sí crea en todos los medios? No, no, no tengo por qué poner las manos al fuego por medio mundo. Tiene el derecho usted a dudar. Por eso se habla de un ciudadano empoderado, que a partir de información que le pueda dar, no sé, pues la Herbol, la Fides, la Panamericana, un medio digital, la Red 1, Unitel, RTP, el que usted quiera, tenga la capacidad de generar una duda sana y razonable y decir, ¿será cierto lo que me dijo este medio, este periodista? A ver, lo voy a contrastar con otro medio. O voy a contrastar averiguando por mí mismo, buscando información. Ese es un ciudadano empoderado. Yo no le voy a pedir que se ponga a hacer periodismo usted y que todo lo que tengamos que decir acá lo tenga que verificar. Absurdo. Por eso también los medios han ganado prestigio y credibilidad. Porque le han demostrado a la sociedad que a lo largo de su historia han sido capaces de acercarse mucho a la realidad y a la verdad. Y por eso la gente les cree. Y por eso la gente dice, ah, en este medio sí, escuchá, sintonizá, pon este medio, porque ellos dicen. Por eso es tan sagrado y valioso lo que administramos los medios de comunicación. La confianza y la credibilidad de la gente. Pero tiene derecho a dudar. No le voy a pedir que contraste todo lo que decimos. Pero cuando algo no le suena bien, hay una sana duda, contraste, verifique, cruce información. Ese es un ciudadano empoderado, que llegado el momento cuando ve un menú de varios medios, puede decir, no, yo ya contrasté y crucé, y me parece que lo más cercano a la verdad va por acá. Este señor o este medio no está diciendo completa la cosa. Qué lindo tener un ciudadano empoderado para bien, tampoco para mal, tampoco para dividir, tampoco para fomentar racismo, tampoco para fomentar odio. Eso no. Ojalá que ese consejo le sirva. Y en Herbol estamos en esa lucha diaria, interna, en debates permanentes, en autocrítica, entre nosotros mismos, en revisar nuestro trabajo y ver cuán bien lo hacemos, cuánto fallamos, pero siempre procurando estar de la mano con cánones mínimos de un periodismo serio y responsable hacia ustedes. Queridos amigos, amigas oyentes, nos toca otra pausita y vamos a volver.
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7: Nueve de la mañana con 35 minutos. Otro peliculón, como se diría, ¿no? Otra telenovela, no sé si será corta, profunda, intensa, de mucho drama, no lo sabemos. La pregunta, si el estado de excepción que rige en Bolivia por 90 días lo decretó el gobierno, poco después de que se levantaron los bloqueos, ese bloqueo de los 50 y más días, el 18 se acaba, el 18 de septiembre acaban esos 90 días y tendría que terminar el estado de excepción, que fundamentalmente, diríamos que en esencia, prohíbe el bloqueo de caminos. Ahí está. Si usted quiere, es una ley temporal de prohibición de los bloqueos de caminos, lo tendríamos que decir así. Porque los demás derechos, los fundamentales, grandes, no están conculcados. Usted, si quiere, por ejemplo, puede salir a marchar pacíficamente. De pronto no instalar una barricada en la calle y la violencia, no. Seguramente eso no se lo van a permitir porque rige el estado de excepción. Pero no está conculcado el derecho a la disidencia y a la protesta. Eso no. La gente puede salir a la calle, hacer una marcha pacífica, protestar como la hicieron ayer los maestros. Eso tiene que quedar clarísimo. Ese derecho no está conculcado. En mi criterio, este estado de excepción tiene un foco central, centralísimo, que es no permitir ningún bloqueo de carretera, ni en área urbana ni en área rural. Ese es el espíritu madre de este estado de excepción, no permitir bloqueos. Y creo que en este tiempo lo logró. No hubo ningún bloqueo, excepto estos últimos, ¿no? Que temporalmente por la cuestión del diésel, el desabastecimiento, volvieron a emerger, pero el gobierno se encargó por la vía pacífica de solucionarlos. No tendrían que haber habido bloqueos. El que bloquea caminos durante el estado de excepción tendría que estar procesado. ¿Cuál es el gran dilema ahora? ¿Se amplía o no se amplía el estado de excepción? Esa prohibición, si usted quiere, tácita, para prohibición tácita de bloqueos de caminos. ¿Debe ampliarse o no? El gobierno considera que sí, por 90 días más, que esto implica prácticamente hasta fin de año. Ha emitido ya un decreto el gobierno. El decreto está ya en la Gaceta. Pero la norma constitucional en nuestro país señala que para esta ampliación del estado de excepción necesariamente debe existir la autorización de la Asamblea Legislativa Plurinacional. El gobierno también ya ha remitido este decreto a la Asamblea para que allá se revise y la Asamblea por mayoría, la la normativa y la reglamentaria diga, ok, señor órgano ejecutivo, adelante, siga, autorizamos la ampliación. O dirá, no, no vemos que haya condiciones para ampliar un estado de excepción, creemos que el anterior ha cumplido su tarea y con eso es suficiente, por lo tanto, se levanta, terminan los 90 días y acaba el estado de excepción. La asamblea está convocada para esta tarde, para tratar expresamente esa temática. Usted como ciudadano, por ejemplo, que me está escuchando, probablemente en Villamontes, en Bermejo, me está escuchando en Cobija, me está escuchando en Desaguadero, en Achacachi, en cualquier lugar del país. Me está escuchando en el norte de Potosí, allá en Oruro, me está escuchando en la capital, en Santa Cruz, en Cochabamba, en Tarija, en Beni. ¿Qué cree? ¿Usted cree que debe ampliarse el estado de excepción, es decir, esta tácita prohibición de bloqueos de carreteras por 90 días más como propone el gobierno o no? ¿Usted como ciudadano qué dice? No, ya no es necesario, yo veo que ya no necesitamos el estado de excepción, que acabe y termine ahí. ¿O usted diría, no, sí, yo creo que 90 días más vamos con el estado de excepción, es necesario? Está instalada en este momento esa polémica. Veremos qué dice la Asamblea Legislativa esta tarde. Ayer, el vocero de gobierno, José Luis Gálvez, acá en entrevista en Herbol, deslizó un concepto que no figura en la estructura jurídica de nuestro país, que es el estado de sitio. El sinónimo que se ha utilizado y por el cual se lo ha cambiado es el estado de excepción. Eso dice la Constitución y lo propio la ley del estado de excepción. Pero Gálvez dijo, si las cosas empeoran, si de pronto a pesar del estado de excepción o lo que fuera, o si se suspendiera el estado de excepción y vuelve la radicalidad de los bloqueos de caminos, podríamos apelar el estado de sitio. Está incorporado en la ley, nos dijo José Luis Gálvez. Y surgieron las críticas, y la confusión, y la polémica. ¿O qué quiso decir el vocero? Porque la figura del estado de sitio no está. Pero ciertas figuras, como por ejemplo el toque de queda, personas que a partir de cierta hora no pueden circular, que sean en más de dos o en grupos de tres, eso es otra cosa. Pero vamos a apelar a William Bascopé, que lo hemos conocido desde siempre como el abogado analista, abogado constitucionalista, hoy ministro de Trabajo, y le agradezco a William que hubiera aceptado hablar estos minutitos con La Mañana en directo de Herbol, porque su conocimiento en esto sin duda es amplio y preciso. William, qué gusto saludarte, permíteme que te tutee porque nos conocemos de hace mucho tiempo y creo que te estoy saludando después de unos 50 años, William, a través de una entrevista y de un contacto. Te agradezco por tu deferencia a pesar de tu agenda apretada. Un gusto, William, bienvenido.
8: Pedro Saúl, ¿cómo estás? Buenos días, un gusto saludarte a ti, a Radio Herbol, siempre con el agradecimiento eterno porque cuando hace mucho tiempo la constituyente participaba muy jovencito, Herbol siempre hacía seguimiento al tema de la constituyente y siempre alguna vez conversaba con la gente de Herbol y ahí pude tener la suerte de conocer muy, muy destacados periodistas, entre ellos tú. Y siempre la gratitud contigo y muchos periodistas que me dieron bastante cobertura y de alguna forma también me obligó a ser bien responsable y ser acucioso en las opiniones y poder un poco investigar y inmunirme de información para poder compartir y siempre abierto para aprender también de mucha gente, ¿no? Un gusto.
7: Sí, William. Y luego ya tu carrera se proyectó con mucho éxito en el análisis político y también constitucional. William, es por eso que hemos acudido a ti ahora para que nos puedas clarificar esta figura. No sé si el vocero tal vez cometió un lapsus, existe la figura del estado de sitio, o yo no sé si la idea sería hacer más drástico el estado de excepción, con un toque de queda, tal vez esa era la idea de fondo. William, ¿cómo ves tú esto de utilizar el término estado de sitio, o cuál es la idea?
8: Bueno, la Constitución solamente prevé el estado de excepción. Eso fue una discusión ardua en la Asamblea Constituyente y como institución con un nomen juris constitucional se puso el estado de excepción, porque en un estado de excepción haces, obviamente, el mismo nombre dice, situaciones excepcionales que suspenden ciertas garantías, te limitan ciertos derechos y te restringen ciertas cuestiones que en una situación normal lo podrías hacer. Es un estado de excepción. Y en Bolivia tenemos tres situaciones. Actualmente la que estamos viviendo es por conmoción interna. Un estado de sitio ya no tenemos esa institución constitucional, pero el estado de sitio se la diferencia como una situación mucho más restrictiva, porque a veces se da cuando son conmociones bélicas, situaciones bélicas o invasiones. Y ahí hay una suerte de restricciones más, más duras de derechos y concentración del poder política, porque se está atravesando una situación de guerra, de situación de invasión. Algo así supongo que debe estar viviendo en este momento Ucrania, por ejemplo, y también Rusia, ¿no? Entonces el estado de sitio tiene esa diferencia de carácter más dogmática, doctrinal, con el estado de excepción. El nuestro tiene su característica en tres situaciones, ¿no es cierto? La misma Constitución nos dice acá, si me permites, en el artículo 137, te indica el caso de peligro para la seguridad del Estado, la seguridad del Estado, amenaza externa, conmoción interna o desastre natural, ¿no? El presidente tendrá la potestad de declarar el estado de excepción en todo o en parte del territorio donde sea necesario. Entonces, si te das cuenta, en la primera situación te dice amenaza externa. Eso podría ser una situación bélica. Como te decía y subrayaba, en otros países le denominan estado de sitio, pero que es obviamente situaciones mucho más complejas. Es también depende cómo lo maneja su normativa y su constitución. Hoy en día, querido Pedro Saúl, tenemos una ley marco sobre el tema de la regulación de estados de excepción, y esta ley es la 1740. Sí. La 1740, que se emitió el 8 de junio del 2026. Entonces, eso sería lo más simple y sencillo, una diferencia entre estado de excepción y un estado de sitio. Actualmente Bolivia no tiene el nomen juris en la Constitución sobre estado de sitio.
7: William, entonces no hay manera de que se pueda aplicar o decretar un estado de sitio. Nos quedamos con el estado de excepción como tal. William, una duda ahí a partir de lo que explicaste. Lo que sí se podría hacer es que el estado de excepción se torne más restrictivo, como tú lo dijiste. No sé si hay que aplicar el toque de queda y otras medidas más restrictivas. Eso sí.
8: Sí. Hemos vivido aquello, ¿no? Pedro Saúl, tú y yo en los años 80, muy, muy jovencitos, adolescentes o niños, tal vez hemos visto el tema de García Mes y demás cuestiones. Y yo le veía a mi padre, a mi abuelo, llegar inmediatamente a 8 de la noche, porque a las 9 nadie caminaba. Es una situación de restringir la libre locomoción, porque aquel que va agarraban directamente al Estado Mayor, ¿no es cierto? Entonces, eso fue en los 80, en una situación diferente a la actual, pero que es en la misma realidad que tenemos. En Bolivia podía tomarse ciertas determinaciones de acuerdo a las circunstancias. Nuestro estado de sitio actual vigente, que está con el decreto supremo, este 5636, que está vigente, solamente ha limitado algunas cuestiones, pero no se ha aplicado en varias regiones. Si te das cuenta, hemos declarado el estado de excepción y se ha indicado que no puede existir el tema de los bloqueos de caminos en la libre circulación. No puede haber esa suerte de llamarlo protesta, que en realidad podemos discutir aquello, no es una protesta. Protesta puede ser una marcha, un mitin, una huelga, pero no existe el derecho a la acción. No es un derecho en sí mismo, porque tú estás evitando que circule el comercio, el transporte, que las ambulancias lleguen a sus destinos con los auxiliados. O sea, no puedes tú llamar protesta algo que no contempla ni la misma Constitución. Pero eso es una discusión que se puede tener con mucha gente que podrían reivindicarlo, ¿no? Pero bueno, en esta situación, nuestro estado de excepción puede contemplar restricciones de acuerdo a la situación. Como te decía, Pedro Saúl, tres cosas se tienen muy importante, ¿no? Para la seguridad del Estado. Amenaza externa, que eso es en una situación bélica, ¿no? Con conflagración bélica, como pasó en la guerra del Chaco, por decirte. Conmoción interna, que es lo que vivimos los 53 días de bloqueo. O el desastre natural, un desastre natural que pueda ser muy terrible. Ojalá no ocurra aquello, ¿no? Pero en esas tres situaciones se puede dimensionar el alcance de un estado de excepción, de restringirse estos derechos, limitarlos, en algunos casos solamente tal vez prohibir el ejercicio de cierto derecho, pero lo cierto es que hay derechos elementales, nucleares, que un estado de excepción no puede permitir limitar. Por ejemplo, el tema de la vida. ¿No es cierto? El tema de la vida o el auxilio a la salud de un ciudadano. Sí se puede restringir el tema de ciertas reuniones, de ciertas situaciones de aglomeración, de ciertas situaciones de circulación o de alguna situación de que pueda llamar a invocar más violencia. Ahí se puede restringir, pero hay limitaciones que también tiene el estado de excepción, estimado Pedro.
7: William, ni siquiera la ley que tú has mencionado, la ley del estado de excepción que fue aprobada en junio de este año, ni siquiera ahí se hace mención de la definición estado de sitio. Esa definición ha salido definitivamente de toda la normativa y la nomenclatura jurídica del país, William.
8: Sí, no lo tenemos como tal en nomen juris, ¿no? Pero también hay que entender la dimensión de por qué se tiene un estado de excepción. Eso hay que tratar de explicar a la gente y comprender nosotros. A ver, así como el cuerpo humano tiene sus mecanismos de defensa, el cuerpo humano, cuando tú te resfrías, un médico nos puede decir qué mecanismos se activan en el cuerpo humano. En el cuerpo social político del Estado también tiene sus mecanismos de defender ese cuerpo de estructura de Estado. Y ese mecanismo es justamente el estado de excepción, uno de los mecanismos. Porque tú tienes en una democracia plena elecciones, gobiernos, asambleístas, todo un andamiaje burocrático, pero que ordenan el ejercicio del poder. Ese Estado siempre va a tener conflictos de alguna forma porque estás ordenando una sociedad, estás ordenando conflictos. La política son intereses. El poder es la decisión que tú tienes. Eso, en palabras muy sencillas, podemos decir a la gente, ¿qué es la política? ¿No? La política es el arte de gobernar, eso lo dicen clásicamente. Pero obviamente también la política es un tema de intereses. Y cuando hay conflicto de intereses, la Constitución entra y da reglas para que esos intereses no choquen ni causen la situación dura de una confrontación. La Constitución dice, vamos a elecciones, el que entra gobierna y decide con reglas que las definimos con el Parlamento, el tema del Poder Judicial, el tema del Ejecutivo, entonces te regla los intereses. Pero, ¿sí? Este cuerpo del Estado, cuando tú tienes el poder, ¿qué es el poder? Es la decisión que tiene ese gobernante. Él tiene el poder, claro. Él decide, porque la gente le dio esa facultad, él tiene el poder, en palabras sencillas. Puede haber conflictos, entonces ahí, cuando hay conflictos, el cuerpo del Estado, cuando peligra el Estado, el orden que dice la Constitución, tiene que haber un mecanismo que frene y pone límite y auxilie a la paz social, a la seguridad y al Estado, que perviva el Estado, que no se fracture ese orden constitucional. Ahí viene el estado de excepción. Y en el estado de excepción vienen a auxiliarle dos instituciones que manejan el tema de la violencia legítima para la defensa del Estado. Policía y Fuerzas Armadas, porque manejan, se les dice, ¿por qué manejan la violencia legítima? Porque obviamente podrán ejercer en algún momento la fuerza legítima, se llama, porque el pueblo y la Constitución le ha dado esa facultad que use el tema de la violencia y frene actos que son violentos.
7: Y acá, William, una duda, y yo sé que tú esto nos puedes dar unas luces. En estos dos, tres minutitos que nos quedan, William, porque sabemos también que tu agenda es apretada y te agradecemos. Durante el estado de excepción, William, definitivamente no puede avanzar un proceso de reforma a la Constitución. De hecho, no da, o sí hay maneras de que pudiera avanzar.
8: No, la Constitución dice claramente que en estas situaciones no se inicia el procedimiento. ¿Sí? No se inicia el procedimiento. Pero nada impide que se haga los preparativos previos. Nada impide el sentarse y en una mesa de diálogo hacer el preparativo y ver qué artículos se pueden llevar adelante para reformar, el consenso de ver qué puede visibilizar, cuál es la crisis, cuál es el elemento nuclear, qué derechos podrían ser fundamentales o qué derechos no tendrían que reformarse o cuál es el sistema. Eso no impide que se pueda discutir políticamente.
7: Bien.
8: Pero el tema del inicio de la reforma, ahí tiene el conflicto con la misma Constitución, ¿no es cierto? Entonces, eso debe quedar muy claro.
7: Bien.
8: En estos tres meses que posiblemente, que es lo que hemos pedido, que se alargue el estado de excepción para preservar la paz social y obviamente incentivar la cultura del diálogo y la paz. Por eso estamos pidiendo, bien, obviamente, que se alargue el tema del estado de excepción. Nadie impediría que nos sentemos en una mesa previa de diálogo para preparar el tema y viabilizar la reforma constitucional más adelante.
7: Bien.
8: Eso debe quedar bien.
7: Bien, William, qué gusto ha sido saludarte. Valoro mucho el tiempo que nos has dado a pesar de la actividad en la que estás y ojalá podamos seguir conversando de manera más continua, William. Será un gusto.
8: Con mucho gusto.

0: Bueno.
1: Y actualmente, digamos, yo a veces me voy a las 8:30 o 7:30 a trabajar, y 10, 11 de la noche, lo más temprano que llego es 10:30, 11, digamos, con suerte le veo a mi hija y me reclama, ¿dónde te fuiste? Antes salíamos al cine y vamos a pasear, pero a veces no se puede, ¿no? Es pues una situación excepcional que hay que apoyar al presidente, a la democracia en una situación tan dura. Y eso espero que la gente también comprenda, es un
0: Sí,
1: momento muy duro, o sea, no es fácil en esta situación, pero yo
0: sí.
1: aprovecho solamente decir, otra cosa es estar en función de gobierno con la billetera gorda, con toda la bonanza del gas, y otra cosa es estar ahora con la billetera vacía y con los pozos de gas
0: Sí.
1: vaciándose, o sea, ya casi terminándose. Qué
0: Bueno.
1: pena, eso otro día lo podemos
0: Sí,
1: charlar, pero
0: con todo gusto. Sí, William.
1: lo que hizo el MAS fue una irresponsabilidad. Yo creo que fue el robo histórico de todo lo que es el recorrido histórico del país. Creo que no ha habido más latrocinio de lo que hizo Evo Morales y Arce Catacora. Su cúpula y su oligarquía masista, los nuevos ricos, no te digo los de abajo, que hay gente que del MAS ha creído y ha confiado, el masista de base que a veces ha confiado, es comprensible eso,
0: Y
1: pero yo
0: podríamos
1: creo que la
0: conversar sobre
1: cúpula.
0: eso, William. Si tú estás de acuerdo, fijamos un día una fecha y lo hacemos con todo gusto. Es más, te hago la invitación y lo podemos conversar, William. Dalo por hecho y valoro este tiempo que nos has dado. Sí. El micrófono se ha. Bueno, hasta ahí, hemos llegado al final de la entrevista con el ministro de. Gracias, William, por tu tiempo y que sea hasta una próxima conversación.
1: Un abrazo. Hasta pronto.
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11: Es la hora 10, 3 minutos.
12: Son las 10 con 3 minutos, comenzamos con las informaciones.
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12: Estudiantes de la Universidad Indígena Boliviana Unibol Quechua Casimiro Huanca instalaron un bloqueo indefinido en la ruta Cochabamba-Santa Cruz en demanda del cambio del rector de esa casa de estudios. Escuchemos las declaraciones de la representante estudiantil Jimena Yarwi.
13: Nosotros sacamos un comunicado, de hecho, el día lunes, de que habría el día de hoy. Bueno, le dimos un ultimátum en realidad al ministro de Educación diciendo de que si no se solucionan los problemas hasta el día de ayer, bueno, prácticamente hoy día estaríamos entrando en bloqueo. Y como también nos ignoró, entonces proseguimos a realizar el bloqueo indefinido. ¿Qué es lo que estamos pidiendo? Primeramente, pedimos la designación de un nuevo rector competente, porque hace más de un mes se designó así de la nada a un nuevo rector y este nuevo rector ha demostrado ser incapaz para su puesto. No es competente para su puesto porque desde que ha ingresado no ha hecho nada más que perjudicar a todos los estudiantes. Primeramente ha intentado despedir a los docentes.
12: En entrevista con Herbol, el ministro de Trabajo, Williams Bascopé, informó que durante el estado de excepción no puede realizarse una reforma constitucional, pero sí pueden iniciar los preparativos.
14: No, la Constitución dice claramente que en estas situaciones no se inicia el procedimiento. ¿Sí? No se inicia el procedimiento. Pero nada impide que se hagan los preparativos previos. Nada impide. El sentarse y en una mesa de diálogo hacer el preparativo y ver qué artículos se pueden llevar adelante para reformar el consenso de ver qué puede visibilizar, cuál es la crisis, cuál es el elemento nuclear, qué derechos podrían ser fundamentales o qué derechos no tendrían que reformarse o cuál es el sistema. Eso no impide que se pueda discutir políticamente.
11: Bien.
14: Pero el tema de del inicio de la reforma, ahí tiene el conflicto con la misma Constitución, ¿no es cierto? Entonces, eso debe quedar muy claro.
12: En el Chapare se reportó un nuevo acribillamiento y el cuerpo de la víctima fue encontrado en el cementerio de Río Blanco.
7: Gracias, buenos días. Desde Cochabamba con más información. La Fuerza Especial de Lucha contra el Crimen investiga un nuevo asesinato en el trópico de Cochabamba luego de que un hombre fuera encontrado sin vida con múltiples disparos de arma de fuego. De acuerdo al informe preliminar de la policía, se halló una camioneta plateada en el barrio Manantial de la zona de Bulo Bulo, el cual presentaba varios orificios en la ventana. Sin embargo, no habría ninguna persona en el interior. Posteriormente se recibió la denuncia sobre un presunto ataque, por lo que se trasladaron hasta la zona del cementerio de Río Blanco, donde encontraron a una persona sin vida. Este hombre estaba tendido en el suelo, totalmente ensangrentado, y en la primera revisión al cuerpo se pudo constatar la presencia de varios impactos de bala. Con esta información, retorno a estudios.
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12: 10:07, la información a través de Infomae. No estamos preparados. Bill Gates alerta sobre la velocidad de la IA y pide ralentizar su desarrollo. Bill Gates planteó que el desarrollo de la inteligencia artificial debería ralentizarse hasta que la sociedad esté en condiciones de asimilar sus efectos. El cofundador de Microsoft hizo esta afirmación durante una entrevista con la cadena india NTV, en la que admitió que resulta llamativo que él mismo, un defensor histórico de la innovación tecnológica, proponga frenar el ritmo de avance de estos sistemas. La declaración de Gates se produce en medio de un debate creciente entre las principales figuras del sector tecnológico estadounidense sobre los riesgos de una expansión descontrolada de la IA, mientras que el gobierno de Donald Trump mantiene una postura opuesta a cualquier tipo de pausa regulatoria.
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8: El Grupo Mundial 2 de la Copa Davis se enfrentará a las selecciones de Bolivia y Hong Kong este viernes y sábado en Santa Cruz. Arrancó en esta jornada de martes, con la Copa Davis Kids Day, evento que reunió más de 250 niños y niñitas que compartieron con los tenistas de ambos países para sacarse fotografías y firmar autógrafos. Este evento, que es organizado por la Federación Boliviana de Tenis, el Club de Tenis Santa Cruz y el Elite Sport Agency, con el apoyo directo del programa Junior Tennis Alternative, hizo que exista un acercamiento entre los representantes bolivianos y de Hong Kong con los más pequeños. Tuvimos un gran festival de tenis acá, el Kids Day Copa Davis, programado por la ITF y que se dedica a desarrollar el tenis en jóvenes no tenistas para invitarlos a divertirse, para que en un futuro cercano puedan acercarse al club e incorporarse con su familia al tenis, manifestó Diego Manrique, el hit pro del Club de Tenis Santa Cruz. Marcelo de la Cruz, Herbol Deportes.
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16: Primavera, dejar brotar la vida, dejar brotar aquello sencillo, como las plantas que van luchando poco a poco y primero sacan una hojita, otra hojita y van creciendo. Primavera es tiempo de dejar brotar la sencillez de la vida. A veces escondemos tanta sencillez. Mostramos caras feroces, vida dura, para vencer, para ganar. Sin embargo, en el remanso del alma está la sencillez. Que en esta primavera brote la sencillez.
15: La vida fluye, nada nos detiene.

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0: Son las 10 de la mañana con 11 minutos. Comenzamos el sector de opinión. Un abrazo para toda la gente que ya se comunica a través de nuestras líneas telefónicas. Por ejemplo, la línea 67-220-40-67 está habilitada también el 220-40-57. Son las dos líneas fijas, además del teléfono celular que tenemos como alternativa de comunicación en el WhatsApp o el Telegram, 730-98-204, y las plataformas digitales del TikTok, que estamos en Herbol Bolivia, en Herbol Digital, ambas cuentas. Y por supuesto, también tenemos ya listo en el canal de YouTube como Red Herbol, y por supuesto en nuestra nueva cuenta en el Facebook estamos como Radio Herbol 100.9. Pedro, ya tenemos en la línea fija.
1: Gracias, Hugo. Por unos minutitos, una obligación que debo atender, los voy a dejar con Hugo. Hugo Choque va a estar al frente del espacio de opinión, luego vengo. Hugo ha dado todos los detalles. Esto de la ampliación del estado de excepción podría ser como sugerencia un tema respecto del cual ustedes se pronuncien, pero también saben que están en toda la libertad de elegir alguna otra temática. Entonces, Hugo, y a través de nuestro live en el TikTok también, comenzamos.
0: Muchas gracias, Pedro. Entonces damos paso rápidamente. Buenos días. Recibimos en la línea fija del 220-40-67. Buen día. Si ustedes ya están en línea fija, por favor, estén atentos a sus radios receptores. O también les mandamos una señal, ¿sí? Una señal a través de la línea fija. Vamos a ver en este caso si estamos. Hola, buen día.
2: Buenos días.
0: Buenos días. ¿Cuál es su nombre?
2: Muy amable. Le habla María.
0: María, también usted amable de darnos su tiempo. Adelante, por favor, tiene este minuto y medio.
2: Muchas gracias. ¿Sabe que estaba escuchando la entrevista del ministro de Trabajo? Y sabe que yo siempre me he preguntado qué función cumple un ministro de Trabajo. Y también al respecto siempre había opinado de que un ministro de Trabajo tiene que dar trabajo a los ciudadanos, tiene que crear fuentes de trabajo, a eso tiene que dedicarse, porque en todo este tiempo eso no realizan los ministros de Trabajo, la creación de empleos, no lo hacen. Por eso me parece que es innecesario este ministerio. Por otro lado, también quiero decir que, como indicaba el señor ministro Bascope, que las Fuerzas Armadas, yo pienso que no debería intervenir. Eso es en una situación de conmoción internacional, en caso de un ataque del extranjero. Eso nunca va a suceder. Y si pudiera suceder una guerra, en un santiamén prácticamente nos van a destrozar. Jamás va a suceder. Por eso es que yo pienso que los cuarteles deben cerrarse, porque los conscriptos solamente van a morir. En Viacha prácticamente es una tragedia lo que ha acontecido. Y no es la excepción, sino que a nivel nacional, en todos los cuarteles, sucede esto. Les matan a golpes, les destrozan los pulmones, les destrozan la cabeza. Una serie de violaciones a los derechos humanos que sufren los conscriptos.
0: Gracias, María. Se ha cumplido el tiempo. 220-40-57, 220-40-67. Para que no le corte, por favor, le pedimos pueda medir su tiempo. Y así tenemos la posibilidad de que varias personas también puedan participar, porque ya tengo mensajitos en el WhatsApp. También como audio, como mensaje de texto. Así que esté atento a ello, por favor. Vamos a la línea 67. Ojalá podamos tener suerte. Buenos días. Hola, hola, buen día. Bueno, en la línea 67 tengo algún problemita. De momento voy con estos audios. Llámeme al 220-40-57. Ahí insista, por favor. No tengo esa posibilidad de escucharlos en la línea 67. A ver, ¿con quién estamos? Adelante, buenos días.
3: Buen día, Radio Herbol, Orio Campos, desde la zona 2 de octubre, Ciudad del Alto. El estado de excepción, aún vigente, ha cumplido su función. ¿El estado de excepción está por encima del estado de derecho? A mí me parece que con el gobierno que tenemos, el estado de excepción está por encima del estado de derecho. No se conoce el informe. Entonces, por lo tanto, yo voy a hacer mi informe. Resulta que en estos cerca de 90 días hay 42 asesinatos por sicarios. Vale decir que cada 4 días, no, cada 2 días hay un asesinato, ¿no? Cada 2 días hay un sicariato. Entonces, ¿en qué ha quedado la seguridad ciudadana? Y una vecina me decía, hermano Lorgio, ya no puedo comprar menudencias. Buen día, Radio Arbol.
0: Son las 10 con 17 minutos, momento de la pausa. 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
2: 10:21, estamos en este espacio de opinión. Ya tengo en el WhatsApp a Hugo desde la ciudad del Alto Tocayo. Muy buenos días. Y la gente, por si acaso, al 730-98-204 para las llamaditas, mensajes de texto, mensajes en audio. O como hizo Hugo. Buen día, bienvenido.
3: Gracias, Huguito. Te agradezco muchísimo por la oportunidad de dirigirme a tu audiencia tan gigante que tienes en el país. Lo primero, has hablado del servicio militar. El servicio militar para muchos de nosotros un honor. Es como lo mismo que cuando amas a tu mamá, lo tienes que decir que lo amas, pero también con hechos, es decir, darle un regalito, darle una y otra cosita. Así es, para muchos de nosotros que hemos ido años, a brindarle eso, al amor que tenemos por la paz. Cierto, algunos dicen, esta letra está, no sirve pues para nada. Cierto, pues no sirve, ni el mío sirve para nada. Pero en el corazón lo llevo experiencia de un año. Eso es lo que se rescata. Es ver a nuestra patria y amarla allá. Otra cosita. Ciertamente, las coyunturas que están pasando en el Parlamento y aquí en nuestro país amerita posiciones distintas. Posiciones más importantes, creo, que es la formas que tienen que introducirse, y si no es la que votar a la basura esta constitución, que es las reglas donde el señorío se goza. Estas reglas ellos han impuesto estas cosas, así que por lo menos si posible votar a la basura esa constitución y volver a la anterior con ciertas reformas. Simplemente eso. Gracias, Luisito.
2: Gracias, Tocayo. 10:23. Bueno, hay dos personas que ya hablaron, por ejemplo, del servicio militar. Hay mucha gente que fue y tiene muy buen testimonio de haber concretado ese sentimiento de servir a la patria yendo al cuartel por un año, ¿no? Los testimonios son fantásticos. Pero también hay algunas que manchan algunas realidades, también ciertos testimonios de otras personas. 730-98-204, ahí el mensajito, puede usted enviarnos mensaje texto, mensaje de un audio grabado, o al 220-40-57, 220-40-67. Es el caso de Emán Campos. Emán, muy buenos días, bienvenido, adelante por favor. Emán, lo estamos escuchando, adelante por favor. Bueno, de momento voy con otros mensajes, audios, Pedro Saúl.
4: Hugo, están opinando nuestros amigos oyentes, ya nos reincorporamos a la mesa de trabajo, a veces obligaciones internas también que debemos responder acá en Herbol, nos llaman unos minutitos para atender eso, pero ya estamos acá, Hugo. Están opinando nuestros amigos oyentes a través de nuestras dos líneas analógicas, diríamos, las clásicas de Herbol, 220-4057, 220-4067, el número de celular 730-98-204, que nos contacta vía WhatsApp y Telegram. Y estamos también en el live del TikTok, sí, estamos en el live del TikTok. Usted ahí nos puede ver acá haciendo radio y por esa plataforma también puede escribir su opinión sobre la temática que más les interese. Aunque les habíamos planteado como sugerencia el saber si ustedes están de acuerdo en que se amplíe el estado de excepción por 90 días más o no. Debe acabar en los 90, que ya se va a cumplir el 18 de septiembre. Hugo, están llegando opiniones.
2: Así es, vamos con Marcio, lo escuchamos. Adelante, por favor.
5: Buen día.

0: Pedro Saúl, licenciado Hugo. A ver, respondiéndole al señor Campos que siempre habla, ¿no? Señor Campos, ustedes han votado por este gobierno. Lamentablemente, hemos tenido que recurrir al estado de excepción porque usted, la mayoría de la gente que es evista, estaba convulsionando el país y nos estábamos asfixiando, ya no había comida. Y otra cosa más, señor Campos. Lamentablemente, todo lo que viene el sicariato viene pues de su querido y lindo Chapare. Lamentablemente, todo esto viene del Chapare. Ahora, yo no sé pues, por eso también seguro han votado los evistas por el dúo Paz Paco. ¿Por qué? Porque lamentablemente no les hace nada. No detienen, no hay orden de arresto, no se cumplen las órdenes de aprehensión y lamentablemente el Chapare es una republiqueta del narcotráfico y eso no puede ser. Y eso es la respuesta que le hago al señor Campos que siempre habla. Muchas gracias, buen día, su amigo Marcio González.
1: Gracias, Marcio. ¿Alguien en la línea fija? Hola, buenos días. Bueno, lamentablemente cortaron. Hay momentos, queridos amigos, queridos oyentes, que nos van a llamar, que ha estado sucediendo, por ejemplo, en el WhatsApp. Directamente voy a contestarles, es decir, aceptar la llamada. Quédense ahí, por favor, unos minutitos, unos cuantos segundos, para que ustedes puedan intervenir. ¿De acuerdo? Vamos a hacer esta pruebita con este llamado que nos está ingresando a la línea 57. Hola, muy buenos días. Hola, hola.
2: Hola, hola.
1: Muy buenos días, su nombre, por favor.
2: Buen día, Pedro Gómez.
1: Pedro, qué gusto, adelante, lo escuchamos.
2: Muchas gracias. Quiero hablarles un poco de la salud. El Hospital Obrero ya se encuentra muy saturado de pacientes. Ya no hay camas, ya no hay. Ya para hacer una consulta en el Hospital Obrero se necesita mucha pérdida de tiempo, sí, días, semanas, meses, ¿no? Yo quisiera que la gobernación y la Caja Nacional, tenemos un terreno en la calle 15 de Calacoto, donde se puede construir un hospital de cuarto nivel incluso para toda la ciudad de La Paz, ¿no? Y incluso el Alto para que sirva mejor a los enfermos de esta ciudad. Esa es mi sugerencia. Muchas gracias.
1: Gracias, Pedro Gómez. Como siempre, usted tiene la amabilidad de estar con nosotros. Van ingresando algunos mensajes. Voy a dar lectura, Pedro Saúl, a este mensajito que dice lo siguiente. Buen día, Herbol. Mi reclamo. El Alto se quedó otra vez sin alcalde. Otra vez nos estafaron en el voto. El Alto abandonado. Parece que fue bombardeado, lleno de baches. ¿Cuándo cambiará? Gracias. La resignación de nuestro amigo que nos escribe desde la ciudad del Alto. Gracias, Javier, por estar en la sintonía de la radio. En el día de opinión, dice sugerencia para mejorar la educación, que el maestro titular del curso sea encargado de la formación, educación y enseñanza en su curso, sobre todo nivel primario. Para etapas de evaluación, todos los maestros deben ser removidos, cambiados. Es decir, que el maestro que da clases en una unidad educativa para exámenes debe ir a otra unidad educativa, a otro curso para los exámenes. Pasado los exámenes, vuelve a su curso. Los directores deben ver, dice, los resultados de los exámenes y de acuerdo a eso hacer los cambios necesarios. Ese sistema se usa en otros países. Lo bueno y positivo se debe copiar y replicar. Vale la pena, dice atentamente, Ibar nos ha escrito Pedro Saúl. La gente se va comunicando con nosotros.
3: Gracias, Ibar, por esas ideas tan interesantes. De eso se trata, que a través de estas opiniones nuestros oyentes aporten, y vaya que si uno encuentra ideas muy, muy interesantes en los criterios de nuestra audiencia. Hugo, creo que vamos a la pausa y luego seguimos.
1: Así es, estamos en la pausa y esto que es muy importante. 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
13: 10 de la mañana con 35 minutos, estamos en nuestro espacio de opinión como todos los días, miércoles. También está, bueno, esperemos que sea solo un día miércoles y no un día de miércoles, ¿no? Veremos qué es lo que va a ocurrir. Espero que su jornada hasta el momento esté transcurriendo muy bien. Y la de ustedes también, queridos amigos y amigas tiktokeros y tiktokeras que nos están siguiendo por el live de esta plataforma que estamos haciendo todos los miércoles. Hacemos el live para que ustedes puedan ser testigos de cómo se desarrolla este espacio de opinión acá en la radio, en Herbol, en el programa La Mañana en Directo. Las personas a través de las líneas telefónicas, del WhatsApp, del TikTok, del Telegram, participan escogiendo la temática que más les interesa para emitir un criterio y una opinión. El tema es libre, ustedes nos llaman y participan. Y acá en el live del TikTok también pueden escribirnos un textito opinando sobre alguna cuestión que les preocupa o que quieran destacar. Hugo, seguimos con la llegada de los mensajes.
14: En el WhatsApp se encuentra Samuel Pedro. Samuel.
13: Samuel, buen día, bienvenido. Tienes un minuto y medio. Adelante, por favor.
15: ¿Qué tal, Raúl? Saludos al programa. Todo lo mejor siempre. Bueno, quiero felicitar en primera instancia al actual Procurador General de nuestro país, al doctor Hugo César León, porque le está siguiendo un proceso judicial al ex procurador general de nuestro país, a Wilfredo Chávez. Este inútil que nos ha hecho perder 13 juicios internacionales. 13. Ha perdido en dólares 967 millones de dólares. Y ni aún así está contento. Quiere volver al cargo. ¿Para qué, pues, gente inepta tener en ese cargo? ¿Para en todos los juicios perder? No es correcto. Toda vez de que él ha sido el propulsor, con su hermano juntamente, para que tengamos que perder el litoral cautivo cuando nos han llevado a un juicio internacional de la Haya. Debemos recordar que por estos dos hermanos, Bolivia nunca más vamos a tener posibilidad de retornar al mar. Únicamente eso, Pedro Saúl. Espero que el tiempo no me haya ganado. Todo lo mejor, siempre adelante. Hasta luego.
13: No, no le ganó el tiempo, muy preciso, 1:17, suficiente para todo lo que dijo Samuel.
14: Vamos con Rita, que nos ha dejado este audio. Rita.
0: Buen día. Quiero hacer un reclamo fuerte. Soy una vecina de aquí, de Obrajes. En estas últimas fechas de septiembre que se lleva a cabo una fiesta en la zona, digamos, de exaltación, del señor de exaltación. Realmente la alcaldía se ha descuidado en este aspecto, porque ha sido un caos vehicular, hasta peatonal y la bulla. Y se han festejado hasta ayer, han seguido en sus locales tomando, se ve borrachos, basura, se hacen sus necesidades donde sea. Yo creo que eso debería regularse y no cortar las vías principales, que vayan más arriba o algo así. La alcaldía tiene que hacer algo sobre esto, porque realmente ya cansa que estas fiestas nos dan muy mal aspecto a la zona. Ese sería mi reclamo.
14: Gracias a Rita, que nos ha enviado ese audio. Es de esa manera, al 730-98-204, mensaje de texto grabado, como acaba de hacer Rita otra vez, y por supuesto la llamadita, cualquiera de esas dos opciones. Lo mismo en el Telegram, así que vamos a estar atentos a lo que ustedes dispongan en su tiempo, amigas, amigos, oyentes. Alfred nos saluda en el TikTok y otro mensajito en el WhatsApp dice: buenos días, Herbol. El político Tuto dice que para el 2029 tendremos una crisis muy grave, fuerte en los hidrocarburos, no habrá gas. Entonces, ¿por qué Rodrigo Paz no quiere desarrollar, explotar el megacampo Mayaya en el norte paceño de una buena vez? Trabajen ese megacampo. Y respecto a la crisis de salud, por favor, concluyan de una utilidad al hospital, den una utilidad al hospital, dice, de cuarto nivel gastroenterológico de La Paz, que está en la avenida Zabaleta. Concluya, dice, y den una utilidad que pasa, que sucede con este gobierno de Rodrigo Paz y la ministra de Salud, que no acelera su conclusión por el complejo, dice, de Miraflores. Ahí están colapsando personas, durmiendo por una ficha. Atentamente, Fernando nos ha escrito Pedro Saúl. Vamos a recibir este siguiente llamadito en la línea 57, Pedro.
13: A ver, vamos a ver a quién está en línea. Adelante, por favor, tiene su minuto y medio.
16: Gracias, buenos días. Mi nombre es Emán Campos, de la Ciudad del Alto. Saludos a los oyentes de Radio El Bol y a la revista. A ver, el asunto del estado de excepción, si digamos hacemos un balance de la primera etapa de los primeros tres meses, el presidente Paz ha manifestado de que tenía que llevar a un pacto de unidad y en realidad no hizo ese compromiso. Entonces, si el primer mandatario está actuando en ese sentido, me parece que se está haciendo la burla del pueblo boliviano. Un elemento ha pasado, un aspecto que, de sus promesas que no ha cumplido. Y si hubiera llamado a un momento a un pacto de unidad, tal vez se hubiera arreglado el aspecto económico, el aspecto social, pero no ha sido así. Ahora, ¿para qué quiere una extensión del estado de excepción? Para continuar con los actos de corrupción. Realmente es muy lamentable lo que está pasando en el país. Gracias, Javier Bol. Buenos días.
13: Gracias al señor Campos por su participación. Hugo, estamos recibiendo las llamadas a las dos líneas, 220-4057, 220-4067 y un número de celular 730-98204 que nos contacta vía WhatsApp y Telegram.
14: Muy bien, voy con este otro mensaje. Conductores de la mañana, al directo de Herbol dice, el diminutivo de mensaje es mensajecito y no mensajito. Mejoren sus lenguaje y sus opiniones, nos dice un amigo. Voy a ver de quién se trata, quién nos está, bueno, al menos quién me está educando. Jorge Beizaga, le enviamos un fuerte abrazo, Pedro.
13: ¿Qué pasó, Hugo? ¿Dijiste mensajito? ¿Qué dijiste?
14: La verdad, no recuerdo haber dicho, pero si está escrito, está bien.
13: Bueno, toda crítica que sea. Miren, la crítica constructiva siempre va a ser bienvenida.
14: Sí.
13: La crítica despectiva, también, que tiene la intención de ofender, dañar, agredir a la persona, esa normalmente no tiene mucho sentido y tampoco es bien recibida, nadie lo haría. Por eso es que se dice que la crítica constructiva es eso, es la que construye y permite rectificar, enmendar errores, mejorar, y nosotros siempre abiertos y agradecidos a quienes nos hacen observaciones en ese sentido.
14: Muy bien, voy con Edwin Castillo desde Ventilla, es decir, desde El Alto. Adelante.
17: Muy buenos días, Herbol. Un saludo a los conductores, al programa. Me llamo Edwin Castillo Ramírez desde El Alto. Y bueno, es alarmante que ya hay campanazos de alerta, ¿no? Estos dirigentes criminales ya están amenazando otra vez a la población con que van a bloquear, van a cerrar carreteras, van a matar de hambre a las ciudades. Recordemos, ¿no? El anterior bloqueo donde el huevo costaba 2.50, el pollo estaba entre 130 bolivianos, 120 bolivianos la unidad. La carne ni hablar, no estaba, pues, precios por las nubes. Incluso han hecho, pues, silpancho con carne de perro. Lamentablemente la población ha caído, ¿no?, en esa estafa. Volver a vivir estos episodios, por favor, de una vez hay que poner conciencia a la ciudadanía, más que todo. Hay que plantarse frente a sus dirigentes que obligan, ¿no?, a sus asociados a bloquear. Les amenazan con que van a darles multas, les van a quitar los puestos. Más que todo acá en Ventilla, en Sencata y Puente Vela, ¿no? Ojalá pues que la policía, fiscales, de una vez apresen a estos dirigentes vagos que ha formado el socialismo. Muchas gracias, Herbol.
13: A usted por su participación y por habernos llamado. Es importante que las personas se pronuncien. Unos pueden estar de acuerdo con alguien, otros no, pero la pluralidad democrática justamente tiene ese sentido, construir debate para al final buscar consenso.
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13: Toc, sí, nada. Y por eso Hugo me pincha, como decimos, o sea, habilita el micrófono justamente en el momento en el que estoy haciendo locución para el live de TikTok. Sí, porque el live es constante, en el live no hay pausas publicitarias, el live es inextenso y va de corrido. Y convocando siempre a nuestros amigos internautas que puedan participar, sumarse a esta transmisión de este live en el TikTok y también poder escribir su opinión sobre alguna cuestión que les interese, que quieran observar, que quieran destacar. Hugo, en el caso tuyo, ¿cómo va? Estamos compartidos, creo que en la misma pantalla, Hugo.
14: Es la misma, es lo que, digamos, te llega, acá es lo mismo. Les agradecemos a la gente que se va comunicando por esa vía, o por lo menos de pasadita. A ver, ¿qué están hablando? Ah, no me interesa. Y se va. Ya va scrolleando y seguramente se va. Y hay quienes llama la atención mínimamente, están ahí. Les agradecemos. Este mensaje de Ranul Furía que dice lo siguiente. Buen día. El presidente nos va a seguir sometiendo con sus mentiras. Con 90 días más seguirá la robadera, la corrupción, narcotráfico. Una verdura, dice. Ah, una verdadera, imagino que quiere decir una verdura. Una verdadera pena. Vivimos con un dictador. Saludos a Pedro Saúl, al doctor Choc, desde Sucre. Ranulfo Uría, gracias. Ranulfo estaba en Villazón, ahora nuevamente está en Sucre. Deseamos que de salud se trata, que esté mejor, Pedro.
13: Gracias a Ranulfo por su participación, Hugo. Más mensajes tal vez de texto, mensajes de audio, las dos líneas que desde siempre estuvieron acá en Herbol, seguramente los oyentes conocerán estas antiguas líneas, 220-4057 y 220-4067, para que nos llamen y participen, amigos oyentes. El número de celular, el 730-98204, para los mensajes de texto, de audio y también para la llamada directa vía WhatsApp o Telegram.
14: Exactamente. Muchos estarán, no sé si han extrañado la línea fija, que hace poco nomás que hemos habilitado, pero ya veo la comunicación, Pedro, a través de las redes sociales. Uno sí. Antes se colgaba, ¿no? Charlando con el amigo, con el familiar, media hora, una hora. Ahora parece que ya están dejando de lado y le están diciendo adiós al teléfono fijo. Pero si usted cuenta con uno, nosotros hemos habilitado dos líneas fijas. 220-4057 y 220-4067, Pedro.
13: Sí, seguramente en algún momento tal vez esto del teléfono fijo morirá definitivamente. Cuánta nostalgia por esta forma de comunicación, que también en su momento fue muy, muy eficaz, muy práctica. Todavía la conservamos acá, no sabemos por cuánto tiempo más. En el Facebook también estamos, Hugo.
14: Así es. Por si acaso, tome en cuenta la cuenta de Herbol Bolivia, que es el Facebook. Estamos ahí transmitiendo también, o retransmitiendo. Pero nuestra cuenta oficial en el Facebook es Radio Herbol 100.9. Esa es la cuenta. Somos pocos todavía, porque es nueva, así que si usted quiere sumarse, fantástico. Tengo a alguien en la línea fija. Hola, buenos días. Hola, hola. Sí,
4: aló, Herbol, muy buenos días.
14: Buenos días, su nombre, por favor.
4: Mi nombre es Julio.
14: Julio, adelante, lo escuchamos.
4: Gracias por la cobertura. Y ya sabemos decirlo, ¿no? Y el pueblo en general ya sabemos cómo es el presidente. Tenemos que exigir, ser contundentes, no podemos aguantar más. Tenemos que exigir sus denuncias al presidente. Él quiere desguardar su seguridad con el pretexto de alargar el estado de sitio. No puede ser así. todos ya sabemos qué tipo de presidente tenemos. Tenemos que salir a las canchas. Aquí no vale si somos de la izquierda o de la derecha o no. Habla el hambre, habla el sentido común del pueblo. El presidente sabe que tiene que irse. Nosotros tenemos que luchar por ese cambio, que haya nuevas elecciones y que se abran nuevas elecciones, que haya nueva posibilidad. Eso es todo lo que podría decir. Muchas gracias.
13: A usted por su participación, amigo oyente. Ahí los criterios distintos, diversos, de eso se trata. Imposible creer que todos podríamos pensar de la misma manera. Justamente el entender esa realidad implica y le da el cabal sentido a lo que es la tolerancia. Hugo, más opiniones. En el TikTok, a quienes están en el live del TikTok, ¿hay algo, Hugo? ¿Están escribiendo algo? ¿Por lo menos están sumando a la transmisión?
14: En realidad no sé por qué, pero están invitados a poder ser parte de... Y es que hay que interactuar, Pedro, esto es distinto, ¿no? Es agarrar el celular, a opinar, decir algún criterio,
13: que me mande una.
14: Es otra la dinámica, Pedro, ¿no? Sí. Es otra la dinámica, pero estamos intentando de que ustedes puedan participar a través de esta plataforma y ustedes puedan hacer conocer alguna opinión, Pedro.
13: Claro, por ejemplo, en el live del TikTok podríamos plantearles el hecho de que si ustedes están de acuerdo o no en que se extienda el estado de excepción. ¿Qué dicen? Hay un señor que acaba de llamar a la radio y nos dice, no, ¿para qué? Acá Rodrigo Paz está queriendo cubrirse las espaldas, protegerse, estar cómodo, y por eso quiere una ampliación del estado de excepción. Pero, por ejemplo, a quienes nos están siguiendo en el live de TikTok, ¿qué dicen? Usted diría, tú dirías, no, 90 días más de estado de excepción para que no haya bloqueos de caminos. O tal vez usted dirá, no, ya, suficiente, este estado de excepción cumplió con su misión y se acabó, que termine ahí el 18 de septiembre, que es la fecha en la que acaban los 90 días. A ver si hay opiniones, si hay criterios, hacia dónde apunta tal vez un mayor consenso. Hugo, seguimos.
14: Así es, vamos con ese audio. Adelante, por favor, escuchamos.
2: Pedro Saúl, Hugo, muy buenos días. Les habla Efraín Loaiz. Bueno, se escuchan quejas todos los días en las calles de nuestro país. Yo trabajo con transporte público, con radiotaxi, y bueno, todos los días son las quejas de la gente. Hace rato fui a comer una salteñita aquí a la Ecuador, entre la Fernando Huachalla y la Aspiazu, y la doñita de la venta igual, ¿no?

0: lo quieren sacar, ¿no? Yo creo que esto se tiene que acabar. Para eso la gente tiene que leer, tiene que informarse y hay que dejar de estar con favoritismos al masismo, como se escuchan todavía algunos malos compatriotas que llaman a este medio de comunicación y a otros. Dios bendiga Bolivia. Gracias. Bendiciones.
1: Gracias a Efraín, sí, casi en el tiempo clavado, Efraín, el minuto y medio para la opinión. Hugo, estamos llegando ya a la parte. Bueno, veremos, Hugo, si todavía, luego de las noticias de la hora, que vamos a ya nomás irnos a las noticias de la hora, tenemos todavía algunos mensajes, Hugo, no sé si por ahí te quedan.
2: Así es, voy a dar lectura. Bueno, dos mensajitos más que es lo que me queda. Dice, buen día, Hugo. ¿Qué pasó? Dice, con Iturralde, con el proyecto del diésel. Ahora sería muy necesario ya que hay harta demanda de diésel. Saludos, amigos, nos dice Amalia. Le enviamos un fuerte abrazo esa pregunta. Otro mensaje, señor Pedro Saúl, dice, el bol, distinguidos del programa. Con relación al estado de excepción que está por finalizar, debo puntualizar que los dirigentes del transporte, en este caso sindicatos y la ATL, no se pronunciaron para nada en defensa del sector, al contrario, se arrodillaron ante el gobierno de turno. No se manifiestan ante la ola de corrupción que genera este gobierno y ahora coadyuvan a este mal gobierno para que sea extendido este estado de excepción, amenazando a estos pseudo dirigentes que solo buscan prebendas. El pueblo solo espera el revocatorio. Atentamente, Germán Gironda nos ha escrito Pedro.
1: Ahí están las opiniones que van llegando a través de nuestras líneas, de las redes sociales. Vamos a irnos a las noticias de la hora y luego, a ver, podemos ver la posibilidad de continuar con un bloque más.
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13: Es la hora 11 en punto.
2: Muy buenos días, bienvenidos. Estas son las noticias de la hora.
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2: 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El jurista Ramiro Orías advirtió que la continuidad de estado de excepción puede debilitar el debate de una reforma constitucional. En declaraciones Herbol, Orías dijo que, en su criterio, la aplicación del estado de excepción ha sido hasta ahora bastante flexible, con un despliegue que no tuvo carácter nacional y que, en determinados casos, estuvo focalizado territorialmente. Y bajo esa consideración señaló que no existen fundamentos suficientemente sólidos para una ampliación que pueda traducirse en nuevas restricciones a las libertades públicas. Parecería que las condiciones que motivaron su aprobación ya han sido superadas, sostuvo Orías, y aseguró que desde el punto de vista jurídico, una solicitud para extender la

0: medida por otros 90 días no se ve muy sólida si pretende mantener un régimen generalizado de limitación de libertades en todo el país, dice esta información. Vamos hasta Pando, tenemos informaciones desde esta región, y es que campesinos de Pando anunciaron un bloqueo indefinido desde las 0 horas del 21 de septiembre en protesta por el incumplimiento en el trabajo de titulación de tierras.
1: Jerry Galindo, ejecutivo de la Federación de Campesinos de Pando, anuncia bloqueo indefinido de carreteras desde el 21 de septiembre, en protesta del incumplimiento de compromisos asumidos por la ABT Nacional del Trabajo de Titulación de Tierras.
2: Llevar a un bloqueo indefinido, ya como sector campesino, para ser escuchado. Si con la primera autoridad máxima a nivel nacional, que es el presidente, no nos cumplieron, que simplemente estamos esperando un informe de la ABT Nacional del trabajo en situ que han hecho sobre los levantamientos de datos sobre el decreto 5613.
1: En el informe Yosiro Nay, Radio Frontera, Herbol.
0: 11:02. La ciudad de Cochabamba no tiene problemas de recojo de basura, ya que cuenta con un surtidor de diésel.
3: La ciudad de Cochabamba no tiene problemas con el abastecimiento de diésel para el recojo de la basura domiciliaria, como también de los mercados. El gerente de la empresa municipal de servicios de aseo, EMSA, señaló que desde que instalaron un propio surtidor, ahora ya no se tiene problemas en el recojo.
4: Desde que hemos implementado el interior de EMSA nuestro propio surtidor, no tenemos problemas ya de combustible. Estamos trabajando prácticamente con la totalidad de nuestros vehículos. Tenemos, sin embargo, algunos vehículos todavía en el surtidor, pero más que todo, digamos, para ir inclusive ahorrando tanto combustible como recursos, y de manera de que el trabajo que estamos haciendo es prácticamente un 80-90%.
3: En el informe, Iván Camacho, de Radio Cancha Parlaspa, Herbol, Cochabamba.
0: 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Y en el panorama internacional, la contaminación del aire, escuché bien, la contaminación del aire perjudica la calidad del sueño. El informe de Euronews.
5: El aire perjudica la calidad del sueño. Un macroestudio internacional acaba de demostrar que el sistema respiratorio humano es sumamente sensible a las variaciones de las partículas finas en suspensión. Para llegar a esta conclusión, un equipo de científicos de la Universidad de Cambridge, la Universidad de Tsinghua en Pekín y la firma tecnológica Sleep Cycle analizó durante 500 días los patrones de tos nocturna de unos 100.000 usuarios en 32 ciudades de 12 países. La muestra europea reflejó un amplio contraste en la calidad del aire, desde la nitidez atmosférica de Uppsala, Suecia, hasta los valores más elevados registrados en Bérgamo, Italia. Los hallazgos encienden las alarmas más allá de la salud pulmonar. La irritación inmediata causada por las partículas no solo activa la tos durante la noche, sino que fragmenta el descanso, abriendo la puerta a una cadena de consecuencias sistémicas para el organismo provocadas por la exposición aguda a la polución.
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6: Vamos a escuchar a continuación a Maya Quinteros. Ella es gimnasta de trampolín, está viajando a Santa Fe para los Juegos Sudamericanos.
7: Pero bueno, siempre con la intención y toda la actitud para dar lo mejor de mí en el campeonato.
8: ¿Qué objetivo es desembarcado, dejar a lo que significa estar en Argentina?
7: Pues primero, como marca personal, superar los 50 puntos, que es como que mi meta personal. Y bueno, en base a mi rendimiento, dar lo mejor de mí para ver hasta qué tan lejos se llega, ¿no?
8: Siempre es importante estar presente en este evento internacional. Mucho tiempo de preparación, sacrificio de por medio, ¿qué te lleva?
7: Sí, es mucho tiempo, muchas horas. Más que un sacrificio, yo diría que es una elección. Porque bueno, yo decido estar aquí y bueno, gracias a ello es que hemos podido llegar tan lejos. En general, la gimnasia de trampolín está creciendo muchísimo. Y nada, vamos a dar lo mejor.
6: Ahí está la palabra de Maya Quinteros, que va a defender los colores rojo, amarillo y verde en la gimnasia de trampolín. Marcelo de la Cruz, Arbol Deportes.
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0: 11:06 y tenemos tiempito, algo más, para que ustedes puedan difundir sus ideas, sus reclamos, su protesta. ¿Qué quiere decir? Bueno, este espacio, todos los miércoles, a partir de las 10:10 aproximadamente, a veces nos extendemos a más allá de las 11, es este caso. Entonces, escuchamos a Luis Limar. Y Luis, buenos días.
10: Señores de la red, el BODFM 100.9 y de mañana en directo tengan muy buen día. ¿Qué pasó con YPFB? YPFB desde el 6 de agosto nos inunda con su publicidad estúpida y mediocre. El 6 de agosto YPFB en su publicidad nos hablaba de la soberanía energética. No sé si los ejecutivos de YPFB entienden el significado de qué es soberanía energética. De entender, ya estarían trabajando silenciosamente y presentando ya resultados. Yo como ciudadano boliviano lo que necesito es ver resultados. No me interesa la publicidad roja. YPFB está botado ahí en el fondo de la alcantarilla gracias al gobierno socialista de Evo Morales y de Don Luis Arce Catacora. Evo Morales, ¿qué ha hecho con YPFB? Es llenar de gente indígena incapaz e inútil, incapaz de poder desarrollar un solo pozo petrolero y menos gasífero. Lo que tendría que hacer YPFB hoy es trabajar de inmediato. Basta de publicidad y presentar resultados. Paso a otra cosa. El gobierno de Rodrigo Paz ha sido elegido por voto popular. Por lo tanto, el gobierno de Rodrigo Paz tiene que gobernar y hacer respetar su autoridad de gobierno. A los socialistas hay que limpiarlos de raíz si queremos vivir en paz. De lo contrario, vamos a seguir con los bloqueos.
0: Muchas gracias a Luis Limari, que ha estado opinando, y le agradecemos también el tiempo que nos da a partir de este tiempo. Pedro Saúl, vamos con más.
11: Sí, estamos también acá en el live del TikTok, acompañando a nuestros amigos internautas que nos siguen, que se contactan. Hugo, bueno, no puedo ver acá si están llegando mensajes o no. ¿Tú sí puedes ver?
0: Sí, no, nada de mensajitos, pero Saúl, nada de mensajitos.
11: Sí, yo intenté en la cuenta que estoy yo, porque bueno, en cuanto a imagen aparecemos los dos.
0: Sí, es la...
11: Pero en cuanto en la cuenta en la que yo estoy, no sé, a ver, voy a intentar a ver si es que puedo revisar algunos de los mensajes que habrían llegado. En el caso tuyo, no.
0: Es el mismo, Pedro Saúl, porque estamos en la imagen en una sola, en un solo canal, y podemos ver, y por eso ustedes, amigos, escríbanos y manden un mensajito. Quiero música, no me gusta Herbol, o amo Herbol, en criterios tal vez, ¿no? Pero saben, pueden aprovechar esta ocasión porque vamos a transmitir lo que ustedes nos dicen a través de nuestras plataformas digitales en el Facebook, en el canal de YouTube y en la radio. Así que es importante su opinión en temas nacionales, coyunturales. De repente le molesta algo del gobierno, le gusta cómo está haciendo las cosas alguna autoridad en su provincia, en fin. Así que esta apertura tenemos en el TikTok. Aprovecho para decir que Jorge en el WhatsApp dice lo siguiente, Pedro. Dice, todos están enfermos, los que opinan, y nomás dice, de lo mismo. Alguien habló del hospital. Toda Bolivia ya tiene su lugar, dice. No sabe ni de dónde es el indígena Evo Morales. ¿Qué no viene de Jujuy? Morales Aima. Dice la opinión de Jorge, Pedro.
11: Bueno, y acá en el live de TikTok también Marucho Marucci nos escribió. No sé si ya leíste este mensaje, creo que sí. Dice, Saúl, el gobierno debería impulsar la ley antibloqueo y aplicar esa norma. No necesita ampliar el estado de excepción. Bueno, sí, en su momento en la campaña electoral se habló mucho de, sí, una de las primeras normas, la ley antibloqueo. hasta ahora nada, ¿no? La asamblea ni fu ni fa en consensos.
0: Así es. Tengo este otro mensajito, Pedro. A ver, vamos a ver de quién se trata. No me deja el nombre. Vamos a buscar. Busco. ¿Dónde está? Ahora sí. Es David. Nos ha dejado este audio. Adelante, David.
12: Buenos días a Radio Herbol. Un gusto saludar a don Pedro Saúl y todos los que componen el equipo de Radio Herbol. Mi participación se debe única y exclusivamente tomando en cuenta de que este gobierno nos está gobernando mal, muy mal. Todas las promesas que hicieron en la época electoral no se cumplió nada, ni van a cumplir. Frente a esto hay problemas de gasolina, diésel, hay problemas de billetes quemados, hay muchos otros problemas, narcomaletas y todo aquello. Por tanto, este señor debía por moral renunciar, huirse a su casa porque no está pudiendo gobernar este país. ¿Cómo podemos creer a un presidente que no ha cumplido sus promesas electorales? Ahora piensa de que nosotros vamos a creer. Imposible. También acotar a esto, los pseudo dirigentes ya no tienen que tener ese poder de convocatoria. Es decir, la gente de base no tiene por qué obedecer a los dirigentes para que hagan su negocio. Ahora la gente de base tiene que moverse por sí sola, porque estamos cada uno defendiendo nuestros intereses económicos, sociales y políticos. Por tanto, yo creo que es necesario que las bases no acaten lo que convocan los dirigentes. Nosotros tenemos que decir que se vaya este señor presidente y todos los ministros. En todo caso, hay que tomar las estrategias correspondientes a fin de que este país dé otro rumbo patriótico para salvar Bolivia, con otros nuevos líderes, no los mismos mañudos. Muchas gracias, don Pedro Saúl. Gracias.
11: A usted por su participación. Maribel también ya está en línea. Maribel, buen día, bienvenida. Tiene su minuto y medio.
13: Buen día, muchísimas gracias por el espacio. Mire, este gobierno está haciendo lo posible está haciendo por gobernar. Es difícil gobernar sin dinero. Con dinero es fácil, porque los de derecha han dejado tanto petróleo, entonces han gobernado muy bien con dinero. Ahora han dejado muy saqueado al país y no se puede gobernar sin dinero. Están gobernando con dinero prestado. Y otros dicen, ay, está robando. ¿Qué va a robar si no hay dinero? Ustedes se lo han robado todo. Apenas está recuperando el país por los 53 días. Como son financiados los bloqueadores por los narcotraficantes, no les afecta. Ellos pueden comprar un pollo en más de 100 bolivianos, un huevo en más de 3 bolivianos. Como los fiscales son masistas, no hay un solo preso por los 22 muertos que han ocasionado los bloqueadores. Lo de las narcomaderas, de las narcomaletas, la gasolina sucia, es obra de los masistas. Dejen gobernar, señores, y respeten la democracia. Muchísimas gracias por el espacio. Hasta luego.
11: A usted, Maribel, gracias por su opinión. Maribel dice, ya no hay nada que robar. La gestión del MAS se robó todo. Dice. Ya no queda nada que robar. No sé, aunque a veces dicen que siempre el Estado de una u otra manera te ofrece la posibilidad de meter la mano a la lata y encontrar algo. Bueno, así estamos. 11:15. Hugo, ¿quedan algunos mensajes porque tenemos que ir a la pausa o nada?
0: A ver, aprovecho, Pedro Saúl. Dice buenos días, Pedro Saúl. El estado de excepción no se debe ampliar, ya que esta medida se la pasan por donde sabemos. Lo que debería hacer el gobierno es trabajar en la ley antibloqueos, aplicar esa norma con sanciones duras y ejemplarizadoras, nos dice Mauricio Isera. Gracias, Mauricio. Otro mensajito, buenos días. Hago un llamado a la población para que no sean estafados por grupos de gente que están yendo a los barrios pidiendo 300 a 500 bolivianos a cambio de recibir un quintal de arroz, un quintal de azúcar, un quintal de harina y una arroba de fideos. Nosotros somos más de 1,000 víctimas de esta estafa. Ya es de más de un año que no cumplen con la entrega. Por eso llamo a la población que no entregue ningún dinero a nadie que venga a su barrio a prometer esta ayuda falsa. Gracias, Herbol. Luis nos ha enviado. Y el último mensajito que... con lo cual creo que acabaríamos, Pedro. Dice, señores del Bol, este estado de excepción solo es decepción, Rodrigo Paz. Él dice, está robando mucho dinero en sus campañas. Él decía que no robamos la platita, alcanza para el pueblo. Ahora él es el primero en robar y no alcanza la platita. No queremos estado de excepción. El pueblo tiene que manifestarse y salir a los bloqueos y a las marchas, dice Félix Pedro. Bueno, hasta ahí esperemos. Bueno, acaba de llegarme un audio, pero para más después sí hay.
11: Sí, hay personas que se unieron a nuestra transmisión. Hay una que dice, por ejemplo, ¿dónde está ese dinero que cobró su mujer del pollo? Bueno, pregunta. Hugo, creo que nuestros oyentes se distrajeron mucho con tu pantalla de fondo. Están viendo los Simpson. Yo también estoy viendo los Sims.
0: Está bien.
11: Sí, está ahí en el fondo, en tu en controles ahí, no sé, en el fondo del televisor. Qué gracioso. Bueno, en fin, vamos a hacer la pausita y luego más adelante, si hubiera algún mensaje más por ahí que llega, claro que lo vamos a difundir.
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11: Once de la mañana con 20 minutos y este tiempito que no es muy largo lo vamos a aprovechar junto a Pablo Camacho, el director de la Oficina Técnica para el Fortalecimiento de la Empresa Pública, OFEP. Es una polémica abierta y permanente en el país el hecho de que debieran, como parte además de la reducción del gasto público y la reducción del déficit fiscal, se ha polemizado mucho desde la campaña electoral en sentido de que esas empresas estatales que no producen, que no generan utilidad, que no generan rendimiento, deberían cerrarse. Están bordeando las 70 empresas, me parece. Y Pablo Camacho ha estado haciendo un seguimiento, una evaluación, un monitoreo, una radiografía de estas empresas para finalmente determinar cuáles tendrían que cerrarse. Pablo, ¿cómo está? Un gusto saludarlo. Valoramos siempre acá en Herbol la deferencia que usted tiene en atender nuestras convocatorias. Un gusto, bienvenido.
1: Un saludo enorme, Pedro. Un saludo a Bolivia. Gracias por el espacio y poder compartir esta frustración y decepción de lo que ha sido el mal llamado proceso de industrialización.
11: Pablo, hace poquito conversábamos con el ministro de Economía, el nuevo ministro de Economía, sobre esta temática, y él nos decía hasta fin de año por lo menos unas 8 empresas ya cerradas, empresas estatales. Pablo, ¿esto es así? ¿Se podría apuntar a que hasta fin de año habrían 8 empresas cerradas o tal vez un poco más? ¿Qué dice usted que ve más de cerca esta temática?
1: Es correcto, se está trabajando muy de cerca con los ministros de Economía, con el nuevo ministro, con Cristian, con Oscar Mario Justiniano y otros, que para poder cerrar. Acá hay que ser muy claros, Pedrito, porque lo que estamos haciendo es precautelar los escasos recursos de los bolivianos. Hoy no podemos dejar que la ideología continúe dañando nuestra economía. Nos hicieron creer que estas empresas rentables y en los hechos lo único que vemos son empresas quebradas. Yo nuevamente invito a todos esos acérrimos defensores de las empresas públicas que se den una vuelta por la OFEP. Hemos estado el otro día con el alcalde de Reyes, hemos estado con el dirigente de la multisectorial y otros visitándonos y viendo que los números pues salen de los estados financieros que han dejado en el anterior gobierno. Y obviamente se han utilizado variables, se ha cruzado data, deuda y demás. Entonces, hoy ya no podemos continuar con esta mentira histórica y este es un mensaje para el futuro de lo que no debe Bolivia volver a hacer, que es el de dilapidar. Por ejemplo, hemos encontrado que entre estas empresas hay una deuda a impuestos internos de 8.100 millones de bolivianos, pero obviamente nada de eso se lo mencionaba, ¿no? Porque había que hablar solo de las utilidades, pero qué lindo es tener utilidades sin pagar impuestos.
11: Bueno, Pablo, ese dato que usted nos da, interesante. Pablo, ¿esta deuda con impuestos es del global de todas las empresas estatales o es de un determinado grupo?
1: Son de las primeras 15 que habíamos adelantado. Les doy el dato en el diagnóstico que hemos presentado hace pocos días y que hoy está en evaluación por parte de los ministros, que va con la ley del presupuesto reformulado. Hay el universo de empresas en situación de criticidad llega a 20. Ahí ya le vamos a dar los datos completos, pero por un nivel de jerarquía y de acuerdo a lo que está estipulado en la ley, corresponde que la aprobación venga primero de este Consejo de Ministros para que la data sea pública. Y acá quiero ser muy claro, Pedro, el presidente ha pedido, hemos conversado con él, la data la hemos hecho pública, transparente desde el primer día de mi gestión. Tanto es así que ustedes pueden entrar a nuestra página y sacar en Excel, incluso no hay necesidad de hacer copy-paste, porque la data está ahí, la pueden bajar a Excel.
11: Pablo, de todas maneras, nos reitera el dato global de esa deuda a impuestos, que son de las 15 primeras empresas que ustedes, de las cuales hicieron la evaluación.
1: 8.100 millones de bolivianos. A esto súmele, Pedro, que ya habíamos determinado que había una deuda un daño entre los préstamos y otros, la pérdida acumulada que tenían de 26.800 bolivianos. Entonces, en verdad, el legado de la industrialización terminó siendo un legado de deudas, porque hoy solo tenemos deudas. Ya las auditorías determinarán, por ejemplo, cuánto más se debe a proveedores, cuánto se debe a la gestora. En verdad, este es un ejercicio de ir restando o de ir sumando un daño a los bolivianos.
11: Bueno, qué lamentable, Pablo. esta situación. La deuda que varias de ellas tienen con el Banco Central de Bolivia, bueno, que no es otra cosa que también plata de todos nosotros los bolivianos, es dinero estatal, préstamos que obtuvieron estas empresas para su construcción, para su sostenibilidad, en fin. Pablo, en el caso, o mejor dicho, en varios casos, este es dinero prácticamente perdido, no se lo va a poder recuperar, no van a poder honrar sus deudas estas empresas.
1: En verdad es, han jugado con los recursos de los bolivianos, ha sido, por eso decía al principio que es frustrante, decepcionante, porque del Banco Central salieron, por ejemplo, el FINPRO, el Fondo para la Industrialización y la Producción, 1.200 millones. Pero imagínese las condiciones, escuche Bolivia, 600 millones de nuestras reservas de los bolivianos en calidad de donación al Banco de Desarrollo Productivo. Y otros 600 a 30 años plazo, Pedro, escuche ese margen. Y a 0% de tasa de interés. Entonces, ¿y qué pasó con el BDP? Que se volvió un cajero, cumplía los decretos, no exigía un estudio de preinversión, de factibilidad, el TESA, lo que sea, no había nada. Solo desembolsaba a decreto o a ley. Entonces, ahí están nuestros recursos. Hoy esos 1.200 podrían haber servido como un fondo de compensación ante estas variaciones que todo el mundo está sufriendo en el tema del combustible. El mundo no esperaba el conflicto que hoy estamos viviendo con Irán y otros que están pasando, y eso está afectando al precio, pero podría haber sido un fondo de compensación, podrían ser más escuelas, más hospitales y no canchitas que hoy no nos dan salud y no nos dan educación.
11: Pablo, usted habla de estos 1.200 millones, me aclarará si de bolivianos o dólares, casi como
1: dólares,
11: donación.
1: Dólares.
11: Millones de dólares. Pablo, ¿se puede confirmar eso, que traspasaron desde el Banco Central al Banco, al BDP, al de Desarrollo Productivo? ¿Hay algún documento que certifique y diga, sí, les estamos donando, sí, regalando?
1: Sí,
11: Pablo.
1: Claro, está ahí la norma que se las puedo compartir más tarde. Está ahí la norma que autoriza al Banco Central ese desembolso. Todo lo hicieron con decretos y leyes, eso sí, pero ¿eran las mejores condiciones? Creo que no. Entonces el BDP se convirtió en un cajero, porque de muchos de esos préstamos que fueron para las empresas productivas, pues hoy terminan en ese fiasco que han sido. Tenemos San Buenaventura, tenemos ILB, que se ha llevado 6.100 millones de bolivianos. La de papas fritas, que la hemos vuelto tan comentada, construida en terreno privado, que ahí cualquier rato nos hacen usucapión y la perdemos, cualquier rato, y ahí vamos sumando empresas, ¿no?, que las hicieron al calor del momento. Pero a ver, entrando a datos, y escuche esto, Bolivia, la OFEP lleva el control de 67 empresas, dentro de las cuales tenemos a las famosas estratégicas, pero además el CEDEM tiene otras 100 plantas. Hay plantas o industrias o empresas en los gobiernos departamentales, en los gobiernos municipales. Tenemos una planta procesadora de café en Pando. No va a dar nunca café en esa región. Una de limón en Potosí, hay un centro de confinamiento enorme en el municipio de Reyes, pero se olvidaron que el ganado, pues confinamiento significa que tienen que alimentar y engordar. Se olvidaron sembrar maíz y otros para que el ganado se alimente. Con el mejor, ahí hay que reconocer que gastaron bastante en tecnología y en toda la infraestructura, pero ¿de qué nos sirve tener el confinamiento si el ganado, en lugar de salir gordo, va a salir más flaco? Y luego en el municipio siguiente tienes la planta para el faeneo, pero la segunda no funciona si la primera no le envía ganado. Entonces, en verdad, aquí fue dónde gasto, cómo hago y cuánto gano.
11: Bueno, Pablo, a medida que se van conociendo estos datos de lo que ustedes muy de cerca están investigando, realmente es para, no sé si para llorar, para protestar o solo para quedarse boquiabierto. Pablo, no se vaya. Esta breve pausita y luego tendremos un bloquecito más, el último, para hacerle algunas consultas más.
1: Con todo gusto, gracias.
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0: Once con 31 minutos. 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
9: Once con 35 minutos. Estamos conversando con Pablo Camacho, el director de la Oficina Técnica para el Fortalecimiento de la Empresa Pública OFEP. Pablo, acá yo le voy a pedir que me oriente. No tengo mucha certeza en esto. El Banco de Desarrollo Productivo, Pablo, ¿continúa funcionando? ¿Está en liquidación? ¿Qué es del Banco de Desarrollo Productivo y la rendición de cuentas?
10: Bueno, el Banco de Desarrollo Productivo sigue trabajando. Evidentemente cumple con toda la normativa legal, eso lo dejemos claro. Está trabajando al 100%. Estas fueron decisiones tomadas en el anterior gobierno y lo que hoy están haciendo es subsanar y hacer que el banco esté en su mejor momento, ¿no?
9: Los dineros que recibió, ¿tendría que rendir cuentas de cómo fueron, a quiénes se entregó, qué tipo de préstamos, si la cartera es muy grande, ha crecido, son recuperables esos dineros, resultados? Esa fase, ¿cómo va, Pablo?
10: Bueno, reitero, el trabajo es intenso. Lo que estamos haciendo es mostrarle a Bolivia qué es lo que se hizo y lo que no debe volver a pasar, ¿no? Entonces ahí estamos identificando. Pero acá también hay que ser claros, ese importante trabajo de coordinación al interior del gobierno. La data es caliente, si usted quiere, de impuestos del Banco Central, del Banco de Desarrollo Productivo. Hay un trabajo muy cercano, de la mano también con el ministro Morales. Entonces, y en pocos días más vamos a mostrar ya una data completa. La página de la web está ahí para que ustedes puedan visibilizar. Ese es algo importante y esta no es nuevamente una visión y con ideología. Acá no hay hígado, no hay corazón. Los números cantan por sí solos. Yo pregunto, ¿dónde estuvieron estas voces que hoy reclaman que se mantengan las empresas públicas? No dijeron nada cuando conocieron los montos. Lo que pasa es que muchas de ellas fueron parte del proceso porque tenían a la familia, a los amigos trabajando en estas empresas. Y hoy cuando se las quiere reajustar, se las quiere volver eficientes y en algún caso, desafortunadamente, como el caso de ILB, que no produce, está trabajando al 14%, la de CME viento en Potosí no va a producir nunca. Me da pena porque yo soy potosino y esa es una herida que llevamos los potosinos porque se nos mintió. Hicieron la planta en el lugar menos adecuado. Creo que buscaron que se veía más bonita entre dos cerros o en tal llanura en lugar de hacerla cerca al yacimiento. Hay 100 kilómetros de distancia al yacimiento y se olvidaron hacer el camino. Nos dejaron sin gas, no va a tener esa planta gas. Ahí debían haber instalado una vía férrea para sacar ese volumen enorme de producto. La idea era exportar al sur del Perú y al norte de Chile. Buena idea, pero mal llevada adelante. Entonces, de esas son, reitero, cada una tiene un problema. Vamos a EBIH. ¿Cómo se les ocurre hacer una planta para fabricar tubería con un solo comprador? ¿Quién era el comprador? Yacimientos. En lugar de haber abierto un poco las ideas y tubería para las construcciones, para agua fría, agua caliente, eléctrica, etcétera. Esa planta podría estar operando. Pero ¿qué va a pasar que el día de que Yacimientos deje de comprar o ya vaya cumpliendo con las metas de expansión? Esa planta también va a sumarse a las quebradas. Entonces, esto no puede volver a pasar. En verdad es frustrante, pero el gobierno ha cumplido, la OFEP ha cumplido. Yo quiero agradecer al equipo que ha llevado adelante una metodología internacional reconocida por el poco tiempo y el gran volumen de información que hemos trabajado y que en pocos días más después del Consejo pues va a ser de conocimiento de todos los bolivianos. Y aquí para evitar mayores distorsiones, creo que no es responsable que autoridades o mismos políticos o analistas lancen datos sin antes verificarlos. Vengan, llámenos, búsquenos, les vamos a hacer un tutorial por Zoom, por Teams, por donde quieran, por celular, para ayudarles a acceder a la página y puedan ustedes sacar sus datos. Pero creo que hoy Bolivia no necesita polémica con datos que no corresponden a la realidad.
9: Pablo, a propósito de esto, y bien que usted toca el tema, lo tocamos conmigo en la anterior entrevista que tuvimos, Pablo, cuando yo le decía lo del teleférico. Claro, se rumoreaba desde hace mucho tiempo, ¿no? Desde el tiempo de Evo Morales. Ya se rumoreaba en que la subvención al teleférico era muy alta y que en algún momento eso nos iba a pasar factura, porque los niveles de presupuesto que requiere el mantenimiento, por ejemplo, del teleférico son muy altos. Pablo, lo del teleférico va mejorando. ¿Se podría descartar que está subvencionado o es mínimo el porcentaje de subvención que todavía tiene el teleférico? ¿Qué están diciendo los números, Pablo?
10: No, definitivamente aquí quiero ser muy claro. No tiene subvención el teleférico. Evidentemente nace con créditos del BID para su construcción. Y esos montos son considerables. Lo que le está afectando al teleférico es la depreciación. Hay que cumplir de acuerdo a normas contables con una depreciación. Y esa depreciación es muy fuerte por la enorme inversión que ha tenido inicial. El teleférico ha cerrado la pasada gestión con una modesta utilidad de 10 millones de bolivianos. Su actual gerente, Cristian Eduardo, está trabajando intensamente. Hemos estado en varias reuniones con él para ver cómo los apoyamos, cómo los ayudamos. Pero Bolivia, cito un ejemplo, Bolivia es líder en QR y el teleférico recién ha tenido QR hace pocas semanas. Su sistema no le daba para incorporar el QR. Entonces, hoy la casera de la esquina, el cuidador de autos, todo el mundo tiene QR en Bolivia. Entonces, y el teleférico, imagínate, ¿qué es eso? Más costos, más recursos, más burocracia. Tiene que adecuar su software para que puedan cobrar como se hace en muchos países, horario diferenciado. Claro. Hay líneas que sí generan problemas, que fueron mal diseñadas, que el tránsito es muy bajo, pero imagínate si en el horario de 9 a 11 y media, no sé, me invento la línea blanca, te cobrían un peso, tendrías pues turistas, tendrías parejas, no sé, paseando y tratando de tener un ingreso adicional, o algún vecino va a tomarse más tiempo y va a ir por la línea blanca. Entonces, Creo que hay que trabajar, necesita recursos. Obviamente también el teleférico fue una fuente de empleo para esos grupos de poder en su momento. Y hay un exceso de un 25% de recurso humano que no produce, no trabaja, pero cobra, ¿no? Ahí se necesitan recursos para volverla óptima la empresa. Eso es lo que hay que hacer, como en muchas otras empresas.
9: Claro, Pablo, la aclaración de usted es rotunda. No hay subvención al teleférico. El teleférico no está subvencionado, y aunque con muy poca utilidad, pero está logrando solventarse. Pablo, la deuda, claro, ese préstamo del BID para el teleférico, todavía se está pagando. ¿En cuánto estará la deuda todavía?
10: Bueno, el teleférico ha venido, y aquí hay que destacar, ha venido cumpliendo, a diferencia de otras empresas, ellos están pagando, esto se ha canalizado vía el Fondo Nacional de Desarrollo Regional, y acá también soy muy claro y contundente, están pagando sus cuotas. Ahorita ya me agarras, Pedro, con la fecha, pero la última cuota y el reporte que tengo es que han pagado sus cuotas semestrales que han venido pagando. Así que estamos muy bien con el teleférico. No es de las empresas que ha incumplido. Ahí tienes ILB, entre tantas otras que no han pagado una sola. Tienen 15, 14 en ese periodo de gracia y nunca han pagado una cuota, ¿no? Entonces el teleférico está cumpliendo. Es un crédito largo, pero bueno, son las condiciones que se negociaron, pero está cumpliendo. Y nuevamente, Bolivia, el teleférico no recibe subvención. Entonces, llámenos, ¿para qué van a generar un protagonismo innecesario con datos falsos que les quitan credibilidad? Y peor aún, cuando vemos al gobernador Juan Pablo Velasco en una cruzada nacional, lo hemos visto en Cochabamba, lo hemos visto en Oruro, con una visión nacional de integración, y hoy vemos a su vicegobernadora lanzando dardos con los ojos vendados. Creo que eso no es responsable. Y tengamos los datos, llámenos, visítenos, o si no quieren hablar, ahí está la data en la página web, busquen ofep.com.bo.
9: Pablo, apelo a tu amabilidad, hagamos nuestra última pausa y al volver también nuestro último bloque, nuestra despedida. No te vayas.
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9: Últimos minutos de esta conversación con Pablo Camacho, el director de la Oficina Técnica para el Fortalecimiento de la Empresa Pública. Pablo, las dos empresas cementeras de las que nos habló Oruro Potosí, ¿están dentro de la posibilidad del cierre o no?
10: Pedro, esperemos por favor a que nos aprueben el informe, sea revisado por los ministros y con todo gusto les vamos a dar la data. Pero ya te menciono, una nunca va a operar porque no tiene caminos, nunca ha producido. Es más, y es triste decirlo esto, pero seguramente el expresidente Arce hoy se pregunta por qué le mintieron, o de repente él sabía, pero esa planta cuando la inauguraron en noviembre, el 10 de noviembre del 2024, supuestamente le entregaron bolsas de cemento, pero ahí queda la duda, esas bolsas de cemento eran made in o hechas en Oruro, no eran en Potosí, porque esa planta, reitero, no va a producir.
9: Es la de Potosí,
10: bueno,
9: ¿no?
10: Es una triste historia.
9: Es la de Potosí.
10: La de Potosí.
9: Perfecto. Pablo, penúltima. EMAPA está en una buena situación. EMAPA, cuando hablamos con su gerente, él nos decía, no, es muy probable que esta empresa la mantengamos porque tiene sentido, tiene utilidad, nos sirve. EMAPA va mejorando, puede ser de las que se queden, Pablo.
10: Creo que hay que preguntarle a su ministro cuál es la posición definitiva, porque el ministro Justiniano es el que anunció también el cierre de otras cinco industrias. Entonces, veamos ese tema. El reducir presupuesto no significa reducir déficit. Entonces, creo que habría que transmitirle, yo les pido por favor, esa es una posición que el ministro Justiniano seguramente la va a responder.
9: Y para cerrar, Pablo, para que quede claro, este próximo informe del que nos habla, que lo van a presentar conjuntamente usted y algún ministro o ministros, ¿para cuándo va a ser más o menos? Y expresamente,
10: bueno,
9: ¿a qué se va a referir?
10: Pedro. Lo hemos presentado porque era el artículo 6 de la Ley General del Presupuesto. Yeah. Esto ya ha sido presentado el día 28 de agosto. Entonces está ahorita en proceso de revisión por el Consejo Superior de Empresas Públicas. Entonces ya está presentado, más de un millar de hojas de un análisis muy, muy en detalle. Pero reitero, ahí vamos a recién dar toda la data. Y hasta el diseño preparado para subir todo esto a la página web.
9: Es decir, Pablo, cuando conozcamos esto en detalle, ¿de qué nos vamos a enterar en resumen?
10: Bueno, por lo menos van a ver que adelanto, son 20 empresas las que están en situación de quiebra, ¿no? Entonces, para hablar rápidamente, para comentar, mejor dicho, ahí tienes plantas de las de biodiesel. Hasta el último día el presidente Arce se fue convencido de que íbamos a tener biodiesel y que íbamos a dejar de importar. Pero esas plantas de biodiesel nunca van a funcionar, por lo menos no en los próximos 4 años, porque se olvidaron sembrar macororó y palma africana. La primera tarda entre 3 y 4 años, la otra entre 7 y 8 años para ser cosechable. ¿Qué haces con esas plantas? ¿Qué privado el gobierno va a tener que cuidar, cerrarlas? En verdad, es una situación muy compleja y cada una de estas plantas requiere una solución individual. No es fácil.
9: Bien, Pablo, un gusto. Como siempre, agradecemos toda la información que nos brinda y estaremos atentos al momento en el que ya se haga pública esa data y todo este detalle de este otro bloque de trabajo que han hecho ustedes. Un gusto, Pablo.
10: Gracias, Pedro. Un saludo a Bolivia y esperemos mejores días. Hasta luego. Buen día.
9: Hasta luego, Pablo. Un gusto. El director de la Oficina Técnica para el Fortalecimiento de la Empresa Pública, OFEP, estuvo acá. Pablo Camacho dice, la empresa cementera de Potosí nunca va a funcionar. Esas plantas de biodiesel también, señala Pablo, no tienen futuro. Es que no hicieron bien las cosas. ¿Qué? Pues uno se queda pensativo, ¿no? 11:53, Hugo Choque. Hugo, algo de ventilación musical. ¿Alguien prendió el ventilador o nada?
0: Nada, Pedro, no, nada, porque también debemos mensajes, Pedro Sol, como nos habíamos.
9: Ah, bueno, pedido. Hugo, si los tienes, vale la pena.
0: Claro que sí, vamos a dar lectura a algunos mensajitos. Dice, ¿cómo pedir, exigir la ley antibloqueos? Detrás de un bloqueo hay razones fuertes, en la mayoría de los casos, último recurso para reclamos. Dice, ¿por qué no averigua eso, Pedro? ¿O está bien que el presidente y el clan estén robando? Pregunta uno de nuestros oyentes, en este caso de Rose. Vamos con otro mensaje. Buenos días, señores del BOL. Mi posición sobre el estado de excepción. Yo estoy de acuerdo que se amplíe por 90 días más, pero en ese lapso de tiempo el gobierno debería de aprobar de una buena vez la ley antibloqueos. Y otra cosita más, ¿cuándo se apresará a Evo Morales y cuándo el gobierno intervendrá el Chapare? Mientras el gobierno no tome decisión sobre estos dos temas, el país siempre estará en vilo por esta gente que a cada rato amenaza con bloquear. Esos son los mensajes. Permíteme buscar algún otro que nos haya quedado, agradeciendo siempre a la gente que nos haya aguardado. Este mensajito que dice, recomendar a todas las personas que llevan almuerzos a casa, por favor, llevar tuppers o recipientes de alimentos, para evitar montañas de basura de plastoformos

0: Hay algo, bueno, aquí hay un audio, podemos escuchar, a ver, por ahí,
1: A ver, a ver, a ver, a
0: tenga
1: ver.
0: algo. Adelante, por favor.
2: Hola, hola, Huguito Choque, ¿cómo estás? Aquí tu fiel oyente desde tiempo ya. Sé que no me conoces, pero más me conocen en TikTok, en redes sociales por Lobby Mix, ¿ya? Te anotas ahí en tu agenda, en tu lista de amigos. Y también saludos a Pedro Saúl, como siempre le escuchamos, siempre con su buen, con buenas noticias, a veces malas noticias. Y pues siempre le aprecio yo personalmente, ¿no? A todos ustedes. Y también saludar a Vilma Vilca, como aquella vez le estaba escribiendo, no sé si se acuerda usted. Huguito, ya sabes de quién estamos hablando. Bueno, quizás ahora ya ustedes se han olvidado, pero Vilma Vilca siempre también ha sido muy buena conductora en las mañanas en programa Aymara. Así que me gustaría contactarme con ella, así para saludarla, porque siempre escuchábamos, además, mi padre, mi madre, que hablan aymara, y siempre escuchábamos a las 5 de la mañana arrancando Herbol. Después se ha ido a otra radio, no sé qué pasó con ella, estaba en canal de televisión. Si saben algo, pues me soplan un poquito de ella, o ha dejado de existir, no
0: Se te
2: creo, ¿no?
0: siente
2: No creo
0: con
2: que sea así,
0: pena.
2: porque se ha borrado de todos lados.
0: Bueno.
2: Saluditos a Vilma Vil, que quizás está escuchando la radio, su familia, háganmelo saber.
0: Te
2: Y
0: lo
2: de
0: vamos a
2: parte.
0: hacer saber, la verdad, sí, una
1: Bueno.
0: excelente voz, una excelente profesional.
1: Y
0: Ha
1: bueno,
0: estado aquí con nosotros tempranito.
1: a Vilmita la están
0: La
1: buscando.
0: están
1: Y a ver,
0: buscando y.
1: y le mandan saluditos. Hugo, no nos da para más ya. Yo incluso tenía una sugerencia.
0: Ah,
1: No da
0: sí.
1: para más. Tenemos que
0: No, no, no.
1: irnos, queridos amigos. Mejor, chao, chao y mañana volvemos.
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5: Es la hora 12 en punto.
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7: Según la denuncia, son casi

0: ¿Cómo están, amigas, amigos, oyentes de Bolivia en Contacto? Un gran abrazo para todos ustedes en esta jornada. Hoy miércoles 16 de septiembre. Y esta segunda emisión de su noticiero Bolivia en Contacto. Revisamos nuestros titulares.
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0: La Asamblea sesionará hoy para considerar la aplicación del estado de excepción. Las bancadas del Partido Demócrata Cristiano, Unidad y Libre se abren a la posibilidad de apoyar si les convence el informe de autoridades. La Federación Tupac Katari rechaza ampliar el estado de excepción.

0: y advierte que un estado de sitio conllevaría llegar a la sangre. En Cochabamba, fabriles rechazan la ampliación del estado de excepción y acusan al gobierno de no resolver la crisis de hidrocarburos y dólares. El presidente Rodrigo Paz plantea abrir los hidrocarburos a la inversión privada y promete cambiar el modelo energético. Estudiantes de universidades o de la Universidad Boliviana Quechua instalan un bloqueo indefinido en la ruta Cochabamba-Santa Cruz en demanda del cambio del rector de esa casa de estudios. Campesinos de Pando anuncian un bloqueo indefinido desde las 0 horas del 21 de septiembre en protesta por el incumplimiento en el trabajo de titulación de tierras. El jurista Ramiro Orías advierte que la prórroga del estado de excepción puede debilitar el debate de una reforma constitucional. El ministro de Trabajo afirma que estado de excepción no impide preparar la reforma constitucional. El Servicio de Meteorología alerta de nevadas con prioridad naranja en el altiplano del Departamento de La Paz, Oruro y Potosí. El Departamento de Chuquisaca está a puertas de declararse en desastre por falta de agua. La Sociedad de Ingenieros recomienda el reforzamiento de muros y la demolición de algunos ambientes de los predios militares en Viacha tras las explosiones.
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0: 12 del mediodía con 4 minutos. Comenzamos con las informaciones. La Asamblea sesionará hoy para considerar la ampliación del estado de excepción. Las bancadas del Partido Demócrata Cristiano, Unidad y Libre se abren a la posibilidad de apoyar si les convence el informe de autoridades.
1: A pocas horas del tratamiento del decreto de ampliación del estado de excepción en la Asamblea Legislativa Plurinacional, las bancadas mayoritarias del Partido Demócrata Cristiano Libre y Unidad han anunciado que analizarán los informes y argumentos que den las autoridades de gobierno sobre la prolongación de esta medida excepcional. El senador del Partido Demócrata Cristiano del Rodriguismo, Víctor Quispe, hizo conocer esta postura desde el oficialismo.
2: Yo apelo mucho a la conciencia de todos los asambleístas en el marco de lo que hemos vivido los 53 días y lo que no queremos repetir. Por lo tanto, toda la población también está pendiente a que tengamos una ampliación más que todo para permitir más pacificación para el país. Va en ese sentido, no tanto un cálculo político, sino un sentimiento de toda la población boliviana que en estos momentos quiere trabajar.
1: Desde la bancada de la Alianza Unidad, el diputado Mauricio Taboada indicó que esperan los argumentos del gobierno para ver si apoyan o no esta ampliación del estado de excepción.
3: La Alianza Unidad prácticamente está viendo y está cotejando en base a lo legal. En los informes, a través de eso, nosotros vamos a tomar una acción conjunta y vamos a ver cuáles son prácticamente los pros y contras del mismo.
1: Incluso la bancada opositora de Libre, que en un principio rechazaba esta ampliación, abrió la posibilidad de apoyar esta medida excepcional si las autoridades de gobierno argumentan esta necesidad. La jefa de bancada, Lisa Claros, así lo explicó.
4: Creo que esto responde básicamente a una explicación que venga a dar el Ejecutivo. Si las explicaciones, los fundamentos realmente convencen a la Asamblea, nosotros siempre hemos dicho como Alianza Libre que le vamos a poner el hombro a Bolivia, pero con responsabilidad, sin condicionamiento alguno, y vamos a esperar el informe que vengan a dar a la Asamblea los ministros, y según a ello vamos a hacer un análisis. Vamos a solicitar un cuarto intermedio para poder analizar cuál va a ser la postura de la Alianza Libre.
1: Quienes sí rechazan esta situación es la bancada de la Alianza Popular con su representante Eliana Condori y los disidentes del Partido Demócrata Cristiano con la senadora Anita Crispín. Ambas explican sus argumentos.
5: Y no nos vamos a dejar, y por supuesto nosotros como Alianza Popular estamos del lado del pueblo y vamos a rechazar este proyecto de ley este decreto supremo que el presidente Rodrigo Paz, en pie de lucha, aunque seamos pocos, no se va a aprobar ni el estado de excepción ni su ampliación, no se va a aprobar ni créditos del FMI, ni siquiera que toquen la constitución política del estado.
1: Rodrigo Fernández, Herbol, La Paz.
0: Son las 12:07. El jurista Ramiro Orías advierte que la prórroga de estado de excepción puede debilitar el debate de una reforma constitucional. Vamos con ese informe a través del periódico digital del Bol. El jurista Ramiro Orías advirtió que la continuidad del estado de excepción y la posibilidad de avanzar paralelamente en una reforma constitucional abren una zona de tensión jurídica y política que puede terminar afectando la deliberación pública que requiere cualquier modificación de la Carta Magna. En declaraciones a Herbol, Orías dijo que, en su criterio, la aplicación del estado de excepción ha sido hasta ahora bastante flexible, con un despliegue que no tuvo carácter nacional y que en determinados casos estuvo focalizado territorialmente. Bajo esa consideración, señaló que no existen fundamentos suficientemente sólidos para una aplicación que pueda traducirse en nuevas restricciones a las libertades públicas. Vamos a escuchar a Ramiro Orías, jurista, en entrevista con El Bol.
6: La Constitución dice que no se puede considerar la aprobación de una reforma constitucional en estado de excepción, pero bueno, una reforma constitucional de gran calado que aborda reformas estructurales requiere un espacio de libertad y de deliberación, ¿no? Por lo tanto, el gobierno debe asegurar que hay unas condiciones de diálogo público para esa discusión. Ahora, otra cosa es el inicio del tratamiento de la materia. De la aprobación del proyecto de ley, y creo que todavía, digamos, falta mucho para eso, y seguramente en 90 días los trabajos preparatorios se podrían realizar inclusive en estado de excepción, pero tendría que haber un monitoreo muy estricto de que no se está afectando el debate constitucional. Y ahí creo que hay una zona gris que puede deslegitimar todo el proceso de discusión pública de cara a una reforma.
0: Palabras de Ramiro Urías, jurista, en entrevista con Herbol. El ministro de Trabajo afirma que el estado de excepción no impide preparar la reforma constitucional. El informe a través del periódico digital de Herbol. El ministro de Trabajo, Williams Bascopé, reconoció que un estado de excepción no permite proceder con una reforma de la Constitución Política del Estado. Sin embargo, aclaró que no se impide avanzar en preparativos y el diálogo político. Bascopé se pronunció en un contexto donde políticos como Jorge Tuto Quiroga advirtieron que la reforma constitucional es urgente y que no se podría desarrollar durante un estado de excepción ampliado, puesto que la misma Carta Magna lo impide. Vamos con este audio de William Bascopé, ministro de Trabajo, en entrevista con la revista La Mañana en directo de Roma.
7: No, la Constitución dice claramente que en estas situaciones no se inicia el procedimiento. ¿Sí? No se inicia el procedimiento. Pero nada impide que se hagan los preparativos previos. Nada impide el sentarse y en una mesa de diálogo hacer el preparativo y ver qué artículos se pueden llevar adelante para reformar el consenso de ver qué puede visibilizar, cuál es la crisis, cuál es el elemento nuclear, qué derechos podrían ser fundamentales o qué derechos no tendrían que reformarse o cuál es el sistema. Eso no impide que se pueda discutir políticamente.
0: Bien.
7: Pero el tema del inicio de la reforma, ahí tiene el conflicto con la misma Constitución, ¿no es cierto? Entonces, eso debe quedar muy claro.
0: Bien.
7: En estos 3 meses que posiblemente, que es lo que hemos pedido, que se alargue el estado de excepción para preservar la paz social y obviamente incentivar la cultura del diálogo y la paz. Por eso estamos pidiendo obviamente que se alargue el tema del estado de excepción. Nada impediría que nos sentemos en una mesa previa de diálogo para preparar el tema y viabilizar la reforma constitucional más adelante. Bien. Eso debe quedar bien claro.
0: Declaraciones de Williams Bascopé, ministro de Trabajo, en entrevista con la revista La Mañana en directo de Herbol. Son las 12:12. Nos vamos con más informaciones hasta Cochabamba. Y ahí se encuentra nuestro compañero de trabajo, Wilson Gisbert. ¿Cómo estás? Buenas tardes. Bienvenido.
8: Hugo, muy buenas tardes. Un saludo cordial desde Cochabamba para todos. Las informaciones. Fabriles rechazan ampliación del estado de excepción y acusan al gobierno de no resolver la crisis de hidrocarburos y los dólares.
9: Las organizaciones laborales rechazan la ampliación del estado de excepción. Abraham Ansaldo, ejecutivo de la Federación de Fabriles, asegura que el gobierno no quiere solucionar la crisis de hidrocarburos y de dólares. Aseguró que el gobierno de Rodrigo Paz solo persigue concretar el financiamiento del Fondo Monetario Internacional para seguir haciendo sus negociados y aprovechar de las arcas del Estado. Ansaldo aseguró que el estado de excepción no sirvió para solucionar los problemas estructurales que atraviesa el país.
10: A ver, nuevamente nos enteramos de que sí, evidentemente en gabinete se había aprobado una ampliación de lo que es el estado de excepción, ¿no? Y está preparándose ya para llevarse a cabo esto en la asamblea, ¿no? Es muy lamentable lo que estamos atravesando, es muy lamentable lo que estamos viviendo, lastimosamente hay que ser claros y sinceros, ya estamos a punto de salir de un estado de excepción que prácticamente no ha sonado ni ha tronado. ¿Qué queremos decir con esto? Que prácticamente ni siquiera ha llegado a cumplir su fin. Porque ¿qué es lo que esperaban los mismos bolivianos con un estado de excepción? Que se normalice la situación del país, que se normalicen los problemas que tenemos, tanto económicos, sociales, lastimosamente no ha habido esa situación, ¿no? Entonces, en ese entendido, nosotros nuevamente reiteramos, ha sido un estado de excepción que prácticamente no ha servido de nada. Al día de hoy tenemos todavía la falta de carburantes, las filas por los diésel, fila por gasolina. Lastimosamente, nuestra producción sigue en la misma situación. Desde que hemos entrado al estado de excepción, seguimos con los retrasos en la entrega de nuestro producto, seguimos en el retraso en el tema de que tiene que llegar nuestra materia prima, y lamentablemente, vuelvo y repito, no ha servido. Y nuevamente ampliar un estado de excepción, yo pienso que sería ya insulso, sería en vano, porque los bolivianos toditos hemos esperado que, si bien ha habido un estado de excepción, que se dé soluciones estructurales al problema del país. Principalmente el tema de las divisas, del dólar, no se ha solucionado. El tema del diésel no se ha solucionado. Entonces, ¿para qué nuevamente vamos a impulsar una ampliación de un estado de excepción si ni siquiera estamos pudiendo dar solución a esos problemas que los bolivianos esperan que se solucionen?
9: Walter Unzueta, Red Pío 12, Herbol, Cochabamba.
0: 12 con 15 minutos.
11: Enseguida retornamos con el noticiero que une al país.
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8: Son las 12:20. El Comité Cívico de Santa Cruz remarca que la ampliación del estado de excepción debe proceder si garantiza la tranquilidad y paz del país.
9: Estado de excepción facultativa y constitucionalmente es para proteger y defender el bienestar social de la ciudadanía, no es para el gobierno.
10: El vicepresidente del Comité Pro Santa Cruz está en la ciudad de La Paz, a las puertas de Palacio Quemado, habló hoy con la prensa y se refirió a la ampliación del estado de excepción que debe ser determinado finalmente en estos días. La medida, dijo, no se justifica por lo político, sino por la tranquilidad y la paz que requiere el pueblo boliviano.
9: Nosotros creemos de que se debe evaluar previamente a lo que sucedió en el estado de excepción en primera parte. Si es que hay los elementos suficientes para que se demuestre ello, pues bienvenido sea. Pero si no hay y nos vamos a guiar por los chismes de que va a haber desestabilización en el país y nada más, entonces se está protegiendo netamente a un gobierno político y no a una sociedad. El estado de excepción facultativa y constitucional es para proteger y defender el bienestar social de la ciudadanía, no es para el gobierno, eso que quede claro. Y hoy día el estado de excepción nos lo están pintando que es que quieren activarlo como una medida política más que por un bienestar social.
10: Erbol, Santa Cruz, Mercedes Fernández.
8: Estudiantes de Universidad Boliviana Quechua instalan un bloqueo indefinido en la ruta Cochabamba-Santa Cruz en demanda del cambio del rector de esa casa de estudios. Vamos con este informe a través del periódico digital de Erbol. Estudiantes

0: Cortés de la Universidad Indígena Boliviana, Unibol Quechua Casimiro Huanca, declararon este miércoles un bloqueo indefinido en el trópico de Cochabamba, a la altura de Chimoré, en demanda de la solución a sus pedidos. Vamos a escuchar a Jimena Yarwi, representante estudiantil, en entrevista con Herbol.
1: Entonces hemos tenido que presionar más, hemos tomado una medida más drástica, que es el bloqueo indefinido. Nosotros sacamos un comunicado, de hecho, el día lunes, de que habría el día de hoy. Bueno, le dimos un ultimátum en realidad al ministro de Educación, diciendo de que si no se solucionan los problemas hasta el día de ayer, bueno, prácticamente hoy día estaríamos entrando en bloqueo. Y como también nos ignoró, entonces proseguimos a realizar el bloqueo indefinido. ¿Qué es lo que estamos pidiendo? Primeramente, pedimos la designación de un nuevo rector competente, porque hace más de un mes se designó así de la nada a un nuevo rector, y este nuevo rector ha demostrado ser incapaz para su puesto, no es competente para su puesto, porque desde que ha ingresado no ha hecho nada más que perjudicar a todos los estudiantes. Primeramente ha intentado despedir a los docentes. Luego, ¿qué ha pasado? Ha intentado trasladar la universidad de la Unibol hacia Tolata. Luego, ¿qué ha hecho? Ha cancelado los usuarios de CIGEP, que prácticamente nos dejan ahora estamos sin alimentación, sin suministros, sin pasar clases por esta suspensión de usuarios que él ha realizado. Prácticamente está vulnerando completamente nuestros derechos a la alimentación y a la educación.
0: Era Jimena Yarwi, representante estudiantil, en entrevista con Herbol. Campesinos de Pando anuncian un bloqueo indefinido de las 0 horas del 21 de septiembre en protesta por el incumplimiento en el trabajo de titulación de tierras.
2: Gracias. Jerry Galindo, ejecutivo de la Federación de Campesinos de Pando, anuncia bloqueo indefinido de carreteras desde el 21 de septiembre, en protesta del incumplimiento de compromisos asumidos por la ABT Nacional del Trabajo de Titulación de Tierras. Entre las demandas están la titulación de tierras, la pausa ambiental y las multas por quemas que se está cobrando a las comunidades.
3: Esta semana que pasó, donde se ha determinado que justamente o este viernes que pasó, se ha determinado al informe que se ha dado a la base llevar a un bloqueo indefinido, ya como sector campesino, para ser escuchado. Si con la primera autoridad máxima a nivel nacional, que es el presidente, no nos cumplieron, que simplemente estamos esperando un informe de la ABT Nacional del trabajo en situ que han hecho sobre el levantamiento de datos sobre el decreto 5613, ya titulación de tierra, pero la ABT hasta ahorita parece un misterio que no nos quiere hacer llegar su informe. Por eso es que se ha determinado este bloqueo indefinido.
2: Ante la falta de respuesta a sus peticiones, los campesinos en ampliado departamental decidieron llevar adelante el bloqueo indefinido por tierra y por agua. En el informe de Yosiro Nay, Radio Frontera, Herbol Tobito.
0: Son las 12:25, la Federación Tupac Katari rechaza ampliar el estado de excepción y advierte que en un estado de sitio conllevaría llegar a la sangre.
4: La Federación Departamental Tupac Katari está en estado de emergencia permanente. En cualquier momento puede haber ampliadas movilizaciones sociales, siempre y cuando se consensúe de manera orgánica las 20 provincias.
5: Así, de esa forma, la Federación Departamental Tupac Katari, mediante su ejecutivo Rolando Choque, afirmó que el sector se encuentra en estado de emergencia por la no atención a demandas de la población y analizarán, mediante un ampliado con o sin estado de excepción, las acciones que decidan las bases. Rechazan ampliar el estado de excepción e inclusive un estado de sitio conllevaría llegar a la sangre, afirmó el dirigente.
4: Hasta el momento las colas siguen en nuestras provincias, no existen abastecimiento de diésel, que nos está afectando en tema de producción. Somos productores y las 20 provincias están sumamente molestos. Diferentes temáticas en tema del abono, que ha triplicado. Antes costaba 300 bolivianos, ahora cuesta más de 1000 bolivianos, 900. La población está muy molesta Por eso vamos a analizar de manera orgánica, aunque haya excepción, aunque no haya excepción, igualmente se va a analizar de manera orgánica lo que decida las bases, y como Túpac Katari vamos a conllevar adelante la adhesión orgánica de las 20 provincias. El sitio, en otras palabras, está diciendo que quiere echar la sangre, ¿no es cierto? Y hay que ser claro y sincero, aquí no vamos a permitir esas amenazas. Si el gobierno está amenazando al pueblo originario, al movimiento campesino, y el pueblo también se va a preparar como corresponde.
5: Afirmó que existe comunicación con otros sectores sociales en las 20 provincias y a nivel nacional, y que inclusive el ampliado nacional del mes de octubre podría determinar acciones a asumir.
4: No se descarta porque no hemos visto en estos 90 días resultados. Nos hemos esperado pacientemente, estábamos nosotros en nuestras comunidades viendo los resultados, pero lastimosamente no hay nada de avance. En estos 90 días, por lo menos, debía emprender, debía impulsar el desarrollo productivo en las 20 provincias, debía acercarse a las provincias, debía acercarse a las organizaciones sociales, pero no ha habido su voluntad del gobierno, pero... Esperamos que no sucedan los conflictos sociales.
5: En el informe de Indapasa, Hermol el Alto.
0: 12:28. En Quillacollo, un abogado constitucionalista afirmó que, según la Constitución Política del Estado, no es posible ampliar el estado de excepción en Bolivia.
6: El abogado constitucionalista Juan Flores afirmó que el gobierno de Rodrigo Paz pretende ampliar el estado de excepción sin respetar la Constitución Política del Estado. Al respecto, estas son sus declaraciones.
7: Pero hoy, cuando está por concluir el estado de excepción, el presidente decide por la vía política de ampliar el estado de excepción por 3 meses más y deja de lado esto que es importante para el país, para los bolivianos, modificar la Constitución para que se genere mayor seguridad jurídica. El artículo 140, numeral 3 de la Constitución Política del Estado, con claridad señala: mientras que el país esté en estado de excepción, no se puede modificar la Constitución Política del Estado. Y esta norma es sabia. ¿Por qué? Porque cuando hablas de estado de excepción, se supone que está prohibido movilizaciones, prohibido marchas, prohibido protestas, prohibido reuniones. Entonces, no puedes aprovechar este espacio donde la gente no se moviliza para modificar la Constitución. Cualquier modificación de la Constitución también tiene que tener el visto bueno de la población, de las instituciones, de las organizaciones, quien digan, ese artículo no se toca, ese artículo sí se modifica. Entonces, necesitamos también la opinión del pueblo. Y en un estado de excepción no se ve eso. Por eso es que la Constitución es sabia y dice, mientras esté en estado de excepción, no se puede modificar la Constitución.
6: Es el informe. Guillermo Ríos, Arretio 12, Herbol, Quillacollo.
0: Y de Quillacollo nos vamos hasta Oruro. El gobernador orureño considera que el tema de ampliar o no el estado de excepción pone a los bolivianos en una encrucijada.
8: Respecto al estado de excepción que a través de un decreto que ha sido puesto a consideración de la Asamblea Legislativa Plurinacional pretende ampliar el gobierno, el gobernador de Oruro, Edgar Sánchez, ha señalado que nos pone a los bolivianos en una encrucijada. Si el país se convulsiona con conflictos, la economía se estancará. Pero si no hay movilizaciones y el gobierno no pone fin a los problemas que actualmente afrontamos, tampoco salimos de la crisis, señaló la autoridad.
9: ¿Qué es determinante para que no haya movilizaciones? Las acciones que tome el gobierno para solucionar varias crisis, que la más importante, la crisis de combustible. Si nosotros solucionamos esta crisis de combustible, tenemos un Estado, un gobierno que va a tener una especie de paz social. Y si hay paz social, la economía va a crecer. Si no tenemos paz social, la economía va a seguir estancada.
8: Agregó que hay que buscar soluciones alternativas en temas cruciales como el de los combustibles, por ejemplo. Ya hemos hecho conocer ello, nuestra postura en mesas de trabajo, acotó la autoridad.
9: Pero si nosotros incrementamos a 18 bolivianos, como está planificado, vamos a tener que incrementar el doble del presupuesto. Uno, ¿de dónde vamos a sacar los recursos? O el otro camino es reducir el número de caminos que se van a mantener. Entonces ahí hay una falla estructural, le hemos pedido que estudie el gobierno ello y ojalá que podamos tener respuesta positiva en eso.
8: Finalmente reiteró que el único problema por lo que los sectores sociales se levantaron en movilizaciones fue el de los combustibles y hasta ahora el presidente no da solución al mismo, informó Wilson Cruz, Pío 12, Herbol Oruro.
0: 12:31.
10: Enseguida retornamos con el noticiero que une al país. 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
11: Obvio no, estás perdiendo la mitad de tu inversión con cada venta.
12: Exacto, eso es lo que está ocurriendo con los combustibles en Bolivia. Los compramos a precio del mercado internacional, pero aquí los vendemos más barato. Eso está causando pérdidas millonarias en todo el país.
11: Ah, ya. Entonces se está sincerando los precios de acuerdo al mercado.
12: 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Así, de paso, evitamos que el contrabando siga creciendo.
11: Claro, porque de seguro se aprovechan de que el país da los combustibles a menor precio para revenderlos más caro afuera.
12: ¿Ves? Ya no necesitas que te explique nada, viejo.
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0: Son las 12:36. El presidente Rodrigo Paz plantea abrir los hidrocarburos a la inversión privada y promete cambiar el modelo energético.
1: El presidente Rodrigo Paz planteó un cambio en el modelo de desarrollo de los hidrocarburos con una mayor participación de la inversión privada junto al Estado y cuestionó que durante las últimas dos décadas no se haya invertido lo suficiente para reponer las reservas de gas.
2: Agotar el Estado tranca, pero a su vez también poder tener claridad de que esas leyes de hidrocarburo, minería, especialmente a La Paz, ayer estaba en Okinawa, siempre repito en este espacio, ayer estaba en Okinawa, en Campo Montecristo. Podemos ser lo que hoy día es Vaca Muerta en la Argentina, que es un bombazo de gas y hidrocarburos. Y resulta que con la tecnología que no quisieron aplicar durante 20 años para tenernos atrapados, y generando la apertura a la inversión conjuntamente con el Estado, tenemos estructuras en Bolivia extraordinarias para desarrollar gas y otros combustibles líquidos, pero no quisieron.
1: Mismo el mandatario del Estado ha señalado que esta semana es clave debido a que la Asamblea Legislativa Plurinacional debe tratar varios proyectos de ley, centralmente de inversión y además para darle tranquilidad al país.
2: Nos sumamos en el esfuerzo junto a otras instituciones y esta semana es clave, no solo porque hay un momento de darle tranquilidad y paz al país. Comparen los actos de violencia de hace unos meses atrás, en los 53 días, a los últimos meses. Es otra Bolivia, una Bolivia que está produciendo, una Bolivia que está teniendo superávit, una Bolivia que está saliendo del fondo de donde nos dejaron. Nos dejaron en el fondo.
1: Omar Escobar Mamani, Herbo La Paz.
0: El expresidente Luis Arce gana una acción de libertad en Santa Cruz y podría modificarse su medida cautelar, advierte el gobierno.
3: El expresidente Luis Arce Catacora ha ganado una acción de libertad en el departamento de Santa Cruz, que ha dispuesto de que el mismo sea trasladado a una clínica, internado a una clínica del departamento de La Paz, pero asimismo se considere o se revise la situación jurídica del exmandatario, quien se encuentra recluido en el penal de San Pedro por el caso del fondo indígena. Así lo ha informado el viceministro de Transparencia, Yamil García.
4: Telado en la ciudad de La Paz, bajo el control jurisdiccional de un juez de la ciudad de La Paz. Sin embargo, de manera llamativa, en la ciudad de Santa Cruz, un juez, el juez de instrucción número 15, asume conocimiento de una acción de libertad que no la plantea el señor Arce, sino su hijo. Esta acción de libertad habría resuelto concederle la tutela para que él mismo pueda ser internado en un establecimiento de salud de la ciudad de La Paz. Inclusive, esta acción de libertad señala que se tiene que convocar a una audiencia para revisar su situación jurídica. Es decir, al final, ¿quién es el juez competente? ¿Es el de La Paz? ¿O es el que de Santa Cruz ahora va a asumir las competencias que le corresponden a el juez cautelar del proceso? Por lo que
3: el viceministro de Transparencia cuestionó que esta determinación o esta acción de libertad haya definido un juez del departamento de Santa Cruz cuando el proceso se encuentra en el departamento de La Paz. Señaló que pedirán informes respecto a la determinación de la justicia que favoreció al expresidente Luis Arce Catacora y que podría darle su libertad. Omar Escobar Mamani, Herbo La Paz.
0: Son las 12:40.
5: Un hombre fue acribillado en el trópico de Cochabamba y su cuerpo es abandonado en el cementerio.
13: Un nuevo hecho de violencia con arma de fuego causa consternación en el trópico de Cochabamba. Un hombre fue acribillado y su cuerpo abandonado en el cementerio de la comunidad de Río Blanco, en la localidad de Bulo Bulo, municipio de Entre Ríos, trópico de Cochabamba. De acuerdo con la información preliminar, la policía encontró inicialmente una camioneta color plateada con varios impactos de arma de fuego en el barrio Manantial. Posteriormente, tras recibir información proporcionada por familiares, los efectivos se trasladaron hasta la zona de Río Blanco, donde encontraron el cuerpo sin vida de la víctima. El hombre habría sido atacado con arma de fuego. Las circunstancias del crimen y la identidad de los responsables aún se encuentran en investigación. El hecho tiene una particularidad. Los criminales dejaron un cartel con la siguiente inscripción: entreguen con la policía al Ariel Villarruel, si no quieren terminar así, ya sabemos todo de ustedes, no vamos a parar hasta terminar, sabemos que policías son sus colaboradores también. Señalar que esta jornada el Comando Departamental de la Policía tenía previsto dar información respecto a este crimen, sin embargo, la conferencia fue suspendida de última hora, informó Luis Vargas, Red Pío 2, Servo, Cochabamba.
6: 12:42.
0: El Servicio de Meteorología alerta de nevadas con prioridad naranja en el altiplano del departamento de La Paz, Oruro y Potosí.
7: El Servicio de Meteorología, Hidrología, SENAMI, alertó de nevadas, esto con prioridad naranja, principalmente en el altiplano de tres departamentos, La Paz, Oruro y Potosí. Así lo ha dado a conocer Enrique Peñarrieta, quien es el jefe de Meteorología y Climatología de SENAMI.
8: Como SENAMI hemos emitido un aviso meteorológico de prioridad naranja, el cual está vigente desde el día de hoy hasta el día 18. Esto por la presencia de nevadas, ¿no? Y la nevada estaría afectando lo que es la parte del altiplano del departamento de La Paz, de Oruro y de Potosí. Entonces, recomendamos a la población tomar recaudos porque obviamente esto va a afectar al tema del ganado, obviamente la baja de temperaturas y esto puede incrementar, digamos, el tema de resfríos y de iras. Estamos con más certeza del altiplano, lo que es la cordillera oriental, la cordillera occidental. Y obviamente los lugares altos que están en cotas superiores a los 4.100 metros sobre el nivel del mar.
9: Graciela Dorado Alanoca, Herbol La Paz.
0: Son las 12:44.
10: En el norte de Potosí, vecinos encuentran un recién nacido abandonado en el distrito de Siglo XX, Yayagua.
11: La noche de ayer martes fue hallado un bebé recién nacido abandonado dentro de una bolsa nylon en el campamento Villarruel del distrito de Siglo XX, Yayagua, norte del departamento de Potosí. El recién nacido fue encontrado con vida por un vecino y trasladado de emergencia al Hospital Madre Obrera de Yayagua. Efectivos de la Fuerza Especial de Lucha contra el Crimen de la Policía Regional se constituyeron en el lugar y de inmediato trasladaron al recién nacido al Hospital Madre Obrera de Yayagua. El presidente de la Junta de Vecinos del Campamento Villarruel, Rogelio Condori Huanca, en el informe decía lo siguiente.
26: El bebé que los vecinos que habían encontrado que había estado amarrado en una bolsa negra, pero todavía que tenía la vida, el bebé que tenía la vida, ¿no? Justamente en ese momento le hemos llamado al 110, le hemos entregado las manos de la policía. Justamente que a un vecino que vive en allá arribita, de un vecino que su que trabaja un albañil que vive en Inquilino, su hijo había venido a la tienda y justamente cuando estaba viniendo a la tienda había escuchado que había estado llorando. Pensaban que era un gato así, ¿no? Y se había acercado y justamente en ese rato le había llamado a su hermana que está aquí uno aquí será que está en la bolsa amarrada. En ese momento de venir rápido el suero.
11: Por el estado delicado de salud del recién nacido, ayer fue referido al Hospital Daniel Bracamontes de la capital potosina. En el informe, Héctor María Casomero, Red Pío 12, Herbol Norte Potosí.
6: 12:46.
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0: Y gracias por permanecer en la sintonía de su noticiero Bolivia en contacto. Nos vamos hacia el sur del país. El departamento de Chuquisaca está a puertas de declararse en desastre por falta de agua.
28: El departamento de Chuquisaca a puertas de declararse en desastre por la falta de agua para consumo humano.
29: Eso quiere decir que han agotado los recursos para afrontar la sequía. De esos 24, 11 gobiernos municipales, 11 municipios hacen traslado de agua porque ya es extremo la falta de agua.
28: De los 29 municipios del departamento, la mayoría, 22, enfrentan graves problemas para garantizar el abastecimiento a sus habitantes.
29: ¿No? Entonces no hay agua en las comunidades, se han secado las vertientes, los ríos, las quebradas.
28: Ante esta situación, los alcaldes pidieron al gobernador Luis Ayllón declarar desastre departamental con el objetivo de facilitar ayuda a las familias afectadas y gestionar recursos para contratar cisternas que permitan llevar agua a las comunidades que se han quedado prácticamente sin nada. El director ejecutivo de los gobiernos municipales de Chuquisaca, Marco Antonio Solís.
29: Ya no hay agua para almacenar en los tanques de almacenamiento que se tiene en cada comunidad.
28: Iván Ramos, periodismo que cuenta.
0: Chuquisaca se declara en emergencia por el precio del diésel y pide abrogar el decreto que ajusta el costo de ese combustible.
28: La gobernación de Chuquisaca, los municipios y la brigada parlamentaria se declararon en emergencia por el incremento del precio del diésel para grandes consumidores que llegó a 18 bolivianos por litro.
1: Al presidente Rodrigo Paz nuevamente le pedimos reconsiderar su posición respecto a este decreto supremo, porque esta posición viene desde abajo, desde las bases, desde las comunidades, desde las organizaciones. Y este no es un conflicto con un sector.
28: Las autoridades exigen al gobierno la abrogación del decreto supremo 5676 porque aseguran que el nuevo precio afecta el funcionamiento de la maquinaria pública, el mantenimiento de caminos y el traslado de agua a comunidades. El gobernador de Chuquisaca, Luis Ayllón, y el presidente de la Asociación de Gobiernos Municipales, Paolo Alcoba, advirtieron que varios equipos ya dejaron de operar por el alto costo del combustible y que exige riesgo de paralización de servicios municipales. Esta es la palabra del gobernador de Chuquisaca, Luis Ayllón.
1: Porque esto afecta a todos, municipios grandes, pequeños, y sobre todo va a repercutir en la subida de la canasta familiar, y eso no puede ser. Por eso, presidente, con el respeto que usted se merece, le pedimos tomar en cuenta de manera urgente esta solicitud que le hace Chuquisaca. En el marco de la unidad, pensando siempre primero de la gente que se está viendo afectada.
28: Iván Ramos, periodismo que cuenta.
0: Excarcelan al coronel de la Fuerza Aérea Boliviana, Henry Richard Crespo Guzmán, tras autorizarse su extradición a Estados Unidos. El militar fue detenido el 29 de agosto en la ciudad de Santa Cruz de la Sierra y trasladado al penal de San Roque en Sucre.
28: Luego de que el Tribunal Supremo de Justicia autorizara este martes la extradición del ciudadano boliviano Henry Richard Crespo Guzmán a Estados Unidos, este miércoles el juez Lázaro Rocha dispuso su excarcelación.
2: Excarcelación emitido por el Tribunal Supremo de Justicia. Para la aclaración que nosotros los jueces de instrucción en materia penal simplemente cumplimos órdenes, comisiones que nos hace el ente superior, en este caso el Tribunal Supremo de Justicia.
28: El militar boliviano es acusado en Estados Unidos por delitos relacionados con narcotráfico y posesión de armas.
2: Ellos nos ordenan, por ejemplo, al principio, librar el mandamiento de detención con fines de extradición. Y ahora llegó la orden de librar el mandamiento de excarcelación. Y nosotros ya el día de hoy llegó y el día de hoy, cumpliendo siempre el principio de la debida diligencia en cooperaciones internacionales, ya hemos ordenado que se realice y seguramente se está procesando por el personal de...
28: El juez explicó que la excarcelación fue dispuesta en cumplimiento de órdenes superiores y en coordinación con el Ministerio Público, la Cancillería y efectivos de Interpol.
2: Lo que corresponde es estamos ordenando al penal de San Roque, conjuntamente el Ministerio de Relaciones Exteriores y, si es posible, con la ayuda de la Interpol, se ejecute la excarcelación y la entrega al país de Quirín.
28: El juez Lázaro Rocha señaló que una vez concretada la excarcelación, se procederá a la entrega de Crespo Guzmán a las autoridades estadounidenses como parte del proceso de extradición autorizado por el Tribunal Supremo de Justicia. Iván Ramos, periodismo que cuenta.
0: Son las 12:55.
10: Fabriles cuestionan el tratamiento de los créditos del Fondo Monetario Internacional en la Asamblea Legislativa Plurinacional y la volatilidad del dólar que provoca afectaciones en la productividad de las empresas.
3: Trabajadores fabriles de Cochabamba rechazan el tratamiento de los créditos del Fondo Monetario Internacional en la Asamblea Legislativa Plurinacional. Aseguran que los fondos de los préstamos profundizarán la crisis económica del país.
4: No, hemos estado haciendo seguimiento a este tema del préstamo del FMI, ese tema del Fondo Internacional, ¿no? Es muy lamentable este tema, ¿no? De que para prestarte te pongan condiciones, ¿no? Y condiciones que lastimosamente esas medidas van a cargar a la espalda de los más desprotegidos, la población en general, que vive del día a día. Eso es lo lamentable, ¿no? Nuevamente reiteramos, esperemos la Asamblea tome cartas en el asunto, porque si bien van a acceder a un préstamo y endeudarnos, porque hay que decir la palabra, nos vamos a volver a endeudar cuando podíamos ver la manera de generar, lastimosamente están tomando medidas que van a ir directamente a afectar a la población o al sector más vulnerable, es el ciudadano de a pie. No nos estamos fijando en esa situación. Más adelante vamos a ver las consecuencias con todas estas medidas que está haciendo tomar el fondo.
3: Abraham Ansaldo, ejecutivo departamental de este sector, además cuestionó la volatilidad del dólar.

0: materia prima. Pero su producto ahora, con esto que ha bajado, no va a ser el mismo precio, va a tener que subir con lo que ha comprado la materia prima. Entonces, ese problema tenemos en las diferentes empresas. Nuevamente, volvemos y repetimos, si bien va a ser un dólar variable que va a subir y bajar, por lo menos que tenga un tope, que sea 9 o 10 y de ahí que no suba más, cosa que a las empresas les dé para proyectar a un año, a medio año, de cómo van a ir encaminando la producción.
1: Informó Luis Vargas, Respiro 2, Cerrol, Cochabamba.
2: 12:58. Y para el final, la Sociedad de Ingenieros recomienda el reforzamiento de muros y la demolición de algunos ambientes de los predios militares en Viacha tras las explosiones.
3: En el caso de la explosión en Viacha, desde la Sociedad de Ingenieros de Bolivia han recomendado el reforzamiento de algunos muros, esto en viviendas vecinas al cuartel, pero también han señalado que han hecho las evaluaciones correspondientes a la unidad militar. Para ello, han señalado que se recomienda la demolición de algunos ambientes de los predios militares. Alberto Gutiérrez, quien es el especialista en infraestructura de la Sociedad de Ingenieros de Bolivia, informó lo siguiente.
4: Hemos podido concluir que en las 15 propiedades que hemos podido inspeccionar, no hay un riesgo de colapso inminente, dado que no ha habido una destrucción de un elemento estructural que comprometa la estabilidad de estas estructuras. Pero sí hemos recomendado al Ministerio de Defensa y a todo el personal que nos ha acompañado en la inspección, de que se pueda proceder con el reforzamiento de las columnas que colindan hacia la calle donde está el cuartel, ¿no? Por lo demás, evidentemente esta onda expansiva ha afectado elementos no estructurales como paredes de ladrillo, ventanas, marcos de ventana.
2: Estamos a segundos nada más de las 13 horas. Un gran abrazo para todos ustedes. Son las 13 horas y vamos a volver como siempre con informaciones en cualquier momento. Un abrazo.
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5: 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Es la hora 13:01.
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6: Muy, pero muy buenas tardes. Bienvenidos a la edición central de Herbol Deportes.
5: Los títulos de la jornada. Número 1.
6: Die Strongest remonta en la segunda parte del partido y vuelve a alcanzar a los líderes del equipo del grupo.
5: Número 2.
6: El plantel de ABB a través de la conferencia de prensa hace fuertes denuncias por un gol anulado y los árbitros aseguran que obraron bien.
5: Número 3.
6: Always Ready visita Nacional Potosí con la misión de ganar y saltar a la punta en solitario.
5: Número 4.
6: Hoy descansa el Tigre, se toma un descanso y el jueves continuará nuevamente con los trabajos de cara a lo que se viene en la Copa.
5: Número 5.
6: En Perú revelan que Vizcarra quería quedarse en Alianza Lima, pero tuvo un fuerte cruce con el técnico.
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6: Hola, hola, ¿qué tal? Muy, pero muy buenas tardes. Un cordial saludo a toda la gente que el día de hoy está con nosotros. Saludamos a todo el país a través de la 100.9 y también los que nos siguen en las redes sociales. Es un placer llevarles toda la información a esta hora de la tarde, cuando son las 13 horas con 5 minutos, y vamos a estar hablando de todo lo que sucedió dentro de la fecha número 20, donde ya decíamos el tema de tener las conferencias de prensa de los árbitros, y se dio el día de ayer, sobre todo dentro de un partido en el cual nuevamente salieron jugadores reunidos a la conferencia de prensa para mencionar el tema del arbitraje, que no les gustó el arbitraje, que no están de acuerdo con las decisiones arbitrales que se dieron en este partido y sobre todo con la anulación del gol al equipo de ABB. Vamos a escuchar la palabra del jugador Alejandro Chumacero hablando sobre este tema, muy molestos junto a todo su equipo.
7: Bueno, ¿qué quiere que te diga? ¿Su versión? ¿Qué va a hacer? Vos puedes mandar 1000 de correspondencias a las personas que manejan esto, y la verdad nunca vas a encontrar una respuesta sólida sobre el futbolista o sobre los que trabajan honestamente. La verdad, nosotros hemos dicho, son humanos, pero no se pueden equivocar. El VAR creo que no se puede equivocar, lamentablemente. ¿Le preguntaron por lo menos el segundo?
8: ¿No? Bueno, adjudicaba de que al momento de hacer la denuncia solamente recibió la denuncia de los jugadores, más no escuchó.
7: ¿No te hablo de la denuncia?
8: No.
7: Sí, obviamente. Si no lo ha escuchado, bueno, bienvenido. ¿Qué vamos a hacer? No puedes hacer nada. ¿Pero le preguntaron el segundo gol? ¿Le mostraron imágenes, por lo menos?
8: Se le mostró
7: ¿Y qué ganamos?
8: Lo que dicen es que había trazado las líneas y que por parte del VAR estaba todo.
7: Pero vean dónde está trazada la línea, por favor, chicos, ¿no? Ustedes que están en esto, son periodistas deportivos, vean el trazado de línea. Yo creo que han estudiado un poquito para ver un trazado como tiene que ser. Pero no creo que mi compañero está invalidado en el juego, la verdad. Creo que más bien al contrario. Están totalmente habilitados, pero bueno, son cosas que pasan en nuestro fútbol. No es el primer equipo, ya varios equipos se han quejado, por algo será, o es porque nos da capricho, porque es la recta final, o porque que no, bueno, creo que varios equipos se han quejado, los de arriba, los de abajo, todos se han quejado. Dime uno que no se haya quejado.
9: Alejandro, el árbitro Emilio Rodríguez ya ha sentado en conferencia, dijeron que no hubo tal insulto, no escuchamos tal insulto, que hubieran a tu compañero. Va a haber seguramente revisiones en aquello, ¿no?
7: Lamentablemente no sé qué decirle, ¿no? Son su versión de ellos, a nuestras versiones, pero yo tengo que confiar pues, en lo que me dice mi compañero, no, creo que fue un respeto. Yo le dije al otro jugador, vos tienes que venir a respetar a mi país, y por eso también yo hice una falta muy alevosa, así que obviamente mal por mí, porque no soy así, pero creo que la falta de respeto no está bien, ¿no? Porque está dándote de comer mi país.
9: Alejandro, ¿hay favoritismo con algunos equipos de la división en la arbitraje?
7: No sé, es muy duro, ¿no? Decir algo, algunas palabras por ahí mañana ya me dejan, me reciben, no sé qué decirte. No quiero contestar tu respuesta porque es muy difícil. Pero bueno, lo que vemos hoy por hoy es que todos los equipos se están quejando y es por algo, ¿no?
6: Escuchábamos la palabra de Alejandro Chumacero hablando después de la conferencia de prensa, donde primeramente estuvo con sus compañeros en desacuerdo por todo lo que sucedió dentro del terreno de juego y sobre todo en el momento que les anulan el gol. Es donde más se molestó la gente del equipo de ABB, por lo cual también salieron junto a su técnico a dar las declaraciones, pero sobre todo a hacer el tema de la denuncia por injusticias dentro de este compromiso. También mencionaba sobre las declaraciones que dieron en conferencia de prensa los árbitros de este partido, y él habló sobre un tema en el cual, según dice la gente de ABB, hubo un supuesto insulto del jugador de The Strongest, Pachu, hacia Balda, y por esa razón es que se molestaron la mayoría de ellos, y uno de los que sale a defender, según sus declaraciones, es Alejandro Bejarano. Lo escuchamos.
0: Sí, lo que escucharon lo dijo el propio jugador, ¿no? Que fue afectado. Por eso que fue un poco mi enojo, fue por eso que me volví loco también, porque creo que, o sea, como dijo mi compañero, viene de otro país, como yo también, nací en otro país, pero estoy hace 20 y pico de años acá, y entonces creo que lo voy a defender, creo que este país me ha dado mucho, me ha dado un hijo también, entonces creo que lo defendí en ese momento como lo haría. Que volvería a escuchar eso, ¿no?
9: Lo pasa en muchos lugares, en muchos países, esto de dimes y diretes, pero creo que hay que ponerle un alto también en este tema de discriminación, si es que hubiera, ¿no?
0: No, es que sí hubo. Okay. Es lo que... ¿Tuviste en la conferencia de prensa?
9: Sí.
0: Bueno, lo dijo el jugador que fue afectado, que se sintió mal, por eso yo también reaccioné, ¿no?
2: Alejandro, dijo el árbitro que él, ni su terna arbitral, ni el equipo arbitral, en realidad no escucharon nada de él.
0: ¿No escucharon que el insulto o el gol?
2: El
0: que no.
2: A tu compañera de hizo mal. Eso dijo Dirio Rodríguez, yo estoy entrado en la conferencia de prensa por partido.
0: Sí, obvio, ahora va. Mi compañero, ¿de dónde va a inventar eso? Y yo también estaba ahí. No me va a volver loco por loco, ¿no? No. O sea, yo como grande salí a defender a mi compañero y lo voy a hacer, como te digo, te voy a reiterar, no tengo ningún problema. Ellos me decían que me queden, que me tranquilice, que qué te pasa. Y hasta Rascaita le dijimos y dijo, sí, tenés razón, yo lo escuché. Pero bueno, ahora ya se llevaron los 3 puntos, no van a decir nada. Todo el primer tiempo se la pasaron llorando, que nos cobraban todo, que esto, que somos de aquí, que son de allá. Y vamos a dar pelea. O sea, estamos a tiempo de muchas cosas, queremos cambiar esto, somos los primeros, pero después salen a hablar cosas que no son, que todo el mundo también, ustedes lo saben, y no dicen nada, pero está bien, ¿no? O sea, yo entiendo cómo es esto, tengo años en esto, y van a hablar, que somos, que queremos, que nos van a ayudar los árbitros, que nos van a... Todo el primer tiempo se la pasaron hablando. Segundo tiempo, bueno... O sea, con nada, se encontraron con un gol, un penal, y chao. Y nos anularon un gol legítimo, ¿no? Un gol legítimo, eso sí es grave, porque yo estando en la cancha vi que no fue offside. Y después con las imágenes, o sea, me terminó de que fue así, que fue gol. Fue
2: con la conferencia que lo revisaron y que no fue gol legítimo.
0: Y él no la fue a revisar.
6: Escuchábamos la palabra del jugador Alejandro Bejarano, que mencionaba todo lo que sucedió dentro del terreno de juego, y también él afirma de que sí hubo un insulto hacia el jugador Balda, su compañero, por parte de uno de los futbolistas de The Strongest. También se dio la conferencia de prensa, que lo hablábamos, en esta fecha número 20, es algo que se implementó por parte de la Federación Boliviana de Fútbol, donde durante 10 minutos tienen que brindar declaraciones en conferencia de prensa los árbitros del partido. En este caso, el árbitro del compromiso fue el señor Dilio Rodríguez, quien habló sobre todo lo que pasó dentro de este partido. Algo que realmente preocupa dentro de los árbitros, y que lo mencionaron también, es que no se les dio ningún tipo de capacitación para poder tener estas conferencias de prensa. Solo les mandan a través de WhatsApp 8 tips en los cuales ellos tienen que leerlos y estudiarlos antes del partido, para no equivocarse. Y sobre todo, uno de ellos, de los tips que les mandaron en este grupo de WhatsApp hacia los árbitros que son parte del fútbol nacional, dentro de estos 8 tips está el tema de no entrar en polémica. Vamos a escuchar a un ex árbitro de nuestro país, el señor Wilson Estrada, hablando sobre lo vulnerable que se encuentra en este momento el arbitraje en Bolivia.
3: Muy buenas tardes, Juan Carlos, también a toda la audiencia deportiva de este prestigioso programa. Gracias por la entrevista, primeramente. Bueno, pues sorprendido un poco, pero personalmente mi criterio no es tan desatinada si es que hubiera la autorización de los entes superiores, ¿no? Estoy hablando de la FIFA, en este caso, de Conmebol, ya que revisando los antecedentes, nunca en ningún país del mundo están haciendo este tipo de conferencias post partido, después del partido. Lamentablemente, acá en Bolivia estamos improvisando algunos aspectos, como este caso que es la conferencia, y creo que se pone una situación de vulnerabilidad también a los árbitros, ya que el indicar 10 minutos no significa pues un protocolo o una guía, simplemente es una diligencia de tiempo y que nos apena. ¿Por qué? Porque si bien la federación está tratando de dar herramientas al fútbol, en este caso al arbitraje, la solución no es esa, estimado Juan Carlos. Entonces, reitero, es sorprendido porque lo han hecho de una manera tan sorpresiva, creo no planificada. Es más, yo me enteré el día de ayer que, faltando creo minutos para el partido, para fecha 20, para los primeros partidos, se había sacado un comunicado de 3 líneas por parte de la Comisión Superior de Árbitros y una guía, unos tips, por ejemplo, no, que eso no es prácticamente una solución. No podemos improvisar en el fútbol boliviano.
10: Profe, como ex árbitro FIFA, ¿usted tiene conocimiento en torno a las normas que emite este ente matriz de la FIFA? ¿Prohíbe este tipo de ruedas de prensa? Mira, ya lo apuntaba muy bien, a nivel mundial no se ha visto esto, y entonces en Bolivia ya es inédito, ¿no, profe?
3: Sí, obviamente nosotros cuando estábamos como árbitros activos siempre había unas recomendaciones, no solo a nivel internacional, sino a nivel local. Es más, existen reglamentos internos departamentales, y es más, si no me equivoco, a nivel nacional, que se prohíbe a los árbitros dar conferencias o explicar sobre aspectos netamente técnicos al partido. Es más, yo recuerdo alguna vez yo cuando me entrevistaron con un partido, he tenido que ser sancionado o suspendido por el ente departamental que me acogía. Entonces, la FIFA también prohíbe, no hay recomendaciones, si bien tal vez expresas, pero a través de los cursos, a través de tantos cursos que hemos pasado a nivel internacional. Y es más, ustedes verán que si hubiera sido la FIFA ya lo hubiera presentado en algún momento ese tipo de situaciones o en algún proyecto, porque la FIFA no especula y no saca cosas sin pensarlas. Y reitero, los árbitros tendrían que haber sido capacitados, tendrían que haber sido denunciados, y me apena porque los árbitros se tienen un ente a nivel nacional y no dicen ni suena ni truena, que es la famosa ABAF, que desde hace muchos años prácticamente les han puesto un candado en la boca, les han puesto una venda en los ojos y no pueden hacer nada más que recibir, creo, unos pequeños sponsors y poner una publicidad en sus poleras, pero el arbitraje hoy día está siendo vulnerado.
6: Escuchábamos al señor Wilson Estrada, ex árbitro FIFA de nuestro país, quien mencionaba todo lo que se siente en sí dentro del ambiente arbitral, todo lo que está sucediendo en el momento de salir y dar la conferencia de prensa, en los cuales él menciona también el tema de los tips que se les habría pasado a través de mensajes de WhatsApp, los cuales no es suficiente la capacitación para poder dar una conferencia de prensa. Por esa razón, hay muchos de los árbitros que no están en acuerdo total de poder dar este tipo de conferencia de prensa es porque se encuentran vulnerados ante las decisiones que tienen. Como él mencionaba, anteriormente se les sancionaba después de dar algún tipo de declaración. Nuevamente lo escuchamos al señor Wilson Estrada hablando sobre la emergencia en el cual se encuentran los árbitros en este momento.
3: Correcto, está en estado de emergencia, espero que no haya división, porque eso es lo más, lo que pasa, ¿no? Que a veces hay gente que sí está empezando a accionar y de repente los callan, los amenaza, que no van a dirigir, que los van a suspender, que sus insignias van a ser congeladas, y lamentablemente nadie hace nada por el desarrollo del arbitraje. En las asociaciones es peor, estimado Juan Carlos, yo quisiera que vayas a cada asociación si realmente ponen un peso para el desarrollo del arbitraje. Los árbitros están cobrando migajas en las asociaciones. Y un árbitro profesional, en vez de ser profesional, tanto lo han nombrado el profesionalismo del arbitraje, estamos lejos del profesionalismo del arbitraje, porque un árbitro entrena una vez, dos veces a la semana, 40 o 45 minutos. Para que un árbitro tenga que dirigir o tener un sustento económico a nivel en un mes, ponte que te designan un partido, vas a ganar 2.900 bolivianos. ¿Tú crees que el árbitro puede vivir con 2.900 bolivianos al mes? Bueno, habrá otros que les dan 2 partidos, 3 partidos, ya esos tal vez pueden, pero tienen que tener otros oficios, tienen otras profesiones. Entonces no hay un arbitraje profesional. El jugador sí es profesional. ¿Por qué? Porque entrena de lunes a viernes, 2 turnos, tienen los juegos sudosos en miles y miles de dólares. Entonces hay una gran diferencia. No todo es la culpa del árbitro. Hoy en día esta situación que está sacando la federación, las entrevistas, las cosas, es como si el árbitro tuviera la culpa de todo. Sin embargo, hay otros actores. Hablamos de los amaños que el 2023 han iniciado, han destituido una comisión. Sin embargo, nunca se ha hecho la investigación. En su momento nosotros hemos denunciado verbalmente, pero nunca nos hicieron caso.
6: Bien, escuchábamos la palabra del señor Wilson Estrada y en esta parte yo le doy toda la razón. No se pudo averiguar más o no se quiso averiguar más de los amaños del año 2023-2024. Todo lo que se habló, lo que sucedió dentro del fútbol nacional. Y sí, no solamente tienen la culpa los árbitros, hay muchas cosas que van más allá del tema arbitral en el momento, en lo que está sucediendo dentro de nuestro fútbol boliviano. El tema de salir, los equipos, organizarse para salir en conferencia de prensa. Cuando sabiendo muy bien, no solo va por el tema del arbitraje en los partidos, sabemos muy bien que esto va más allá de solamente el arbitraje. El fútbol nacional se está manchando poco a poco y es lo que decíamos, da mucha pena, no solo por la parte arbitral, no solamente por los equipos, sino que ahora las hinchadas también ya se dieron cuenta de todo lo que va sucediendo. Es momento de irnos a una pausa. Más adelante continuamos con más información.
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6: Y hablando del fútbol nacional, el día de hoy tendremos un partido muy importante a las 18 horas donde el equipo de Nacional Potosí recibe a Always Ready. Un Always Ready que seguramente va a querer llevarse las tres unidades y de alguna manera estar en la punta de la tabla de posiciones a esperar a que juegue el equipo de Bolívar el día de mañana frente a GB San José. Escuchamos la palabra del técnico de Nacional Potosí, el señor Eduardo Villegas.
7: Así es, tenemos un partido muy difícil, el puntero del campeonato, permanente, un equipo que tiene jugadores importantes, que van generando obviamente mucho desequilibrio, jugadores de selección, de que se torna un partido muy interesante. Nosotros en un ascenso importante en el torneo profesional boliviano, lo cual quisiéramos poder consolidar también con una victoria, por supuesto.
8: Pero de alguna manera, anímicamente responde bien el resultado de Oruro.
7: Sí, ambos resultados han sido importantes, nos han dado una inyección anímica muy importante, un poquito más de seguridad de lo que estamos haciendo también y, por supuesto, una mayor confianza.
8: La experiencia, profesor, ¿cómo hay que jugar algo así?
7: Bueno, tiene muchas variables, ¿no? Tienes muchas variables, hay que cuidar todos los sectores donde tienen individualidades importantes y hay también en algunos otros sectores una muy buena conexión a partir de las acciones que genera normalmente Maraude, ahí hay que intentar cortar y otras, por supuesto, las de Moroso por banda derecha.
8: Las últimas incorporaciones también dan resultado. El golazo que se manda el brasileño en Oruro, de eso se trata, la gente entra con total responsabilidad.
7: Sí, Wesley ha tenido el tiempo necesario, le hemos dado el tiempo, está todavía en plena adaptación y bueno, él va a poder rendir, yo creo que más que lo que se ha visto, porque hemos visto sus condiciones y porque él tiene una predisposición alta también de poder mejorar cada día su rendimiento.
6: Escuchábamos la palabra del profesor Eduardo Villegas hablando sobre el compromiso que se desarrollará en esta jornada frente al equipo de Always Ready. Un partido muy interesante que podremos vivir a las 18 horas en la Villa Imperial. Cambiamos de información y es momento de hablar del partido amistoso que se pactó con la selección argentina. Será este 30 de septiembre. Así lo confirma el presidente de la Federación Boliviana de Fútbol, el señor Fernando Costa.
9: Hola, para sí, el sí. Fútbol boliviano como tal.
10: Confirmado nuestro partido el día 30 de este mes en Córdoba contra la selección argentina, así que ya dos partidos confirmados.
9: ¿Se podría considerar este un partido clase A, presidente? ¿Cómo se llegó a esa gestión?
10: Hemos trabajado con la AFA para dar todas las condiciones a ambas selecciones y que se pueda llevar a cabo este compromiso, ¿ya?
9: Presidente, el tema de las visas, por ejemplo, ya se conversó con Oscar Villegas, sí, la planilla.
10: Todo está al corriente, ¿ya? Muchas gracias.
6: Escuchábamos la palabra del señor Fernando Costa, presidente de la Federación Boliviana de Fútbol, mencionando el tema del partido de la selección boliviana con la selección argentina, que será el 30 de este mes en Córdoba, Argentina. Él lo mencionó, solo se está a la espera de que se pueda tener ya la nómina de los jugadores que podrán ser parte de este gran compromiso amistoso a fin de mes, como lo mencionó y lo confirmó también Fernando Costa. Cambiamos de información. El día de ayer se tuvo una victoria del cuadro de Real Potosí. Lo escuchamos al técnico Giancarlo Umaña.
2: Y para todos ustedes, todas las personas que nos acompañan, y bueno, contento por el triunfo. Obviamente sabíamos que iba a ser un partido complejo, es un equipo que se hace muy fuerte de local, es un equipo que un gran porcentaje de su ataque lo despliega desde las bandas, buscando sus hombres fuertes en el área. Creo que nosotros a partir de ahí es una de los ítems importantes que tuvimos hoy, es saber defender esas pelotas aéreas, y bueno, a partir del orden con nuestros hombres rápidos en las transiciones pudimos hacer daño. Creo que por ahí podíamos de pronto podido tener tranquilidad un poquito antes, pero bueno, gracias a Dios son 3 puntos, y como tú lo dices, en el momento que está el torneo, es importantísimo seguir sumando, porque es la fase definitiva, son los últimos partidos, y yo creo que ahora no hay de aflojar, y uno de los grandes méritos, como lo preguntabas, es la unión. Este grupo es muy unido, este grupo se sacrifica muchísimo, este grupo se mata en la cancha, los que están adentro, los que están afuera. Entonces yo creo que eso es lo que nos caracteriza. Yo creo que lo he expresado siempre, yo creo que este equipo, a partir de que llegamos, venía con un muy buen orden con el profe Flavio, y bueno, yo siempre rescato muchísimo porque el profe estaba haciendo un gran trabajo. Y bueno, nosotros a partir del tiempo que llevamos, intentar imprimir conceptos más de nuestra esencia como cuerpo técnico, queriendo dar más variantes ofensivas, creo que poco a poco lo hemos ido mostrando, y bueno, hoy es el reflejo de eso, ¿no? Yo creo que hoy en las transiciones no solamente fuimos veloces, sino por ahí cuando pudimos tener un poco de posición de la pelota, eso nos generó un poco más de calma, y no volver al partido y de vuelta, porque sabíamos que ellos en ese juego directo nos podían hacer daño. Entonces bueno, contento, sabiendo que ya el día sábado tenemos otro partido, de que esto no es de aflojar, de que vienen una suma de partidos importantes, pero qué bueno ganar y estar en la parte alta de la tabla.
6: Escuchábamos la palabra del técnico de Real Potosí, el señor Giancarlo Umaña, quien mencionaba el triunfo de 2-0 ante Real Oruro. Con esta victoria suma 3 unidades y se sitúa en la cuarta posición de la tabla del fútbol profesional boliviano con 32 unidades. Y después de esta derrota, la gente de Real Oruro decidió agradecer por sus servicios y, bueno, de alguna manera sustituirlo al señor Néstor Colinas. ¿Quién cree usted que será el nuevo técnico de Real Oruro? Pues ya se tiene un nombre, es el señor Marcelo Estracia, que será el nuevo técnico de Real Oruro. Vemos que este técnico ha pasado por distintos clubes de nuestro país. Creo que es el técnico que más lo quiere cada equipo, siempre para de equipo en equipo o nombrado también dentro del fútbol nacional. Hasta este momento hemos llegado con la edición central de Herbol Deportes. No se olvide que estaremos con más en la tercera edición. Buenas tardes, permiso.
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6: Es la hora 13:34 minutos.
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0: Hola, hola, hola, ¿cómo están? Muy, pero muy buenas tardes. Le damos la cordial bienvenida a ti, amigo o amiga, que está en sintonía de la radio junto a la red Herbol 100.9 FM. Sí, Margot Segura les da la cordial bienvenida. Arranca el día de hoy su revista cultural Sentimiento Nacional. Y bueno, ¿qué dirán? ¿Por qué Margot está en miércoles? Bueno, hicimos un breve cambio, sobre todo porque los invitamos a ser parte de un evento que esta noche se está llevando a cabo junto al Ballet Folclórico Sentimiento Nacional, donde usted tendrá la posibilidad de disfrutar al son de las danzas nacionales y acompañada de muy buena música. Pues Sentimiento Nacional, el ballet folclórico, está de aniversario y compartir con todos ustedes allá en el Teatro Municipal Alberto Saavedra Pérez a partir de las 19 horas con 30 minutos será un lindo encuentro también junto a la agrupación Andesur, que en esta gestión está cumpliendo 22 años de trayectoria musical. Caramba, cómo pasa el tiempo. Así que a nuestros amigos de la agrupación Andesur también les mandamos un fuerte abrazo, muchas felicidades, que sigan los éxitos. No se olviden, esta noche el Ballet Folclórico Sentimiento Nacional presenta un lindo espectáculo acompañado junto al grupo Andesur. Estarán de aniversario, estarán festejando, estaremos visitando todas las regiones de nuestro país y lo haremos con danza y con muy buena música. Teatro Municipal Alberto Saavedra Pérez, no se olviden, 15 con 30 minutos en boleterías del mismo teatro. Usted ya podrá adquirir sus entradas. Váyase con toda la familia, disfrute de muy buena música acompañado de la danza. Estaremos disfrutando también. Ahí está un poquito lo que vamos a hacer parte. Herencia de nuestra tierra, obviamente, disfrutando de esa manera junto al folclórico Sentimiento Nacional, a la cabeza de nuestro compañero Rolando Camacho. Estará todo el elenco de Sentimiento Nacional, Herencia Boliviana, hoy, miércoles 16 de septiembre, a partir de las 19 horas con 30 minutos.
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0: Un compromiso con lo nuestro, Sentimiento Nacional en el escenario. Y bueno, les mandamos todos los éxitos de la vida. Es por eso que estamos nosotros acá, pero dispuesta para que tanto tu amiga mío se sienta muy bien acompañado y también muy bien informado, gracias a Roger que está en controles. Y bueno, arranquemos nuestro programa y lo hacemos de esta manera, con la música de este talento femenino que viene desde el sur del país, claro, apoyada y muy bien acompañado junto a Enriqueta Ulloa. Una trayectoria impresionante en cuanto a la música y nuestras comadritas. Sí, estas artistas que de Tarija que están dando mucho de qué hablar. Así que vamos a disfrutar junto a esta guitarreada, las churas, Enriqueta Ulloa, y esto que dice La Bandeñita.

0: precioso. Es precioso también conocer este talento que viene desde el sur del país, ¿no es cierto? Las Churas, junto a Enriqueta Ulloa, una nueva generación con una trayectoria tan grande que tiene Enriqueta Ulloa. Y por ahí la veíamos a Cecilia Camacho, ¿no es cierto? Que este fin de semana, para la entrada universitaria, ella llega por primera vez para ser parte del recorrido de una de las fraternidades. Estamos seguros que va a dar mucho de qué hablar el trabajo que va realizando Cecilia Camacho. Y esperemos que como se den las cosas, pues se venga acá a la radio para conocer un poquito de la trayectoria de esta joven artista, compositora también, y que está dando mucho de qué hablar en el sur del país y, por supuesto, varias regiones de nuestro país. ¿Qué es lo que estaremos dando cuenta en cuanto a la información cultural? Tendremos un conversatorio, por ejemplo, para que usted lo tome muy en cuenta, para aquellas personas que les gustan, sobre todo por este trabajo que van realizando nuestros artistas. Es importante destacar el trabajo que a lo largo de tantos años nuestros artistas han rescatado, han estudiado, y también es importante destacar de que ellos van a compartir con todo su público. Pues se va a llevar a cabo un taller de historia oral y andina, TOA. Esto le voy a estar dando cuenta más adelante, ¿le parece? Y mucha información cultural, toda la agenda cultural que se viene en minutitos nada más para que él lo tome muy en cuenta. 3:45, aguárdenos unos minutitos y enseguida retorna Sentimiento Nacional.
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3:51, vamos compartiendo la música junto a nuestros artistas, en este caso talento femenino acá en Sentimiento Nacional, junto a Rocío Moreira, Quejas del Alma, una preciosa cueca. Y claro, los días miércoles tenemos la posibilidad de compartir con todos ustedes este talento de nuestros artistas femeninas, y compartiendo con todos ustedes lo podemos realizar mediante nuestra radio Herboles 100.9 FM, compartiendo la música en el rojo, amarillo y verde. Un abrazo para todos ustedes quienes están en sintonía de la radio. Gracias por ser parte de la programación de la red Herbol. No se olviden www.herbol.com.bo. En las páginas de Facebook estamos como Herbol Radio, el periódico digital Herbol, en la cual usted estará muy bien informado. No se olviden que también estamos en Facebook como Sentimiento Nacional RTV, para dar cuenta de todas las actividades culturales que tenemos. Muy bien, rápidamente vamos a presentar este anuncio junto a nuestros artistas, porque se llevará a cabo el taller de historia oral y andina Toa. Sí, sí. A ver, ¿de qué se trata? Uno preguntará, ¿de qué se trata este taller? Pues nos hacen la cordial invitación y nos dicen, tenemos el grato honor de invitarles al conversatorio Génesis del Siku en Chuquillapu, Marca, La Paz, dice, con tres grandes artistas y antropólogos. Hablamos por un lado el licenciado Pedro Andrade Rodríguez, antropólogo, músico e investigador. Por otro lado, también tendremos la participación del doctor Armando Portugal Álvarez. Don Armando es el director y fundador del grupo Coyamarca de los Andes, Bolivia. Uy, muchos años de trayectoria. Por otro lado, también tenemos la participación, la presencia del maestro Javier Magne Peña. Nuestro querido Javita, muchos lo conocen por ese nombre, pues es un músico de instrumentos de vientos. Estaremos también con la presencia de la comentarista, la licenciada Judith López Uruchi. Estará haciendo parte también, recordemos que ella es antropóloga, música, investigadora, Toa. Toda esta linda actividad, este encuentro, se va a llevar a cabo este viernes, el 18 de septiembre, a partir de las 18:30, donde en el Museo de Etnografía y Folclore, en el MUSEF, que está ubicado en la calle Engavi, esquina Genaro San Ginés. Recordemos que esta linda actividad también será para poder conocer un poquito acerca de la génesis del Siku en Chuquillapu, Marca. A ver, ¿de qué estarán hablando? Pues ellos estarán comentando las experiencias, las investigaciones que han realizado, cuándo y desde cuándo se ha interpretado este maravilloso instrumento. Todo eso lo va a tener posible usted conocer un poco en este taller de historia oral y andina Toa. Que no se olviden, lo reiteramos, será este viernes 18 a partir de las 18:30 en el Museo de Etnografía y Folclore. Todos quedan cordialmente invitados a ser partícipe de este evento junto a grandes expositores. Ahí está. 3:55, nos permite seguir matizando el programa con buena música. Y como estamos en este mes muy lindo, nuestros hermanos de Cochabamba tuvieron la posibilidad de realizar su serenata, compartir muchas actividades por su fecha cívica. Todavía tenemos el 24 de septiembre, una fecha muy bonita, ¿no es cierto? Donde Santa Cruz, el Oriente, estará de festejos también, Pando. Y bueno, con este clima agradable que seguro están viviendo y están disfrutando, estamos seguros que la van a pasar muy bien por allá. Lo decíamos, Cochabamba estuvo de fiesta y con esta joven agrupación que nos ha dado mucho de qué hablar y está dando mucho de qué hablar, con aportes importantes en cuanto a la composición. Hablamos de Nuna Huayra y con ellos vamos a cerrar este bloquecito y lo hacemos con música, porque ellos nos traen este tema y dice: Dime si me quieres, Nuna Huayra.

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7: Es la hora 14 en punto.
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8: En Santa Cruz, el Consejo Departamental de Seguridad declara como prioridad la lucha contra el sicariato.
9: Acaba de concluir en Santa Cruz la reunión del Consejo Departamental de Seguridad Ciudadana. Importante reunión con determinaciones que pasa a leer el gobernador de Santa Cruz, Juan Pablo Velasco.
10: Declarar prioridad departamental la lucha contra el sicariato y el crimen organizado. Disponer de la prevención y la lucha contra el sicariato, narcotráfico, violencia armada y crimen organizado constituye una prioridad inmediata de las acciones de seguridad ciudadana del Departamento de Santa Cruz mediante las fuerzas del Estado Público, Policía y Fuerzas Armadas. Exigir a las autoridades nacionales la intervención militar y policial en la lucha contra las organizaciones criminales ligadas al narcotráfico en el Departamento de Santa Cruz.
9: Por Santa Cruz, Mercedes Fernández.
8: En La Paz, el presidente Rodrigo Paz afirma que el 10% a 15% de empleados públicos son de su gestión. Escuchemos sus declaraciones.
11: Estos 10, 11 meses, ¿qué tendremos? 15% de los empleados públicos, de los más de medio millón de empleados que tenemos en el Estado. ¿15 será? ¿15, 10%? Entre ministros y todo lo demás es lo que se ha constituido durante 20 años. ¿Cómo transformas esa masa? ¿Cómo le cambias la visión sin tener que...? Yo no tengo problema que tú seas de un partido o de otro. Eso no se pone en la identidad. En CEGIP no te preguntan si usted es de izquierda o de derecha. Eso es su derecho. Pero lo que usted no puede hacer es boicotear al Estado.
8: En Sucre, hoy se instalará el juicio oral contra 3 personas por la muerte de un oso andino que fue perseguido y desmembrado.
12: Este miércoles a las 5 de la tarde se instala el juicio oral contra 3 personas acusadas por la muerte de un oso andino jucumari ocurrida de manera atroz hace 3 años en la comunidad de Rumicancha, cerca al área natural de manejo integrado de El Palmar, en el departamento de Chuquisaca.
13: De perseguirlo, golpearlo con palos, con piedras, finalmente lo cito, ha tratado de escaparse en un árbol donde lo han bajado y de ese mismo árbol lo han terminado.
12: El abogado activista voluntario Diego Espinosa lleva adelante este caso. Según la investigación, el animal fue perseguido con piedras, palos y entregado a los perros. Posteriormente sufrió graves lesiones. La fiscalía sostiene.

0: que murió por asfixia, politraumatismos, además de haber sido desmembrado. Iván Ramos, Periodismo que Cuenta.
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2: El portal Infobae. Jaulas de yeso, descargas eléctricas y hambre. Un informe revela el uso sistemático de la tortura en China. China continúa recurriendo a la tortura para obtener confesiones de los presos, lo que incluye palizas y la denegación de atención médica. Aseguró este miércoles una organización de derechos humanos, mientras la hija de una detenida dijo a la agencia France Press que su madre teme morir en la cárcel. El opaco sistema judicial chino ha sido criticado numerosas ocasiones por la desaparición de acusados, la persecución de disidentes y el uso sistemático de la tortura para obtener confesiones, según activistas.
1: Deportes.
3: Vamos a escuchar a Wilson Estrada, ex árbitro nacional. Habla de esto, de las conferencias de prensa, de lo que se revocan algunas decisiones de los mismos árbitros en pleno partido.
4: Las reglas de juego dicen que las decisiones del árbitro no pueden ser modificadas ni alteradas. Posiblemente sacan reglas, reglamentos con el tema de ética, si es que hay casos graves o errores o posibles amaños, como se puede decir. Obviamente ahí está la justicia deportiva, donde se puede asumir, pero ya poner en riesgo la vulnerabilidad de los árbitros, porque tienen 10 minutos que tienen que ir el árbitro central, el árbitro vale y tiene que estar escoltado por los policías. Ayer he escuchado algún partido, creo que si no me equivoco, de Oruro, el señor Arteaga habría dicho, sí, lo han hablado bien porque no ha habido polémicas, pero en el caso de ABB con Díaz Trojes, ahí ha habido una polémica en una situación de gol, pero...
3: La palabra de Estrada es puntual. Va a haber de los que tienen polémica, mucha polémica, y otros que no van a tener mucha. Marcelo de la Cruz, Arbol Deportes.
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6: Primavera. Dejar brotar la vida, dejar brotar aquello sencillo, como las plantas, que van luchando poco a poco y primero sacan una hojita, otra hojita y van creciendo. Primavera es tiempo de dejar brotar la sencillez de la vida. A veces escondemos tanta sencillez, mostramos caras feroces, vida dura, para vencer, para ganar. Sin embargo, en el remanso del alma está la sencillez. Que en esta primavera brote la sencillez.
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En este segmento es propio de disfrutar de al 2x1, conociendo el trabajo de nuestras artistas, en este caso de Gisela Santa Cruz, que nos invita a ser parte del Oriente Boliviano. Pues Gisela Santa Cruz Salazar es una destacada cantante folclorista boliviana, nacida el 4 de marzo de 1975 en Santa Cruz de la Sierra. A sus inicios, pues ha tenido la posibilidad de disfrutar y de que todos disfrutemos de su música, con grandes éxitos a su estilo, mezclando el folclore oriental boliviano con la balada romántica. Entre sus canciones más populares se encuentran Lástima, No te vayas, Romance verde y Te dejo libre. Al 2x1 queremos compartir con todos ustedes la música de Gisela Santa Cruz desde el Oriente Boliviano. Y como lo dice la información, uno de sus grandes éxitos es esta interpretación que dice: No te vayas, te dejo libre junto a Gisela Santa Cruz en Sentimiento Nacional 2x1.

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0: Y claro, con esta preciosa interpretación que nos pinta un poquito el panorama que se vive por allá por Sucre, esos lugares preciosos turísticos, la hermosa Ciudad Blanca con sus calles, eso nos invita a tomar contacto con nuestra compañera Adriana Olivera, que está en Sucre, en nuestra capital, con muchas actividades culturales que también nos invita a ser partícipe de ellos. Así que le damos la cordial bienvenida a Adriana, está con nosotros. Adriana, un fuerte abrazo, ¿cómo estás? Coméntanos sobre las actividades culturales por allá y claro, ¿cómo está el clima?
1: Hola Margo, ¿cómo estás? Un saludo a toda la audiencia de Radio Herbol. Pues todo bien, todo tranquilo por acá. Ya después de haber vivido la fiesta a la mamita Hualala o la fiesta a la Virgen de Guadalupe, ¿no? Acá en Sucre, en la capital, con un agradable clima. Creo que en La Paz está teniendo bajas temperaturas, pero bueno, envidienos, aquí está todo templadito, Margo.
0: Me imagino que sí. Y claro, después de estas preciosas fiestas, con encuentros con esos artistas, con las diferentes fraternidades, sin duda alguna el calorcito aún continúa por allá. Pero vayamos a desarrollar sobre todas las actividades que tenemos y haga un pincelazo de todo lo que podemos apreciar por allá, querida Adriana.
1: Claro que sí, Margo. Pues la anterior semana ya lo había anunciado. El día de mañana se inaugura lo que es esta exposición y muestra de lo que es el Palacio Suena junto a la Manzana Jesuítica bajo el cielo de Charcas. El Palacio Suena es una actividad que lo realiza la Fundación Patiño, pero esta vez lo están volviendo a hacer con la Casa de la Libertad, con el Museo de la Casa de la Libertad, para que, por supuesto, la gente vaya a apreciar este recorrido con audífonos y con música, un evento muy diferente, por supuesto, ¿no? Que ya se ha plasmado esto en Cochabamba y ahora se lo está trayendo para acá, para la capital. Del 17 al 20 va a ser la primera visita y luego va a ser del 24 al 27 de septiembre. ¿Qué se va a recorrer? Es lo que se va a ver dentro de este Palacio Suena, es la Casa de la Libertad, el patio histórico de la Facultad de Derecho, y es por eso que lo han denominado la Manzana Jesuítica. Así que importante esta actividad para que puedan ya reservar lo que es las entradas, porque se acaba rápido. En una primera presentación se acabó en los primeros días, y por supuesto ahora que tenemos más ampliación de esta actividad, es importante tomar en cuenta la compra de sus entradas para vivir la experiencia del Palacio Suena. No mandé la imagen, pero aprovecho también de que en la Casa de la Libertad tenemos la lucha por la independencia, que es una exposición que se lleva a cabo en las salas temporales del 15 al 26 de septiembre. Así que es importante tomarlo en cuenta también, por si está de paseo en la Ciudad Blanca y, por supuesto, va a visitar la Casa de la Libertad. Bien, entre otras actividades también tenemos teatro, porque el Teatro de los Andes va a celebrar sus 35 años con diferentes obras que se van a ejecutar desde el jueves 17 de septiembre hasta el miércoles 30 de septiembre. Diferentes temáticas, diferentes obras, también se tiene elencos invitados de Argentina, de Italia y por supuesto también nuestros actrices y bolivianos, ¿no? Así que se tiene este programa de las funciones teatrales que, como les decía, comienza mañana y se va a llevar a cabo en el Centro Cultural Tanga Tanga. Todas las funciones van a iniciar a las 19:30 horas, así que también para adquirir sus entradas deben comunicarse con la página del Teatro Los Andes. Y entre otras actividades también ha llegado ya a Sucre lo que es el Bolivia Lab, en corto, que es la difusión más o menos de diferentes documentales y por supuesto también cortometrajes por diferentes cineastas también de Argentina, de México, de Colombia, de Perú y de muchos países más. Así que esta actividad también se va a iniciar mañana. Las reproducciones de estos cortometrajes se van a realizar en dos lugares, en el Cine SAS y en la sombrerería, donde también tienen las salas disponibles para difundir esta actividad. Comienza mañana y vamos a tener hasta el fin de semana estas actividades, así que no está por demás recomendar que vean la página de Bolivia Lab para ver qué en qué horario se va a difundir estos cortometrajes. Por supuesto, tienen en horarios de la mañana, en horarios de la tarde y de la tarde-noche. Eso en relación a las actividades dentro de la capital. Nos vamos a lo que son los municipios de Chuquisaca, porque en el municipio de Alcalá se va a llevar a cabo el Festival de Música Alcalá, Tierra de Talentos, en conmemoración a celebrar ya los 69 años de este municipio, y es por eso que es la invitación para disfrutar también de la muy buena música que se produce también en este municipio de Alcalá. Así que tome en cuenta esta actividad que se va a realizar a cabo el 19 de septiembre a las 19 horas. Luego nos vamos también a otro municipio, que es San Pablo de Huacareta, que también ya está por celebrar su aniversario, pero han lanzado una nueva feria productiva agropecuaria del 17 al 27 de septiembre. Se va a realizar esta actividad, donde por supuesto estarán mostrando lo mejor que produce este municipio denominado Huacareta, ¿no? Y por supuesto también vamos a tener muy buena música chaqueña en este caso, ya que pertenece a lo que es la zona del Chaco, y por supuesto la variedad de gastronomía, ya lo decía, y de la riqueza productiva que tiene ese municipio. Y ya para finalizar, en la misma línea, también se tendrá la gran feria de Chaco Bañado en el municipio de Monteagudo. Esta actividad se va a realizar el 19 y 20 de septiembre en la comunidad de Chaco Bañado, donde también se mostrará lo mejor de la cultura, la gastronomía, la producción local. Y algo interesante que me llamó la atención de esta agenda son los juegos que tienen de antaño y que por supuesto van a ser parte de un concurso, ¿no? Entre ellos están los juegos recreativos, la riña de gallos, el pato enterrado y por supuesto el juego de la taba. Juegos que aún se mantienen en estas comunidades, principalmente de Chuquisaca y en este caso del Chaco. Así que esas son las actividades que tenemos acá en el departamento de Chuquisaca, Marguita.
0: Qué lindo y qué envidia de la buena, porque bueno, habrá diferentes actividades tanto en la capital, como lo decías, y en diferentes municipios abren también sus puertas para que todos los turistas, todos los bolivianos sean partícipes de estas lindas actividades y por qué no conocer estas lindas regiones acompañado de muy buena música y de su gastronomía. Ahí está una buena información, querida Adriana, muchas gracias por repintarnos también el panorama cultural por allá. Y claro, nos estaremos reencontrando la próxima semana.
1: Así es, Margo. Y bueno, cierro mi contacto con una canción que puede entrar ahora o después. Ya que estábamos hablando del Chaco, vamos a recordar, por supuesto, a Huáscar Aparicio con la canción Camino al Olvido. Un gusto saludarte, Margo. Y un abrazo para toda la audiencia. Y por supuesto, estamos en contacto la próxima semana.

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0: 14:37. Usted está en sintonía de la Red del Bol, la red que nos une 100.9 FM y su revista cultural Sentimiento Nacional. ¿Usted ha escuchado este precioso tema musical? Sí, claro, porque estamos con invitados especiales. Está con nosotros Humberto Saúl Callejas Oropesas. ¿Qué le parece? Claro, oriundo de Colquiri. Nació un 15 de febrero de 1900.
1: ¿Qué te importa? ¿Es está ahí en el internet.
0: Intérprete de este maravilloso instrumento como es el charango, cantante y compositor boliviano. Y a lo largo de su carrera, de su trayectoria musical, ha sido parte de diferentes agrupaciones. Hablamos de Hachamal, Cuara, Inti Bolivia y por supuesto esta trayectoria como solista, que a lo largo de este tiempo también ha dado muchos frutos, y estamos seguros que él pues se siente muy feliz por el trabajo que ha realizado y por lo que va a realizar posterior a ello, y nos viene a contar sobre una sorpresa muy linda. Así que le vamos a dar la bienvenida, Saúl. Gracias por estar acá en la radio, gracias por compartir también tu música. Muchos te siguen y te quieren.
1: Muchísimas gracias por el espacio. Un cordial saludo pues a todos los amigos que nos están escuchando. Para mí es lindo estar acá y siempre hablar un poquito de lo que estamos haciendo, ¿no? Para Sentimiento Nacional siempre nos ha apoyado desde hace muchísimos años, así que nosotros contentísimos de poder volver y hablar un poco de las cosas que estamos haciendo, ¿no? Lo que se viene dentro de poquito y pues los proyectos que también a la larga se van a desarrollar seguramente con discos, viajes y demás, ¿no?
0: Claro. Pero recordemos un poquito, hablemos del trabajo que has realizado de hoy atrás. A ver, ¿qué estabas haciendo?
1: Ajá, ok.
0: ¿Qué has hecho? ¿Dónde te has presentado? Coméntanos.
1: Bueno, a ver, vamos a hacer una retrospectiva. Claro. Hemos empezado, como tú decías, con Hachamalco, 8 años, 6 discos. Hemos creado el grupo Punto Nazca, que hemos hecho igual 6 discos.
0: Proyecto.
1: Sí, con Andes Sol hemos grabado un disco, con Guara hemos también grabado otro disco. Con Callahuaya, con el cual viajamos por Europa, por Asia, o sea, en Japón en tres oportunidades.
0: Lindos proyectos.
1: Sí, lindos proyectos. Gracias a Dios he sido invitado. Y bueno, he sido parte también, ¿no?, de la fundación desde el principio con estos grupos. Y bueno, contentísimo porque ha sido del gusto de toda la gente, ¿no? Uh-huh. Entonces, a partir del año 2001 empieza mi carrera ya como solista, con mi primer disco que se llama Mis Ansias, justamente la canción que escuchábamos. Representa esas ansias de querer hacer un disco como solista. Se presenta este disco y ha sido pues creo el empiezo de ya hacer mi propia música, ¿no? Ya que yo sentía y veía que el estilo que yo hacía de música, mis composiciones, no era tan de tal o tal grupo, ¿no? O sea, no encajaba mucho, así que decidí hacer lo mío y a partir del 2001 tengo 7 discos grabados ahora, los cuales están todos en YouTube, obviamente, la gente que puede ver y escuchar. Además también estamos con los videos que tenemos más de 100 videos, videoclips y obviamente entrevistas, todo, hay cientos de videos que pueden pues hablar de la trayectoria que hemos tenido nosotros desde más de 30 años, ¿no?
0: Y evidentemente ya, Saúl, también saltamos a lo que es la tecnología, ¿no es cierto?
1: Exacto.
0: ¿Cómo te podemos encontrar en las redes sociales?
1: Facilito. Saúl Callejas Oropesa. Uh-huh. Al rato en buscada, Saúl Callejas, no sé, salió una...
0: Un homónimo,
1: sí, exacto. Saúl Callejas Oropesa, ¿no? Uh-huh. O Saúl Callejas Charango, YouTube. También, sí, en YouTube, uh-huh. Sí, y ahí van a encontrar, o también en TikTok, Saúl Callejas,
0: claro,
1: Oropesa,
0: muy de moda,
1: sí, muy de moda, y Instagram también. Uh-huh. Instagram, Saúl Callejas, también van a encontrar toda mi, justo ayer veía, tengo casi 2000 videos, ¿no?, en Instagram, es mucho.
0: Claro, hablabas acerca de los discos, de las canciones, de
1: sí,
0: los videos. ¿Saúl Callejas tiene algún tema preferido que no deja de escucharlo, de verdad, que siempre está ahí en el corazoncito?
1: Bueno, dicen que los compositores son como nuestros hijos, ¿no?
0: Sí.
1: Y a veces tener un preferido como que no va. Sin embargo, sí, hay que decirlo, ¿no? Hay siempre...
0: Una inclinación,
1: ¿no? Obviamente se los quiere igual, pero uh-huh, siempre... Tengo muchos, ¿no? De cada disco creo tengo uno que siempre los estoy escuchando, me gusta y los canto, ¿no? Y pues son, como te decía, más de 100 canciones más o menos compuestas que están registradas. Y en más de 150 discos grabados con N grupos, invitaciones, mucho, gracias a Dios. Y el trabajo que creo que habla por sí mismo, ¿no? Entonces hemos hecho un lindo trabajo con grupos importantes de Bolivia, ¿no? Como los Hachamalco, el grupo Guara, etcétera, ¿no? Entonces ahí queda, creo, registrado nuestro aporte a nuestra cultura musical, ¿no?
0: Creo que cada proyecto musical ha tenido un punto muy importante en tu vida, ¿no?
1: Sí.
0: De repente uno más que el otro, pero todos han encerrado unos lindos recuerdos. Yo creo que cada proyecto siempre ha tenido lo bueno que
1: sí, rescatar. Sí, en realidad todos los proyectos en los cuales hemos estado han sido siempre muy beneficiosos a nivel musical para mí,
0: claro.
1: Porque he aprendido de cada uno de los mismos músicos, ¿no? Y esa experiencia ha hecho que también tal vez la gente confíe en mí y me busque, ¿no? Pero todos estos grupos, creo que cada uno ha hecho lo que yo he hecho, tratar de hacer lo mejor posible en cada uno de los trabajos, que hasta hoy en día estoy terminando de grabar un disco que no puedo sacarlo, que es un disco charanguístico, pero ya está casi listo. Entonces, siempre le doy el 100%, ¿no? Tiene que sonar bien, tengo que estar yo muy satisfecho, recién puedo mostrar a la gente, ¿no? Entonces ya se viene un nuevo disco y creo que el aporte, no solo mío, sino de todos los grupos donde yo he estado, es importante para nuestra discoteca, diría, o ya no hay discotecas, no. Nuestra música, no sé. ¿Cómo diríamos? Que está
0: discografía.
1: Discografía, ya, discografía. Bueno, para nuestro acervo musical, ¿no?
0: Sí,
1: hay mucho, ¿no? Y son canciones que se replican mucho ahora que se viene lo que es el Festival de Aikile, ¿no? Tengo estudiantes no solamente de Bolivia, ¿no?
0: Claro, eso también es importante destacar, porque Saúl Callejas sí. No solamente es intérprete,
1: ejecutante,
0: también va promoviendo a muchos jóvenes incentivar este instrumento.
1: Este instrumento boliviano, ¿no? Exacto. Estamos ya desde hace años trabajando con jóvenes, niños, pero en la pandemia justamente abrimos ya una escuela, ¿no? Donde estamos dando clases a los jóvenes, niños, desde los 8 hasta los 100 años, ¿no?
0: Wow.
1: Bienvenidos todos. Y pues da la casualidad que hay gente del exterior que está muy interesada en aprender el charango. Tengo un estudiante de Indonesia. ¿Te imaginas? No habla español. Yo mi poquito inglés me hago.
0: Es que fronteras, ¿no?
1: Sí, y con eso estamos ya como 6-7 meses con esta niña, es una niña de 15 años, y voy hasta tocando el charango. Lo interesante es que, bueno, ella proviene de una familia de bolivianos, entonces ama mucho lo que es nuestra música y tiene su charango, y bueno, pues ahí estamos enseñando. Tengo estudiantes de Chile, tengo de Perú. Tengo de Argentina, de México, de Francia, todo virtual. Ahora, eso es la facilidad.
0: Sí, es la facilidad de llegar muy cerquita a su artista favorito, de poder conocerlo, de poder entablar una conversación.
1: Uh-huh.
0: Y sobre todo para quienes gustan de interpretar este maravilloso instrumento como es el charango.
1: Sí,
0: algunos exacto. Que deseamos que solamente está entre sueños. Interpretar durmiendo. Pero yo creo, como dicen, no, nada es imposible.
1: No, nada es imposible. No, para estudiar no hay edad. Que quiere aprender, tengo estudiantes de 50, 60 años, así que cordialmente invitados a todos los que quieran venirse a la escuela, que estamos ubicados en la ciudad del Alto, en la zona de Villa Adela, y clases virtuales también. Escríbanme ahí al TikTok, al Facebook, al Instagram, ahí les voy a dar toda la información.
0: Ahí está,
1: Saúl Callejas
0: Oropesa. Sí. Lo escucharon muy bien. 14:46. El maestro Saúl se vino con sorpresas, así que aguárdenos unos minutitos. Vamos a estar dando los detalles de dónde, cómo, con quiénes se van a presentar. Es una sorpresa que le vamos a dar después de la pausa.
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0: no podía faltar esta preciosa interpretación que hasta el día de hoy es sugerencia de todos los días. Es algo que también es un tema que también ha marcado en tu trayectoria musical.
1: Así es, un tema de Marco Peña, es el compositor. Se grabó el año 2004 con el grupo Punto Nazca y pues creo que se ha convertido ya una especie de un clásico, ¿no? Hace unos años estuve en Ecuador y extrañamente la gente me pidió el Niño Aymara porque era un encuentro de charanguistas, ¿no? Y he tocado el charango, he cantado un tema, creo, y ahí me pidió ahora Niño Aymara, la gente, Niño Aymara, ni bueno, tuve que cantar el Niño Aymara, entonces ya se ha convertido un tema muy importante, no solamente en Bolivia, ¿no? También para nuestro país.
0: Exactamente. Saúl, estamos con sorpresas. ¿Sí? Tenemos una invitación
1: importante.
0: Lastimosamente el espacio es reducido. Así que escucha muy bien esta invitación que tenemos junto al maestro Saúl Callejas, que viene con invitados, porque se están acabando las entradas. A ver, ¿de qué
1: sí,
0: se trata?
1: Bueno, después de 3 años estamos entrando al teatro, en este caso Teatro Municipal, Casa de la Cultura. Exacto. Porque es un teatro municipal. Estamos en la Casa de la Cultura este 22 y 23 de septiembre. Entonces todos, por favor, pasen la voz, avisen a sus amigos, nos vamos a ver. Pero tengo una sorpresa muy linda.
0: Sí, ¿cuál?
1: Tengo un invitado, un grupo invitado. Ay, que hoy por hoy se ha convertido en un ícono ya dentro de lo que es la música boliviana, como es el grupo Aira Bolivia.
0: ¡Qué lindo encuentro!
1: Sí, Aira, bueno, hemos hecho un concierto hace unos años con ellos en el Teatro Municipal, donde igual hemos tocado, hemos cantado, hemos bailado con ellos. Eso vamos a repetir después de muchos años. Y pues va a ser muy lindo recordar esos tiempos con el grupo Aira, que hoy por hoy, como te decía, se han convertido en un grupo que pues tiene mucho arrastre, ¿no? Y pues justamente estamos viendo ahora cómo la gente está pues preguntando por el grupo, por nosotros, ¿no? Y además tenemos también gente invitada, ¿no? Ahí está Freddy Evan, que ha sido músico que ha tocado conmigo, está en Calamarca. Ahora es, bueno, lo invitado a que pueda tocar conmigo. Está también José Luis Luis Aguilar Laquis, que toca la que en un par de temas. Se vienen de Potosí el grupo Dulce Cantar, la cantante nos va a acompañar unas cuantas canciones. Ella se llama Jael Chumacero. Entonces va a ser muy bonito encontrarnos nuevamente en escenario con la gente. Si la gente quiere reservar o quiere comprar sus entradas, ¿les puedo dar número?
0: Claro, sí, ¿no? Sí.
1: 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Creo que no hay reservación, directamente se comprar.
0: Mejor, mucho mejor, porque ya se están quedando pocas las entradas. Y claro, tenemos una etiquetera.
1: Sí, Super Ticket está trabajando con nosotros. Ellos son los que están haciendo toda la distribución y la venta también, ¿no? De lo que es este evento lindo. Ojalá pudiéramos ir al interior. Nos están escribiendo mucho de Cochabamba, de Potosí, de Sucre y de Santa Cruz, extrañamente Santa Cruz. Ojalá podamos en algún momento estar por estos lugares, porque pues la música es
0: espero que se vea.
1: Es algo que une al país.
0: Claro,
1: también,
0: porque ¿no? Es importante destacar el trabajo que estás haciendo, Saúl, éxitos para este evento. Y bueno, nos quedó corto el tiempo porque me gustaría mucho charlar contigo, que te vengas con tu charango.
1: La próxima me voy a poner charango. Sí, sí.
0: Seguir escuchando más de tus canciones que siempre han marcado, han tenido una época muy importante en lo que es el folclore boliviano. Querido Saúl, las puertas abiertas de la radio.
1: Gracias,
0: éxitos
1: Margot.
0: Para este encuentro junto a tu público y hagamos nuevamente la invitación, por favor.
1: Claro que sí. Vamos a estar este 22 y 23 de septiembre en el Teatro de la Casa de la Cultura Modesta San Ginés a partir de las 7 de la noche. Invitados especiales el grupo Aira, Freddy Evan, Luis Aguilar y Jael Chumacero, que son músicos que nos van a acompañar. Y obviamente el grupo ahora Inti Bolivia o Moreno, que somos los que estamos ya hace años trabajando, ¿no? Un cúmulo de músicos muy importantes también de La Paz, así que agradecido
0: gracias.
1: Con ellos también.
0: Gracias, querido Saúl, gracias por estar en la radio y gracias a todos ustedes por su gentil sintonía. El reencuentro será el día de mañana a partir de las 3:30. Nos vamos con música, como no puede ser de otra manera, junto a Saúl Callejas. Y esto no hay nada que dice, no valió la pena. Un fuerte abrazo, hasta mañana.

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6: Es la hora 15 en punto.
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7: El gobierno señala que recursos del Fondo Monetario Internacional son súper necesarios y permitirán encarar planillas de fin de año. A tiempo de defender el financiamiento del Fondo Monetario Internacional, el viceministro del Tesoro, Óscar Navazo, destacó la importancia de que la Asamblea lo apruebe con prontitud, tomando en cuenta que se requieren recursos para fin de año, incluyendo salarios y aguinaldos. Son súper necesarios los recursos del FMI en octubre, noviembre, porque son meses donde no existe mucha recaudación tributaria y todas las administraciones municipales, departamentales tienen una caída de ingresos. Entonces, a nosotros nos va a permitir encarar las dos planillas de diciembre, tanto el sueldo como el aguinaldo y todas las obligaciones que tenemos como tesoro, dijo Navazo. Establecemos contacto con nuestro compañero Rodrigo Fernández desde La Paz. Rodrigo, buenas tardes, adelante.
8: Sí, gracias, Roger. Bueno, la Cámara de Diputados realmente ha hecho una convocatoria para este jueves a las 3 de la tarde de una sesión plenaria de la Cámara Baja, donde el orden del día en su sexto punto señala el tratamiento del proyecto de ley que aprueba el empréstito con el Fondo Monetario Internacional a través de una facilidad de servicio ampliado del Fondo SAF destinado para respaldar el programa integral de reformas económicas. Cabe señalar de que este acuerdo con el FMI de momento está en comisión, en estos momentos siendo tratado. Lo que llama la atención es que ya está en el orden del día de este próximo jueves, dándolo ya por un supuesto de que va a ser aprobado en comisión. Reiteramos, para este jueves 17 de septiembre a las 3 de la tarde, la Cámara de Diputados tiene previsto tratar ya el acuerdo con el Fondo Monetario Internacional. Rodrigo Fernández, Herbol, La Paz.
7: En Pando, indígenas dan plazo de 18 días a empresas mineras para desalojar el río Madre de Dios.
9: Gracias. La Central Indígena de Pueblos Originarios de Pando, Sipoat, mediante resolución de asamblea de emergencia que por la presencia de mercurio en las familias indígenas, otorga un plazo hasta el 30 de septiembre a las empresas mineras que contaminan las aguas del Madre de Dios a desalojar y retirar sus maquinarias, balsas y herramientas de las riberas del Madre de Dios. Javier Fernández, presidente de la CIPUAT, hace conocer parte del pronunciamiento.
10: Combustibles, maquinarias pesadas, hasta hay accidentes, hay contaminación, entonces ya el territorio y las comunidades han dicho basta el atropello, basta la contaminación, basta la discriminación y atropello en todo sentido.
9: El informe Yosiro Nay Rayo, Herbol.

0: Deportes.
1: Tenía que ser una presentación con pompa y sonaja. Al final terminó siendo algo muy rápido, lo vamos a escuchar. Salió de su oficina, subió a su movilidad y esto decía Fernando Costa de la Federación Boliviana de Fútbol acerca del partido que Bolivia va a enfrentar a la Argentina.
2: Hola, sí. ¿Es fútbol boliviano como tal?
3: Confirmado en su partido el día 30 de este mes en Córdoba contra la selección argentina, así que ya dos partidos confirmados.
2: ¿Se podría considerar esto un partido de clase A, presidente? ¿Cómo se llega a esa gestión?
3: Sí, hemos trabajado con la AFA para dar todas las condiciones a ambas selecciones y que se pueda llevar a cabo este compromiso, ¿ya?
2: Presidente, el tema de las visas, por ejemplo, ¿ya se conversó con los canilleres, sí, en la planilla?
3: Todo está al corriente, ¿ya? Muchas gracias.
1: Ahí está la palabra de Fernando Costa, muy rapidito. Se va a jugar con Paraguay primero en Estados Unidos y después se vuelve para Buenos Aires para el cotejo del 30 de septiembre, que no va a ser la despedida de Messi, porque Messi se despide con Benín, el cotejo que va a venir posterior a esa fecha. Marcelo de la Cruz, Arbol Deportes.
4: 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La noticia internacional llega gracias a la agencia EFE.
5: La protección de los menores en redes sociales, el control de los modelos avanzados de inteligencia artificial, una alianza con Canadá y un nuevo marco de seguridad europeo destacan entre las propuestas planteadas este miércoles por la presidenta de la Comisión Europea, Ursula von der Leyen, en su discurso de Estado de la Unión Europea. La jefa del Ejecutivo Comunitario también anunció que permitirá flexibilizar los procedimientos de gestión migratoria y de asilo en situaciones de emergencia en las que los flujos migratorios se orquestan y se utilizan como arma, tal y como sucedió este verano en Ceuta. En este sentido, lanzó un mensaje de apoyo al pueblo español.
6: Todas nuestras fronteras exteriores son fronteras europeas. Por eso quiero dirigirme directamente al pueblo español. La frontera de Ceuta es una frontera europea porque Ceuta, España y Ceuta forman parte de Europa y Europa estará ahí para vosotros.
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8: Primavera, dejar brotar la vida, dejar brotar aquello sencillo, como las plantas, que van luchando poco a poco y primero sacan una hojita, otra hojita y van creciendo. Primavera es tiempo de dejar brotar la sencillez de la vida. A veces escondemos tanta sencillez. Mostramos caras feroces, vida dura, para vencer, para ganar. Sin embargo, en el remanso del alma está la sencillez. Que en esta primavera brote la sencillez.
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0: Son las 3 de la tarde con 8 minutos. Amigas, amigos de la tarde en directo de Herbol, muy buenas tardes. Aquí estamos otra vez con nuestro programa para informarles sobre lo que pasa en Bolivia, lo que pasa en el mundo, las noticias que siempre dan vueltas y en general cada segundo aparece algo nuevo, algo nuevo, algo nuevo. Hoy es miércoles 16 de septiembre. El tiempo en la ciudad de La Paz, en la sede de gobierno, digamos, tiene algunas nubecitas, hay como amenaza de lluvia, porque hacia el norte, que es de donde viene la lluvia, parece que en unas horas seguramente vamos a tener algo de lluvia. Quiero saludar a mis compañeros de trabajo, aquí están los controles, Roger Calle. ¿Cómo estás, Roger? ¿Cómo te va? Buenas tardes. Todo bajo control, ¿no?
1: Todo bajo control acá, José Luis. Muy buenas tardes. Y solamente decir a todos en general, sí, el 21 de septiembre se acerca peligrosamente.
0: El 21.
1: ¿Y por qué digo eso?
0: ¿Por qué? ¿Porque se va a suspender el estado de excepción?
1: También. O también, también. El estado de excepción.
0: El 21 de septiembre se acerca peligrosamente. ¿Por qué?
1: Se termina el estado de excepción. Y para algunos el estado de desilusión empieza ese día. No sé
0: el
1: por qué.
0: El 21 de septiembre. Todo lo contrario. Es día
1: es
0: del
1: la
0: amor.
1: Primavera.
0: Es día del amor, día de la primavera, día del estudiante, día de las flores, día del, no sé, de todo, es día de todo. El 21 de septiembre, de la amistad.
1: Claro.
0: Todo está resumido en el 21 de septiembre, ¿no?
1: Sí, pero hay personas que eligen fechas como para decir...
0: ¿Sufrir?
1: Para sufrir también. Pero por otra parte, como bien lo mencionabas, el Día del Amor, la Amistad, el Día de los Médicos, que también es ese día. También. Entonces, un día donde, bueno, ¿qué cosas acontecerán? ¿Qué cosas se darán estos días que todavía la restan esta semana con el caso del estado de excepción y su posible ampliación?
0: Sí,
1: ¿no?
0: Sí. Esta tarde, este 21 de septiembre cae en lunes. Y en general, el 21 de septiembre no se traslada al domingo, ¿no? El domingo no vas a festejar. El 21 es el 21.
1: Sí,
0: y ahí vas a ver a la gente con sus flores, yendo de un sitio a otro. Las florerías que hay en las ciudades de Bolivia funcionan al 100%, ¿no?
1: La verdad es que sí. Por acá, por ejemplo, yendo hacia la Plaza Murillo, Plaza San Francisco, especialmente cerca de las plazas es donde sí podemos apreciar aquello.
0: Claro.
1: Y por ende, bueno, nosotros también queremos ponernos en ese ambiente de primavera. De repente el clima en La Paz está como que en la mañana hace sol. Por ejemplo, anoche, no sé si era en la madrugada, no recuerdo bien, pero sentí como el frío me abrazaba más que otras personas.
0: ¿Hoy día?
1: En la madrugada.
0: Ah, bueno, sí, era... ahí, pero... En general ha mejorado el clima,
1: ha mejorado,
0: ¿no?
1: Sí,
0: la temperatura.
1: Pero hay por momentos cambios bruscos y ya he visto por lo menos 3 personas que ya están andando con los pañuelos, con los antigripales, cosa de que ayer estaban bien, hoy están ahí caminando también, ¿no? Un poquito estornudando.
0: Sí, fíjate que el termómetro dice que en el centro de la ciudad de La Paz hay 16 grados centígrados de calor. No es mucho. No es mucho porque está nublado, ¿no?
1: Y hay una brisa fresca también
0: viento,
1: que está,
0: ¿no?,
1: soplando.
0: Sí. Pero bueno, de aquí para adelante, a ver, vamos a ver. Ayer hizo 18.5 grados centígrados la máxima, ¿no?
1: Sí.
0: Esta temperatura
1: calor
0: de 16 son las 3:12 minutos, quizá hasta las 4 de la tarde suba un puntito, digamos, 17 o algo así. Pero bueno, eso dice el Servicio Nacional de Meteorología e Hidrología, el SENAMI. ¿Qué más? ¿Sabes cuánto cuesta una rosa, una flor, hablando del 21 de septiembre?
1: Bueno, dependiendo en algunos casos la cantidad. Por suelto...
0: Unita, digamos, si yo quiero regalar a alguna persona el 21 de septiembre una rosa.
1: A ver,
0: a la novia.
1: La última vez recuerdo que una flor natural,
0: sí,
1: me cobraron 3 por 5 bolivianos, natural.
0: Pero...
1: la artificial me cobraron 10 bolivianos, unita.
0: Sí, pero artificial como que...
1: y
0: pero 3... por 5 bolivianos.
1: Sí,
0: pero
1: sí,
0: ¿eran
1: sí
0: rosas o...?
1: Eran rosas.
0: Ah, está barato, ¿no?
1: Sí, pero ya a partir de este fin de semana se van a cotizar más.
0: Vamos a tomar en cuenta y vamos a ver, ¿no?
1: Claro.
0: Vamos a averiguar los precios y ese día vamos a comentar eso, porque es un día especial, sin ninguna duda.
1: Pero ahí más van a decir, ¿no? Las caseras. Casero, 5 bolivianos, no sé, 5 bolivianos más de lo que te estoy vendiendo, no se compara a la felicidad que vas a tener después de entregarlas.
0: Claro. Gracias.
1: ¿Cómo se dice?
0: Lo mejor.
1: La plenitud, esa llenura interna, usted se la va a ganar de por sí sola. Uh-huh. Aquí enseñando a las caseras, ¿no?
0: Sí, no. Además, enseñando a quién va a ir a comprar alguna rosa. Claro. Hay que ser atento, ¿no? Hay que ser atento.
1: Sí, sí.
0: Ese día es un día especial. Y hay que ser atento con los compañeros de trabajo. En fin, hay que... No digo que vayan todos y regalen una flor, pero hay que reunirse, sí, darse un abrazo por lo menos, ¿no?
1: En algunos casos seguramente lo adelantarán el fin de semana, el sábado, el domingo, porque el lunes también es complicado ya.
0: Sí, por eso te digo, normalmente no creo que el domingo veamos las flores en la calle que lleva a la gente. Eso va a ser el lunes.
1: Claro, eso sí.
0: Eso va a ser el lunes.
1: Y además... Una gran tasa de ausentismo en las universidades ese día, porque es que ese día es único en el año. Por favor, señores maestros, docentes, entiendan, por favor.
0: En los colegios todo normal.
1: Ah, no,
0: normal. Solo va a haber un pequeño festejo.
1: Sí, normal.
0: Había una resolución, ¿no?, de hace un tiempo, que decía que no se podían realizar festejos sino... el día 21 de septiembre es el día de la juventud también,
1: es del,
0: ¿no?,
1: estudiante.
0: El estudiante, y entonces, claro que sí, ahí puede ser. Hubo una, ¿te acuerdas?, una polémica, los grupos musicales dijeron, sí, ¿cómo nos van a evitar que ganemos un poco de dinero? Creo que fue el año pasado, ¿no?
1: Sí.
0: El año pasado. Bien, tenemos que ir a la pausa de esta hora, 3 de la tarde con 15 minutos, y enseguida retornamos con más aquí a La Tarde en Directo.
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0: 3 de la tarde con 19 minutos. Queremos mandarle un saludo a nuestro compañero de trabajo, Hugo Choque. Como creo que hay una cosa que hizo hoy, algo que hizo hoy, y eso es muy difícil, olvidarse el celular. Cuando te vas del trabajo, olvidarte, o si te puedes olvidar. Así fue, ¿no? Así fue.
1: Sí. Bueno, ahí le compartimos, ¿no? Y sí. Bueno, por algo dijimos, ¿no?
0: Que tuvo que volver.
1: Creo que el 21 de septiembre se acerca peligrosamente y ese es el primer síntoma, olvidarse el celular.
0: Exactamente.
1: Saludos para Hugo.
0: Saludos. Bien, tenemos otra información. A ver, a las 4 de la tarde se va a tratar el tema del estado de excepción. No sabemos cuál va a ser el resultado. Seguramente va a ser una larga discusión. Esto está dentro de las 72 horas que tiene la Asamblea Legislativa para responder a un decreto supremo del Ejecutivo que hizo llegar a la Asamblea y que debe ser tratado dentro de las 72 horas porque de lo contrario el estado de sitio continuaría. Hay diferentes maneras de ver el estado de sitio, ¿no? Acá tengo, por ejemplo, una nota que dice que los estudiantes de Unibol han declarado un bloqueo indefinido en el trópico de Cochabamba. Está en el periódico digital del Bol. Y dice, estudiantes de la Universidad Indígena Boliviana, Quechua, Casimiro Huanca, declararon este miércoles un bloqueo indefinido en el trópico de Cochabamba a la altura de Chimoré, en demanda de la solución a sus pedidos. La representante estudiantil Jimena Yarwi afirmó que los estudiantes agotaron distintas instancias de diálogo y presión antes de asumir la medida. Según explicó, enviaron cartas, realizaron marchas y protagonizaron bloqueos esporádicos para exigir una respuesta del Ministerio de Educación. ¿Qué es lo que quieren? Quieren que se vaya el rector. Dice las principales demandas. Los estudiantes exigen la designación de un nuevo rector que, según Yarwi, tenga las condiciones para ejercer el cargo. Cuestionó al actual, por supuesto, y entonces, además, aparentemente, como hicieron todo, no pasó nada, están bloqueando. Ese es un tema. El estado de excepción va a desbloquear. ¿Esto porque quieren cambiar al rector de una universidad? Ahí estamos en problemas, ¿no? Se bloquea porque hay que cambiar al rector de una universidad. Ese es un poco esto de la cultura del bloqueo. O no digo en el tono peyorativo, ¿no? Pero esto es a lo que nos hemos acostumbrado en los últimos años. Rolando Huanca, ejecutivo de la Federación Túpac Katari, habló respecto a la ampliación del estado de excepción. A ver, veamos o escuchemos qué dijo Rolando Huanca, reitero, ejecutivo de la Federación Túpac Katari.
2: Estado de sitio, en otras palabras, está diciendo que quiere echar la sangre, ¿no es cierto? Y hay que ser claro, sincero, aquí no vamos a permitir esas amenazas. Si el gobierno está amenazando al pueblo originario, al movimiento campesino, y el pueblo también se va a preparar como corresponde.
3: Sin embargo, la Constitución no establece estado de sitio, es decir, que aparentemente el vocero no conoce la Constitución y habla parte de memoria.
2: Por eso hemos indicado en el pronunciamiento que es inconstitucional todos los actos que puedan suceder. Pero nosotros como organizaciones sociales, como una organización matriz a nivel departamento, además nosotros estamos llevando algunas reuniones en los diferentes departamentos, vamos a ver en los posteriores que pueda suceder, en los actos que se pueda suceder en los próximos siguientes días, siguientes semanas.
3: En caso de
2: estado de sitio, en otras palabras, está diciendo que quiere echar la sangre, ¿no?
0: Está. Hay que ser bien claros en esto. No existe en la legislación boliviana el estado de sitio. La anterior constitución, que fue reemplazada en el 2009 por la nueva constitución política del Estado, tenía la figura del estado de sitio. La nueva, en su artículo 137, la cambia el estado de sitio por el estado de excepción. En eso tenemos que ser claros. No hay estado de sitio. Hay solo estado de excepción. Pero bueno, en unos minutos, en una media hora, un poquito más, en la asamblea se va a discutir este tema. Y las asambleístas Ana Crispín y Elena Condori, del PDC, Partido Demócrata Cristiano, y Alianza Popular rechazan ampliar el estado de excepción. Vamos a escuchar a estas asambleístas que esta tarde, a partir de las 4, van a debatir el tema del estado de excepción en la Asamblea Legislativa.
4: A las autoridades.
5: ¿La bancada disidente va a rechazar entonces?
4: Definitivamente, la bancada que del PDC, parte de la bancada, somos minoría, pero vamos a seguir en pie de lucha, aunque seamos pocos. No se va a aprobar ni el estado de excepción ni su ampliación, no se va a aprobar ni créditos del FMI, ni siquiera que toquen la constitución política del Estado, porque en estas manos que han hecho mucho daño a nuestro país, no corresponde.
5: Gracias, senadora.
6: Como bancada Alianza Popular, a la cabeza de nuestro líder político Andrónico Rodríguez, no estamos de acuerdo en la ampliación del estado de excepción. Sin embargo, entendemos que hay situaciones que estamos pasando como Bolivia, cada ciudadano estamos siendo afectados con las diferentes situaciones, problemas económicos especialmente que está pasando el país. Por ejemplo, el tema del combustible que seguimos arrastrando, las filas largas, lo que es el poco o la poca distribución que se está haciendo en las diferentes regiones del país. No podemos hacer callar a la gente con una ley, con un proyecto, con un decreto donde las personas también manifiestan su molestia a través de diferentes situaciones que están viviendo, la subida del dólar, el tema económico que también está afectando. Automáticamente en todos los aspectos y niveles del Estado va a afectar lo que es la subida del dólar. En ese sentido, nosotros lo vamos analizando ya desde hace semanas y no estamos de acuerdo en la ampliación del estado de excepción.
5: Es decir, esto lo rechazan hoy en la sesión.
4: A las autoridades.
0: Ahí está, bien, el estado de excepción vigente actualmente es por una de las causas que señala la Constitución Política del Estado. Dice, se puede decretar estado de excepción en caso de peligro para la seguridad del Estado, 1. Amenaza externa, 2. Conmoción interna, 3. O desastre natural, 4. La presidenta o presidente del Estado tendrá la potestad de declarar el estado de excepción en todo o en parte del territorio donde fuera necesario. La declaración del estado de excepción no podrá en ningún caso suspender las garantías de los derechos, ni los derechos fundamentales, el derecho al debido proceso, el derecho a la información y los derechos de las personas privadas de libertad. Bueno, eso está en la Constitución Política del Estado. Hoy día habló el ministro de Trabajo aquí en Herbol, en la mañana en directo, y habló sobre los alcances de un estado de excepción. Vamos a escuchar a Williams Bascope, ministro de Trabajo.
7: Y solamente prevé el estado de excepción. Eso fue una discusión ardua en la Asamblea Constituyente y como institución, con un nomen juris constitucional, se puso el estado de excepción, porque en un estado de excepción haces, obviamente, el mismo nombre dice, situaciones excepcionales que suspenden ciertas garantías, te limitan ciertos derechos y te restringen ciertas cuestiones que en una situación normal lo podrías hacer. Es un estado de excepción y en Bolivia tenemos tres situaciones. Actualmente la que estamos viviendo es por conmoción interna. Un estado de sitio ya... no tenemos esa institución constitucional, pero el estado de sitio se la diferencia como una situación mucho más restrictiva, porque a veces se da cuando son conmociones bélicas, situaciones bélicas o invasiones, y ahí hay una suerte de restricciones más duras de derechos y concentración del poder político, porque se está atravesando una situación de guerra, de situación de invasión, algo así, supongo que debe estar viviendo en este momento Ucrania, por ejemplo, y también Rusia, ¿no? Entonces el estado de sitio tiene esa diferencia de carácter más dogmática, doctrinal, con el estado de excepción. El nuestro tiene su característica en tres situaciones, ¿no es cierto? La misma Constitución nos dice acá, si me permites, en el artículo 137, te indica el caso de peligro para la seguridad del Estado, amenaza externa, conmoción interna o desastre natural, ¿no? El presidente tendrá la potestad de declarar el estado de excepción en todo o en parte del territorio donde sea necesario. Entonces, si te das cuenta, en la primera situación te dice amenaza externa. Eso podría ser una situación bélica. Como te decía y subrayaba, en otros países le denominan estado de sitio, pero que es obviamente situaciones mucho más complejas. Es también depende cómo lo maneja su normativa y su constitución. Hoy en día, querido Pedro Saúl, tenemos una ley marco sobre el tema de la regulación de estados de excepción, y esta ley es la 1740. Sí. La 1740, que se emitió el 8 de junio del 2026. Entonces, eso sería lo más simple y sencillo, una diferencia entre estado de excepción y un estado de sitio. Actualmente Bolivia no tiene el nomen juris en la Constitución sobre estado de sitio.
0: Está claro, ¿no? Actualmente Bolivia no tiene el texto del estado de sitio en la Constitución. Así que hay estado de excepción. Pero también hay un decreto supremo, el 5636, que es del 20 de junio y donde están, ustedes pueden ver, esto fue después de los 50, casi al terminar los 50 días, 53 días de bloqueos, huelgas, marchas que tuvimos aquí. Ahí en el artículo cuarto de este decreto supremo 5636 se habla de restricciones generales, pero también de suspensión temporal de derechos y medidas extraordinarias autorizadas. Y hay que leer porque ahí está, por ejemplo, dice, se prohíbe cualquier bloqueo de vías y carreteras, sean urbanas, rurales, departamentales, interdepartamentales e internacionales. Se prohíbe temporalmente la venta y consumo de bebidas alcohólicas en zonas de intervención, protección a sostenimiento cuando resulte necesario para prevenir hechos de violencia, proteger a la población, resguardar infraestructura crítica y garantizar operaciones de seguridad. Bueno, son varias de estas prohibiciones que hay y que todavía están vigentes ahora, hoy día, en este 16 de septiembre. Todo esto se va a resolver si este decreto supremo 5636 sigue en vigencia por el estado de sitio por conmoción interna o termina el próximo viernes 18 de septiembre. Eso lo vamos a saber. Lo tenemos que saber en el transcurso de hoy o mañana, si es que se alarga mucho la discusión, el debate en la Asamblea Legislativa. Bien, ¿qué más me queda en la mesa de trabajo? Nada más. Vamos a estar atentos a lo que pase en la Asamblea. Y hay un temita que es importante. Es el tema del tratamiento en comisión del acuerdo del gobierno boliviano con el Fondo Monetario Internacional. Esto se va a tratar hoy día. Me imagino que ya están reunidos los parlamentarios y es importante porque muchas cosas tienen que ver con esto, con la falta de dinero. Y hay un crédito pendiente de aprobación de 1.900 millones de dólares del Fondo Monetario Internacional. Y en este momento llega una noticia que está en el periódico digital Der Vol y que dice: el presidente de Estados Unidos, Donald Trump, advierte que la corrupción sigue facilitando el narcotráfico en Bolivia. Vamos a leer un poquito de esta información que nos parece muy importante. El presidente de Estados Unidos, Donald Trump, mantiene a Bolivia en la lista de países que incumplieron sus obligaciones de lucha contra el narcotráfico. Si bien reconoció la cooperación con el gobierno de Rodrigo Paz, advirtió que él mismo no tuvo tiempo para reducir cultivos de coca y la corrupción endémica sigue facilitando la actividad criminal. Estas afirmaciones se encuentran en el dictamen del mandatario estadounidense sobre la evaluación de países para recibir ayuda económica con miras al 2027. Ayuda económica del gobierno de Estados Unidos, ¿no? El nuevo gobierno aún no ha dispuesto de tiempo suficiente para reducir los cultivos de coca, los cuales aumentaron bajo la administración anterior. La corrupción en Bolivia sigue facilitando el narcotráfico y obstaculizando las investigaciones, dice el texto firmado por Donald Trump. Ahora sí, vamos a los avisos de esta hora.
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0: Seguimos acá en la tarde en directo y tenemos una entrevista en este momento, ¿verdad? La entrevista con Claudio Choque, secretario general de la Central Obrera Boliviana. Hoy se debate la ampliación del estado de excepción en la Asamblea Legislativa Plurinacional. En este momento, a las 4 han sido citados tanto diputados como senadores para abrir esa sesión de la Asamblea Legislativa y comenzar el debate sobre si el estado de excepción continúa o si termina el próximo viernes 18 de septiembre. Y a partir del 19, el país estaría sin estado de excepción. Le vamos a dar las buenas tardes a Claudio Choque, secretario general de la Central Obrera Boliviana. Le saluda José Luis Aliaga de la Red Herbol. Claudio.
1: Muchas gracias, compañero José Luis. Mediante su programa y por Radio Herbol a todo Bolivia, un saludo cordial.
0: Bien, la pregunta. ¿Está la Central Obrera Boliviana de acuerdo o no con la ampliación del estado de excepción?
1: Bueno, a ver, para la Central Obrera Boliviana y para todos los sectores afiliados a esta ente matriz, la ampliación de estado de excepción no está bien, ¿no? Porque Bolivia es un estado pacifista y democrático, ¿no? No podemos estar viviendo bajo normativas todos los bolivianos, ¿no? Por lo tanto, nuestro ejecutivo Margo Argüelles dio muy claro en su conferencia de prensa y también los otros sectores afiliados a la ente matriz, que es la Central Obrera Boliviana, ¿no? Por lo tanto, el gobierno central ni la Asamblea Nacional no debía ampliarse, ¿no? Porque aquí somos bolivianos y entre bolivianos, en un diálogo sincero y claro, debemos debatirlo si hay problemas internos en el país, ¿no?
0: Bien, pero el estado de excepción está en la constitución política, en las leyes de nuestro país, y estamos en un estado de excepción. Hemos escuchado de varios sectores, algunos afiliados a la Central Obrera Boliviana, que en cuanto termine el estado de excepción vamos a salir en marchas, vamos a bloquear, en fin, todo eso que produce una conmoción en la sociedad como aquella de los 53 días.
1: ¿Qué opinas? A ver, hasta el momento nosotros decimos tener un ampliado nacional y las decisiones tienen que ser orgánicas. No podemos decir alegremente de que vamos a salir al bloqueo, van las calles, no. Primero la Central Obrera Boliviana convocará un ampliado nacional. En ese ampliado, pues, se debatirán los temas coyunturales del país y por lo pues, las decisiones orgánicas se tomará para tomar las medidas correspondientes, ¿no? De lo que se está planteando, ¿no? Por lo tanto, en este momento estamos esperando ese ampliado nacional para tener ya conclusiones claras, para ya dar instructivos a nuestros afiliados al ente matriz que la Central Boliviana, ¿no?
0: Bien, en estos días, a partir del 20 de junio, día en que se decretó el tema del estado de excepción, los sectores sociales han estado, digamos así, con una palabra, tranquilos, pero han habido algunos reclamos. ¿Qué es lo que queda pendiente para la Central Obrera Boliviana de pedidos al gobierno del presidente Rodrigo Paz?
1: A ver, nosotros para pacificar el país llegamos a un firma de acuerdos, ¿no? Entre el gobierno central y la Central Boliviana y todos los sectores no afiliados y afiliados a la Central Boliviana, ¿no? Hay puntos acordados dentro de ese compromiso, de ese acuerdo, y también el pliego petitorio de la Central Boliviana y todos los sectores afiliados, ¿no? Uno de los puntos muy importantes que hasta el momento seguimos exigiendo es la liberación de los detenidos, ¿no? Que ese punto está dentro del acuerdo, ¿no? Por lo tanto, vamos a seguir exigiendo hasta el último detenido que sea liberado, ¿no? Y por otro lado, también hay otros puntos importantes también dentro del, que se está trabajando dentro del mesas de trabajo, ¿no? Y dentro de eso también en su momento la Central Ecuatoriana hará conocer cuáles son los resultados de esas mesas de trabajo, ¿no? Y por lo tanto, por eso estamos esperando que haya un ampliado nacional y ahí pues se informará también a detalle orgánicamente, ¿no?
0: Claudio, ¿cuántas personas, cuántos dirigentes están detenidos todavía?
1: Hasta el momento no tengo el número exacto, pero la mayor cantidad todavía siguen. Seguimos ahí. Recientemente han ido programando audiencias de para en algunos momentos para que ya los liberen, pero en un momento no se está concretando, ¿no? Por lo tanto, ese es el pedido de todos los sectores que tienen detenidos, que están en diferentes penales, ¿no? Y eso es el pedido principal, ¿no? Y eso también está dentro del acuerdo, ¿no?
0: Claro, ahora el Ejecutivo, el gobierno, no tiene potestad sobre estos casos de detenidos, porque eso se dirime en la justicia, ¿no? Es cuestión de la justicia.
1: Sí, no respetamos la independencia sindical, pero qué bueno, independencia del tema justicia, pero también pues nosotros estamos en eso de que el gobierno tiene que demostrar también, ¿no? Cuáles son los delitos que algunos han sido detenidos, ¿no? Y por lo tanto, bueno, eso poco en poco vamos a ir subsanando, pues no hay de otra, pero hay algunos compañeros que han sido detenidos injustamente también, ¿no? No hay pruebas. Ellos también tienen que ser librados inmediatamente, ¿no?
0: Bien, tengo unos avisos en este momento, Claudio. ¿Nos puede esperar un par de minutos?
1: Ya, está bien, no se preocupe.
0: Perfecto.
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0: Y volvemos a la conversación con Claudio Choque, secretario general de la Central Obrera Boliviana. Claudio, hoy se va a debatir a partir de las 4 de la tarde la ampliación del estado de excepción en la Asamblea Legislativa. Pero hay otro tema en esto de los pedidos, las reivindicaciones. Está el acuerdo con el Fondo Monetario Internacional. En ese acuerdo se prevé que a partir del 2027 se va a quitar la subvención a los carburantes, es decir, van a subir el precio de los carburantes. ¿Qué opinión tiene la Central Obrera Boliviana respecto a esta medida que parece evidente que se va a tomar a partir del 2027?
1: A ver, el gobierno un poco tiene que analizar profundamente este tema porque ahorita el pueblo boliviano no está preparado para sostener el descarga que va a hacer ante el pueblo el gobierno nacional con sus nuevas políticas económicas que va a implementar, ¿no? Porque al final, de que costaba la gasolina el litro de menos que 5 bolivianos, que va a llegar a costar 18 o más, realmente ya es insostenible. Y por lo tanto, las políticas que va a implementar tiene que analizarlo profundamente en favor del pueblo boliviano y del gobierno central. Hay expertos que han indicado de que puede existir crisis energética, ¿no? Y por lo tanto, eso es un catástrofe que puede ser para el pueblo boliviano. Como Central Boliviana siempre hemos estado ahí, ¿no? Prestos para apoyar, para el diálogo, pero el gobierno, los ministros tienen que trabajar en favor del pueblo boliviano, ¿no? Porque si es la política implementada por el Fondo Monetario Internacional, bueno, creo que no existiría pues un pueblo soberano como Estado Plurinacional de Bolivia, ¿no?
0: Uh-huh. Ahora, en esto, Claudio, ¿se podrían presentar algunas alternativas de parte de la Central Obrera Boliviana? Porque parece inminente que se va a aprobar el préstamo del Fondo Monetario Internacional en la Asamblea. Esto todavía está en una comisión. Y esto significa que se va a tener que quitar la subvención. ¿Hay alguna alternativa que pueda presentar la Central Obrera que a los choferes del servicio público, a los vehículos del servicio público se les venda gasolina más barata, solo a ellos, con diferentes tipos de control y de esa manera que no sube el precio, por ejemplo, del transporte, o que el impacto que cause en otros sectores sea disminuido por algún acuerdo que se tome? En fin, ¿hay algo que tenga en mente la Central Obrera Boliviana para plantearle al gobierno y que el impacto no sea tan duro para la gente más pobre, más abandonada, digamos?
1: A ver, si el crédito del Fondo Internacional, el gobierno tiene que aclarar en qué se va a invertir esa plata, ¿no? ¿Va a ser en tema de carburantes o va a ser para un sector privilegiado? Porque la central boliviana podemos proponer, pero el gobierno no se deja de que nosotros que propongamos. Es lo que se ha visto hasta el momento, ¿no? Mira, si al sector productivo, el sector campesinado y otros, se levanta la subvención, realmente es un catástrofe total sería, ¿no? Pero por otro lado, pues tiene que haber, ¿no? Con la subvención tenés que... Nosotros estamos de acuerdo, por eso también hemos, pues, la subvención del 5603 que se levante, ¿no? Pero no a la magnitud que hasta el momento que está tomando el gobierno central. Pues ahí, mira, compañero periodista, si el pasaje, un ejemplo pongo, ¿no? De la ceja a la ciudad va a costar por lo menos ya, de lo que cuesta un poco más ahora, ¿a quién afecta? Directamente, pues, a todo el sector del pueblo boliviano, a los que viven en esos barrios, y automáticamente comienza a subir a los diferentes productos del canasta familiar y otros productos que son de primera necesidad, ¿no? Y por lo tanto, nosotros pues analizaremos en el ampliado que vamos a convocar, porque nos tenemos respetado este estado de excepción, ¿no? De excepción hemos respetado y por lo tanto no hemos tenido. Toca de que tenemos que reunir y orgánicamente debatirlos, y pues propondremos una propuesta clara, ¿no?
0: Ahora, Claudio, en esto, los mecanismos de lucha que tiene la Central Obrera Boliviana, la Federación Sindical de Trabajadores Mineros de Bolivia, ¿va a continuar con esto de los bloqueos, las huelgas, las movilizaciones, si es que se llega a un momento en el que se quita la subvención total?
1: Eso orgánicamente lo vamos a decidir, porque cada sector también, porque son diferentes sectores afiliados a la Central Obrera Boliviana, están los compañeros mineros, asalariados, fabriles, campesinos, ahí está magisterio rural, urbano y otros más, ¿no? Y esos analizarán profundamente la coyuntura económico-política que está pasando en nuestro país, ¿no? Y sobre eso habrá pues, unas conclusiones claras y concretas. Y ahí orgánicamente también vamos a decidir, ¿no? Porque nosotros como representantes de cada sector y a la cabeza del compañero Mario, no podemos pues decidir inorgánicamente, no vamos a decidir orgánicamente y en su momento vamos a hacer conocer. Pero si afecta al bolsillo del pueblo boliviano, se afecta realmente a todo el sector popular y el gobierno no está queriendo trabajar con el pueblo boliviano, bueno, pues el pueblo boliviano principalmente y las bases, pues ellos están pues prestos para salir a las calles, pero eso se decidirá orgánicamente, ¿no?
0: Y dígame, Claudio, ¿esto será ese salir a las calles será con estado de excepción o sin estado de excepción en cualquier caso?
1: A ver, el decreto o la normativa que ha puesto el estado de excepción, hasta el momento no tenemos resultados, ni no sé, y al final si se amplía ahora es lo mismo, ¿no? Porque los bolivianos no somos pues agresivos como ellos piensan, ¿no? Pero bueno, como le indicaba, si hay problemas económicos, social, político y otros, pues tenemos que sentarnos, ¿no? Y ahí debatirlo en la mesa y pues sacar solución. Y por lo tanto, esperamos el ampliado y posteriormente pues, nosotros plantearemos. Y las mesas de trabajo hasta el momento están en avance. Bueno, ahí en ese ampliado también ellos pues informarán cuál es el avance de las mesas de trabajo, ¿no?
0: Bien, ustedes estarían dispuestos al diálogo con el gobierno, ¿no?
1: No siempre hemos estado dispuestos, pero en un momento también el gobierno es una autoridad elegida por el pueblo boliviano. No de mí ni de Mar Argollo, el pueblo boliviano y todos los sectores eligieron a él, y es democráticamente nosotros respetamos la su investidura, pero ellos también nos tienen que escuchar los pedidos que tenemos, y también velar y trabajar en favor del pueblo boliviano y de los sectores trabajadores como fabriles, mineros y todos los sectores del pueblo boliviano, ¿no?
0: Bien, Claudio, le agradezco mucho por estos minutos con Herbol. Vamos a seguir todo lo que pase de aquí hacia adelante y lo vamos a convocar en otra oportunidad cuando así amerite la situación.
1: Muchas gracias y pues un saludo a tu audiencia y al pueblo boliviano y hasta otra oportunidad.
0: Hemos conversado con Claudio Choque, secretario general de la Central Obrera Boliviana, sobre el tema del estado de excepción, pero también sobre esto del a ver si se levanta la subvención a los carburantes. Bueno, la Central Obrera Boliviana, por lo que hemos escuchado, está dispuesta a dialogar con el gobierno. Nos dice que hay mesas de trabajo acordadas con el gobierno de Rodrigo Paz que todavía están pendientes de una resolución y piden la libertad.

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12: Es la hora 16 en punto.
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13: El presidente estadounidense Donald Trump advierte que la corrupción sigue facilitando el narcotráfico en Bolivia.

0: Si bien reconoció la cooperación con el gobierno de Rodrigo Paz, advirtió que él mismo no tuvo tiempo para reducir cultivos de coca y la corrupción endémica sigue facilitando la actividad criminal. Estas afirmaciones se encuentran en el dictamen del mandatario estadounidense sobre la evaluación de países para recibir ayuda económica con miras al 2027. El nuevo gobierno aún no ha dispuesto de tiempo suficiente para reducir los cultivos de coca, los cuales aumentaron bajo la administración anterior. La corrupción en Bolivia sigue facilitando el narcotráfico y obstaculizando las investigaciones, dice el texto firmado por Trump. El gobierno denunció un daño económico superior a 200 millones de bolivianos por maquinaria inexistente, inservible y compras irregulares en la empresa pública Yacana, dedicada a la industrialización y comercialización de fibra de camélidos. Escuchemos las declaraciones del viceministro de Transparencia, Yamil García.
1: Esta denuncia genera un daño económico superior a los 200 millones de bolivianos de recursos públicos y que, dadas sus connotaciones, dadas sus características, merecen la pena ser de conocimiento público. Como sabemos, Yacana es una empresa constituida conceptualmente para poder generar la industrialización y comercialización del complejo de camélidos. Esta empresa fue financiada originalmente por un contrato de préstamo de dinero vía fideicomiso FINPRO, ubicada en la localidad de Cayutaca, en el municipio Laja de del departamento de La Paz.
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0: Del portal Infobae, Amnistía Internacional acusó a Irán de crímenes de lesa humanidad en la represión de 2022 y pidió investigar a 87 altos mandos del régimen. Amnistía Internacional concluyó en un informe que las autoridades iraníes cometieron crímenes de lesa humanidad para aplastar el levantamiento Mujer, Vida, Libertad de 2022 y pidió que 87 altos funcionarios y mandos de seguridad sean investigados penalmente por su responsabilidad en la represión. El informe, titulado Arquitectos de Atrocidades, como la maquinaria estatal organizó crímenes de lesa humanidad en el levantamiento Mujer, Vida, Libertad de 2022 en Irán, tiene más de 1000 páginas y se basa en entrevistas con 270 personas y el análisis de más de 2000 videos y documentos oficiales, algunos de ellos filtrados.
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3: Partidazo el que vamos a tener, 18 horas van a jugar en Potosí, Nacional Potosí, frente a Always Ready, el puntero, uno de los punteros del campeonato. Esto es lo que dice Eduardo Villegas, el técnico del conjunto potosino.
4: Así es, tenemos un partido muy difícil, el puntero del campeonato, permanente, un equipo que tiene...

0: jugadores importantes que van generando obviamente mucho desequilibrio, jugadores de selección, de que se torna un partido muy interesante. Nosotros en un ascenso importante en el torneo profesional boliviano, lo cual quisiéramos poder consolidar también con una victoria, por supuesto.
1: La palabra de Eduardo Villegas, técnico de Nacional Potosí, que viene ganando, viene sacando buenos resultados. Marcelo de la Cruz, Arbol Deportes.
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4: Primavera, dejar brotar la vida, dejar brotar aquello sencillo, como las plantas que van luchando poco a poco y primero sacan una hojita, otra hojita y van creciendo. Primavera es tiempo de dejar brotar la sencillez de la vida. A veces escondemos tanta sencillez. Mostramos caras feroces, vida dura para vencer, para ganar. Sin embargo, en el remanso del alma está la sencillez. Que en esta primavera brote la sencillez.
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8: Bien, las 4 de la tarde con 8 minutos. Aquí estamos en La Tarde en Directo a través de la red Herbol y a través de las redes sociales. Nos pueden ver en YouTube, nos pueden ver en Facebook, nos pueden ver en Instagram, en fin, en todas las redes. Habló el presidente Rodrigo Paz y habló del satélite Tupac Katari. El presidente considera que ha criticado la adquisición del satélite Tupac Katari y considera que Starlink es mejor. Recuerden que Starlink es la empresa de Elon Musk que provee servicio de internet vía satélite y otras cosas como inteligencia artificial también. Vamos a escuchar al presidente Rodrigo Paz hablando sobre este tema.
9: Aquí quiero dar un punto. ¿Para qué se gastaron 300 millones de dólares en un satélite que no funciona cuando puedes tener una antenita que te conecta con Starlink en cualquier punto del mundo? Esa es la diferencia entre el Estado tranca y el Estado que tiene una visión de agilidad, modernidad. 300 millones en un satélite y ahora se quita, agarra una antena y se pone en cualquier punto de Bolivia para sacar tu identidad. Es extraordinario y son decisiones correctas para acabar con el Estado tranca. Por eso significa una conexión de internet 100% garantizada, acceso a los derechos, en general marcando tu huella por Bolivia. Miren, yo quisiera aprovechar la oportunidad porque la identidad básicamente es quién soy, de dónde vengo, a qué comunidad pertenezco. Es más, yo recuerdo que en los carnets o en la identidad me decían profesión, ¿a qué se dedica? Yo soy servidor público. ¿Cómo servidor público? Sí, servidor público. Y no había la identificación de servidor público. Yo soy servidor público.
8: Bien, ahí está el presidente Rodrigo Paz hablando de este tema y que el sistema de Starlink es mejor en cuanto al tema satélites. Bien, habló el viceministro del Tesoro. A tiempo de defender el financiamiento del Fondo Monetario Internacional, el viceministro del Tesoro, Oscar Navarro, destacó la importancia de que la Asamblea lo apruebe con prontitud, tomando en cuenta, dice, que se requieren recursos para fin de año, incluyendo salarios y aguinaldos. El gobierno necesita ese crédito del Fondo Monetario Internacional para cubrir salarios de diciembre, aguinaldo en diciembre. Dice, son súper necesarios los recursos del Fondo Monetario Internacional en octubre, noviembre, porque son meses donde no existe mucha recaudación tributaria y todas las administraciones municipales, departamentales, tienen una caída de ingresos. Entonces, dice, a nosotros nos va a permitir encarar las dos planillas de diciembre, tanto del sueldo como del aguinaldo, y todas las obligaciones que tenemos como tesoro. Eso es lo que dijo el viceministro del Tesoro, Oscar Navarro. La autoridad, además, enfatizó que el propósito del financiamiento es estabilizar la economía mediante el ámbito macroeconómico, pero no descartó que parte se use en los sueldos y aguinaldos. De 1.900 millones de dólares, no ha de ser mucho. Hay aproximadamente 480 mil empleados públicos, pero que incluyen a maestros, que son la mayoría, como 200 mil maestros. Incluyen a policías, como 40 mil policías, y también Fuerzas Armadas y Salud. Y dice el viceministro, en el caso que sea necesario usar unos recursos de esos para pagar sueldos y aguinaldos, sí, pero no es el objetivo específico. El objetivo específico del préstamo es incrementar reservas y apoyar a la estabilización del tipo de cambio. Para eso es el crédito del Fondo Monetario Internacional. Pero bueno, hay que ver, ¿no? en esos empleados públicos también está la burocracia de los ministerios. Hoy 12 ministerios, pero no es la mayoría, no es el grueso de pago de aguinaldos y salarios de diciembre. Los empleados públicos están en 12 ministerios actualmente y son muy pocos en relación, por ejemplo, a los maestros o los otros sectores. Pero bien, eso es lo que dice el gobierno a través del viceministro del Tesoro. ¿Hay más información? Sí, hay más información. Y vamos a ir a la Asamblea Legislativa. En este momento ya ha comenzado la sesión. Me parece que están llamando lista, ¿verdad? Vamos a ir un poquito con la transmisión en la Cámara de Diputados de la Asamblea Legislativa, en la reunión en la que se va a debatir la ampliación o no del estado de excepción. Comunican que está nuestro compañero Rodrigo Fernández. Ahora sí, vamos contigo, Rodrigo.
0: Sí, gracias, José Luis. Buenas tardes. Nos encontramos ya en el pleno de la Asamblea Legislativa Plurinacional, donde se está llamando lista a los diputados. En Senado sí se evidenció un quórum. Ahora toca tomar la asistencia de la Cámara de Diputados para esta sesión, donde se va a analizar este decreto que pretende ampliar el estado de excepción. Sin embargo, también lo que ha sucedido en horas de la mañana, las voces, los anuncios que han dado las distintas bancadas, y lo que llamó la atención es la bancada de Libre, que en pasadas jornadas tenían una postura de rechazar. Incluso el propio senador José Ormachea dijo que es un milagro que podría ser que apoyen al estado de excepción, teniendo en cuenta que son una bancada numerosa. Hoy la subjefa de diputados, Alicia Claros, ha manifestado que van a analizar más amplios ya en cuanto a lo que puedan tomar la decisión de apoyo o rechazo a este estado de excepción. Libre ya quiere analizar el informe que van a dar las autoridades y de acuerdo a eso podrían apoyar o rechazar esta ampliación del estado de excepción. Las posturas claras de rechazo son dos, las que hemos podido tomar también los testimonios son de la Alianza Popular, que su bancada ha definido no apoyar la ampliación, y los disidentes del PDC, sobre todo esa bancada larista, que ha anunciado que va a rechazar este decreto. No es el panorama de momento, José Luis, las disidencias, las observaciones periodísticas que tenemos. Permíteme también indicarte, entre las autoridades que tiene el PDC, que ya en un principio se han fraccionado el arismo, el rodriguismo, el PDC como tal, hace minutos atrás, cuando estaba ya el vicepresidente Esmalara acá en Testera, llegó el presidente del Senado, Diego Ávila. Lo que advertimos desde anteriores sesiones, un malestar del presidente del Senado contra el vicepresidente por la forma en que, se estuvieron tratando, interpretando, aplicando el reglamento, ¿no?, de la Asamblea. Lo vimos molesto hace anteriores sesiones y, hoy lo que nos llamó la atención, que se dieron un saludo verbal, pero no así como se ve en estos momentos, el saludo más atento con otros parlamentarios de parte del presidente del Senado a sus demás compañeros, pero no así la misma actitud al vicepresidente Edman Lara, que llama la atención las divisiones e incluso ya el comportamiento que tienen y se ve acá en la Asamblea Legislativa, José Luis. Eso solo como José Luis.
8: Sí, Rodrigo. ¿Cuánto se calcula que va a durar esta sesión de la Asamblea? ¿Será unas horas, 5, 6, hasta la madrugada? ¿Cuánto se calcula?
0: Mucho se ha dicho acá en pasillos de que va a ser hasta horas de la noche, por las distintas posturas que tienen en la Asamblea Legislativa, y que esto podría cambiar en cualquier momento. Sin embargo, se ha observado, permítame también este dato, José Luis, ingresar al comandante de las Fuerzas Armadas hace unos minutos atrás, ya llegando a la Asamblea Legislativa. Tenemos entendido que va a estar el comandante, el ministro de Defensa Ernesto Justiniano, quien estaría a cargo también de brindar el informe a la Asamblea sobre este estado de excepción. Pero en tiempos, mínimamente, esto será de 3 a 5 horas, José Luis, por los informes que están esperando de las autoridades para esta ampliación del estado de excepción y el consiguiente debate, que estimamos en 3 a 5 horas como mínimo va a durar esta sesión, José Luis.
8: Rodrigo, el comandante de las Fuerzas Armadas y el ministro Justiniano están ahí donde se colocan las autoridades, en la no en la testera, sino ahí en el palco donde van los visitantes, ¿no?
0: Sí, José Luis, pero de momento, como te decía, lo hemos visto ingresar al comandante de las Fuerzas Armadas, sí, Valderrama, sí. Llegando, hizo el saludo a la prensa, ingresó a estas instalaciones. Lo que sí se ha escuchado en pasillos es de que también va a estar presente el ministro de Defensa. Esas dos autoridades de momento estarían tras la testera, para que en cualquier momento se los llame y también puedan brindar el informe.
8: Ajá, estamos viendo las imágenes del momento en el que llega el comandante de las Fuerzas Armadas ahí a la Asamblea Legislativa. Vamos a estar atentos, Rodrigo, a lo que pase. Falta que se pase la lista en diputados, se compruebe el quórum y comenzaría la sesión, que tiene en su sexto punto el tratamiento del estado de excepción, ¿no?
0: Sí, exacto, José Luis, ¿no? Es lo que está en el orden del día.
8: Perfecto. Te dejamos en libertad para el trabajo, Rodrigo. Muchísimas gracias por este panorama que nos has brindado.
0: Perfecto, José Luis, hasta cualquier momento.
8: Nosotros tenemos que ir a la pausa, 4:19.
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8: Las 4 de la tarde con 23 minutos. Apareció una noticia, ¿no? En sentido de que hay un proyecto de ley, el proyecto de ley número 622/25, para abrir una carretera que una los departamentos de Cochabamba y el Beni, y esta carretera tendría que pasar, no se dice en el proyecto de ley, pero por el Tibnis. Y ya ha habido una muestra de rechazo de este proyecto y los dirigentes del Tibnis afirman que esa carretera, Cochabamba-Beni, no va a pasar por su territorio. Están en nuestro estudio aquí en la ciudad de La Paz, en el estudio de Herbol La Paz, Jacinto Noza Maleca, presidente de la subcentral Tibnis, Samuel Moy Roca, presidente de la subcentral Secure, José Víctor Moy Noza, cacique mayor del Consejo Indígena del Sur, CONISUR. Vamos a hablar sobre este tema, a ver qué opinión tiene. Voy a comenzar con el saludo a don Jacinto, bienvenido al estudio de Herbol.
15: Gracias, muchas gracias, ¿no?, por la entrevista a Radio Herbol. Un saludo a toda la ciudadanía de La Paz. Bueno, mi nombre es Jacinto Noza Maleca, soy el presidente de la Central del Tibni.
8: También está con nosotros don Samuel Moye Roca. Le vamos a saludar, vamos a dar las buenas tardes.
16: Agradecerle a su medio de comunicación, saludar a toda la población nacional, a la población boliviana. Mi nombre es Samuel Moye Roca, soy presidente de la Central Secure del Tibni.
8: Y también estamos con José Víctor Moy Noza, es cacique mayor del Consejo Indígena del Sur, CONISUR.
17: Primeramente saludar aquí los periodistas de Radio Herbol y todo a nivel nacional los que escuchan. Mi nombre es José Víctor Moy Noza, soy el cacique mayor del CONISUR Tibni, colindando a Cochabamba, ¿no?, con el Tibni Parque Nacional Isidro Secure.
8: Bien, el proyecto de ley del que hemos hablado hace un ratito dice Ley de Prioridad Nacional para la Integración Vial, eso quiere decir carretera, entre los departamentos de Cochabamba y Beni, en el marco del desarrollo sostenible, la protección de la madre tierra y la participación de las naciones y pueblos indígenas originarios, campesinos, comunidades campesinas e interculturales. Le consulto, don Jacinto, ¿han tenido ustedes alguna conversación, algo en la que les hayan mostrado este decreto o les hayan dicho estamos preparando este proyecto de ley, perdón? ¿Han tenido alguna conversación con autoridades, con quienes están proponiendo este proyecto de ley?
15: La verdad, con nosotros como organización, obviamente, admirable para nosotros, ¿no? También nos enteramos no hace mucho, el día sábado 12, tuvimos una reunión las tres organizaciones en la ciudad de Trinidad, donde un poco debatimos este tema, ¿no? La verdad, esta ley supuestamente que es prioridad nacional, ¿no? Esto que nosotros estamos informados de ese tema, ¿no?
8: ¿Pero no han conversado con los proyectistas, con los que han redactado esto?
15: No, en ningún momento, ¿no? Se sabe que ellos habían hablado, que ya había un consenso con nosotros como dirigente, ¿no? Pero sin embargo, nada de eso hubo, ¿no? Por eso justamente estamos acá, para poder aclarar a la población boliviana, ¿no?, que no es cierto, bueno, esos inventos, ¿no?, que lo han hecho.
8: Ajá. Y don Samuel, otra vez se pone en el tema de información, el tema del Tibnis y la carretera. En la actualidad, ¿cómo está la zona desde donde están viniendo ustedes? En este caso, usted viene del Secure, ¿no? De la región del Secure.
16: Sí, gracias. En realidad, para nosotros, como lo mencionamos, es un tema bastante delicado. Año tras año han pasado ya 3 gobiernos con este, en que han venido insistiendo con el tema de carretera. La verdad, para nosotros, no solamente en la parte del Secure, sino todo el Timni, ¿no? El Timni, como lo pueden ver todo, es un territorio bastante grande, pero también no solamente un área protegida, ¿no? Sino que también es agua, es bosque, tiene cultura, y para nosotros es triste ver las realidades o ver algunas autoridades que sin ingresar a las comunidades y sin ver la realidad que tienen las comunidades, intentar a partir el Timni en dos, cosas que vamos a dañar, como les mencionaba, el agua, la vida, bosque, mucha diversidad, que no es más que toda la cultura dentro de las comunidades.
8: Uh-huh. Don José, allá ahí nos han informado que en algún lugar hay una especie de carretera pequeñita, angostita, por la cual pasan movilidades. ¿Es así en la actualidad?
17: Bien, aclarando, hermanos, no para toda la población boliviana, en sí, en la colindancia que tenemos con el Polígono 7, con el Parque Nacional Isidoro Secure, en el Polígono 7 hay un camino que llega hasta la comunidad de San Antonio. Eso ha sido en la gestión del hermano expresidente Evo Morales, que en fin de ese tiempo ha venido mintiéndonos a toda la población de las comunidades del Timni, ¿no? Engañándonos que es una prioridad en educación, salud, servicios básicos, pero en todo en ese tiempo nos ha distorsionado, más que todo nos ha lavado el cerebro a toda la población del Timni, donde en cual momento no ha llegado los servicios básicos, nada. O sea, tristemente dicen, ¿no? O sea, alaban la bandera de los pueblos indígenas, y de aquí 2-3 años va a erradicar la extrema pobreza del Timni, pero sin embargo seguimos con el tropiezo de eso, de tanto la gobernación, los municipales no ven pues esa realidad que nosotros sufrimos, ¿no? Diario a diario, porque los niños, los adultos, las madres, digamos, que sufren, digamos, en educación, salud. Entonces es mentira eso, que digamos que tengamos un camino accesible. Claro que tenemos una carretera, pero pues desde ahora, desde que aperturaron, no, está un desastre el camino. Hasta ahorita no se puede llegar hasta al hospital, al que es Segundo Oliver, digamos. Entonces no tenemos eso. Es mentira que tengamos una carretera bien linda, que esté ahí, pero estamos sufriendo en eso.
8: Bien, tengo que ir a una pausa en este momento. Enseguida vamos a volver a esta conversación con dirigentes de la zona del Timnis, con los que estamos hablando sobre un proyecto de ley que pretende abrir una carretera que una Cochabamba con el Beni a través del Timnis.

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6: Seguimos conversando con los dirigentes de la zona del Timnis, Jacinto Noza Maleca, Samuel Moye, José Víctor Moy. Comencemos ahora por acá, por don José. Don José, hay este proyecto que dice objeto de este decreto. La presente ley tiene por objeto declarar de prioridad nacional e interés estratégico del Estado la integración vial entre los departamentos de Cochabamba y Beni, como política pública destinada a fortalecer la integración territorial, la cohesión nacional, el desarrollo económico, productivo, social, la seguridad alimentaria, la reducción de desigualdades regionales y el acceso de la población a servicios esenciales en el marco de los principios establecidos por la Constitución Política del Estado. ¿A ustedes allá en la zona del Timnis les favorece una carretera que pase por esa zona para que puedan sacar sus productos, recibir atención del Estado, les favorece?
7: Bien, hermano, no, lo que dice, ¿no?, aquí el anteproyecto es, digamos, como decir, hay dos versiones que se pueda entender, ¿no? Uh-huh. Porque dentro de fragmentación del TIPNI, de gran manera nosotros como pueblos indígenas no nos favorece casi de la carretera. ¿Por qué? Porque no somos productores de cualquier producción. Entonces eso es lo que, quienes se van a beneficiar son los empresarios transnacionales, por ejemplo, digamos, el Estado también, la idea de abrir, digamos, los pozos que se han hecho, los estudios sísmicos de lo que es petróleo, digamos. Uh-huh. Y de la minería, más que todo. Entonces, eso es lo que ellos ven. Para ellos es un recurso que puede generar a nivel país, digamos, del país. Pero, uh-huh, pero ¿qué hay de nosotros? No hay, claro, podría ser que en gran menor de efecto pueda haber en educación, salud, pero también no pasa por las comunidades, no va a pasar por las comunidades. Entonces, lamentablemente, no va a pasar por las comunidades, va a pasar por un tramo que no va a ser cerca de las comunidades. Entonces, eso es lo que no va a priorizar nada casi. Uh-huh. Lo que va a priorizar son los empresarios, uh-huh, los comerciantes, los, claro, transportistas, ellos se van a beneficiar. Uh-huh. Y también hay la contaminación.
6: Y don Samuel, este tema, ustedes se han opuesto siempre a que se parte en dos el territorio del Timnis, ¿no? Que cruce una carretera por el medio de donde están las comunidades indígenas y todo ello, ¿verdad? Ese es el tema. ¿Hay la posibilidad de hacer algún otro trazo del camino que una Cochabamba con el Beni?
8: Para nosotros, la verdad, como le decía, nosotros cuidamos nuestro territorio porque para nosotros nuestro territorio es nuestra casa grande. Como le mencionaba, es vida, es agua, es biodiversidad y para nosotros es el mercado, porque de ahí subsistimos las comunidades, nuestros hermanos indígenas, todos vivimos de la caza, la pesca, para autoconsumo, para sustento diario, y partir en dos el Timnis es destruirlo. Nosotros aclarar que no estamos en contra del desarrollo. Como cualquier ciudadano, como cualquier boliviano, como cualquier veniano, queremos desarrollo, pero queremos un desarrollo respetando la identidad, la cultura, respetando el territorio. Creemos de que hay alternativas de cómo poder apertar otro camino. Hemos presentado nosotros algunas alternativas de abrir de Camiaco hasta Villatinari, hay un camino que avanza hasta un sindicato que le llaman Bubusama, que de ahí ya no queda tan lejos para llegar a Camiaco y poder llegar a Trinidad. O sea, hay alternativas que se pueden, no solamente destruyendo el territorio, no solamente destruyendo cultura, no solamente destruyendo biodiversidad, no solamente destruyendo bosques. Es lo que nosotros hemos peleado siempre. No estamos en contra del desarrollo, pero queremos que se nos respete nuestra identidad, nuestra cultura, nuestro territorio.
6: Se decía, don Jacinto, que si pasa la carretera por el medio del Timnis, va a haber problemas con los bosques, va a haber problemas con las comunidades no se benefician. ¿Qué pasa si el trazo es rodeando el Timnis? Que va a ser una carretera más cara, pero que podría ser aceptable que rodee el Timnis y no vaya por el medio del Timnis.
0: Sí, justamente para empezar, bueno, si la carretera trazaría por el medio, obviamente destruiría todo, ¿no? Como decían Carlos, hermano. Ahí tenemos pues nuestros bosques, de ahí bajan todos nuestros ríos, ¿no? Ahí lo tenemos todos nuestros animales, tenemos nuestro un bosque reservado, Monte Virgen, que ese es lo que pretenden destruir, ¿no? Pero sin embargo, nosotros respetamos desde el encuentro del corredor que se tiene que respetar, como dirigente que estamos ahora, tenemos que hacer respetar y bueno, la posibilidad que haya por hacer otro tramo por otro lado, obviamente se puede hacer, ¿no? Pero es a través de una consulta con la comunidad, de tal vez buscar una estrategia, tal vez un camino que, bueno, no impacte mucho a nuestro territorio, ¿no? Pero de poder, se puede hacer una carretera donde no perjudique, digamos, a la comunidad, de, no más que todo ese monte que siempre nosotros hemos cuidado, ¿no? Y que también la carretera sea beneficiosa para algunas comunidades. Como decía, nosotros nunca nos hemos opuesto a un camino carretero, pero que también beneficie a algunas comunidades que pase, no por las comunidades. Tal es el tramo que hablaba de Camiaco, que no es tan lejos, ¿no? Pero se puede hacer por esa vía que salga a Bubusama, ¿no? Que está conectando casi con Villa Tunari y así no destruir, digamos, nuestro monte que tenemos.
6: ¿Y cómo ustedes sacan sus productos? ¿Cómo funciona eso actualmente allá en el Timnis?
0: Actualmente por la zona norte, las comunidades, bueno, son chocolateros, ¿no? Siembra de chocolate y obviamente por el río, ¿no? Porque se navega a través de canoa, ¿no? Por el río Isiboro, Sala Alma Morey y se llega a Trinidad, ¿no? Entonces, esas son las principales carreteras para nuestras comunidades que están por la zona central, que le puedo decir, por la zona norte, ¿no?
6: Uh-huh. Y don José, hay algunas comunidades que se tendrían que hacer caminos vecinales para llegar a una carretera que en este caso pasaría por el costado del Timnis. ¿Hay esa posibilidad?
7: Bien, hermano, todo lo que es la región, digamos, yo, por ejemplo, como cacique mayor, manejo los 22 comunidades. Dentro de las comunidades ya tienen algunos con caminos vecinales que atraviesan donde desde Villa Tunari hasta San Antonio. Ya hay esas conexiones. Es por donde lo estamos diciendo, es por el centro, que si pasa por medio del Timnis, 4 o 5 comunidades se van a beneficiar, pero ¿qué hay de los demás? Porque más prácticamente las comunidades viven en las riberas de los ríos. Entonces, eso, tengamos en cuenta eso, que no están en medio del monte, están en las riberas del río. El camino no va a ir por detrás del río también. Entonces, eso es lo que queremos mencionar. Ellos, por eso la parte, digamos, del núcleo del Timnis, algunos trabajan, producen chocolate en producción, pequeña producción, digamos, de yuca, plátano, para llevar al mercado de Trinidad, digamos. Pero por lado del sur, nosotros no tenemos nada. No hay como para sacar eso. También no hay un mercado también que nos garantice. Entonces, eso es un poco que se pueda aclarar eso, ¿no? Que no se maneje que nosotros nos vamos a beneficiar con gran producción. No, es mentira. Uh-huh. Porque nosotros cuidamos el medio ambiente, cuidamos nuestro bosque. Si lo depredamos, ¿dónde va a vivir? ¿Dónde vamos a vivir? ¿Cuál es el futuro de los niños que vamos a tener posterior? Uh-huh. Eso hay que pensar también eso. Porque la idea de los colonos, colonizadores, que decimos los interculares, no les interesa prefieren destruir el monte, tener su buena casa, pero ¿dónde van a tener su futuro después? Entonces eso es lo que nosotros prácticamente, ¿no? Esos ancestros, seguimos manteniendo la casa grande que queremos mantener y respetarlo. Eso es lo que...
6: Ahora, don Samuel, se habla mucho del polígono 7, se habla mucho de las plantaciones de hoja de coca que hay en esa región. ¿Ustedes cuán distantes están del polígono 7, de los productores de hoja de coca, de los colonos? ¿Cuánta distancia hay?
8: Nosotros estamos al lado norte, al lado de San Ignacio de Mojo. Para nosotros es al lado de la zona sur del polígono 7, es bastante lejos. No tenemos casi conexión con los hermanos de acá a la zona sur. Para poder llegar a la zona sur, nosotros tenemos que bajar, por decir, desde Secure, llegar algunos a San Ignacio, algunos llegamos directamente a Trinidad, dar la vuelta por Santa Cruz, entrar acá a Villatunari, entrar para poder visitar a los hermanos. Casi el que tiene más conocimiento es aquí el hermano José Víctor, ¿no? Siempre sí hay, estamos con ese conflicto siempre de avasallamiento, de penetración, de que cruzan la línea demarcatoria, la línea roja que le llamamos nosotros. Siempre hemos estado así apoyando cada vez en reuniones para poder hacernos respetar. Mayormente yo no le podría responder a eso porque nosotros más estamos allá al lado de la zona norte. Allá la producción más que la subsistencia de las comunidades, como le mencionaba el hermano Jacinto, chocolate, y algunos se dedican a la cría de animales de ganado, pero en menor escala. Cada comunaria, a veces algunos tienen unos 20 cabezas, 10 cabezas, 15 cabezas, el que tiene más harto de tener unas 50, que es lo que da la subsistencia para los hermanos.
6: Bien, tengo que ir otra vez a una pausa. Aquí estamos conversando con los dirigentes de la zona del Tibnis, que han venido a La Paz para reclamar un proyecto de ley, el 622, quebrado 25, que se ha presentado en la Asamblea Legislativa. Estamos con Jacinto Noza Maleca, Samuel Moy Roca, José Víctor Moy Noza. Enseguida volvemos.
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0: Bien, seguimos acá en el estudio de la Red del Gol conversando con los dirigentes del Tibnis. Pero hay una noticia, la vamos a ampliar en cualquier momento. Se informa que el expresidente Luis Arce Catacora ha salido del penal de San Pedro para una atención médica respecto a su enfermedad. Esa información, reitero, la vamos a ampliar en algunos minutos. Y seguimos con don Jacinto Noza, Samuel Moy Roca, José Víctor Moy. Don José, a ver, vamos a poner el mapa de que tenemos del Tibnis en la pantalla. Es una región donde ahí se ve el color verde, que es lo más grande, y se ve en la parte sur una mancha blanca, en la parte sur, en el límite entre el departamento de Cochabamba y de Beni, ¿no? ¿Qué es la parte blanca? ¿Por qué está en ese? ¿Es el polígono 7?
1: Sí. Bien, prácticamente, hermano, ¿no? Ese es el polígono 7 que se denomina polígono 7. Es la. Ahí están los sindicatos desde el río Isiboro hasta el último sindicato que se llama Ichoa, y colindando por el otro lado, al margen derecho, está Minera Yayagua, y por el otro lado, por colinda por casi San Gabriel, digamos. Entonces, ese es el polígono 7, donde están los gran mayoría de sindicatos, poblaciones grandecitos, que son ahí Isinuta, están ahí San Gabriel, todos colindando ahí, Uncilla, todo lo que es Aroma, lo que es 15 de diciembre, ¿no? Esos son dentro de este territorio que tenemos nosotros, ¿no? Ahí están los colonizadores interculturales, donde ellos se percatan a cultivar la hoja de coca. Por eso que ellos persisten de hacer la incursión ilegal al territorio de nosotros. Entonces, y por la cabecera, por un lado de Cocapata también, pretende de penetrar a la que es el Cerro Tres Tetillas, donde está la riqueza, donde está la minería, y ahí también trabajos ilegales que están haciendo los mineros ahí, y quieren afectar a las cabeceras de los ríos que pasan por el medio de nuestro territorio Tipni.
0: Uh-huh. A ver, don Samuel, en el territorio del Tibnis, lo que hay que evitar es una carretera que pase por el centro, pero también que pase por la zona, digamos, que está en el mapa hacia la izquierda. ¿Cuál sería la carretera factible, la que se puede hacer, y cuán lejos del territorio del Tibnis estaría ese trazo?
2: Bueno, yo creo que lo más factible habría que ver la posibilidad. Nosotros siempre hemos presentado la propuesta de poder hacer, como le mencionaba, que pase por Camiaco. Como le mencionaba, hay un sindicato que se llama Bubusama, que hasta ahí ya llega, hay caminos que llegan hasta ahí. Tal vez sería la mejor alternativa, porque ver, en realidad, para nosotros es triste ver que se plantea una carretera por el lado de las cabeceras, que le llamamos nosotros al lado de la serranía. Al hacer una carretera por allá va a haber mucho más contaminación. Ya lo mencionaba el hermano José Víctor, allá pueden haber minerías ilegales y todo eso. De allá nacen nuestros ríos, los ríos que alimentan no solamente, como mencionaba, a la parte del Beni, sino que a toda la Amazonía boliviana, porque de allá salen y corren al Mamoré, y el Mamoré desemboca hasta más abajo.
0: Ahora, don Jacinto, la carretera tendría que construirse por el lado derecho y no ingresar al territorio del Tibnis, ¿no? ¿Eso ustedes aceptarían?
3: Sí, justamente así como yo le digo, pero tiene que ser a través de una consulta con nuestras comunidades, ¿no? Claro. Obviamente nosotros como dirigentes podemos decir, pero se tiene que hacer una consulta con las comunidades. Realmente son 76 comunidades que habitan dentro de nuestro territorio.
0: Es decir, no ha habido esa consulta, tampoco los han convocado, en ningún caso, ni ahora, ni antes. En fin, este tema del Tibnis es muy reiterativo, ¿no? Cada vez aparece una intención de hacer la carretera y en este caso no se dice por dónde. Quizá ese sea el mayor problema, ¿no? Porque si ustedes ven que la carretera va por el lado derecho sin entrar al territorio del Tibnis, eso es aceptable.
3: Sí, justamente, así como usted dice, no, la verdad no hemos tenido ninguna reunión con diputados ni, asambleístas, no, por ese tema, pero sin embargo esa es nuestra preocupación, por eso estamos acá, para poder aclarar sobre esta ley que apareció, ¿no?, de la noche a la mañana, eso por eso estamos acá.
0: Bien, para el final, don Samuel, ustedes van a hacer una representación para evitar o para que este proyecto de ley, el 622/25, se aclare, se discuta con ustedes, ¿van a hacer esa representación?
2: Nosotros hemos hecho una resolución, nos hemos reunido el día 12 en la ciudad de Trinidad, y hemos hecho una resolución para poder hacerle llegar al, queremos hacerle llegar al presidente de la Cámara de Diputados, al presidente de Cámara de Senadores, dando un rechazo contundente a humanos si en caso en caso intentaran atravesar el TIPNI. Vamos a hacer respetar la resolución del encuentro de corredores, que es nuestra máxima instancia de decisión del encuentro llevado entre el 8, 9, 10 y 11 de marzo de 2023, donde la mayoría de las comunidades dijeron no al tramo carretero, y creo de que la constitución política del Estado es clara, ampara nuestro uso y costumbre y nuestra libre determinación sobre nuestros territorios. En ese sentido, nosotros vamos a hacer llegar la documentación correspondiente tanto a la Cámara Alta como a la Cámara Baja para poder ser escuchado.
0: Don José, diríjase un poco al presidente del país para plantearle qué es lo que desearían en este caso de un proyecto de ley para una carretera.
1: Decirle al presidente, más que todo como presidente del Estado, que estas cosas, que no lo evite así como presidente. Nosotros como pueblo del TIPNI necesitamos ser consultados. Cualquier tipo de ley o un decreto o cualquier cosa normativa tiene que pasar por nosotros. Que no lo haga así por el mandato de ellos, por el ministerio o por los asambleístas, senadores, diputados, que no lo hagan porque están violando nuestros derechos. Pues, ¿cuál dice la Constitución? Que tenemos derecho de ser decidido o determinado nosotros, porque ahí está por la libre determinación. Entonces eso es lo que el mensaje que queremos, que el presidente instruya a sus ministerios, a sus diputados, presidente, la Cámara de Alta, Baja, que lo instruya, porque están violando nuestros derechos. Entonces eso es lo que yo quiero que él, digamos, más bien que nos escuche, porque somos el pulmón de todo a nivel mundial, el TIPNI es reconocido a nivel mundial, a nivel de las comunidades internacionales. Entonces tenemos derecho de poder, digamos, reclamar nuestros derechos, ser escuchados en cualquier evento, cualquier cosa que pase. Nosotros estamos en alerta, estamos unidos para poder enfrentar todo lo que pase en este caso.
0: Bien, quiero agradecerles por su presencia acá en la red de Herbol. Ojalá todo esto se arregle, se solucione, y vamos a estar pendientes siguiendo este tema. Ustedes ya saben cómo contactarse con la emisora, así que nos vamos a ver seguramente próximamente. Muchísimas gracias.
3: Gracias. Bien, muchas gracias.
4: Gracias.
0: Tenemos que ir a las noticias de la hora en red aquí en Herbol.
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0: En La Paz comenzó la sesión de la Asamblea Legislativa para tratar la ampliación del estado de excepción. Ampliamos la información junto a nuestro compañero Rodrigo Fernández.
2: Gracias, compañeros. Sí, en este momento el pleno de la Asamblea Legislativa. El secretario está haciendo lectura del decreto de ampliación del estado de excepción. Mucho más antes, el presidente de la Asamblea, Edmán Lara, ha informado que había enviado una carta al presidente Paz para que se haga presente y dé el informe sobre la primera parte del estado de excepción. Sin embargo, en respuesta al Ejecutivo ha enviado al ministro de Gobierno, Marco Oviedo, y al ministro de Defensa, Ernesto Justiniano, los cuales ya están en testera a la espera de brindar el informe para que se pueda tomar en cuenta y considerar este decreto de ampliación del estado de excepción. Rodrigo Fernández, Herbol La Paz.
0: En Potosí, un niño de 11 años llevó a sus dos hermanos menores a un centro de acogida para protegerlos del maltrato y descuido de su madre.
3: Tres menores de edad tomaron la decisión de internarse voluntariamente en el centro de acogida municipal debido al descuido y maltrato psicológico y físico que sufrían por parte de su madre. El hermano mayor, de tan solo 11 años, al observar que sus dos hermanitos, un niño de 3 años y una niña de 2 años, se encontraban en condiciones de abandono y sin atención adecuada, decidió buscar protección institucional para garantizar su seguridad y bienestar, según informó la secretaria de Desarrollo Humano de la Alcaldía Potosí, Alejandra Sibila.
4: Y es muy lacerante incluso para la sociedad en su conjunto, ¿no? De que tres niños menores de edad, uno de 11, una niña de 2 y otro niño de 3 años, sean voluntarios y los mismos vayan y se internen o autointernen a nuestro centro de Huahuasi, ¿no? Lastimosamente estos niños padecían de agresiones físicas y psicológicas dentro de su hogar por su progenitor, es decir, la mamá.
3: En el informe, Daniel Mogros, Radio Líder, Herbol Potosí.

0: trasladan al expresidente Luis Arce de la cárcel de San Pedro a un centro médico. Por orden de la justicia, un operativo policial ha trasladado este jueves al expresidente Luis Arce de la cárcel de San Pedro a un centro médico para recibir tratamiento oncológico. Establecemos contacto con nuestro compañero Omar Escobar, quien amplía más detalles de esta información.
1: Gracias, efectivamente, hace instantes el expresidente Luis Arce Catacora acaba de abandonar el penal de San Pedro para ser internado en el hospital Arcoíris, esto debido a problemas de salud que se atraviesa el expresidente, y bueno, en este momento nos estamos constituyendo hasta ese nosocomio para ver si podemos conversar con el expresidente. Recordemos que esto se da en marco de una acción de libertad que se ha presentado la pasada semana en el departamento de Santa Cruz, donde la justicia ha dado tutela a esta acción de libertad. Es en este sentido que el exmandatario Luis Arce Catacora en este momento está siendo conducido hasta el hospital Arco Iris Omar Escobar Mamani.
2: Internacional.
0: La noticia internacional llega gracias a France 24.
3: Desde Kosovo, Hashim Thaçi. Este miércoles, el Tribunal Internacional dictaminó que el líder político cometió crímenes de guerra que incluyen tortura, asesinatos y detenciones ilegales contra opositores y miembros de las fuerzas proserbias durante 1998 y 1999.
4: El tribunal le condena ahora a una única pena de 25 años de prisión con el reconocimiento del tiempo ya cumplido. Señor Thaçi, puede sentarse.
3: En la plaza principal de Pristina, la capital del país, cientos de partidarios de la causa albano-kosovar se manifestaron en contra de la decisión con banderas del Ejército de Liberación de Kosovo, ELK, el grupo armado independentista que lideraba Thaçi. Muchos argumentan que lo ocurrido se dio en un contexto de guerra, en donde los serbios también cometieron cientos de crímenes de guerra.

0: Deportes.
1: Escuchar a Alejandro Chumacero en ABB se sienten perjudicados. ¿Pero qué dice Alejandro? Más tranquilo, fuera de lo que fue la conferencia de prensa de ayer. Esto es lo que decía el capitán del conjunto amarillo.
2: Si mi jefe mañana no hago bien mi trabajo, me va a sacar. Para ellos no, siguen tranquilos. Y mañana estoy con mi familia. ¿Qué va a hacer de mi familia? Estoy ya trabajando honestamente. Y si le preguntas a algún chico si quiere seguir jugando en este fútbol así, está totalmente decepcionado, porque realmente no tienes ni ganas de jugar. Al partido siguiente vas a entrar con un score. ¿Listo? ¿Ya está? ¿Entra a jugar? ¿Entra a tratar? ¿O a ver qué pasa?
3: Esto es diferente. Lo que parece que la pelota se mancha cada fecha.
2: Y la verdad que sí, se está manchando muy duro y grueso.
1: La palabra de Alejandro Chumacero, consternado todavía por lo de ayer. Marcelo de la Cruz, Arbol Deportes.
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5: Primavera, dejar brotar la vida, dejar brotar aquello sencillo, como las plantas, que van luchando poco a poco y primero sacan una hojita, otra hojita y van creciendo. Primavera es tiempo de dejar brotar la sencillez de la vida. 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Mostramos caras feroces, vida dura, para vencer, para ganar. Sin embargo, en el remanso del alma está la sencillez. Que en esta primavera brote la sencillez.
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0: todavía no han abierto los micrófonos, ¿no? O ya está todo.
1: Ya está.
2: Estamos todos abiertos.
0: Hay TikTok, Instagram.
2: Estamos saliendo en todas las redes.
0: Todas.
1: Tenemos operador igual.
2: Ya. Hay operador, hay productor. Hay operador,
1: productor, switcher, master. Sí.
2: El productor como nunca trabajando.
1: Sí, me gusta eso.
0: Es la primera vez que lo veo trabajar un poquito, ¿no?
1: No, me encanta su labor. Es loable, ¿no?
2: Loable, ¿a qué lado loable?
0: ¿Y por qué no aparece mi figura?
1: Ah, eso es por...
2: Están excluidos del TikTok.
1: Porque te pareces mucho, o sea, nos van a quitar el copyright, nos van a bajar por copyright porque te pareces a alguien.
2: ¿A quién? Yo lo veo parecido al muñequito de Monopolio.
1: Claro, yo también iba a decir eso. Y Monopolio es un fuerte competidor. Sí, o sea, pisa muy fuerte en redes sociales. Entonces, ese es uno. El otro podría ser una especie de Roger Moore baqueteado.
2: Roger Moore, explícale a los jóvenes sub 30.
1: ¿Quién es Roger Moore?
2: James Bond es Daniel Craig, ahora hay un nuevo James Bond.
1: ¿Pero has visto quién va a ser el nuevo James Bond?
0: No.
2: Pero a ver, que no sean las fake news, he visto ya dos, tres versiones y no han dado la
1: verdad. No, es la verdad, la posta.
0: A ver. No, ¿quién?
1: Henry Cavill.
2: ¿En serio es eso? Verifiquen a ver que no sea fake news.
1: El hombre, el segundo hombre más lindo de este planeta.
2: ¿Y cuál es el primero? No me digas Pablo Escobar es el más lindo planeta.
1: El más lindo de este planeta es Mel Gibson.
2: No, Mel Gibson ya tiene arriba de 60 años.
1: ¿Cuál es el problema con Mel Gibson?
2: Te has quedado en Corazón Valiente 30 años atrás.
0: A ver aquí, ¿cuál es el más pintudo?
1: No, obviamente que yo no soy. Es un desparramo. No,
2: ¿yo? Los bigotes.
0: Quiero decirte que he cumplido la... ¿era apuesta? Lo que hemos hecho. No, las apuestas están prohibidas.
2: Apuestas nunca cumples.
0: Vale, sí,
1: hay un debate respecto a esa situación y hay una... Va a haber... No se ha hecho nada porque estamos en estado de excepción.
0: Ah, bueno.
1: Pero, ¿a cuánto se acaba esto?
2: No, hoy día la asamblea está decidiendo si continúa. Si no continúa, vamos a pedir arreglo.
1: Claro, vamos por tu cabeza.
0: 3 meses más.
1: Por eso. Vos iba al palacio, iba a rogar de rodillas. Sí, porque si no, vamos a pedir por tu cabeza.
0: No, pero ¿qué quieres? ¿Que se prolongue el estado de sitio?
1: No.
2: Que se levante.
1: Quiero que cumplas tus apuestas y palabra.
0: Pero hazme el favor, mostrarle la foto, porque hemos guardado una foto del momento.
1: No es real.
0: ¿Cómo que no es real?
1: No es real. ¿No? En este momento está el productor viendo, abriendo sus archivos. Sí. ¿Viste que,
2: viendo los archivos.
1: Ahí hemos visto.
0: Ahí se ve todo.
1: Ahí hemos visto que el operador está también... merece un memorándum.
0: Pero sí,
1: porque... La gente esto lo puede ver por dónde. Esto la pantalla horizontal, TikTok? ¿Dónde lo puede ver? En el Facebook.
2: En el Facebook, Herbol 100.9 Radio.
1: Ahí lo puede ver.
2: En el TikTok es Herbol Bolivia. Y también en el Twitch, tengo entendido que estamos saliendo. Sí. Pero también pueden entrar a la página herbol.com.bo, que hay una sección donde se puede ver. Claro, donde pueden escuchar y pueden ver toda la programación de la radio.
1: Bueno, a lo que te truje.
2: ¿Cómo?
1: A lo que te traje.
0: A ver, ¿para qué lo traje?
1: A lo que te traje.
0: Si no tiene traje.
1: Este es el momento, son las...
0: 5:15.
1: Pero la pausa.
2: Pero que hay información fuerte.
0: Hay pausa.
1: No vamos a... ¿En qué momento vamos a hablar mal de Walter Flores?
2: ¿Por qué tendríamos que hablar mal de Walter Flores? A ver,
0: ¿qué ha hecho?
2: A ver, después de la pausa, dame una buena razón para odiar a Walter Flores.
1: No, una buena razón es el in extremis llantus que ofrecen los medios de prensa.
2: Un estronguista hablando de llantus in extremis.
0: Bueno, mejor vamos a la pausa, porque si seguimos nos van a cortar el TikTok.
1: Tengo una pregunta antes de irnos a la pausa.
0: Sí.
1: ¿En qué departamento... vive la solterona?
0: En el departamento de al lado.
1: No. ¿En qué departamento vive la solterona?
2: Después de la pausa.
0: Después de la
1: pausa. No, esto es. Tienes que irte. Tienes que irte.
2: Hola.
3: Tenemos que investigar, por favor.
0: Vamos a la publi. Vamos a la publi y seguimos hablando, ¿no? Tenemos que seguir hablando.
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0: Perdón.
2: Nuevas oportunidades laborales.
11: Claro, eso es una oportunidad laboral.
2: Yo quiero trabajar.
0: ¿Para qué? ¿De bot?
2: De bot.
11: No, de granjero.
0: Para tener tu
11: gran. Yo quiero. Bot mismo no sirves.
2: Yo quiero
11: pero necesitas ser granjero.
2: No, yo quiero ser uno. Dígame a quién tengo que atacar, a quién tengo que defender. Páguenme, bueno. Yo voy a estar en las redes sociales. Ofrezco mis servicios como bot.
1: Pero los que eran como vos ya lo han cerrado. Los que eran como vos ya lo han cerrado.
0: Atacarlo a Walter Flores, ¿no?
1: Walter Flores.
2: Sí. O sea, si me paga Marcelo. No,
0: primero dime quién es la
2: enemigo número uno,
0: vecina del departamento de
1: Alameda. Ah, esa es muy buena.
2: ¿Dónde vive la solterona?
1: ¿En qué departamento vive la solterona?
0: Yo te he dicho, en el departamento de al lado. No. No va.
1: En el 5G.
0: ¿5G? ¿Entiendes? Yo no entiendo nada.
2: Mejor ni preguntamos. ¿Cómo era Walter Flores?
1: Es muy bueno. Sí. Cuando yo te hago, vos que eres licenciado.
2: Dígame, licenciado.
1: Sí. Vos que eres licenciado.
0: Dígame, doctor.
1: Cuando se muere un vegano, ¿se reencarna o se reverdura?
2: ¿Se reencarna o se reverdura?
1: Sí.
0: Se reencarna.
2: Se reencarna, claro.
1: Otra. ¿Vos que eres licenciado.
2: No, ya, segundo strike, segunda.
1: ¿Cómo hace un pez payaso?
2: Ya.
1: Para que no se le salga el maquillaje debajo del agua.
0: No va a la piscina, no nada, no se mete al agua.
2: No, debe haber, creo que hay.
1: ¿Vos que eres licenciado?
2: Hablando del pez, creo que hay productos para evitar que el maquillaje se corra con el agua.
0: Claro.
1: ¿Dónde está la otra mitad del medio ambiente?
0: En el medio ambiente.
2: En nuestros corazones.
1: Yo tengo una amiga que es abogada.
0: Sí.
1: ¿Puede llegar a ser mi amiga con derechos?
0: No.
2: No, es mujer de derecho. Que es distinto.
0: Abogada de derecho. ¿Y por qué estás con eso?
1: Porque estoy preparando mi stand-up. Estoy ensayando con
2: está
1: ustedes.
2: Bueno, es buena idea hacer un stand-up atigrado, ¿no?
1: Claro.
2: Claro.
1: Puedo salir. Ayer, por ejemplo, yo creo que Sago fue muy suavito.
11: Cuando paga el tigre me da risa.
2: Claro, sí.
11: Cuando juega el tigre, me río.
0: Cuando juega el tigre, se ríe.
2: Claro, puedes hacer un stand-up atigrado y mostrar sus últimos logros. Aprovecha. Los segundos lugares y demás.
1: Sus
2: segundos lugares, y yo creo que se ríen todos, ¿no?
0: Claro.
2: Algunos lloran.
1: No. Lo que pasa es que...
0: Silencio sepulcral. Profundo, sepulcral.
1: Estaba pensando en Sago ayer. Y ayer no lo había visto. ¿Lo han visto? ¿Han visto los videos?
0: No,
1: lo
0: efusivo
1: que se puso ayer con lo adusto que es Sago. Uh-huh. Ayer saltó, o sea, parecía fiesta de niños.
2: En la remontada.
1: Al final del partido.
2: Uh-huh.
1: Y no lo había visto nunca así a Sago. Y la verdad me sorprendió. Uno me alegró porque no denota que es un hombre que se emociona.
2: ¿No te está vendiendo humo un poquito?
1: Yo creo que lo que pasa con Sago es que yo no le creo es su línea de tres.
0: Uh-huh.
1: Pero a contra viento y marea le está poniendo de... Inclusive en los partidos amistosos, en los partidos de la Copa, siempre en línea de tres, todo lo demás. Entonces no hay...
2: ¿Te convence la línea de tres?
1: No me convence porque la línea de tres no es para el país. Trucando siempre cosas. ¿Por qué siempre trucando?
0: No he trucado
1: siempre
0: nada.
1: Trucando cosas.
0: Ay. Aquí estoy con el, pagando mi apuesta.
1: Esa apuesta la vamos a pagar acá. Hemos quedado ya. Solamente estoy esperando que pase este estado de excepción. Por eso no me estoy poniendo violento.
0: No va a pasar. 3 meses más. Tiene que esperar.
1: Por eso, está bien, puedo esperar. Pero va a pasar ese momento. Tiene que pasar.
2: Algún rato te va a llegar la justicia.
1: Te tiene que llegar la justicia. No puedes andar en la vida de bravucón.
2: Bravucón, te
1: dice. Porque es lo que se llama, ¿qué le decíamos en la escuela?
2: Es un bully.
1: El que es un cuello.
0: ¿Es un cuello? O sea,
1: es un cuello.
0: Que habla mucho.
1: Habla mucho. Es un garganta.
0: Delata.
1: Delata. Delata. Bueno, mira cómo me cambié. Estaba hablando bien de Sago yo.
2: Es un saco de plomo.
0: Ah, eso es de Condorito.
1: Claro, ¿qué? A ver, ya vos que estudias tus tiempos. ¿Qué personaje de Condorito se parece más a vos?
0: Condorito.
2: Se creó el personaje principal.
0: Yo siempre tengo
2: ¿quién es un personaje? El productor. El productor, ¿qué puede ser?
0: Checopete.
1: Checopete.
2: El productor es Checopete. Sí,
0: Checopete. Sí, claro.
1: Checopete.
11: ¿Vos eres Sansón?
0: ¿Qué?
1: No, Sansón era el perrito, ¿no? ¿Te acuerdas? Sansón era el perrito. Sansón era el perrito. Sansón era el perrito. Sí, el perrito muy fiel. Muy bien, me gusta ese. Pero bueno, ya. No, pero te devuelvo la...
0: Deshago a Condorito.
2: ¿Cómo, sí, ¿cómo hemos llegado aquí de Condorito?
1: Por eso mismo.
0: ¿No? Hablemos de fútbol sin saber.
1: Sin saber. Ayer ganó bien de Strongest y hoy día a las 18 hay un partidazo que hay que verlo con lupa.
2: ¿Quién gana entre el Tigre de Línea de Tres y el Pelotillo UFC?
0: El pueblo era
2: Pelotilleu.
1: Pelotilleu. Sí,
2: Pelotilleu de sí. Condorito. Claro.
1: Claro.
2: Y el equipo era Pelotilleu FC.
1: FC, exactamente. FC.
0: Igual que el Tigre FC.
2: Claro. Y el clásico era contra Buenas Peras.
0: Sí.
2: ¿Sí?
0: Sí.
1: Sí.
2: Tremendos clásicos.
1: Creación todo de Pello. Pello.
2: Pepo.
0: Sí. Pepo.
1: Pepo. ¿Estás seguro que no es Pello?
0: No.
1: Está bien. No. Es que la verdad, no, los chilenos no van conmigo.
0: No, Pepo. Pepo, gran Condorito, ¿no?
1: Sí, sí, cómo no.
0: Bueno, seguí con Sago. ¿Qué quieres decir de Sago?
1: No, iba a decir eso, que me parece que...
2: Ya le ha tirado flores.
1: Sí, ya le he tirado. Los primeros pétalos se los acabo de tirar hoy.
2: ¿Cómo se ganan a la hinchada tigrada? ¿Has visto? Dan dos saltos, una emoción, una vendida de humo. Y
1: no es vendida
2: de humo. Se los ponen al bolsillo facilito.
1: Ayer era un partido, en serio, ustedes tenían que haber estado en un... Yo les digo, por eso a mí me da bronca lo que hace Walter Flores, lo que dice Walter Flores, porque en el pleno partido... Hay unos chicos que son de la escuela de ABB, que estaban con un ponchillo rosa. Eran los que indiscriminadamente, o sea, no les daban ningún, ni siquiera pudor de bajarle a las pelotas.
0: ¿Cómo? ¿Qué hacía?
1: Le bajaban el aire.
2: El aire.
0: Y no hay nadie que
2: vigile. Pero a ver, bienvenido al fútbol boliviano. Bienvenido al fútbol boliviano.
1: Porque después yo le pregunté al cuarto juez, le digo, ¿pero acaso no son ustedes los que verifican? Y él me dice, hemos visto, todas las pelotas estaban en regla. Las distribuimos a todo el campo, porque ahora se ponen en conitos, ¿no? Para que hagan el saque de banda, todo eso. Los chicos, detrás de la publicidad, están sacándole
0: la agujita.
1: Con la aguja. Con la aguja. Indiscriminado.
2: A ver, ¿no? un poco, estoy sintiendo. Espera, estoy oliendo y estoy escuchando y estoy sintiendo un lloro.
1: No.
2: ¿Es este un lloro?
1: Con todo eso, sí. Ayer no había ninguna opción de que a Bebe le gane a Die Strong. Inclusive dándole el segundo gol, que eso es lo único en lo que yo puedo estar de acuerdo, porque la posición adelantada que muestra la televisión es la marcan con píxeles.
2: Te veo envalentonado para el domingo.
0: ¿Hay VAR?
1: Claro, hay VAR, hay todo. Y... pero por eso el VAR ha dictaminado que es el segundo de ABB no valía. Pero reitero, es pixeleada la imagen. La que muestra la tele. Tal vez ellos tienen una mejor.
2: Pixeleada, dice.
0: ¿Y cómo pixeleada?
1: O sea, es un pixel el que está adelantado.
0: Ah, un milímetro, di pues, un milímetro, para que todo el mundo entienda.
2: Pero has visto, está crecido, está sí, se le ha levantado el ánimo porque y viene partidos importantes. Porque,
0: según Marcelo, el partido del Tigre con ABB era la final del campeonato.
1: Es que este partido, ¿sabes? Y después, ¿sabes qué me enteré? ¿No ve? ¿Sabes qué me enteré? Por eso después, ahí até cabos de por qué hubo tanto berrinche al final. Había un premio especial.
0: ¿Para quién?
1: Para Bebé. Para ganarle
2: al Tigre. A ver, espera un cachito. ¿Estás diciendo que alguien, un socio, ha hecho alguna vaquita colecta o ha metido la mano?
1: No necesitan hacer vaquitas ni colectas.
2: O sea, ¿alguien ha ofrecido cierto incentivo a ABB para ganarle al Tigre?
11: Amenazas.
2: Incentivo.
0: ¿Incentivo?
1: Y está bien hacer un incentivo para ganar.
2: Para ganar, pero no para ir atrás.
1: No para ir atrás.
0: Pero eso es lo mismo, ¿no?
1: Por eso hubo tanta bronca ayer, por eso todos, ahora se ha puesto de moda, ¿has visto? Hay que ir a la conferencia, hay que pararse, hay que cazar el micrófono y hay que golpear la mesa.
2: ¿Y ese alguien que ha ofrecido el incentivo tiene un corazoncito con un color vivo bien definido?
1: Claro.
2: ¿Color celeste? Color?
1: No.
2: ¿Otro color?
1: Otro color.
0: ¿Con una franjita roja?
1: Franjita.
2: Este es lo que está diciendo. Yo no me lavo las manos aquí, discúlpeme.
0: Sí, no.
2: Lo que está diciendo.
0: Mejor volvernos al programa. Lo que está diciendo este señor. A las noticias.
1: ¿Quieres que vuelva al stand-up?
2: Corre, sí, volvé al stand-up. No, esto era, di que esto era parte del stand-up.
1: ¡Qué divertido! ¡Sí, qué bueno!
2: ¡Qué divertido! No nos haga nada.
0: Sí. A ver, contá esa historia. Contála no, completa.
1: Pero, ¿y qué es? ¿No es la pausa? Para los que están en el TikTok.
0: Es la pausa. Vamos a la pausa.
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10: Hablemos de fútbol sin saber.
0: ¿Cuál era el tema de Walter Flores?
1: Hay novedades.
0: Hay novedades, ¿no?
1: Sí.
2: A ver, vamos a informar también, porque aquí hacemos información entre otras
0: también,
2: cosas.
0: También, claro, también.
2: En la última hora han pasado dos cosas importantes. Uh-huh. El expresidente Luis Arce, después de 9 meses, ha pisado la calle. Ha salido de la cárcel de San Pedro, pero no es que está libre.
0: No.
2: Por una decisión judicial de un juez en Santa Cruz, ya ha sido observado eso por el gobierno, ha ganado una acción de libertad y lo han trasladado a un centro médico, a un hospital, para hacerse análisis de su situación oncológica, de su cuadro de cáncer que sufre el exmandatario, para ver si se ha reactivado o no se ha reactivado, cómo está. Entonces es así, ya ha ingresado a un centro médico, le van a hacer los análisis y no hay un tiempo por el cual se vaya a quedar ahí.
0: Claro,
2: el expresidente. Entonces, ya lo saben, Luis Arce ha vuelto a pisar la calle, ha salido de San Pedro, pero está yendo a un centro médico.
0: Esa es una.
2: Y otro, ha sido posesionada una nueva autoridad del Servicio Exterior en Bolivia, una que ha se ha hecho famosa por los... por el 2019, cuando no era todavía autoridad, era cívico. ¿Te acuerdas que en 2019 ha logrado ingresar al Palacio de Gobierno?
0: Sí, con una Biblia.
2: Claro, después ganó unas elecciones a gobernador, después
0: estuvo detenido
2: más de un año, creo, ¿no? En el
0: más.
1: Sí. Camacho tiene la misma casera.
2: Claro, Chonchocoro, estamos hablando de Chonchocoro, y hoy día ha sido posesionado como embajador en Paraguay, Luis Fernando Camacho.
1: ¡Ah!
2: Fíjense.
1: ¿Esa foto que está en el aeropuerto es real?
2: Creo que no. No, creo que no. Pero es real, pero es antigua, no es de
1: ahora. Ya. Ese que está muy oscurito, ¿no?
2: Claro, había tomado mucho sol Camacho y estaba flaquito, ya lo veían un poco...
1: demacrado.
2: Un poco demacrado, pero no, hoy día, justo aquí cerquita en la Cancillería, ha sido posesionado como embajador.
0: Nuevo embajador de Bolivia.
2: Imagínate esa trayectoria, ¿no? Esa trayectoria de... Claro. De entrar a Palacio con la policía, ganar elecciones, Chonchocoro, Servicio Exterior.
0: Pero fíjate que Luis Arce anda en ese camino, ¿no?
2: Le falta Chonchocoro.
0: De ser presidente, pasa a la cárcel.
2: A la cárcel.
0: Ahora a una clínica por la enfermedad que tenía, que tiene.
2: Mira, en cualquier otro país, esto es para sorprenderse.
1: Yo por eso, ¿sabes qué? Lo admiro a Mandela.
0: ¿Por qué lo admiras a Mandela?
1: Lo admiro a Mandela, porque Mandela ha hecho todo lo contrario. Primero ha estado en la cárcel y después ha sido presidente.
0: Bueno, el camino inverso, ¿no?
1: Ahora, o sea, se ves con todos los presidentes del mundo.
0: Bueno, un presidente de Honduras había sido condenado a 45 años de prisión en Estados Unidos y el presidente de Estados Unidos, Donald Trump, lo indultó.
2: Juan Orlando Hernández, ¿no? Sí, lo ha indultado Donald Trump y también ha salido libre ya en Honduras.
0: Claro, claro. Y sigue ese camino.
4: Sí, bueno, aquí, ¿no? Impresionados, ¿no? Por lo de Luis Fernando Camacho, ¿no? ¿Cómo son las cosas, ¿no? Es como en el fútbol, así como el señor Marcelo Straquia, que va en equipo. Cierto. Y así también los políticos también van saltando de cargo en cargo, en cargo, en cargo. Así que muchas coincidencias.
5: Como el Marcelo, que es director del World Deportes y ahora quiere ser stand-up comedy.
1: Sí, señor.
0: Ay, ay, ay. Claro. Es
1: ¿objetivo? Mi otro. No, pero lo tomo como un hobby todavía.
4: Bueno, hay mensajes.
1: Pronto voy a monetizar todo
2: eso. Marcelo, desde lo profundo de la ultrasur hasta las cabinas de transmisión. Sí, sí. Hasta se ha sentado en la mesa chica de la dirigencia, Marcelo.
0: Sí. En la mesa bien.
1: Y de varias dirigencias.
0: Una trayectoria.
4: A ver. Hay mensaje. Sí, bueno, acaban de escribirnos acá en la transmisión del TikTok. Nos pueden seguir a través de Airball Bolivia. Estamos transmitiendo en vivo en este momento. Nuestro amigo El Yana dice: lo mejor de lo mejor, solo enfóquense un poco más al deporte. Por lo demás, súper. Otra cosa, dice: bien. Me llevé de sorpresa al verlos. Yo me imaginaba muy diferente a los tres. ¿Cómo es la radio? Ay, ay, ay. Bueno.
0: O sea, pensaba que José Luis era igualito que Juanito y que Marcelo era igual que José Luis.
2: No, pero a ver, eso es lo que ha quitado tal vez las imágenes, la magia de la
1: el streaming.
4: Claro, nos han dicho feos.
0: Cuando te escuchan, solamente te escuchan, enseguida.
2: Claro, el cerebro te imaginas figura, un alto de 2 metros. Claro. Sí,
0: y cuando te ven.
2: Dice, nunca más. Sí, es un bajón. Sí,
1: Franco Pérez nos escribe igual por acá. La humanidad debe estar transitando sus últimos días por programas como este.
0: ¿Qué te pasa? Franco, te mando un saludo.
2: Claro, puede ser. Nadie tiene la vida comprada.
0: Yo creo que es eso.
2: Claro,
0: no, pero la humanidad.
2: La vida puede acabarse mañana mismo, para cualquiera.
0: ¿Por qué eres tan pesimista?
2: Pero yo quiero entender desde el punto de vista filosófico lo que dice
0: Franco. Ah, bueno, sí, filosofía. Como la canción de Charly García, ¿no?
2: ¿Cuál?
0: Filosofía barata y zapatos de goma.
1: De gamuza.
0: Ahora de gamuza, está de moda, ¿no?
1: De gamuza es la canción.
2: De gamuza no está, sí. Está de moda de gamuza.
1: No sé, ¿quién utiliza zapatos de gamuza hoy en día?
0: No, está de moda. Están de moda. Ustedes no
2: los
0: están
2: mocasines, mocasines. No, hablando con un mocasinero hecho y derecho.
0: No, pero aquí son unos tenis nomás.
1: Aquí hay otro por acá. Tienen... Diego Zapata. Cada semana digo que no los voy a volver a ver. Cada semana vuelvo. Esto ya no es entretenimiento, es una relación tóxica.
2: Date cuenta, amigo.
4: Hay casos.
2: Date cuenta, amigo, por favor.
0: Ya es... Sí, deja.
1: Janet Pena. Estoy embarazada y escucho el programa con audífonos porque me da miedo que el bebé los escuche desde la panza y salga con algún trastorno. Saludos desde Cochabamba.
0: Ah, bueno, mandamos hasta Cochabamba la señal.
2: Dicen, ¿han escuchado? No sé si es un mito que tal vez escuchar música clásica y demás cuando las mujeres embarazadas suelen dar. Sí.
0: No, mito no, es una realidad.
1: Es realidad.
4: ¿Cuál mito?
0: Sí, es ciencia.
4: ¿Cuál mito?
0: En serio que es ciencia.
4: A ver. ¿Cuál es el mito?
0: No, pues el mito que dicen, el Juanito dice que es un mito que los bebés en la panza de la mamá escuchen música clásica y eso les favorece. No es un mito, es una realidad.
4: Ay, ay, ay. Hablamos de futuros nacimientos sin saber, entonces, ¿no?
2: Aquí hablamos de todo sin saber.
1: No es recomendable.
0: Aquí se sabe muy poco.
1: Este recomendable no es recomendable ni siquiera a la hora de concebir. Ni a la hora de transitar ese...
2: ¿No es recomendable qué? ¿Este programa?
1: Este programa, no es recomendable. No, ni a la hora de concebir, ni la hora...
0: Eso dice que
1: ni siquiera a la hora de irse. Eso quería completar.
0: Con audífonos.
1: A no ser de que este programa se pueda llegar a convertir en ese empujón que necesita uno para irse.
0: No, pero falta todavía, ¿no?
1: No, para irse, te estoy diciendo. Como hay gente que no quiere que al nacer y nada, hay gente que por ahí necesita un empujón y entonces este programa puede servir.
0: ¿Para irse a dónde? ¿Al otro mundo?
2: Al otro mundo.
0: No.
2: Sí, ahí debe haber gente que escucha esto y debe decir, claro, como dijeron, ¿no? Se va a acabar el mundo.
0: Lo que hay que hacer es decir que todos debemos estar en este mundo, que no se vaya nadie.
1: No, desde la superpoblación. No,
2: es eso. Me parece un poco vendehumo.
1: Sí, un vendehumo. Sí, un poco Walter Flores.
0: 8.400 millones de habitantes, no personas tiene este planeta.
1: No hay espacio.
2: Bolivia ha subido o ha bajado de población. Es un gran problema en varios países, incluyendo de Bolivia, el tema de la natalidad.
0: Es que está retrocediendo todo eso, ¿no?
2: Claro, está retrocediendo la natalidad en todo el mundo.
0: Japón,
2: es un problema
0: grave. Bolivia también.
2: Japón, Suecia, Dinamarca. Los países de primer mundo.
4: Porque igual en Japón acaban de registrar, por lo menos, y hay un interesante número, yo le digo interesante porque me parece curioso, 100.000 habitantes en Japón que ya han pasado el centenario de edad.
0: Es decir, 100 mil.
4: Esos son 100 mil habitantes.
0: Más de 100 años.
4: Sí, más de 100 años.
1: La preocupación es que todos esos se van a reencarnar en latinoamericanos.
0: Como nosotros, ¿no?
1: Claro, y nosotros vamos a tener la mala suerte.
0: Hablemos de fútbol sin saber y hablamos de todo sin saber.
2: En tu anterior vida, José Luis, ¿qué eras?
0: No, yo era un caballo.
4: Caballo de Troya.
1: El caballo blanco de San Martín.
0: Napoleón.
2: Marcelo, ¿de qué eras en tu anterior vida? ¿Estabas en Roma? ¿Estabas en Tiahuanaco? ¿Eras azteca? ¿Eras
1: en la batalla de Midway?
2: En la Segunda Guerra Mundial.
1: Claro.
0: ¿Y qué hacías?
1: Fotógrafo.
2: Fotógrafo de la Segunda Guerra Mundial, pero caíste en...
1: Americano.
2: Claro, japonés no.
0: ¿Y cómo te llamabas?
1: ¿Qué? No tengo el dato, pero sí tengo alguna vez que hice regresión.
2: ¿Tanto así, de verdad? ¿Has hecho regresión?
1: Sí, porque tenía una amiga que estaba practicando y...
2: Lo que hace uno, ¿no? Lo que hace uno.
1: No, eso es por tener, ¿sabes qué? Eso me pasa. No, eso me pasa por tener amigas psicólogas. Ese es mi problema.
2: ¿Te has puesto a llorar y todo?
1: No, es que yo no me acuerdo.
0: Yo nunca he podido.
1: Después me he entregado un dossier. Me he entregado un dossier. Porque uno no se da cuenta, no sé. Cuando te hacen regresión, pues no. Es como si en este momento lo hacemos dormir me da unas ganas de hacerlo dormir en este momento a José Luis. Y se despierta así, pa, y dice, ¿qué pasó? Ah, el informativo, y se pone a trabajar normal.
2: Tan hipnotizado.
0: No, a ver.
1: No, es diferente el hipnotismo a la regresión.
0: Hay que tener predisposición.
1: Claro, obviamente.
0: En el mundo del periodismo.
1: Es como la COA.
0: Por eso te digo, en el mundo del periodismo es muy práctico. Está en contacto con la realidad todos los días. ¿Qué voy a estar haciendo regresión?
2: Pero ha hecho regresión, Marcelo.
1: Yo sí. Claro, hace años, muchos años.
2: El fotógrafo John Wilkinson.
1: John Wilkinson.
2: Batalla de Midway.
1: Midway.
0: Segunda Guerra Mundial.
1: Sí, americano.
0: Blanco y negro.
1: No, estaba verde todo.
0: La foto. Mejor, a ver... Vamos a la pausa porque...
1: No, este más. Bruno Roca. Mi psicóloga me recomendó ver programas de humor para encontrar alegría y motivaciones. Gracias a ustedes, estoy motivado para empezar a escribir la carta de despedida de mi psicólogo. Está bien. Sí, no.
0: Un cliente
2: por algo será.
1: No, yo tampoco la recomiendo.
2: Ahora sí a la pausa.
0: Ahora sí.
2: Seguimos en TikTok.
0: Ahora sí a la pausa. Así no hay que hacer ningún bache.
4: Sí, aprovecharemos a invitar a la gente que nos escriba al 730-98-204. En el TikTok estamos como Herbol Bolivia transmitiendo en vivo. Y por supuesto, Radio Herbol 100.9 FM en el Facebook.
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2: Hablemos de fútbol sin saber.
3: Impresionante, impresionante.
4: Y uno de Bolivia, ¿no te acuerdas?
3: ¿De Bolivia?
4: Claro, un partido. No, pero, un gol de Bolivia.
3: De Bolivia, el partido que juega Bolivia con Ecuador en el Sudamericano del 63. Estaba perdiendo.
4: Esos son recuerdos.
3: Estaba perdiendo Bolivia 4-2. Termina el partido 4-4.
5: Yo tengo un recuerdo así que no he ido al colegio por ir a este partido. Yo estudiaba en la tarde y el partido en la tarde, creo que 2002, por ahí. El Bolívar contra Paranaense. Pero se deben acordar que sí. El primer tiempo terminó 5-1 para Paranaense.
3: Sí.
5: Y yo decía, puta, para esto iba al colegio, pues, porque era una goleada total. Y terminó 5-5. 5-5 era un partidazo.
3: Exactamente. Aquí, eso fue aquí.
5: Claro, no he ido a.
6: Yo tengo otra. ¿No?
3: Sí.
6: Yo les tengo otra. Y ese sí que lo grité, lo sufrí todo. El 1 de mayo del año 2015, un viernes por la tarde, Estadio Orlando Siles, Bolívar perdía 3-0 con Blooming en el primer tiempo. Uh-huh. Y un pelotazo de Ronald Eguino por el sector derecho y Juan Miguel Callejón de primera le pegó a la pelota y fue el 4-3 final. La verdad, mucha gente ya se estaba empezando a ir del estadio. Minuto 89, Bolívar todavía perdía 3-2. En la adición mete 2 goles y ese golazo de Juan Miguel Callejón del pelotazo.
4: ¿Quién estaba de técnico? Sí.
6: Estaba todavía Javier Azcárgorta. La última que estuvo Azcárgorta en ese bicampeonato que logró.
3: Me acuerdo. ¿Qué más te acuerdas, Marcelo?
4: No, ese partido. Y el 6-0 de Argentina.
5: Para los de la radio, Marcelo nos ha contado el momento canónico como hincha, ¿no? Nos ha contado que un gol de olímpico de Sergio Oscar Luna, el 91.
3: ¿Cuál? ¿De qué 6-0?
4: El Bolivia-Argentina, 6-0.
6: 1 de abril de 2009.
4: 6-1. Ese es igual. Me acuerdo.
3: Pensé que le habíamos ganado 2 veces.
4: Me acuerdo de todos los goles. A veces cuando me pongo nostálgico me pongo el YouTube.
3: ¿Puedes decirme? Botero hizo 2 o 3.
5: Pero en el orden que nos diga, en el orden.
3: 3, ¿no?
5: ¿Quién ha hecho el primero?
3: Y en el final hace así, ¿no ve?
4: Oye, ayúdame. Uno lo hace Didi, ¿no ve? El final,
6: sí, el primer gol lo hace Marcelo Martins.
4: El primero creo que lo hace Martins, después 2 de Botero.
6: Luego Alex Dazos
4: el 3-1. Alex Dazos el cuarto. El quinto
6: Botero,
4: Botero creo que es de nuevo.
6: Y al final Didi. Rico.
3: Pero estaban empatando 1-1 porque hace un gol Bolivia y hace Argentina. 1-1.
4: Sí, es eso. Ahora me da bronca porque ahora Argentina ha decidido hacer 3 partidos y el partido más especial se lo ha dado a este país, Benín.
5: Benín. Africano, Benín.
4: Le han dado el partido final a Benín donde se va a despedir Messi.
5: No, quiere irse goleando, ¿no?
4: Pero ¿por qué no podías hacerlo con Bolivia?
6: Claro. Tanto miedo a Bolivia.
3: Bueno, hay que decir que en el 6-1 estaba Messi, ¿no?
4: Claro, no.
3: Obviamente. Estaba Messi. Y además, ¿el técnico quién era?
4: Era Ervin.
3: No, de Argentina.
5: De Argentina.
4: Ah, Diego.
6: Pues. Maradona.
3: Diego Maradona. Más ni menos. Esa fue la victoria más impactante.
5: Son 17 años y seguimos viviendo de eso, ¿no?
4: Sí, yo lo he superado.
5: ¿Lo has superado?
4: Sí, no, pero me parece.
5: Si te muestro ahora las imágenes, te pones a llorar.
4: Dice partido, sí.
5: Perdón. ¿Has gritado los goles de Botero?
4: Claro.
5: ¿Has recontra gritado los goles
4: obviamente,
5: de Botero?
4: Obviamente, sí. Y lo bueno que está, cualquiera puede cargarlo en el YouTube. Así pones Marcelo de la Cruz el partido. Está el partido porque además ese partido, ni siquiera me acuerdo tanto por el partido. Me acuerdo de los goles, sí. Pero el partido un poco que queda así como en una nube, ¿no? Además de que el hardware ya no es el mismo. Pero me quedo con el... acordate que estamos hablando del... ¿Qué año era, Roger?
6: 2009.
4: Todavía no es una etapa de redes sociales, nada por el estilo. Uh-huh. El partido acaba a las 6 de la tarde y todo. Yo tenía que laburar todavía después. Haciendo... Uh-huh. No deportes. Tenía que laburar después. Y me acuerdo que me llamaron de todo el mundo. Me llamó de Radio France Internacional, me llamaron de Bandeirantes, me llamaron de Ecuador, de la Argentina, me llamaron como tres radios. Todos querían saber lo que había pasado. Claro, he debido salir por lo menos en unos, no, y mira, la gente va a pensar exageración, pero no, por lo menos unos 10 medios he debido salir.
3: No, ninguna exageración.
4: Por teléfono, todo por
3: esa
4: teléfono.
3: Esa noticia dio la vuelta al mundo.
4: Todo por teléfono.
3: Estaba Maradona de técnico y estaba jugando Messi.
4: Y a mí me ayudó mucho que eran las primeras transmisiones de la incipiente radiofonía nacional a través de la web, ¿no? Ya había, o sea, las transmisiones de radio eran muy pocas, pero hasta el 2008-2009, ahí comienza el boom de las radios de online en Bolivia. O sea, todos empiezan porque ya se dan cuenta. Hoy en día no tener online es estar loco, ¿no? Directamente.
3: No, pero antes ya las radios ponían su señal en
4: claro, pero no tenían todas.
3: En internet.
4: No tenían todas.
5: Partidos menos.
3: Yo me acuerdo que el
4: 2000... Y partidos menos. Hay algunas que me acuerdo que inclusive cortaban horarios. Así como se corta la radio o algo por el estilo. Pero no era 24 horas como hoy en día. Hoy en día todas las radios online son 24 horas. Entonces, es uno de esos recuerdos.
5: ¿De qué estábamos hablando?
3: Del 6-1, de ese recuerdo. Yo me acuerdo de un gol de Valdivieso a Brasil. Aquí en el Siles.
4: Sí, también.
3: Un tiro libre, un poquito delante de la línea en el sector general.
4: Sí, todos. Tengo como
5: 15. ¿Eliminatoria?
4: Sí, eliminatoria. Tengo como 15 amigos que recuerdan el mismo gol como el mejor gol de su vida.
3: Entrada. Yo tengo la entrada a general. Ahí.
4: Los 15 también. Digo, los 15 amigos también.
5: Todos estábamos.
4: Por ejemplo, ese alguna vez hemos hecho ese juego, ¿no ve? Hay partidos donde todos han estado. Sí. Y ese Brasil-Bolivia, todos han estado.
7: Yo no.
4: Pero todavía no vivan los chiquitos.
3: Pero han estado el 93 en la eliminatoria, en el partido que le
4: del Brasil yo no he estado. Yo recién, porque tenía clases todavía, y recién le engancho al Uruguay.
3: Yo sí he estado.
5: En todos menos el de Brasil.
3: Yo tengo la entrada, preferencia. Yo estaba en la parte...
5: Preferencia.
3: Los goles fueron en el arco norte, pues. Sí. El gol de Echever, el penal fallado por Platini, qué increíble, ¿no? Y todo se resolvió en 3 minutos. ¿Cómo era?
5: Sí, algo así.
3: ¿Tú qué andas con las estadísticas?
7: Al final, según los datos que tengo, era ya, cuando ya estaba acabando el partido.
5: Echeverri y Álvaro Peña.
3: Sí.
7: O sea, el gol de Echeverri fue lo que ya destrabó el partido, porque era bastante cerrado. Sí. Y ya el gol de Álvaro Peña, ya simplemente el remate.
3: Que la coloca, pero
7: la cruza muy bien.
5: ¿Ese será el partido más importante de la historia de Bolivia?
3: Yo creo que sí.
4: Y el del 63. El de Cocha.
3: Bueno, hay que decir una cosa, ¿no? El 63 Bolivia ganó la Copa América.
4: Sí.
3: Sea como fuere, con los jugadores que fueran, pero ganó la Copa América.
5: Bolivia-Alemania en Chicago, ¿no es? El partido más importante.
3: También. Ese partido...
5: Se paró bien, Bolivia.
3: El pronóstico era canasta de goles y un hito nos hicieron.
5: Apenas.
4: Está bien. Me gustan esos recuerdos. Ahora hay que crear nuevos recuerdos, ¿no? Ese es el detalle. Eso es lo que me preocupa hoy en día, porque cada vez los recuerdos son siempre relacionados con algo.
3: Muy
4: con
3: lejanos,
4: algo. ¿No? Con algo. Es que no, los recuerdos son todo por el lado malo, ¿no?
5: El último recuerdo bueno es la victoria a Chile, diría.
4: Y este repechaje de este año.
3: Sí, es.
4: Este repincha que la victoria de el primer partido, el que pasa a
5: Surinam,
4: sí, es espectacular.
5: No sé si Surinam
3: estamos ahí.
5: Ponerse la medallita.
4: Pero vos le dices a un nene de 15 ahí. Años y es su mayor recuerdo.
5: No sabe, claro. Un de 15 años le digo, apuntame Surinam en el mapa y no sabe.
4: Sí, también, eso también, pero... Pero por eso, cada vez se reduce nuestra brecha, ¿no? ¿No van a decir nada de Farrell, el portero de Guavirá?
3: Ese es muy peligroso, ¿no?
4: Ahora, ayer ha hablado Ewes.
3: Sí.
4: Y confirma de que no le secuestraron a la madre. Que la declaración, no le secuestran a la madre.
3: No hubo ninguna.
4: Y dos, que Ferrell resulta que tiene una deuda grande, una deuda con unas personas extrañas.
5: ¿Quién dice eso?
4: Ewes.
5: ¿Ewes quién es?
4: Su técnico.
3: No tenemos más tiempo para tratar eso. Tengo 20 segundos. Pero
5: déjame quedarme con esto.
3: Debe quedar claro, debe quedar clarito ese caso.
4: Es que eso es lo que más me hace dudar, que estos casos nunca quedan claros.
3: Exacto, por eso mismo.
4: No. ¿Vos sabes cómo navegar en Venecia?
5: Hay canoas, canoas se llaman.
3: Canoa, sí.
4: ¿Sabes cómo manejar en Venecia?
3: Claro,
5: en canoa. Góndolas se les dice.
3: La góndola, si no la sabes, góndola de mi colegio.
4: Si no sabes, suscríbete a mi canal.
3: Perfecto.
5: ¿Cuál es tu canal?
3: Canal. De la Mancha. Chao, nos tenemos que despedir.
4: Adiós.
3: De
4: esta barbaridad. Este
3: y del programa. Nos reencontramos mañana a partir de las 3 de la tarde. Chau. Enseguida llegan las noticias.
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0: Es la hora 17:59 minutos.
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0: La Asamblea Legislativa comenzó con el tratamiento de la ampliación del estado de excepción. Trasladaron al expresidente Luis Arce de la cárcel de San Pedro a un centro médico. El presidente de Estados Unidos, Donald Trump, advirtió que la corrupción sigue facilitando el narcotráfico en Bolivia. El Consejo de Seguridad de Santa Cruz pidió crear un comando conjunto contra el crimen organizado. Indígenas de Pando dan plazo de 18 días a empresas mineras para desalojar el río Madre de Dios. El gobierno detectó un daño económico de más de 200 millones de bolivianos en la empresa estatal Yacana, dedicada a la industrialización y comercialización de fibra de camélidos. El director de la Oficina Técnica para el Fortalecimiento de la Empresa Pública negó que el teleférico de La Paz tenga subvención del gobierno y cuestionó a la vicegobernadora de Santa Cruz, Paola Aguirre, por realizar acusaciones sin respaldos. En Potosí, un niño de 11 años llevó a sus dos hermanos menores a un centro de acogida para protegerlos del maltrato y descuido de su madre.
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0: Comenzamos con el desarrollo de la información. Vamos a tomar contacto con nuestro compañero Rodrigo Fernández. La Asamblea Legislativa comenzó con el tratamiento de la ampliación del estado de excepción. Vamos contigo, Rodrigo. Buenas tardes.
3: Gracias, José Luis. Buenas tardes. Sí, esta sesión para la ampliación del estado de excepción ha comenzado alrededor de las 17 horas con un informe de los ministros de gobierno, Marco Antonio Oviedo, y el ministro de Defensa, Ernesto Justiniano, dando datos sobre porcentajes de afectación que se ha tenido en los 53 días de bloqueo de caminos, y también nuevos datos sobre que la población no quiere más perjuicios económicos, sobre todo. Los argumentos que se han sostenido también desde el gobierno han sido esos, por parte del ministro de Gobierno y de Defensa. Sin embargo, ya se ha dado paso a las preguntas por bancada que están realizando. La jefa de bancada, Tomás Yerwi, y el subjefe de bancada, José Ormachea, han solicitado la consulta de que se dejen claro si el Ejecutivo está haciendo esta solicitud para garantizar de que el gobierno no va a permitir nuevos bloqueos de caminos con una posible ampliación del estado de excepción, y que se garantice también de que se desarticulen estos sectores que han atentado a la población. Esta es la respuesta. Vamos a escuchar del ministro Marco Oviedo.
4: Sí, el órgano ejecutivo está solicitando a la Asamblea Legislativa la aprobación de la ampliación del estado de excepción. Con respecto a garantizar la desarticulación de cercas, de manifestaciones violentas que se dan en el país, como cuando se trata de la actividad humana, es muy difícil decir vamos a garantizar. Lo que sí, los senadores, me pueden decir que haremos los mejores esfuerzos para que el país viva en paz, para que los ciudadanos de esta parte se sientan seguros, para que no haya víctimas atribuibles a las fuerzas de seguridad, tanto de las fuerzas armadas como de la policía, y que los bolivianos podamos superar los resultados que va a acontecer cuando leía el informe del estado de la ampliación del estado de excepción. Vamos a lograr, vamos a privilegiar el diálogo como hemos hecho durante los meses pasados, pero actuaremos, actuaremos también con apego a la ley, con energía, para reprimir la violencia organizada que se ha vivido. Gracias.
3: En este momento así se está transcurriendo este...

0: informe y también argumentación para la ampliación del estado de excepción. Rodrigo Fernández, Arbol, La Paz.
1: Trasladaron al expresidente Luis Arce de la cárcel de San Pedro a un centro médico. Por orden de la justicia, un operativo policial ha trasladado este jueves al expresidente Luis Arce de la cárcel de San Pedro a un centro médico para recibir tratamiento oncológico. La salida del penal de Arce se produjo 9 meses después de su detención preventiva por el caso Fondo Indígena. El gobierno había alertado que un juez de Santa Cruz otorgó la tutela al exmandatario mediante una acción de libertad para ser internado. Sin embargo, cuestionó que la autoridad judicial haya asumido competencia en un caso que se desarrolla en La Paz. Vamos a escuchar al abogado del expresidente Luis Arce, el doctor Fernando Rivadeneira.
2: Va a ser conducido a la clínica Arcoíris. Tiene que someterse a los análisis clínicos que hemos solicitado desde el mes de marzo. Develará entonces los galenos si este cuadro oncológico sigue siendo controlado o caso contrario se ha descontrolado, pero aquí hay un responsable, el juez que nunca le ha dejado salir a estos controles, a estos chequeos médicos. Es así que en una acción de libertad se ha podido tutelar estos derechos, que es el derecho a la salud, pero primordialmente el derecho a la vida. Entonces vamos a hacer este seguimiento.
3: ¿Cuánto tiempo va a estar internado el expresidente?
2: Bueno, eso ya los médicos podrán establecerlos y obviamente se va a hacer la valoración correspondiente también, siempre apegados a derecho.
4: ¿Cuál es la enfermedad que sufriría el expresidente, por favor?
2: El señor Luis Arce Catacora desde el 2017 ha transmitido a todo el escenario público que padecía cáncer renal, y estaba siendo sometido y tratado en la República Federativa de Brasil. Estaba con un cuadro oncológico controlado, no superado, y obviamente tras esta detención preventiva, que ya es 8 meses, ha dejado de hacerse los controles correspondientes. Por tanto, se ha acudido el hijo del exmandatario a través de acción de libertad a un juez para que se determine esta tutela, es decir, para que se preserve el derecho a la salud, el derecho a la vida, que Luis Arce sea chequeado a través de esta internación en este centro hospitalario.
4: ¿Cuál de los dos hijos es el que está prófugo?
2: El señor Marcelo Arce Mosqueira.
1: Hemos escuchado al abogado del expresidente Luis Arce, Fernando Rivadeneira. Tenemos más información en Cochabamba. Estamos con nuestro colega Wilson Gisbert. Wilson, buenas tardes. Adelante desde la red Pío 12 en Cochabamba.
5: José Luis, muy buenas tardes, amigos del país. Un gran abrazo desde Cochabamba. El arzobispo de este departamento llamó al diálogo y a la paz para superar la crisis de hidrocarburos, de dólares, de la crisis política y de la falta de seguridad en el territorio boliviano.
6: El arzobispo de Cochabamba, Monseñor Óscar Aparicio, llamó a las autoridades y a la población al diálogo fraterno, a la paz y a resolver los problemas estructurales que afectan al país. Asimismo, ante los hechos de violencia y sicariato, el arzobispo pidió paz y respeto a la vida en base a los valores humanos y cristianos.
7: Eso es muy preocupante, con tanta inseguridad, tantos crímenes, tanta violencia, y creo que desde hace tantos años también como iglesia vamos haciendo un llamado a poder construir una sociedad de paz, una cultura de paz, de ayuda sobre todo también a lo que puede ser el bienestar de nuestras familias, nuestras comunidades. El llamado vuelve a ser siempre el mismo, que podamos todos contribuir en el respeto humano a las personas, el que tengamos una cultura de paz, el que tengamos un espíritu de Jesús resucitado, que prácticamente nos ofrece justamente esto, la paz, el respeto profundo a la vida y a los valores. Es fundamental que tengamos estos valores humano cristianos, que es lo que nosotros vamos proponiendo y el Señor Jesús nos lo propone. Escuchemos su palabra, escuchemos su llamado, escuchemos justamente el respeto y el amor profundo a las personas.
6: La autoridad eclesial se refirió también al estado de excepción. Indicó que se espera que si la medida contribuye a resolver los grandes desafíos y problemas que atraviesa el país y evita la confrontación, es viable.
7: Bueno, se está proponiendo aquello, todo aquello que puede contribuir seguramente para las relaciones humanas buenas, la construcción de una sociedad también en desarrollo es fundamental. Entonces esperemos que puedan siempre hacer todo lo posible para que vivamos en paz, armonía y justamente también atendiendo los grandes desafíos que podamos tener.
6: Walter Unzueta, Red Pío 12, Herbol, Cochabamba.
5: 18:11.
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1: Bien, vamos a tomar contacto con nuestro compañero Omar Escobar. Tiene información acerca de la salida del penal de San Pedro del expresidente Luis Arce. Contigo, Omar.
9: Gracias, José Luis. Buenas tardes a toda la audiencia de Bolivia en contacto. En este momento nos encontramos en el Hospital Arcoíris. Vamos a hablar con el abogado del ex presidente, quien ya ha sido internado hace minutos atrás. El ex mandatario se encuentra fuertemente resguardado al interior del Hospital Arcoíris, donde se encuentra internado debido a una orden judicial. Escuchemos las declaraciones, el primer informe que va dando el abogado del ex presidente.
10: Obviamente una atención especializada. Eso es lo que también se ha venido reclamando. Mire que el IDIF recién hoy vino para querer hacerle la valoración. Imagínense, ¿por qué el IDIF no estaba antes? Luis Arce está detenido preventivo desde diciembre. ¿Por qué no ha venido antes el IDIF?
11: Hubo solicitudes por parte de ustedes.
10: Pero se le ha hecho justamente las solicitudes al juez que ejerce el control jurisdiccional. Les repito, una, dos, tres veces le han negado estas salidas judiciales para que se haga una valoración y ir hospital obrero, clínica, no sé lo que usted le vaya a llamar, pero ha habido esa negativa.
11: ¿Cuándo se van a conocer los primeros resultados?
10: Bueno, el exmandatario hoy ha sido recién internado, entonces dirán los médicos a prima facie cuánto tiempo se quedará y obviamente dependerá de esta valoración previa que tiene que realizarse.
9: Porque vamos a dar esta hora de la tarde, José Luis y amigos de Bolivia en contacto, son las declaraciones del abogado del expresidente Luis Arce. Hemos logrado ingresar hasta la sala donde se encontraba el expresidente, sin embargo, no hemos podido conversar con él mismo debido a un fuerte resguardo policial. Unos 4 efectivos por lo menos están custodiando en la sala donde se encuentra internado el expresidente José Luis, y bueno, incluso se prohíbe a la defensa legal del exmandatario meter un teléfono celular, y bueno, son las medidas de seguridad que ha optado el régimen penitenciario para evitar que el exmandatario incluso pueda tener contacto con los medios y bueno, dar alguna declaración respecto a su situación jurídica y otros temas. José Luis, la información a esta hora de la tarde desde el Hospital Arcoíris de La Paz.
1: Muchísimas gracias. Le decimos a nuestro compañero Omar Escobar el tema: la excarcelación a una clínica del expresidente Luis Arce Catacora. Ahora son las 6:14.
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1: 18 horas con 18 minutos. El momento de la entrevista aquí en el noticiero Bolivia en contacto. En el departamento de Chuquisaca se ha declarado emergencia por el precio del diésel, 18 bolivianos el litro, que está causando problemas en algunos sectores de ese departamento, el departamento de Chuquisaca. Por ello hemos contactado a Paolo Alcoa, es el alcalde del municipio de Monteagudo y presidente de la Asociación de Gobiernos Autónomos Municipales de Chuquisaca. Señor Alcoa, alcalde, muy buenas tardes.
16: ¿Cómo están, amigos de Herbol? Saludos desde el Chaco Chuquisaqueño, desde donde nos encontramos. Ayer hemos estado en la ciudad de Sucre, junto a alcaldes, junto al gobernador, junto a la presidenta de la brigada parlamentaria. Y bueno, quiero agradecer este espacio que nos están brindando, porque como lo decía ayer, ¿no? Fuimos el primer departamento, la primera ANDES que se ha pronunciado respecto a este decreto que lamentablemente al no ser consultado, socializado, lo único que hace es perjudicar, pero enormemente, y afectar y dañar imagen de autoridades que estamos en los gobiernos municipales y en los gobiernos departamentales. Un abrazo.
1: Bien, voy a comenzar con nuestro compañero Iván Ramos, que está en la capital del país, en Sucre. Iván, buenas tardes, adelante con tu consulta.
17: Muchas gracias, José Luis. Presidente de los alcaldes, si se dice que hay 22 alcaldías que están en una situación extrema de falta de agua y de una situación de desastre, ¿de qué manera está perjudicando esta situación la falta de diésel para cubrir las necesidades, por ejemplo, lo vital, el agua? ¿De qué manera les está perjudicando, alcalde?
16: José Iván, a ver, si ya antes de que exista este decreto que pone el diésel a 18 bolivianos, no se contaba obviamente con posibilidades como se quisiera en torno a lo que significa este tema de atender a lo que significa las comunidades, a los municipios afectados, ya con 18 bolivianos es casi imposible, y eso lo han dado a conocer en la jornada de ayer los alcaldes. Imagínense, Iván, amigos de Herbol, el daño que se está ocasionando a la población, porque lamentablemente, pues no, los municipios han tenido que paralizar maquinaria, han tenido que paralizar sus cisternas, y esperemos que la solución llegue pronto, porque si no, el único afectado va a ser el pueblo boliviano.
1: Alcalde, ¿hay un riesgo de paralizar las actividades en los municipios o todavía estamos un poco como que llegando a ese riesgo?
16: No, ya hay municipios que obviamente han decidido paralizar sus actividades en el tema del mejoramiento de caminos. Es que la situación es difícil, ¿no? O diferente más bien. Póngale municipios, por ejemplo, donde no se tiene un surtidor. Obviamente el combustible, el diésel, no cuesta 18, cuesta 20, cuesta 22 o cuesta 25 bolivianos, dependiendo de la distancia. Por ejemplo, municipios como Azurduy, que tienen que recorrer para llegar a un surtidor, ya sea el de Padilla o ya sea el de Monteagudo, por encima de 100 kilómetros, cuánto el flete, todo aquello que obviamente acarece más la situación, ¿verdad? Y por ello, obviamente, ayer se ha coincidido con los alcaldes, se ha coincidido con el gobernador, porque estuvo Luis Ayllón ahí, con la presidenta de la brigada parlamentaria, para poder emitir ese pronunciamiento donde se le exige nuevamente al presidente del Estado la abrogación de ese decreto supremo.
1: Voy contigo a Sucre, Iván.
17: Muchas gracias. Cuando dijo el gobernador y también usted, don Paolo Alcoba, que la situación podría agudizarse y el problema podía estallar y ser inevitable, ¿a qué se han referido? ¿A que agudizar el problema de la falta de diésel y complicarse para el gobierno? ¿Hasta qué medida podría complicarse el gobierno con esta situación?
16: Imagínese, por un lado es notorio de que hay intereses políticos, ¿verdad? No sé si el tiempo me alcanzaría para poder ir dando obviamente mención en esto a detalle.
1: Sí, sí.
16: Y por otro lado, obviamente, un tema que tiene que ver con el daño, la afectación que existe en una población donde esperaba un mejoramiento de camino y no ha llegado porque lamentablemente, ¿no? Pues los municipios primero tenían un presupuesto de 4 bolivianos, ¿no? Para el combustible, para el diésel. Ya vino la primera instancia donde le ha puesto al diésel a 9.80. Ya con ello, obviamente, como sea, lidiaban, pero a 18 ya es imposible. Entonces, por un lado está eso, que la población obviamente está con problemas caminero, tú lo decías, con el tema sequía. Entonces, y se viene a algunos otros problemas como lo que la naturaleza nos trae. Por ejemplo, la granizada que ha afectado a más de 4 municipios en el departamento el pasado 12 de septiembre, ese desborde del río en el distrito 7, por ejemplo, en Sucre. Y para poder atender a esas familias, a esos damnificados, se necesita maquinaria. Y esa maquinaria funciona con diésel. Y al no llegar esa maquinaria a estos lugares, hay molestia de esa población que obviamente va entendiendo que no es culpa del alcalde, no es culpa de la autoridad local o municipal o departamental, sino lamentablemente es obviamente una situación que el gobierno nacional lo ha generado. Entonces, por ello nosotros pedimos de que el gobierno pueda considerar y esperemos que lo haga por la salud de nuestra Bolivia, porque ya los problemas sabemos o los bloqueos sabemos que perjudica enormemente.
1: Alcalde, ¿cuál es la intromisión política que se ha dado en este caso? ¿Puede darnos algunos detalles, no todos, pero algunos sí?
16: No, a ver, es notorio de que los políticos, los que pudieron haber estado dentro de lo que significa el conducir un municipio, un departamento o la misma patria, sin duda, pues, están aprovechando hasta la mínima oportunidad como para poder, obviamente, buscar de repente sacar tajada, como quien diría, ¿no? Algún beneficio o de una u otra manera entrar nuevamente en esa arena, ¿no es cierto? De la visibilidad. Y obviamente, y a ello acompaña ese perjuicio que se le está ocasionando a esa población. Ese perjuicio que lo estamos ocasionando a alcaldes y gobernadores, pero involuntariamente, porque lamentablemente hay un decreto que ha puesto el diésel a 17 bolivianos. Entonces, yo considero de que a veces es necesario dar pasos hacia atrás. Nosotros en el Chaco decimos, ¿no? El chaqueño da pasos hacia atrás, pero para tomar impulso. Entonces es necesario de que el gobierno vea muchos aspectos que tienen que ver con lo que hoy los gobiernos municipales y el gobierno departamental pide, acompañado y respaldado a ello a través de la brigada parlamentaria. Los alcaldes, los que en este momento están siendo más afectados que la alcaldía de Sucre, que la alcaldía de Monteagudo, que la alcaldía de algún otro municipio, hoy sencillamente lo que dicen es: no queremos más que se abrogue ese decreto, y si el gobierno pretende avanzar en esto, que lo haga desde el comienzo, coordinando, socializando, orientando y haciendo un trabajo que permita tener una información en los municipios para partir de ahí, obviamente, y dar los pasos que se tenga que dar si es que se quiere a futuro mantener con el tema esto de quitar la subvención de los carburantes.
1: Vuelvo a la capital del país contigo, Iván.
17: Gracias, José Luis. Bueno, tenemos el informe, el propio gobierno ha manifestado, analistas también, la subvención nos está costando unos 60 millones de dólares, 60 millones de dólares semanales al país. Entonces, los gobiernos municipales, la gobernación, la brigada, dicen derogar el decreto. La verdad es que no sé cómo se arregla esta situación. Desde las alcaldías, ¿podían hacer alguna iniciativa para saber cómo se arregla este problema, gran problema, millonario problema que tiene el país, alcalde?
16: El problema, querido Iván, es de que ya hubo una subvención. Incluso ahí cuando subvencionaba el gobierno el tema del diésel, de la gasolina, no había esa falta de combustible. El gobierno dio un primer paso, le puso a 9.80 el diésel, pero continuaba el desabastecimiento. Y la población ahí entendió de que, bueno, ¿de qué sirve que nos han aumentado, nos han quitado parte de la subvención y sigue faltando estos productos? Entonces nos ponen a 18 y sigue faltando estos combustibles. Entonces el problema viene de ahí. Obviamente el presidente, en la reunión que sostuvimos, nos ha explicado bien de que una de las condiciones que ha puesto el Banco Mundial para que se le preste a Bolivia es que se le quite la subvención. Pero lo que yo decía y lo que digo siempre, puede que sea buena esta idea, puede que sea la idea o la decisión que nos va a evitar estar tan mal como lo que estamos en la actualidad. Pero por más buena que sea la idea, si no se lo socializa, si no se orienta a una población que venía de estar subvencionada con el tema de los carburantes y con otros aspectos como que no sentía la falta de dólares, obviamente vas a encontrarte con una población que sencillamente lo único que va a decir es: nos están perjudicando, nos están molestando, nos están provocando. Y eso es lo que ya no se va a poder sostener, obviamente, en los gobiernos municipales. Por eso hablo de que muchas veces es necesario dar un paso hacia atrás. El gobierno ya dio un primer paso cuando puso de 4 a 9.80, pero este otro paso, bueno, pues la población no lo está comprendiendo, no lo está entendiendo. Y lo único que nosotros esperamos como alcaldes es que esto sencillamente pues se termine y termine en bien para poder tener un país obviamente estable. Tú dices, ¿qué sugerimos? ¿Qué proponemos? Yo sugiero, yo propongo y proponemos de que toda decisión que pueda obviamente tomar el gobierno nacional debe entender de que ahí lo tiene a quienes damos cara, pecho, en los gobiernos municipales. Y en Bolivia tenemos más de 300 alcaldes. Es ahí donde hay que trabajar, es ahí donde hay que socializar para que a través de ellos, obviamente, socialicemos con el pueblo boliviano.
1: Bien, alcalde, muchísimas gracias por estos minutos con la red de Herbol. A ver, vamos a esperar si hay alguna solución respecto a esto del pedido de Chuquisaca con esto de la elevación del precio del diésel. Ha sido usted muy amable.
16: No, a ustedes las gracias, a ustedes que están conectados, vuelvo a decir. Y esto tiene que enseñarnos, si me permites 30 segundos, esto tiene que enseñarnos a todo, de que más allá de la buena o no buena idea, hay que consultar al pueblo, hay que socializar. Les mando un abrazo, bendiciones.
1: Muchas gracias. Hemos conversado con el alcalde del municipio de Monteagudo, que también es presidente de la Asociación de Gobiernos Autónomos Municipales de Chuquisaca, Paolo Alcoba, acerca de la declaratoria de emergencia del departamento de Chuquisaca por el precio del diésel. 18:30.
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1: Vamos a la Unidad Móvil donde está nuestro compañero Omar Escobar. Omar, adelante.
0: Gracias, buenas tardes a toda la audiencia de Bolivia en Contacto. En este momento nos encontramos en el Hospital Arcoíris. Vamos a hablar con la directora de esta institución, con la doctora Yelka Cazón, quien va a emitir un primer informe respecto a la situación de salud del expresidente. Doctora, estamos en directo para Radio Herbol, por favor. Acaba de internarse el expresidente.
2: ¿Cómo está, doctora?
0: Por favor, ¿cuál es el primer informe que se tiene?
2: ¿Cuál es el informe?
3: Bueno, el paciente, señor Luis Arce Catacora, expresidente del Estado Plurinacional, ha ingresado al hospital en las últimas horas a solicitud de la parte del juzgado. No tengo el número, pero del juzgado, el mismo que nosotros vamos a dar cumplimiento, está en sus primeras horas de evaluación de un manejo multidisciplinario por las especialidades de medicina interna, oncología, nefrología, urología y cardiología, que son las especialidades que se van a encargar de la evaluación integral del paciente Luis Arce Catacora.
2: Precisamente también se tiene un informe de parte de Brasil.
3: Sí, se maneja un informe, un resumen de su historial clínico ya de la ciudad del Brasil, del Hospital Sirio-Libanés, donde él hace sus controles, que data el último control de la gestión 2025 del mes de octubre, y nos vamos a guiar en base a ese manejo, ¿no?
0: ¿El expresidente ha mostrado algún tipo de molestia al ingresar?
3: Por lo menos al momento de su ingreso, aparentemente está estable, ¿no? Pero nosotros tenemos que determinar su estado general después de hacer todas las evaluaciones de las especialidades y estudios correspondientes para establecer el estado actual de la enfermedad de base que él tiene, ¿no?
2: ¿Cuántos habitualmente días toman estos exámenes?
3: De 72 horas a probablemente 5 días, eso no lo sabemos, iremos evaluando en 72 horas ya con los informes preliminares de los estudios que se requieran.
0: ¿Ese será el tiempo donde va a estar internado más o menos, doctora?
3: Sí, eso es lo que nosotros esperamos, pero vamos a ir evaluando en función a los resultados, ¿no?
0: Las palabras de la directora del Hospital Arcoíris, que han informado a la salud del expresidente Luis Arce, el primer informe que se da en torno a esta internación que, bueno, se da a partir de esta jornada para el expresidente Luis Arce Catacora. La información a esta hora de la tarde, Omar Escobar Mamani, Herbol La Paz.
1: Gracias a nuestro compañero Omar Escobar acerca del caso del expresidente Luis Arce Catacora. Ahora son las 6 de la tarde con 38 minutos.
5: Estudiantes de la Unibol Casimiro Huanca bloquean la carretera al oriente del país en el sector de Chimoré. El rector califica la medida de política y acusa a Evo Morales de manipular a los estudiantes.
4: Estudiantes de la Universidad Indígena Boliviana Casimiro Huanca bloquearon la carretera al oriente boliviano en el sector del municipio de Chimoré, rechazando el traslado de la universidad al Valle Alto Cochabambino y exigiendo la renuncia del rector. Los estudiantes demandan el respeto a la sede de Unibol Quechua Casimiro Huanca, acantonado en el municipio de Chimoré, en el marco del Decreto Supremo 29664. Acusan al rector de la universidad de querer hacer pelear a los municipios de Chimoré y del Valle Alto, y de politizar esta Casa Superior de Estudios.
6: El tema de la Unibol, varias veces nosotros hemos indicado que acá hay una imposición por parte del Ministerio de Educación de una autoridad que le ha hecho mucho daño a esta misma institución allá por el 2020. Los estudiantes, por supuesto, en su justa razón y en su derecho, están protestando para que este señor no pueda ejercer el cargo de rectoría, pero además este señor ha venido a hacer política, ataca a los dirigentes de la región, pretende hacer pelear a 2 regiones de Cochabamba, no le interesa llevar las riendas de la institución de forma académica, de forma técnica. Cuando él estaba como rector, por ejemplo, la Unibol estaba en la posición 44 en el ranking de universidades. Por tanto, el rechazo es frente a eso. Como no hay atención por parte del Ministerio de Educación, los estudiantes han decidido movilizarse en la región del Trópico, entiendo, han instalado un bloqueo de caminos. Nosotros como organizaciones sociales, como interculturales, formamos parte de lo que es el Consejo Educativo Académico de las Naciones Quechua, pero jamás a nosotros el Ministerio de Educación nos ha convocado para comunicarnos siquiera esta decisión que ha asumido. En ese sentido, nosotros respaldamos estas movilizaciones que han generado los estudiantes y pedimos al Ministerio de Educación dar una solución pronta y más bien designar a una persona que realmente contribuya al desarrollo de la Unibol.
5: las 18 horas con 40 minutos.
1: El presidente de Estados Unidos, Donald Trump, advirtió que la corrupción sigue facilitando el narcotráfico en Bolivia. Es un informe del periódico digital Der Bol. El presidente de Estados Unidos, Donald Trump, mantiene a Bolivia en la lista de países que incumplieron sus obligaciones de lucha contra el narcotráfico. Si bien reconoció la cooperación con el gobierno de Rodrigo Paz, advirtió que el mismo no tuvo tiempo para reducir cultivos de coca y la corrupción endémica sigue facilitando la actividad criminal. Estas afirmaciones se encuentran en el dictamen del mandatario estadounidense sobre la evaluación de países para recibir ayuda económica con miras al 2027. El nuevo gobierno aún no ha dispuesto de tiempo suficiente para reducir los cultivos de coca, los cuales aumentaron bajo la administración anterior. La corrupción en Bolivia sigue facilitando el narcotráfico y obstaculizando las investigaciones, dice el texto firmado por Donald Trump. No obstante, el presidente de Estados Unidos resaltó que con Rodrigo Paz se haya abierto una nueva etapa de la relación con Bolivia tras décadas de gobiernos socialistas ineptos. Celebró el restablecimiento de la coordinación policial entre ambos países y hechos como la extradición a Estados Unidos del narcoterrorista Sebastián Marcet como muestra de la creciente amistad y cooperación. Si bien Bolivia mantiene en la lista o se mantiene en la lista de países que no cumplieron sus obligaciones, como Colombia y Birmania, el presidente de Estados Unidos dispuso una exención para que estos estados reciban la ayuda estadounidense. Hay más información. El Consejo de Seguridad de Santa Cruz pidió crear un comando conjunto contra el crimen organizado.
7: El Consejo Departamental de Seguridad Ciudadana en Santa Cruz se reunió en esta jornada y con presencia de autoridades nacionales exigió y determinó que de una vez por todas haya un comando conjunto en San Ignacio de Velasco. La propuesta establece priorizar las operaciones en la frontera con Brasil, San Ignacio de Velasco, San Matías, Puerto Quijarro y otras zonas ya identificadas como de alta incidencia criminal. Escuchemos a J.P. Velasco, Juan Pablo Velasco, gobernador de Santa Cruz.
9: Exigir a las autoridades nacionales de la intervención militar y policial en la lucha contra las organizaciones criminales ligadas al narcotráfico en el departamento de Santa Cruz, creando un comando conjunto de lucha contra el crimen organizado, cuya base principal se establecerá en San Ignacio de Velasco, para ser activado por un plazo de 6 meses, pudiendo ser extendido 12 meses más con efectivos policiales y militares, priorizando la operación de la frontera con Brasil, las poblaciones de San Ignacio de Velasco, San Matías, Puerto Quijarro y demás zonas identificadas como altos mapas de calor criminal.
7: ¿Qué se avanzó en la lucha por la seguridad ciudadana en el país? ¿Cuánto y desde cuándo el departamento de Santa Cruz vive los golpes del sicariato, estos crímenes, esa inseguridad que en poblaciones como San Ignacio de Velasco y San Matías coloca al departamento de Santa Cruz en niveles donde el crimen organizado actúa impunemente?
9: Los resultados alcanzados de la lucha contra el crimen organizado no han sido efectivos y se requiere una revisión de las estrategias de seguridad ciudadana.
7: Los presentes que dieron como resultado 7 decisiones en este Consejo Departamental de Seguridad Ciudadana coinciden de que no permitirán que del vaso se derrame siquiera una sola gota más.
9: Por la defensa de la vida, la seguridad y la paz de las familias cruceñas, Santa Cruz, 16 de septiembre de 2026.
7: Herbol, Santa Cruz, Mercedes Fernández.
1: Ahora son las 18 horas con 44 minutos.
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1: Seguimos informando aquí en Bolivia en contacto. Indígenas de Pando dan plazo de 18 días a empresas mineras para desalojar el río Madre de Dios.
16: La Central Indígena de Pueblos Originarios de Pando, Sipoat, mediante resolución de asamblea de emergencia que por la presencia de mercurio en las familias indígenas, otorga un plazo hasta el 30 de septiembre a las empresas mineras que contaminan las aguas del Madre de Dios a desalojar y retirar sus maquinarias, balsas y herramientas de las riberas del Madre de Dios. Javier Fernández, presidente de la CIPUAT, hace conocer parte del pronunciamiento.
17: Combustibles, maquinarias pesadas, hasta hay accidentes, hay contaminación. Entonces ya el territorio y las comunidades han dicho basta el atropello, basta la contaminación, basta la discriminación y atropello en todo sentido.
18: Si no hay respuesta positiva, concluido el plazo que se les ha dado, ¿qué acciones tomarán?
17: Nuevamente vamos a convocar el 30, ¿no? Y bueno, vamos, ya están comisionándose las comunidades, vamos a ir río arriba, los 184 kilómetros que nos corresponde, vamos a ir con todas las autoridades, vamos a invitar todas las instancias del gobierno para que nos acompañe también justamente para ir desalojando, porque estamos dando un plazo de 18 días. Si no se da, bueno, vamos a tener que ir todas las comunidades navegando por el río Madre de Dios, justamente desatando, soltando sogas, porque ya hemos esperado bastante pacíficamente que se cumpla nuestra acción o que por lo menos se nos convoque a una reunión o un llamado.
16: En el informe, Yosiro Nay, Radio Frontera, Erbol Cobija.
1: Ahora son las 6 de la tarde con 50 minutos.
5: El diputado Rolando Kobayashi y el gobierno debe de implementar una política de mano dura contra el narcotráfico y el crimen organizado y sugiere la militarización de zonas rojas del crimen.
12: El diputado de Libre, Rolando Kobayashi, pide al gobierno una política de mano dura contra la criminalidad y el narcotráfico en Santa Cruz, a raíz de la ola de sicariatos en este departamento, y señala que en el marco del estado de excepción se debe de considerar la militarización de zonas rojas del crimen.
13: Lamentablemente venimos viviendo desde hace 20 años atrás en el tema del narcotráfico, que esto viene implica sobre el tema de los sicarios, y eso viene afectando hasta el momento. Creo que aquí el gobierno tiene que poner mano firme en ello, ¿no? Y creo que sabemos que tenemos una cabeza, que hay una cabeza en el narcotráfico que está manejando este tema y están los sicarios entrando. No podemos permitir, como no se puede permitir, que el gobierno mantenga abierto este tema del narcotráfico, porque vamos a tener día a día el tema de los sicarios encima, y Santa Cruz es el que está padeciendo en este tema, ¿no?
19: Tal parece no es suficiente este plan que han encarado Brasil y Bolivia, el plan Frontera Segura. ¿Qué más debe hacer el ministro de gobierno en este caso?
20: Han anunciado la militarización de San Ignacio de Velasco por el día de hoy.
13: Sí, el gobernador prácticamente ha pedido la militarización en zonas rojas. Efectivamente, este tema también dentro del estado de sesión se puede plantearlo, porque son puntos donde puede haber amenazas dentro internamente en el estado, y esto se puede plantear, y creo que es justa la razón que el gobernador está pidiendo. Entonces el gobierno tiene que poner manos duras en este sentido, ¿no?
12: Informó Luis Vargas, Red Pío 12, Cochabamba.
5: 18 horas 52 minutos.
1: El gobierno detectó un daño económico de más de 200 millones de bolivianos en la empresa estatal Yacana, dedicada a la industrialización y comercialización de fibra de camélidos. Vamos a escuchar al viceministro de Transporte, Yamil García.
21: Esta denuncia genera un daño económico superior a los 200 millones de bolivianos de recursos públicos, y que, dadas sus connotaciones, dadas sus características, merecen la pena ser de conocimiento público. Como sabemos, Yacana es una empresa constituida conceptualmente para poder generar la industrialización y comercialización del complejo de camélidos. Esta empresa fue financiada originalmente por un contrato de préstamo de dinero vía fideicomiso FINPRO, ubicada en la localidad de Cayutaca, en el municipio Laja del departamento de La Paz. Sin embargo, ¿qué hemos podido encontrar como hallazgos con relevancia jurídica penal? En primer lugar, se trataba de un contrato llave en mano. Todos los abogados administrativistas conocen que el contrato llave en mano jamás puede tener un incremento en el monto, sino solamente en el tiempo. En este caso, se ha observado que el monto del contrato, que alcanzaba los 224 millones de bolivianos, ha generado un desembolso de más de 226 millones de bolivianos.
1: La denuncia fue presentada inicialmente contra 5 ex autoridades y ex gerentes por presunta conducta antieconómica, contrato lesivo al Estado e incumplimiento de deberes. García señaló que la investigación podría ampliarse a otras ex autoridades y que se solicitaron medidas para recuperar el presunto daño económico. Ahora son las 6 de la tarde con 54 minutos.
5: La renuncia del director de la ANH muestra falta de compromiso de algunas autoridades con el país, según Manfred Reyes Villa.
12: Luego de que la pasada jornada renunciase a su cargo el director nacional de la Agencia Nacional de Hidrocarburos, Las repercusiones continúan. En esta ocasión, el alcalde de Cochabamba y líder político de Autonomía para Bolivia Súmate, Manfredo Reyes Villa, cuestionó el accionar del ahora exdirector de la ANH, Jorge Gumucio, y señaló que las autoridades que ingresan a cargos de poder en el gobierno deben asumir sus funciones sabiendo de que no están en un momento de bonanza económica, más por el contrario, deben afrontar y sacar adelante al país de la crisis.
0: Es que esa es la pena, ¿no? Uno entra al cargo feliz, aquí voy a ganar, voy a trabajar en paz. No estamos en un momento normal, que no hay problemas. Las autoridades que entren tienen que saber que entran, que hay problemas y tienen que poner pues alma, vida y corazón para solucionarlos. No entrar a lo facilito, entrar, manejo, firmo, ya soy la autoridad. No, aquí es difícil. Todo es difícil, la alcaldía es difícil porque todo el mundo pide obras, esto, el otro. Pero estamos aquí, ustedes nos han visto de lunes 24-7, de lunes a domingo, estamos trabajando, es difícil. Entonces todo está difícil ahora hasta arreglar la situación del país. Entonces, yo lamento mucho que entre una autoridad, me han dicho que era una persona muy profesional, muy capaz, lamento mucho que no le dé en este momento, todo el apoyo al país, porque ahora se trata de, y no entrar a la pega, no, está un poco difícil, mejor me voy, ¿no? Pues es preferible no aceptarlo.
12: Informó Luis Vargas, Red Pío 2, Herbol, Cochabamba.
5: 18 horas con 56 minutos.
1: El director de la Oficina Técnica para el Fortalecimiento de la Empresa Pública negó que el Teleférico de La Paz tenga subvención del gobierno y cuestionó a la vicegobernadora de Santa Cruz, Paola Aguirre, por realizar acusaciones sin respaldos. Vamos a escuchar al director de la Oficina Técnica para el Fortalecimiento de la Empresa Pública, Pablo Camacho, en entrevista con la Revista de la Mañana en directo en Herbol.
2: El teleférico está cumpliendo, es un crédito largo, pero bueno, son las condiciones que se negociaron, pero está cumpliendo. Y nuevamente, Bolivia, el teleférico no recibe subvención. Entonces, llámenos, ¿para qué van a generar un protagonismo innecesario con datos falsos que les quitan credibilidad? Y peor aún, cuando vemos al gobernador Juan Pablo Velasco en una cruzada nacional, lo hemos visto en Cochabamba, lo hemos visto en Oruro, con una visión nacional de integración, y hoy vemos a su vicegobernadora lanzando dardos con los ojos vendados. Creo que eso no es responsable y tengamos los datos, llámenos, visítenos, o si no quieren hablar, ahí está la data en la página web, busquen ofep.com.bo.
1: Palabras de Pablo Camacho, director de la Oficina Técnica para el Fortalecimiento de la Empresa Pública. En Potosí, un niño de 11 años llevó a sus dos hermanos menores a un centro de acogida para protegerlos del maltrato y descuido de su madre.
3: Tres menores de edad tomaron la decisión de internarse voluntariamente en el centro de acogida municipal debido al descuido y maltrato psicológico y físico que sufrían por parte de su madre. El hermano mayor, de tan solo 11 años, al observar que sus dos hermanitos, un niño de 3 años y una niña de 2 años, se encontraban en condiciones de abandono y sin atención adecuada, decidió buscar protección institucional para garantizar su seguridad y bienestar, según informó la Secretaría de Desarrollo Humano de la Alcaldía Potosí, Alejandra Sevilla.
4: Y es muy lacerante incluso para la sociedad en su conjunto, ¿no? De que tres niños menores de edad, uno de 11, una niña de 2 y otro niño de 3 años, sean voluntarios y los mismos vayan y se internen o autointernen a nuestro centro de Huahuasi, ¿no? Lastimosamente estos niños padecían de agresiones físicas y psicológicas dentro de su hogar por su progenitor, es decir, la mamá. En este entendido, tras haber consecutivamente ser agredidos, los niños deciden abandonar su hogar e ir a nuestro centro de Huahuasi, los mismos que fueron voluntariamente, reitero, y se encontraban en condiciones precarias. A la fecha, lo que se está haciendo conjuntamente defensorías es buscar a la familia ampliada. Sabemos de que son de distintos progenitores, de distintos padres los niños. En ese entendido, lo que nosotros no queremos es particularmente dividirlos, pero para nosotros es muy lacerante, ya que los mismos se han autointernado en nuestro centro de Huahuasi. Obuasi, y en la fecha todavía los tenemos y están, ya están con una contención emocional. Ya se ha hecho un trabajo psicológico para que los mismos niños puedan desarrollar y puedan estar en situaciones dignamente como corresponde a un menor de edad.
3: En el informe, Daniel Mogro, Radio Líder, Herbol Potosí.
1: Final de nuestro noticiero Bolivia en Contacto, correspondiente a este miércoles 16 de septiembre del 2026. El reencuentro con la información mañana a partir de las 7 de la mañana aquí en la red Herbol. Muchas gracias. Buenas noches.
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0: primavera, dejar brotar la vida, dejar brotar aquello sencillo, como las plantas que van luchando poco a poco y primero sacan una hojita, otra hojita y van creciendo. Primavera es tiempo de dejar brotar la sencillez de la vida. A veces escondemos tanta sencillez. Mostramos caras feroces, vida dura, para vencer, para ganar. Sin embargo, en el remanso del alma está la sencillez. Que en esta primavera brote la sencillez.
1: La vida fluye, nada nos detiene.

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3: Muy buenas noches a todos, amigos, amigas, sean bienvenidos, bienvenidas a una nueva edición del informativo de la Red Guaraní, la red que une al Chaco boliviano. Iniciamos nuestro recorrido para conocer las últimas novedades que acontecen en esta parte de nuestro país. Iniciamos desde Villa Vaca Guzmán porque se entregaron vaquillas para las comunidades de Igüembe. Es el reporte de Waldo Casasola desde Radio Liromar y EMI.
4: Contuma Dailet, las informaciones para la Red Guaraní de Comunicación. Enseguida palabras del ingeniero Raúl Huaylla, que nos visita y participa de la entrega de vaquillas acá en Villa Vaca Guzmán.
5: Buenos días. Sí, efectivamente estamos participando en la entrega de vaquillas gracias al convenio que tiene firmado Repsol con el gobierno municipal de Villa Vaca Guzmán. Este proyecto va a contribuir a las 9 comunidades del distrito de Igüembe.
4: 5 por comunidad, ¿no?
5: 5 por comunidad, pero la comunidad de Tentarepi tiene 7. Son 47 vaquillas.
4: Muy bien. Entonces, corroborando esto, alcalde, participando del sorteo.
6: Sí, para que sea democrático, para que no digan que hemos direccionado para alguna comunidad. Se está haciendo sorteo al que lo toca, ¿no? Lo toca y están las 9 comunidades. Pero toditas están bonitas las vaquillas y la mayoría están preñadas. Así que yo creo que nadie se va a descontentar. Son vaquillas de primera calidad.
4: Gracias. Esa es la información para la Red Guaraní de Comunicación. Reportó Waldo Casasola, Radio Liromar y EMI. Hasta la próxima, amigos. Ya Surupay.
3: Waldo, añade Yaja, Yacuí, Huacotí. Control Social de Yacuí va preocupado por la no aprobación del POA. Es el informe de Marcelino Pancho desde Radio Frontera.
7: Ya Soropay, Amondo Pebe, Tamaraime, Opaite, Pepi, Yapusaca, Peiba, Encuay, Ñerenducari. Control Social de Yacuí va preocupado por no aprobación del POA 2027. Mondo Tañé, Yandebe, Beima, Rivera, Jai, Jain, Corain.
8: Pero la salud es mucho más importante. Tenemos que tener prioridades y la salud es una de ellas. Así que nosotros pedimos a nuestras autoridades que por favor se sienten de una vez y empiecen a trabajar en beneficio de quién, de la población, que ese POA tiene que ser aprobado. Tiene que ir en beneficio de la población para que no se retrasen proyectos. Y también para nosotros muy grande la sorpresa que vemos, ya que estamos hablando del POA, nosotros empezamos a interiorizarnos, vemos que el Consejo Municipal también se está duplicando su presupuesto, por ejemplo. Eso también tiene que justificar, tampoco es agarrar y aumentarse el sueldo. ¿Y el resto de la población qué? En salud, los que más sufren no es Beima Rivera. Vuelvo a repetir, no es el alcalde, no son los 11 concejales, son el

0: pueblo yacuibeño y de mañana corren el riesgo, compañeros de la subcentral del 6, comités locales y otros compañeros también que nos han tocado, cómo es la salud. No podemos politizar algo que afecta y pone en riesgo vidas. Para mí, sinceramente, no sé si alguna vez ha pasado, pero nunca he escuchado de que no se haya aprobado un POA en tiempo y materia.
1: Van a estar ustedes exigiendo que se cumplan.
0: Exactamente, nosotros vamos a darse, pero en la brevedad posible. Ya se tiene que trabajar, tienen que sentarse.
1: En la tarde dice que se van a reunir.
0: Hasta eso, en la tarde. Y en la tarde que nos salgan, posiblemente que nos digan suspendemos o que quieran dejarlo para mañana. Los días pasan y la gente sigue en sus obras, sigue con esa incertidumbre, sin saber qué está pasando, qué tienen en la cabeza nuestras autoridades que no se preocupan por la población.
2: En participación de las anteriores reuniones por el tema salud, mi persona hoy en día da a conocer de que el Distrito 6, sobre todo por la distancia que tiene, se ve afectado ante esta posible situación del cierre de centro de salud. Por lo tanto, nosotros, de acuerdo a la versión que ya ha dado aquí el presidente del Consejo de Salud, nosotros estamos atentos ante cualquier llamado para apoyar. No vamos a permitir nosotros el cierre de un centro de salud que tenemos en el distrito. Ahora, ante el caso del Consejo, exigimos nosotros que den curso a la aprobación del POA, ya que el tema salud es prioridad para toda la población y es una afectación muy grande. Como bien decía aquí el presidente, aquí no se está a favor ni en contra de nadie, simplemente es el tema salud lo que se da prioridad.
3: Jokwa wasa oin kwa etenta pe Marcelino Pancho Rojas, Nyerenduka Frontera wi omombeu kwañe de la Red Guaraní de Comunicación Integrando el Chaco Boliviano.
4: Y Marcelino, hacemos la primera pausa publicitaria, enseguida volvemos con la Red Guaraní.
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3: 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Hoy miércoles 16 de septiembre continuamos con más informaciones en la Red Guaraní. Cuevo prepara una gran serenata para celebrar su centenario. Es el informe de Juan Carlos Ponce desde Radio Eco.
4: ¿Cómo están? Buenas tardes. Estamos a través de la página de la radio para llegar hasta donde usted se encuentra, ¿no? Y a través de la información, en esta oportunidad nos encontramos con el alcalde Isaac Gareca Leclerc, ¿no? Nos acercamos ya al centenario, alcalde. Estamos con las actividades ya preparadas para lo que es los 100 años del municipio de Cuevo.
5: ¿Cómo estás, Juan Carlos? Muy buenas tardes. A través de tu página de Radio Eco, saludar a todo el pueblo de Cuevo, a las comunidades, y bueno, a nivel de provincia, departamento, así que Radio Eco es vista en todo el mundo, así que un saludo muy cordial a todos los cuebeños. Sí, efectivamente, hemos venido organizando ya esta actividad muy grande como es el centenario de nuestro municipio, con muchas actividades, y algunas actividades ya hemos comenzado, como el tema de la pialada, las actividades de la Virgen, y bueno, mañana tenemos una visita a los medios de comunicación en Santa Cruz para hacer la invitación, ¿no? Para que nos puedan acompañar este fin de semana que viene para todas esas actividades, principalmente para el 26, que es el día más fuerte de nuestra programación que tenemos. Y queremos invitarlos de verdad, porque el 26 vamos a tener tres actividades muy grandes, que es primero nuestro desfile cívico-militar, donde vamos a tener la presencia de autoridades departamentales, vamos a tener la presencia de autoridades nacionales, la asamblea también va a estar en pleno aquí sesionando en el atrio de nuestra catedral a partir de las 5 de la tarde, y en la noche pues la serenata, ¿no? La serenata tan esperada por toda la población, donde vamos a festejar estos 100 años que cumple nuestro municipio como cuarta sección de la provincia cordillera.
4: Alcalde, bueno, ya tenemos las actividades, tenemos todo el programa para la serenata, el día tan esperado.
5: Sí, la serenata, creo que yo pensé que el desfile iba a ser la actividad más importante, porque es ahí donde vamos a mandar un mensaje. Esperemos que el gobierno nacional pueda traer algunos programas, proyectos ya para nuestro municipio. Pero una de las actividades, como dice Juan Carlos, nuestra noche de festejo, van a venir ya, tenemos comprometido varios artistas locales, nuestros jóvenes locales, que siempre estamos dando un impulso para que de verdad le digamos a nuestro pueblo que somos la capital departamental del folclore guaraní chaqueño, ¿no? Entonces tenemos que empezar por eso. Quizás tuvimos muchas críticas en las redes sociales cuando subimos, pero yo pienso que tenemos que ser empáticos con nuestros niños, son los niños que nos representan a nivel departamental, a nivel de provincia, siempre sacando la cara por nuestro municipio, ¿no? Entonces, también tenemos una nutrida cartelera de artistas, vamos a tenerlo a Joanita, a Franquito Galarza, a Huellas de Chaco, también lo vamos a tener a Juan David Rendón, Morelia, y nuestro artista principal de la noche va a ser Evito Vera, que va a estar ahí cantándonos el cumpleaños feliz, y otros artistas más, ¿no? Así que invitamos a la población, en reunión nosotros con el Consejo Municipal, con las autoridades, hemos querido que esta fiesta de nuestra serenata sea abierta para todo el pueblo, ¿no? Porque si bien se hacían festivales, había un costo, porque nuestra gente quizás de repente la que tenía que ir a festejar no iba al cumpleaños.
3: Yasoropay Juan Carlos. Continuamos con más informaciones. Pasito a Pasito celebra 11 años de compromiso y servicio en la educación especial de Boyuibe. Es el reporte de Melissa Gallardo.
6: Gracias, Dailet. Muy buenas noches. Estas son las informaciones desde el municipio de Boyoibe. Este martes 15 de septiembre se realizó el acto conmemorativo a los 11 años del Centro de Educación Especial Pasito a Pasito, con presencia del director distrital de Educación, licenciado Fernando Valdivia, alcaldesa municipal, concejales, estudiantes, padres y madres de familia. Una jornada que estuvo acompañado de danza, refrigerios y la participación de la banda de música del Regimiento Campos, que puso la alegría al festejo. En la entrevista escucharemos al director distrital, quien compartió un mensaje especial por este aniversario y destacó la labor que se desarrolla en beneficio de los estudiantes. Escuchemos.
7: De la contribución a este proyecto que hemos realizado entre todos, a nuestros estudiantes, a nuestros padres de familia, y un agradecimiento a la banda de música del Ejército por estar presente en este significativo acto. Hoy prácticamente damos continuidad a lo que venimos realizando hace 11 años. Hace 11 años nace el sueño de poder crear un centro de educación especial que pueda albergar y atender a las necesidades de nuestros estudiantes con discapacidad. Sabemos que el sistema regular muchas veces lo hemos estado atendiendo, pero no tenemos la capacidad para poder desarrollar esas habilidades, ese crecimiento en nuestros niños que tienen diferentes tipos de discapacidad. Y por eso que surge esta necesidad de poderlo hacer. Y qué más que entre nosotros, quienes somos parte de la comunidad, convivimos día a día, vemos la realidad. Y creo que esa es la misión de nosotros como maestros, poder identificar nuestra problemática para darle una solución. Si bien no una solución definitiva, pero también ir mejorando la calidad de vida de cada uno de los ciudadanos. Buscar la forma de poder lograr el desarrollo humano que necesitamos para el desarrollo armónico del municipio. Solución de funcionamiento, porque el legal funcionamiento es básico. Se ha obtenido en el 2017 y desde el 2017, ya funcionando de manera regular, hemos realizado los trámites necesarios para consolidar los ITES. Es así, en 2017 nace un ITES, 2018 un segundo ITES y hoy en la actualidad 2026. Para nosotros es una gran satisfacción haber logrado conseguir un nuevo ITE para el psicólogo, otro profesional para el equipo multidisciplinario. Esto con el fin de
6: En el informe, Melissa Gallardo para la Red Guaraní de Comunicación, la red que une el Chaco.
3: Yasoropai, Melissa. Hacemos una nueva pausa publicitaria. Enseguida volvemos con la Red Guaraní.
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3: Minutos finales de nuestra edición, hoy miércoles 16 de septiembre. Continuamos con más informaciones, y es que feligreses rindieron su devoción a la Virgen de los Remedios. Así nos da a conocer Pascual Amenatrigo desde Radio Pilcomayo.
9: Feligreses rindieron devoción a la Virgen de los Remedios. Villamontes vivió con fe y devoción la fiesta de su patrona. Cada 13 y 14 de septiembre, Villamontes se viste de fe para rendir homenaje a la Virgen de los Remedios, considerada por los fieles como la patrona del Chaco sudamericano. Hasta el santuario llegaron numerosos feligreses, muchos de ellos movidos por la fe y el cumplimiento de promesas. Algunos llegaron para agradecer las bendiciones recibidas, mientras otros acudieron simplemente para ser parte de esta tradicional celebración religiosa y acompañar el cumpleaños de la patrona.
10: ¿Cuánto tiempo ya que viene usted? ¿Primera vez o es de acá?
11: No, ya hace como 3-4 años ya.
10: ¿De dónde viene usted?
11: Yo vengo del campo.
10: ¿De acá nomás, del Chaco?
11: Caraparí.
10: ¿De Caraparí? ¡Wow! Oh. Bueno, ¿y qué tal? Favorece el clima, ¿verdad?
11: Sí, muy frío.
10: Ah, ¿está muy frío?
11: Muy frío.
10: ¿Usted también viene de Caraparí?
11: Claro, también.
10: Ah, la macana, pero cuente.
11: Nos ha tocado mal con el tiempo, nos está castigando el frío. Tocó frío.
10: Bueno, hay que hacerle el aguante a todos por venir a ver a la Virgen.
11: Claro, por estar aquí en la misa, que vengo todos los años, vengo. La misa, la Virgen, los Remedios.
10: Qué bueno.
11: Así lo permitió el tiempo y así tenemos que estar aquí. Ajá.
10: ¿Qué milagro le hizo la Virgen a usted?
11: Muchos milagros por las enfermedades que tengo.
10: Ah.
11: Yo creo que es milagrosa, sí.
9: Con velas, oraciones y profunda emoción, los devotos expresaron su amor y confianza en la Virgen, a quien consideran una madre que intercede ante Dios por sus hijos, especialmente en los momentos difíciles.
12: Una promesa, pero siempre que cuando...
10: Siempre que pueda, esté cerca. Sí, ¿qué puede decirnos con relación a la Virgen?
12: Un agradecimiento y que nos dé salud. Es lo más importante, ¿no?
10: Viene a pedirle entonces, sí, que siempre la proteja. Porque hoy en día nuestro mundo está bien contaminado, ¿no? Con muchos virus,
12: sí, todo. Pero va.
10: Bueno,
13: eso había venido hace años, pero contábamos niños chiquititos.
10: Así que ya sabe venir.
13: Sí.
10: ¿Viene por algún agradecimiento?
13: Sí, no soy apromesada, pero siempre vengo.
10: Ah, algunas vienen por promesa, ¿no?
13: Sí, siempre vienen, católico.
10: Ah, qué bueno. Para venir a verla en su día.
13: Sí.
9: Para muchos creyentes, acercarse a la imagen de la Virgen de los Remedios es también una manera de poner en sus manos sus preocupaciones, enfermedades, necesidades y súplicas, con la esperanza de encontrar consuelo y protección.
10: Con el favor de Dios,
11: sí,
10: todo va a ir bien.
11: Dios siempre, sí, me pido a Dios siempre, a la Virgen de los Remedios, todo, que nos tenga sano, que nos dé bendición, que no estemos enfermando, en cualquiera hierbita, uno se hace el bien. Hoy te tomamos el nombre de ella, así bien.
10: Con los yoyitos de casa,
11: sí,
10: a curarse.
11: Sí.
10: Porque en sistema de salud, ¿cómo andamos?
11: Todo tranquilo nomás, más bien, gracias a Dios, yo solo soy mal de la columna, mi señora igual así, guapita nomás.
10: Ah, ya.
11: Y cualquiera, yuyito.
10: ¿Allá no, también el sistema SUS?
11: Sí, ahí. Este poco, como nombre de la Virgen de Remedio, cualquiera yuyo nos hace bien.
10: Qué bueno que tengan esa fe, que no hayan perdido la fe, ¿no?
11: Sí.
10: Y ustedes así también pueden contagiar esa fe a otras familias, otras personas, de repente... Precisan ese testimonio, que no importa que estén lejos, porque la Virgen está en todas partes.
11: Sí.
12: Cerca de Yacuí.
10: Ah, ya. De acá nomás, de la región chaqueña.
12: Sí.
10: ¿Todos los años viene?
12: Sí, todos los años.
10: ¿Tiene una fe, devoción a la Virgen?
12: Sí.
10: ¿Y podemos saber qué milagro le hizo la Virgen?
12: De sanarme a mi hija.
10: ¿Estaba delicadita?
12: Sí, tenía una enfermedad que no sabíamos qué era y... Año pasado le hice una promesa y todo este año.
10: Y ya vos. Y está sanita,
12: sí,
10: la
12: niña. Ya es menos el dolor que ella tiene.
10: Como nos hace mover montañas, ¿no? La fe.
12: Sí. Ustedes, sí, les... tiene fe, se cumple todo, pero si uno viene por este...
13: Eso sí, ¿no? Tiene mucho que ver.
12: Hay que tener mucha fe.
13: Mucha fe. ¿Y usted también acompañando a la esposa?
14: Sí, sí. Y por favor a las personas... Está mi hija y mi hija. Gracias a Dios. Ya estamos jóvenes. Todos los años venimos.
9: Así, una vez más, Villamontes renovó su fe y tradición, demostrando que la devoción a la Virgen de los Remedios continúa viva en el corazón de las familias chaqueñas. Para la Red Guaraní de Comunicación, integrando al Chaco Boliviano, Pascual Amena Trigo, Radio Pilcomayo, Villamontes.
3: Yasoropai Pascuala. De esta manera cerramos nuestra edición hoy miércoles 16 de septiembre. Muchas gracias por habernos acompañado. Pasen buenas noches. Yasoropai Tentarareta, Tumpandipeño.
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19: Es la hora 19. 28 minutos.
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4: Cafulí con la línea Evo Pueblo, ¿ya? Y estamos tomando gestión justo ahora para ver si participamos en ese congreso, llevamos representantes o nos mantenemos neutros. En los gobiernos anteriores y este gobierno se ha encargado de con prebendas económicas e incluso con muchas promesas que son afín de este gobierno, digamos, ¿no? Que sean afín a este gobierno, ha dividido la organización mucho, en muchos lugares, a nivel departamental, a nivel Santa Cruz. Por lo tanto, también estamos viendo la parte de la unidad. Todo el mundo pedimos unidad, pero estamos viendo cómo lo hacemos la unidad. Realmente, ¿no? Pelando capucha entre todos los que están acá. Aquí hay miembros de cabezas de secretario general de las centrales, secretario general de las centrales y todas las cinco regionales más dos centrales están aquí presentes, la mayoría en realidad de nuestro cuerpo ejecutivo, cabeza, ¿no? Entonces entre todos vamos a tomar la decisión. En orgánico, la unidad que debe primar entre todos, y en lo político veremos qué rumbo tomamos políticamente. Este gobierno actual que está ahorita fue el peor de los últimos tiempos. Corrupción por doquier, robo total por doquier, el tráfico de drogas por doquier, de muchas cosas. Imagínense, aparentemente, ¿cómo se llama? Aparentemente gente extranjera dominando y guiando a los ministros, al mando de la policía. O sea, se ha visto lo que nunca se ha visto con anteriores gobiernos. Estábamos mal, pero ahora estamos peor. ¿Ya? Y también eso es la línea política que vamos a ver, pues, ¿no? Muchos aquí hay ejemplos que trabajan con el gobierno, otros no, la gran mayoría no quiere trabajar, no quiere saber, quieren que este gobierno salga. Y ahí vamos a ver los mecanismos para ello, pues, ¿no? Unirnos con los 9 departamentos de Bolivia.
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6: Cumpliendo nosotros como municipio con un acto solidario, esta solidaridad que le expresamos apoyando a los más necesitados. Ustedes saben de que hace poco hemos tenido heladas que lamentablemente han significado la muerte de más de 475 cabezas de ganado camélido, que ha significado dolor, sufrimiento y angustia a los hermanos que están sobre todo en el distrito 9 y en el distrito 7. Pero también se han perdido algunos cultivos que a raíz de la nevada han tenido que perder muchos de cultivos, sobre todo de papa. Y en ese sentido, el día de hoy estamos realizando la entrega, ¿no?, de bolsas de avena de 25 o 20 kilos cada una para ayudar para la producción de forraje para los animales, por un lado, vitaminas también reconstituyentes que estamos entregando en frascos de 250 mililitros, de tal suerte de que los hermanos puedan también apoyar a su ganado, que en producción de camélidos a nivel nacional, el distrito 9 y el distrito 7 tienen la virtud de haber ganado el concurso nacional de camélidos. Tenemos nosotros en la raza Tampulli, que han salido en primer lugar en la categoría de hembritas, y en segundo lugar también a nivel nacional.
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7: De alguna manera que la actitud de nuestros comunales de Cotapachi, donde, bueno, no tienen la predisponibilidad de poder solucionar este tema, considerando de que es un tema, como habíamos anunciado anteriormente, es un más pasa por un tema técnico, ¿no? Por este proyecto de asfaltado de Cotapachi, que se ha hecho a través de un convenio en el 2024, se empezó a ejecutar en 2025, pero hasta hace una semana atrás la gobernación ha suspendido la ejecución de esta obra debido a que ellos mencionan que se debe hacer un ajuste de precios debido al alza, ¿no?, del diésel y algunos precios de algunos productos para asfaltado flexible. Y se entiende que ellos, sin embargo, de que hay muchos técnicos están reunidos en la gobernación desde el día de ayer, están conciliando este ajuste de precios. Pero esto no tendría que haber incidido en el tema de lo que es la basura y el cierre del relleno sanitario, ¿no? Se ha hecho conocer a los comunarios en reiteradas oportunidades de que este ajuste de precios lo vamos a conciliar con la gobernación y, bueno, que nos cierren ahora es, bueno, lamentablemente para nosotros un problema grande porque la basura se está acumulando. Desde el día jueves, hoy son 6 días de acumulación de basura, tanto en el área de salud, en los centros de salud están acumulados todo el depósito de las basuras, en el sector de educación, en el sector de los mercados, ustedes han podido ver.
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10: Ya, todo su planteamiento, así, el alcalde.
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11: En la unidad educativa de Macha, perteneciente al municipio de San Pedro de Macha, provincia de Chayanta del departamento de Potosí, siendo horas 15 p.m. del día miércoles 16 de septiembre del 2026, se hace el acto de entrega provisional del proyecto. Como bien sabemos que la Edición Mundial tiene un convenio con el CAM, Gobierno Municipal de San Pedro de Macha, para realizar lo que son las dos baterías de baño. Uno es en la unidad educativa, que aquí tenemos en la unidad educativa Óscar Alfaro, y la otra unidad es en Lagunas, ¿no? Bueno, el presupuesto total que la Edición Mundial ha invertido en este proyecto es el siguiente, 123.873 bolivianos. Entre las estructuras técnica tenemos al fiscal de obra, al arquitecto Juan Carlos Chinto Chambi, supervisor de obra, ingeniero Juan Quispe, la empresa gestora, de la misma manera agradecerle aquí presente igual la empresa impersonal Tony Mamá Nicole.
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12: A las autoridades, como corresponde, Consejo Municipal, también la empresa técnica, también mi hermano, verdaderamente, me siento muy orgulloso de su persona, con el corazón que tiene y con el corazón que tiene, la verdad. Es un grato tenerlo en el municipio de San Pedro de Macho. Su parte técnica, también. Hermanos, hermanas, Umagila, la verdad, muy buenas tardes, hermanos.
13: Buenas tardes, hermano.
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9: 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No se entiendan con el puche de ser como es un San Pedro de Macha. En primer lugar, chao, porque manejan con acá.
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1: Los forestales que se han suscitado ayer en el día de ayer, principalmente en lo que respecta al municipio de Sacaba y lo que es el municipio de Tarata principalmente, ¿no? Entonces es así que a partir de lo que es el centro de monitoreo que se tiene dentro de lo que es la UGR de la gobernación de la unidad de gestión de riesgos, entonces a través de esta labor de monitoreo que va realizando principalmente el CDMI, se han detectado los tres incendios principalmente, ¿no? A través de la cual entonces activamos de manera oportuna lo que es el plan de contingencia para poder controlar estos incendios, ¿no? De manera coordinada y articulada con lo que son principalmente los equipos de primera respuesta, ¿no? Tenemos ahí lo que son los UGRs.
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3: Sí, esta va a ser un cambio del nuevo mercado que va a ser de dos pisos y va a haber nuevos parqueos para autos. Ustedes ya nos dijeron eso y vamos a hablar que nos están queriendo botar a la plazuela del seminario San Luis, pero nosotros no queremos y la junta vecinal se opone, que quieren ellos que nos vayamos allá.
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4: ¿A usted? En parte sí y en partes no.
2: ¿Por qué?
4: Porque, como ve, aquí el mercadito es todo en uno. Todos estamos en una sección comidas, abarrotes están separados. Cuando va a haber la construcción, dicen que vamos a estar comedores arriba. Cosa de que muchos mercados, porque hacen así bonito el mercado de dos pisos, todo eso, todos los mercados se pierden, más claro. La gente prefiere salirse afuera a vender a la calle, porque aunque queramos o no queramos reconocer, la gente está bien acostumbrado a lo fácil, a lo cercano. Ya no van a subir los clientes, este mercadito se va a perder si va a ser así.
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7: Porque se ha encontrado una bebé recién nacida en una bolsa, ¿no? Y posterior a ello se ha hecho el traslado al Hospital Madre Obrera por la situación y las condiciones en las que la menor se encontraba. Esta mañana ha sido trasladada al Hospital Bracamontes porque la menor está prematura y también tiene una infección en lo que es en el cordón umbilical y también los pulmoncitos no están desarrollados, ¿no? Personal de turno ha hecho el acompañamiento a la menor, que es la licenciada Iblin, que está en el distrito de Catavi. También es licenciada en trabajo social y ese sería el dato que estamos teniendo hasta el momento, ¿no?
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